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0: Hola, ¿qué tal? Saludos, buenas noches. Aquí estamos para seguir hablando de deportes. Son las 7 de la noche y 8 minutos del martes 22 de septiembre. El ruido que ustedes están escuchando ahí es que está lloviendo en Sauces. Hace exactamente 4 minutos empezó a llover. Tiene una lluvia, pero ahorita está lloviendo un poco más. Aquí estamos con la alegría de siempre de estar junto con ustedes. Un saludo fraterno y cariñoso, empezando con los que están en casa. Los que van en camino, apresuren el paso. Ahora hay que andar protegidos por la lluvia, paraguas, encauchado, decíamos antiguamente. Y apresuren el paso para que lleguen sanos y salvos. Hay que protegerse de las lluvias, especialmente nosotros los de tercera edad y un poquito más. Después mal parqueado un aguacero, esa humedad, la ropa hasta que llegue a casa. Y un saludo para los que recorren la ciudad, la provincia, el país, los compatriotas que están en el exterior, ya están viviendo el otoño, ya pasó la época de calor, ya. Hoy es martes, Manuel Matute se reporta como a las 7:40, 8 de la noche. Así que vamos ahora a revisar los titulares de los temas que vamos a desarrollar hoy. Atención, empieza a rodar el nuevo periodo, el nuevo proyecto de la TRI. Ya se anunció que dos canales abiertos como Teleamazona y TC son los que van a transmitir 5:30 de la mañana, y le puse pero cuando ya estemos desarrollando el tema, le puse ahí un flyer, un mensaje. Bueno, estaremos viendo. Nada va a cambiar por esta fecha. Seguramente con el tiempo ya el señor Gallardo sacará sus propias conclusiones. Hoy parece que le dieron haciendo la lista, a pesar de que dijeron iba a ser similar, parecido a los partidos de la selección del Ecuador del Mundial, de las eliminatorias. ¿Cómo va a cambiar en esta, a estas alturas? Cuando llegó Gustavo Alfaro, que necesitó ayuda, y vaya que no le fue tan mal de visita con Argentina 1-0. Ahí la selección estaba en soleta, había quedado muy poco. Bueno, en el torneo nuestro, Macará quiere jugar Libertadores, dicen sus dirigentes. Y vaya que hicieron contrataciones clave. De eso es lo que se trata. No contratar por contratar o porque le dice este es el que nos va a salvar. Pero para que vea que en otro tema, Independiente no desmaya, pese a que ya tiene su estatus. Es un equipo exportador y no se descuida, mantiene su formativa, y se conoce que el club, su administración ha decidido fortalecer la infraestructura. ¿Qué quiere ir mejorando? No se puede quedar marchando en el propio terreno. Los grandes ejecutivos son así. Y el club Sport MLE dice que jugaría un partido amistoso en Lima con Alianza, aprovechando esta parte. Le cae muy bien. Bueno, y en lo internacional se ha armado pues una mini crisis con el arbitraje que se quejó Mourinho cuando perdió su equipo. Si hubiese ganado, no hubiera, se hubiera quejado. Perdió con el Atlético Madrid. Y en la rueda de prensa mostró unas imágenes de una agresión de un jugador de Atlético sobre Real Madrid, que mereció, según su juicio, expulsión. Y la lógica es, ¿y cómo sacó tan rápido una foto? Fotocopiadora, pues ahora se lleva a cualquier lugar. Y ha contestado Atlético Madrid, ha contestado también la Liga, Javier Tebas, que es su presidente. En otro tema, también la comisión de arbitraje admite que hubo un error en no expulsar un determinado jugador. La CTA, la comisión de arbitraje. Brasil reduce extranjeros, y ahí están las explicaciones. ¿Sabe cuántos extranjeros ha tenido el fútbol brasileño? 9. Y por eso está así, nos surgen muchas figuras. Sadio Mané, un futbolista brasileño que ha triunfado en Europa, un futbolista, no es brasileño, ha invertido 20 millones en un parque industrial, futbolista africano. Ahora ha aparecido una nueva figura en el caso Maradona y su muerte. Dice que ha surgido ahí un testigo de que a lo mejor puede haber sido COVID. Ya, déjenos descansar. Él hizo de su vida lo que quiso. Sí, y la lesión de Rafinha enciende las alarmas. Revisaremos los medalleros de los Juegos Nacionales y de la delegación del Ecuador en los Juegos Sudamericanos. Mientras también se conoce que ya llegaron los jugadores argentinos al Ceiza a buscar ya preparar la despedida de Messi, en la que dice que va a estar de Di María como jugador, como fanático, como amigo de Maradona. Estos temas, más los que aparezcan en el camino, son los que vamos a revisar esta noche, así que bienvenidos.
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Bueno, muy bien. Vamos al desarrollo de nuestra programación y de los temas que ya han sido puestos en consideración. Esta tarde se conoció que dos canales de televisión abierta, así le llaman ahora, anunciaron que transmitirán los tres compromisos que tendrá el equipo nacional con el en el continente asiático. Ecuador, Corea del Sur están convocando de una vez para las 15:40 con las previas, ¿no? Con la antesala. Bueno, yo también tengo el ruido, a lo mejor también está lloviendo por la radio. Así que TC y Teleamazonas confirmaron que transmitirán los partidos. Y entre Corea del Sur el jueves, frente a Japón el 1 de octubre y contra el ganador de Nueva Zelanda y Panamá el 5 de octubre, Copa Kirin es que se llama. Así que, qué bueno, y cómo así, y cómo no, y no siempre, el fútbol se... Sí, pegó un gran salto en el Ecuador cuando empezaron a transmitir en los canales por acá. Ni una gota cae, dice. No, pues, hay un ruido ahí como de lluvia. No hay ni una gota ya por Boyacá y Padre Solano, donde está la estación de la CR. Bueno, entonces, ¿cómo así? Y son tres partiditos nomás para hacerle saborear. Después se pelean porque la federación, la Liga Pro, los clubes subsisten y viven en gran parte de los dineros que generan los derechos de televisión. Es la cereza del pastel, el jamón del sándwich. Hablan de miles y quién sabe de millones. El FIFA Gate surgió por eso, porque empresas quisieron asegurar sus contratos, ofrecieron tanto, pero por debajo de la mesa repartieron otras cosas más y cometieron el error de que todas las transacciones la utilizaron los bancos norteamericanos, y ahí tiene acceso pues la fiscalía, las autoridades de los Estados Unidos. En Europa, millonadas. Por eso es que quisieron armar otra liga de los supercampeones, de la Superliga. Y por eso es que Infantino cayó en una provocación de querer independizar los campeonatos mundiales con empresa privada, y se le armó la de San Quintín. Se le armó, no voy a decir la palabra que dicen los venezolanos, pero se le armó una rebelión que no sé en qué estado terminará, pero nosotros hicimos un pronóstico que con el paso de los tiempos y de los días eso va a ser controlado por Infantino, ofreciendo cosas, disminuyendo cosas, los que quieran salirse del grupo. Eso ha sido así. Así ha sido siempre, así ha sido toda la vida para asegurar votos. Se recuerdan aquí en el fútbol ecuatoriano las maletas viajeras, son como 100 invitados que van a un mundial, y cuando van a las eliminatorias algo parecido. Ustedes sí saben, 100 invitados con boletos, con traslado, con hotel.
hotel, hasta con viáticos, y mucho más cuando se avecina una elección. Son votos seguros las asociaciones provinciales y los clubes. Yo creo que uno o dos no aceptó. No aceptó ir ahí así, en esas características, en esas condiciones. Creo que fue Omar Quintana, uno de ellos. No lo sabía decir en público, pero nosotros conocimos. Él tenía una agencia de viajes y ellos tienen regalías de boletos. No es lo mismo ir en la misma delegación oficial. Ustedes no tienen ni idea. Para el Mundial de Qatar, tienen nomás, pero después se los vio por las playas. Esto es coco y caña. Esto es coco y caña, dijo uno que tiene dinero suficiente para poder ir él y toda su familia y su familia política también. Y no es ni ningún aluñazo de un gato cariñoso. Así que eso, todo eso financia y paga y después andan con déficit. Bueno, ahora están haciendo una gran inversión de 3.500.000 anuales. Dice que serán 14 millones en 4 años en el periodo. Y estarán bien informados el directorio. Yo tengo un amigo que está en el directorio. A lo mejor Johnny también podría hacer una pregunta por ahí. ¿Les consultaron a todos los miembros del directorio o solo a la comisión de selecciones, que son dos, y Francisco ella tres? Muy cercano, muy íntimo. Pero por supuesto que debe ser así, pues no va a poner a los enemigos en la comisión de selecciones, que va a quererle por poner una cascadita para que resbale y caiga. Y que quede claro, y cuidado con cláusulas de confidencialidad. Ya ustedes saben cuál es mi pensamiento, que cuando un contrato tiene cláusulas de confidencialidad es porque hay detalles, especialmente económicos, contractuales, de obligaciones y deberes, que no quieren que se entere ni su directorio y menos el público y el entorno y el público en general. Si no hay nada que temer, hay nada que esconder, tiene que estar así. Y se manejan muchas cosas de manera top secret, de manera escondidas. ¿Por qué? Y alguien dirá, es que es un organismo privado y no estamos obligados a saber. No. En el fútbol dejan de ser privados. ¿Por qué? Porque utiliza los símbolos patrios primero. Usa el himno del Ecuador. Usa el escudo, aunque la ecuatoriana lo varió. Los colores, el himno. Y deja de ser privado cuando le interesa a todo el mundo. Es la pasión, ¿cómo que dicen? La piel del país. Entonces, volviendo al tema, qué bueno que hayan abierto por lo menos para este caramelito de tres partidos. Todo está expuesto, porque si no lo ven en canal abierto, la gente se da forma para verlo también en los otros canales en streaming. Y de ahí sacan sus juicios de valor y no hay nada oculto ahora. Nada está oculto. Entonces, qué bueno sería que regrese, ¿no? Lo que pasa es que los canales quedaron debiendo. La gente poco se acuerda
que cuando se cayó la economía, se cayó el flujo, no pagaron los canales, y en eso llegó el boom de Gol TV, de tener los clubes en sus manos el control del derecho de la venta de televisión, y para eso necesitaron crear la Liga Pro, para ellos manejarlo. Arrancó muy bien, pero se fue desconfigurando y llegó la pandemia. Ahí el asunto se acabó. La Liga Pro se quejaba del nivel de los partidos porque habían decidido unilateralmente y sin consultar aumentar a 8 los extranjeros, y especialmente el asunto de la cantidad de equipos. Al tener más equipos, baja la calidad del equipo, de los partidos. Tiene que repartir la misma torta económica con más clubes, y de 12 pasaron a 16 y rumbo a los 20. Solo que algo le sonó la campanita y le dijeron: oye, aguante, esto no da para más. Lo acaba de decir hace 2 semanas el señor Morales de Independiente: no da para más. Los clubes en AFNA nos hemos estado convocando y reuniendo para decidir jugar con 12. Claro que no va a ser el próximo año, porque eso tiene que aprobarse en un consejo de presidentes, y seguramente habrá más equipos que sí quieren mantener el mismo estatus, a lo mejor, pero no da para más. Mire usted, los 2 equipos de Manta, en Riobamba y su alrededor, está Técnico, Macará, Muchurruna. ¿Y cuál es el otro? Y no da para tanto. Hay mucho dinero y recursos en esa área del país, lo mismo que en Cuenca. Hay muchas industrias que, cuando las ciudades crecen, necesitan tener sus propias industrias para generar sus propios, todas sus necesidades. Antiguamente le llevaban de Quito y de Guayaquil, ¿no? Tiene ahí, me parece que ese es un evidente síntoma de crecimiento. Ahora, y pasando a otro tema, ¿cómo le irá a Marcelo Gallardo? Todo el mundo ha hecho un compás de espera. Han firmado la pipa de la paja y dejarlo trabajar. Que sí, que no, que a este, el de acá, lo que sí le molesta a la gente cuando le ven acá de eso, que como cuando los jugadores que ya no, evidentemente sin ser técnicos ni analistas, no dieron, no aportaron, y más vale perjudicaron, y se los sigue convocando. Qué varita mágica o qué encanto tiene para que lo sigan convocando. Y ayer yo dije, ¿qué va a ser un acto de hechos consumados? El tema concreto es Moisés Ramírez. No tiene mérito, igual que toda la eliminatoria pasada. No tiene mérito. Lo convocan ahora, sí, es que Gallardo no conoce, y esto que el otro, y lo vuelven aquí. Hay 3 partidos. Entonces después dicen, ¿y por qué lo van a volver a convocar? Es que es de la familia, entonces ya conoce, ya sabe. Tremendo embarque y tremendo cuento. Ya es estarlo viendo y escuchando. Pero si es el que estaba aquí ya
8 años en la selección. Y es que una selección es otra cosa. Es otra cosa. De que entonces coger con calma y los hechos van a determinar si es una nueva versión, un salto de calidad que ha llegado con Gallardo, o se permitirá o se dejará sugerir, para no herir susceptibilidad, se dejará sugerir jugadores. Así decíamos de los otros. Así que, bueno, y vaya qué casualidad, ¿no? TC es del Estado, un canal del Estado, y dice que el presidente ha puesto el visto bueno. Eso tiene su propia administración para asociar el que el presidente está respaldando al ecuatoriano. Y como están en épocas de que hay que ganarse, congraciarse la voluntad del pueblo que no tiene para pagar los derechos para una transmisión, en los canales que tienen los derechos, entonces asocian, dan a entender que tienen ya, están trabajando. Ayer, Marcelo Gallardo se juntó con el presidente de la República. Por eso es que la delegación del cuerpo técnico se fue, creo que el domingo, vinieron el sábado, el viernes, y se fueron el domingo, Marcelo Gallardo. Nadie explicó por qué no se iba junto con los demás. Esa hacía la razón. Entonces, y hay una foto, es que la gente anda rápido y anda a velocidad. Hay una foto del presidente de la República con Gallardo, pero las fotos originales habían tres. Habían tres, a más de los dos, a más del presidente de la República y Marcelo Gallardo. Oh, sorpresa, después le han quitado el tercero. Uno lee entre líneas nada más para ver qué va a pasar a futuro, qué es lo que se viene. Así que, y ahora, ¿cómo va a alinear el equipo? Si él no los conoce, nunca ha sabido, aunque los técnicos y especialmente sus asesores y su asistente, ellos están enterados de todo. Es como los scouts en los clubes. Aquí no, aquí alguien hace ese trabajo, pero en los clubes, en Independiente especialmente, hace de manera intensa 24/7. Y cuando necesitan un refuerzo por alguna eventualidad o cambiar a alguien, aquí lo tienen. No es que salen de urgencia. Vamos a suponer uno de los clubes famosos del astillero por acá, por alguna circunstancia, necesitan un arquero a esas alturas para graficar un poco más trágico. A esas alturas de la madrugada, salir a buscar, eso tienen que tener un banco de datos, lo hemos dicho muchas veces. Así que la selección también tiene que tener, porque rastrean en las ligas mundiales donde hay jugadores de origen ecuatoriano, de padre o de madre o descendiente de ecuatoriano. Se han traído algunos que dieron batalla y otros no. Pero siempre hay que estar rastreando, pues nadie sabe si descubren alguna estrella. Así que hay que dejarlo
Eso fue lo primero. No es un desconocido. No es que diga, es que él fue buen técnico en clubes, pero no tiene experiencia con selección. Señores, todos han empezado cero selección y han hecho buen trabajo. Entonces quiere decir que nunca, tomando el caso de Gallardo, nunca va a poder dirigir una selección porque no ha dirigido, solo ha dirigido club, como que sí. Claro que hay cosas diametralmente opuestas, diferentes, vamos a decirlo así. Hay cosas que son diferentes, lo hemos dicho y lo hemos explicado. ¿Pero qué? Porque no ha dirigido una selección, no puede venir. Fue exitoso en la primera etapa en River. Fue a Medio Oriente, no funcionó, regresó a River y tampoco le fue bien. Las segundas partes no son tan buenas. Así que es un reto profesional para él, a ver cómo le va. No creo que él no ha de querer quedarse como jugador nada más. Acuérdese que Scaloni ya también está buscando la puerta de salida. Seguramente le van a ofrecer, pero hay que ver cuál es el plan que ellos tienen. Le van a ofrecer a Scaloni un nuevo contrato, yo diría. Ahí terminó campaña brillante, excepcional. Con los nuevos jugadores es una eventualidad, es una doble carga. Si ustedes lo veían cuando dirigía los equipos de Estado y la planificación y la concentración, a quién pongo aquí, más allá, más acá, él debe terminar también agitado y agotado, igual o más que los jugadores, no físicamente, sino la tensión, la ansiedad, la angustia, los momentos de peligro. Así que todo está por conocerse y verse. Es un partido de prueba que va a servir de mucho para tener una idea, con qué idea viene. Es una... Claro que sus antecedentes podría decirse que avalan, pero es una prueba. Es una prueba. Y ojalá que no pongan en sus cláusulas, me parece un poco... Aquí aplauden. Un poco irrespetuosa la lealtad. Es que si me sale. Yo voy a Ecuador. Creo que fue Guillermo Almada que... Yo voy a Ecuador, pero si me sale la selección del Ecuador, la de México, me voy. ¿Cómo es eso? ¿Dónde está el plan, el proyecto? Deja votar el proyecto. Ah, me van a decir, es que tiene cláusulas, claro que sí, pero ¿y el proyecto? Buscar otro. ¿Quién sabe si sea mejor o peor? Cada cual que asuma lo que ha dicho y sus pensamientos, no se acomode después, porque eso está muy de moda. Mañana tal equipo pierde porque pierde, no tiene esto, no tiene de acá, ni qué porcentaje, 1.90, y termina y ocurre que se le da el fenómeno y termina ganando. ¿Y cómo explica? No explica. Ah, que jugó aquí mejor, aquí al fin se dieron cuenta de lo que estamos diciendo. Es una canción que ya la conocemos y bien. Oiga, lo que les decía, Independiente del Valle fortalece su formación con equipamiento para sus jóvenes talentos. Todos las organizaciones que desarrollan
jóvenes necesita, aparte de tener buenos técnicos, buenos entrenadores, que los implemento en cancha, buenos médicos que revisen. Antiguamente decía, revisa la dentadura, que es el origen de muchas enfermedades. Muchas enfermedades, montones. Sí, todo eso ya es básico y elemental. Los gimnasios manejados profesionalmente por alguien que conozca de fisiología y de mecánica de movimiento, para que no vayan a atrofiar y no vayan a alterar las articulaciones de crecimiento, las cápsulas de crecimiento. Es el gimnasio. Gimnasio para los deportistas no es como el de levantador de peso, que mientras más kilos levante, no. Hay que desarrollar los músculos no empaquetados, sino tonificados, largos, para que responda al estímulo de la velocidad. No se necesita tener músculos como los que se presentan en los concursos de Mister Ecuador. Bien desarrolladito esos músculos. Usted ve a los atletas, los futbolistas atletas, ¿cómo son? Hace años decían que el prototipo del futbolista físicamente bien desarrollado era Johan Cruyff. ¿Y cómo era Cruyff? Así, su somatotipo era larguíneo. No necesita volumen. El peso es para empujar, para lanzar, sirve de poco. Para hacer lanzamiento de martillo, de balas, jabalina, en atletismo, hay que fortalecer. Y en fútbol, ya ustedes saben, fortalecer las rodillas, los tobillos, los cuádriceps, los tríceps, tener buenos abdominales, movimientos simbrantes. Lo que quiero decir, esta introducción, es que aquí hay una foto, a ver si se la podemos pasar a nuestro productor. Hay una foto de un gimnasio, pero debe haber sido un gimnasio especial, no cualquiera, bueno, para tonificar los músculos, para ayudar a desarrollar. Y debe ser manejado por alguien que conozca. Ahora están de moda los gimnasios al que van muchos jóvenes, muchas damas, muchos mayores. Es para fortalecer, para tonificar. Hay también quienes van para desarrollar musculatura, y a veces se ayudan con cosas prohibidas para su salud. Pero es elemental tener un gimnasio, porque no es lo mismo, se lo ha comprobado. Cuando alguien dispara una pelota o la chutea, tiene un avance de determinada cantidad de metros. Pero cuando fortalece los músculos de los jugadores, la cantidad, la distancia aumenta. Y es lo mismo que cuando choca con un flaquito así, todo, choca con alguien más fuerte, ni lo mueve y sale chispeado para el otro lado. No, ahora ya no van a chocar haciendo los equipos, usando los equipos apropiados. El
el choque ya no va a ser igual, va a ser igual, igual. Y Barcelona siempre anuncia que han llegado a un acuerdo para con la cadena de gimnasios tal. Tiene que tenerlo ahí mismo, si no se pierde tiempo. Ahí mismo en la cancha, en los sitios, en los lugares de entrenamiento. Eso sí, ayuda mucho, pero manejado por un experto, no cualquiera, no que sea un experto en desarrollar musculatura. Los jóvenes están de moda ahora, salen a pasear con un perro y van al gimnasio, a veces no tienen ni para un pan, pero van. Ahí están los aparatos que se alcanzan a ver y divisar. Hay que tenerlo ahí mismo. Ah, y que independiente, puede ser que algún otro lo tenga. Elementales básicos. Es que independiente tiene. Señores, en un colegio yo fui testigo que los alumnos, ex alumnos, hicieron la gestión. Y vaya que coincidió que uno de los dueños de una cadena había sido un compañero del mismo colegio. Oye, necesito equipar una sala. Allá, yo te mando. ¿Qué necesitas? Lo que tú recomiendes. Pero vamos a pedir tal cosa. Lo que tú recomiendas, allá. Ahí están. Tuvieron que acomodar el área. Y climatizar incluso, si no lo suban demasiado innecesariamente, y además por limpieza, por higiene. Así se consiguen las cosas. Clubes pequeños de colegio, cuando hay buena voluntad. Solamente como referencia de lo que estamos diciendo. Así que independiente del Valle mostró parte de la infraestructura con la que trabaja diariamente en la formación de sus futbolistas durante la presentación de la alianza con Indurama, que completa el equipamiento de distintas áreas del club. El acuerdo incluye electrodomésticos para el complejo, ahí está lo que estamos diciendo, lavadora, secadora, licuadora, televisores, refrigeradores, destinados al espacio utilizado por los jugadores y jugadoras. A los ejercicios, hay que fortalecer. Vale la pena informar que Independiente reúne actualmente 350 jóvenes, entre 200 niños y 150 niñas también, porque es un nuevo filón de negociar jugadores. No se han dado cuenta los clubes y tienen que estar siempre consiguiendo, gestionando, pero no tienen ni escuela para el fútbol de balones. Ay, las categorías que ellos tienen, sub 13, 15, 17. Y el Independiente Junior, que es la que provee más rápido. Y durante el campeonato, jugadores de Independiente del Valle no puede ser transferido de Independiente de Junior, sino hasta el siguiente año, no hasta la mitad. Ya váyanse para allá. Entonces, los camerinos, y imagínense, Indurama, una empresa, el objetivo de la alianza es acompañar al proceso de formación de los jóvenes y no limitarse a una presencia publicitaria dentro del club. Es que es siempre empresarios, emprendimientos. Va alguien desconocido, por eso es que en los clubes no pueden ir así nomás. Pero montarlo. Sí, así va a montar. Me imagino como es un empresario, lo deben de conocer. El señor Montalvo, ¿y qué quiere? ¿No? Un hospicio. ¿Sabe dónde se consiguen estos contratos? En los cócteles, en los almuerzos, en los clubes, donde se va a disfrutar en familia. Oye,
ahí se encuentran. ¿Qué estás haciendo? ¿Qué? No, yo esto, lo otro. Uy, es justo, yo necesito, mándame los precios. O podemos hacer un canje. Conozco un amigo que tenía un almacén de distribuidor y venta de productos de materiales de construcción. Y él contaba que los mejores negocios más grandes los conseguía en un club al que iba a jugar el tenis en la mañana. Entonces, ahí es donde se hacían negocios. Oye, yo estoy haciendo una construcción de tal cosa. Ay, ay, ay. Bueno, tremendo golpe nos acaba de pasar la información de que Macará pierde 3 puntos. Eso sí va a ser terrible. Pierde 3 puntos por alineación indebida ante Manta. Y le pregunto, ya hay acta de sanciones. Bueno, revisaremos en la pausa. Bueno, hay un anuncio oficial que no hemos llevado el orden lógico. No hemos llevado el orden lógico. Una noticia oficial de la Federación Ecuatoriana de Fútbol, que debimos haberlo puesto cuando estábamos revisando el tema de la selección. Así que póngalo para rematar todo este tema de una vez. Comunicado oficial, dice la Federación Ecuatoriana de Fútbol. Ya vamos para allá. Hay más material en ese

0: Agradecimiento al presidente, sí. Son pilas, ¿no? Al presidente de la República de Ecuador, Daniel Noboa, por su gestión y apoyo para hacer posible que estos encuentros lleguen a los hogares ecuatorianos a través de la televisión nacional. Reafirmamos nuestro compromiso de trabajar para que cada vez más ecuatorianos puedan disfrutar de la tri y seguir fortaleciendo el vínculo que nos une a través del fútbol ecuatoriano. ¡Viva la patria, Federación Ecuatoriana de Fútbol! Yo quiero ver si más adelante también hacen la misma gestión de canales abiertos para democratizar. Para democratizarse, cuando yo escuché en la rueda de prensa en ecuatoriana, cuando vino el señor Casal y dijo que ellos iban a poner en los sectores populares la señal a $1. Y dijo además que cada año iba a regalar una furgoneta para ser utilizada en el transporte y la movilización de las selecciones juveniles formativas, o de quien de buena manera lo necesite. Y eso no llegó nunca. Mándeme el texto que estaba poniendo ahí para poderlo ver acá. Entonces, qué bueno que hagan la gestión siempre. Es que cuando ya se alborotan los derechos de televisión para todo el año, no quiere que ni lo miren ni que lo toquen. Y la selección también, la federación negocia aparte. Los amistosos, eliminatoria es un negocio aparte. Y la Copa América, otro negocio. Y el Mundial es aparte. Sí, señor. Así que buenos vientos. Esperemos que sean duraderos y que este matrimonio, Federación Ecuatoriana de Fútbol, con el presidente de la República, llegue a feliz término. Y Dios no quiera que vaya a ocurrir. Todo hace presumir, todo hace pensar, imaginar que va a tener luz verde para que sea reconocido su directorio. ¿Qué va a pasar con el viceministro del deporte? Yo ya dije mi pensamiento también. Él fue duro, inflexible, enérgico. Y Andrés Guzmán también, cuando hubo el problema del Barcelona. Luego con el Emelec, ya estaba Roberto Ibáñez. Porque José David Jiménez salió del ministerio, estuvo por ahí y luego recaló en el MN. No podía hacer las dos cosas. Ya está William Silva, ya está ahí. Sí, abre el micrófono. William, buenas noches.
1: Buenas noches, profe. ¿Cómo le va? Aquí estamos para continuar con más del deporte el día de hoy.
0: Sí, estábamos rematando diciendo que ojalá que este matrimonio, que lo ha manejado muy bien, planificado bien bonito, el señor Legas, sea un matrimonio que le permita que su directorio sea reconocido, porque todo da a entender, hay visitas por aquí, condecoraciones por acá, vino la FIFA, vino la Conmebol antes del Mundial, ahora llegaron a entusiasmar al presidente de la República para que hable la señal de TC, que él ni se mete en esos temas, pero en este tema de él, presidente, usted pero, ponga el visto bueno y todo se cumplirá.
1: Profe, pero ¿qué? Yo, ¿sí? Yo le hago una pregunta, profe,

0: si por años
1: se cortó la señal. Escuchando.
0: No, aquí estoy, profe, no sé si me está escuchando. No.
1: Yo no tengo retorno, no sé si está saliendo bien, mándeme.
0: A ver, ahí vamos a ver, ¿me escucha, profe?
1: Porque la otra vez estaba...
0: Bueno, vamos ahí, regréselo al profe para poder seguir. Mientras tanto, lo que decía el profesor Mario Dueña con el comunicado que hace oficial la Federación Ecuatoriana de Fútbol, de que la gira por Asia será transmitido por dos canales, TC Televisión y Teleamazonas. La FEG expresa agradecimiento al presidente de la República de Ecuador, Daniel Noboa, por su gestión y por el apoyo de hacer posible estos encuentros y llegar a los hogares a través de la televisión nacional. Bueno, creo que era evidente, había aquí que hacer simplemente, no había que hacer conjeturas, don Johnny. Bueno, dice, reafirmamos nuestro compromiso de trabajar pues, cada vez más con los ecuatorianos para disfrutar de la tri y seguir fortaleciendo el vínculo que nos une a través del fútbol. Bueno, quería expresarme de la siguiente manera. ¿Cuál es el nexo que le otorga al presidente de la Federación Ecuatoriana de Fútbol con la televisión? Teleamazonas, ¿no? Banco, Teleamazonas y todo ello. Pero si ya hablamos de presidencia de la República, pues los canales del Estado tendrían que estar ahí, pues, ¿no? Uno de ellos, ¿no? Y el que está hoy vivo, entre comillas, pues si podemos llamarlo así, es TC Televisión con la audiencia que puede tener, ¿no? Porque también creo que está el canal del Estado, como nosotros le sabemos decir, que es Ecuador TV y Gama TV, que está vivo, pero que ya la programación no se difunde. ¿Me escucha, profe? ¿Estamos ahí, de vuelta?
1: Perfectamente. Perfecto.
0: Entonces estaba yo acá comunicando, profe, porque tengo una pregunta más que hacer sobre el caso este del presidente. Pero yo decía que aquí, democrático el señor Egas, porque dice, defiende el canal donde Teleamazonas, que se agarra con el banco, y TC Televisión porque el presidente de la República, pues bueno, la presidencia o el gobierno tiene canales de televisión del Estado, ¿no? Y que era la única manera para que se puedan unir, no sé si en este caso lo van a hacer unidos, yo creo que seguro que van a hacerlo cada uno por su lado, pero los dos van a transmitir. Hay que hacer una guerra de audiencias, será 5 de la mañana, si mal no estoy con el partido.
1: El anuncio dice 5:30 empieza la...
0: 5:30. ¿Sabes qué le decía, profe? Yo me separo un poquito de esto, don Johnny, para seguir conversando del caso Egas. Y yo decía, a ver, si es verdad lo que usted dijo, ya vino por acá el presidente, ahí está precisamente el horario, lo habíamos visto que le habían puesto solo TC Televisión, pero cada uno defiende su canal, ¿no? Yo decía, Comité Olímpico Ecuatoriano, que es un ente muy prestigioso, no pudo, aunque
1: bueno,
0: en sentido figurado.
1: Sigo yo, no sigo.
0: Hola.
1: Está al aire, William, sigo, no sigo.
0: Hola, hoy volvemos a perder.
1: No escucho, no tengo retorno. No sé si él sigue en el programa.
0: Vamos.
1: Pues yo soy el que tengo que salir y volver a reingresar. Dígame.
0: Creo
1: algo.
0: Que sí, don Johnny. Yo creo que... porque yo sí me sigo escuchando. Usted sí me sigue escuchando. Bueno, es que quería tener esa conversación. Creo que cada vez que mueve don Johnny, hay que dejarlo solamente cuando ya vayamos a la pausa para poder establecer. Algo pasa en el programa. Algo sucede en el camino. Creo que cuando se mueven este tipo de situaciones, o lo deja ahí y continuamos con el profe, por supuesto, porque cada vez que se mueve como que se nos desconfigura el audio específicamente ya. Yo lo estoy escuchando al profe, creo que usted también lo hace. Bueno, antes de irnos a la pausa, quería este contacto, si no usted me confirma para irnos a la pausa y luego regresar con más. Sobre esta parte de la conversación, y era un poco más en el diálogo de querer entender que aunque hayan diálogos, aunque hayan acercamientos, aunque hayan regalos de por medio, aunque hayan muchas cosas en el camino, yo creo que a la ley no se la puede pasar por encima. Yo creo que ese es el punto al que quería llegar, porque el Comité Olímpico Ecuatoriano, por ser Comité Olímpico Ecuatoriano y por haber venido algún momento comunicados del exterior, como el Comité Olímpico Internacional, a querer mediar el asunto, no pasó. Su Federación Ecuatoriana de Fútbol, aunque venga la FIFA, aunque venga la UEFA, aunque venga, si ya viene la FIFA y la que es la mayor, el nexo mayor del fútbol mundial, y que les quiera cambiar el concepto de las leyes acá en el fútbol ecuatoriano, las normativas en el fútbol ecuatoriano, o cualquier detalle como se exprese de esto que es la consideración sobre la habilitación de los miembros de Federación Ecuatoriana de Fútbol. ¿Me está escuchando, profe?
1: Sí.
0: Perfecto. Entonces yo le decía, profe, espero que don Johnny no me saque, déjeme ahí. Le decía que aunque hemos escuchado y hemos visto el nexo que ha tenido en estos últimos meses, el Comité Olímpico Ecuatoriano, aunque llamó a su ente mayor, que fue el Comité Olímpico Internacional, no pasó. Y le dijeron, hey, haga lo que tiene que hacer. Hoy sí puede escucharse bonito que la Conmebol está llegando acá, traigo a la FIFA, sí, pero yo creo que sí. Al Comité Olímpico Ecuatoriano no lo dejaron pasar, creo que a la Federación Ecuatoriana de Fútbol tampoco, no es que yo con el sentimiento que no debería, no. Yo creo que no va a proceder, yo creo, y muchos están en ese mismo, ni deseo, porque no es deseo, el presidente que esté detrás de la institución de la Federación Ecuatoriana de Fútbol, lo único que uno quiere es que haga mejor las cosas. Si él en un informe dijo que esta Federación Ecuatoriana de Fútbol con el señor Egas ha sido espectacular, él mismo lo dijo, ¿no? Que ha incrementado económicamente, bueno, bienvenido sea, por eso se trajo un técnico de gran calidad. Porque esto no solamente por haber ido a la Copa del Mundo y haber conquistado partido de clasificación a la siguiente fase, Ecuador tiene económicamente dinero, no, porque creo que se ha trabajado en todos los sentidos, ¿no? Y él mismo en lo personal, profe, creo que ha trabajado en tener un estatus muy alto, si no hay que preguntar cuáles han sido sus posiciones dentro de la Conmebol en estos últimos años.
1: Sí, usted cree en buen juicio que un subalterno, un viceministro de deporte que está debajo de la ministra de educación va a romper ese vínculo de cercanía que tiene, cuando a lo mejor ha de tener más proyectos para que el Estado auspicie la participación de la selección del Ecuador en otros eventos. Es que después hasta los auspicios se hacen políticos, no este no, porque oye, así. Yo le voy a poner solo un ejemplo. El auspiciante oficial de la Federación Ecuatoriana de Fútbol era Banco de Guayaquil, con nombre y apellido, y le fue muy bien. Y ocurre que de la noche a la mañana fuera Banco de Guayaquil y entra Banco de Pichincha, que hay un nexo de familiaridad entre el presidente de la Federación Ecuatoriana de Fútbol y el banco.
0: Eso sí.
1: Sí.
0: Pero a ver, yo quiero entender un poquito lo que me dijo. O sea, ¿usted cree que pasará la prueba el señor Francisco Egas?
1: Oiga, yo fui uno de los que siempre dije, bueno, sí, están aplicando el régimen de no permitir que por tres periodos estén los directivos. Si lo aplicaron, hay que aplicarle a todo, le aplicaron a Barcelona, le aplicaron al Comité Olímpico Ecuatoriano y a las ecuatorianas a cada rato, a las federaciones.
0: Barcelona, a MLE, y se lo aplicaron al Nacional también.
1: Sí.
0: Si no estoy mal. Más el Comité Olímpico Ecuatoriano. Entonces, pero ¿sabe qué, profe? A ver, es que vuelvo y pregunto, no creo que le escucho a usted y parece que dice como que sí va a pasar, o sea, el señor Egas va a tener el respaldo de
1: plazo.
0: Sí, o sea, va a continuar, o no es así.
1: Y no es que yo estoy, lo digo así, no es porque yo estoy de acuerdo.
0: No. Yo le entiendo que es por todo lo que se ha visto, pero este último paso de el técnico de la selección, el señor Gallardo, en territorio del presidente de la República, según fotos que se ven por ahí, no ha habido un acercamiento tan profundo entre el presidente de la Federación con el presidente de la República.
1: Lo sacaron de la foto.
0: Entonces
1: mira. Usted sí sabe que eso se puede hacer, ¿no?
0: A ver, lo triste de todo esto es que sin inteligencia artificial te cortan. Y ese es lo triste. Porque yo con inteligencia artificial en la actualidad todo se hace, ¿no? Pero cuando te cortan manualmente es triste. Ya. Al final le dices, ¿sabes qué? Sácamelo de la imagen ahí. Porque quiero solamente tener una foto con el muñeco Gallardo, ¿no? Pero el presidente está cerca y te estirpan ese pedazo. Ahí es lo triste.
1: No, todo esto fue un plan de personas que visualizan. Cuando vino el presidente de la FIFA, no lo va a recibir el presidente del Ecuador. Y el presidente de la FIFA se fue con Domínguez, que también es una autoridad sudamericana, y de la mano también de EGA. Pues ahí fue la entrada, porque él no tenía vínculo. No tenía. Ahí fue que hizo la entrada, y usted sabe cómo la gente salamera, dice. Y con dándole realce a la presidencia y la presidencia de la ecuatoriana. Eso está clarito, no hay por dónde perderse. Así que mi pronóstico era otra cosa, y el pronóstico es que si, en opinión contraria a lo que ha dicho todos estos tiempos el viceministro, le obligan a que lo reconozca, ya sabe usted cuál es mi pensamiento.
0: Pero estamos ahí. Pero si me obligan, quien me tiene que obligar son los altos mandos. Pero si el alto mando presidencial no está, pues acorde a, se ha visto una ruptura con el presidente de la Federación. O sea, estamos hablando ahora de una foto, una sencilla foto que tal vez no tenga nada que ver. Que le dijeron, ¿sabes qué? No lo estirpe, quiero yo solamente la foto con Gallardo, pero salió en la foto aquí este caballero. Puede haber sido cualquiera, puede haber sido Johnny Vinuesa.
1: Personaje.
0: Pero, claro, pero no, fue el presidente de la Federación Ecuatoriana de Fútbol. Entonces ahí es que yo digo, ¿no? Pero si tú me dices que bajo conceptos amenazantes, que no creo que entre la palabra, más o menos así como el señor Estrada lo apuntaba a Loaiza, tú me le das calificación, tienes que calificarlo. El único que te podría hacer eso es el alto mando presidencial, no sería otro, o sea, como para llevarle la fiesta en paz. Pero si se ven las cosas así, inconforme, sin un buen concepto visual, y ya hemos puesto ejemplos, que es lo que ha pasado en estas últimas horas, parece que las cosas todavía tenemos que esperar, ¿no? Este tiene un compás de espera, eso es lo más triste de todo, tendremos que esperar mucho tiempo.
1: Y yo le voy a confesar algo, que esto está también por el otro lado bien planificadito. No aprueban el ministerio, no aprueba el directorio. Y si el presidente se lo impone, se va y regresa, porque iba a haber supuestamente elecciones nuevas en el Comité Olímpico Ecuatoriano. Todo esto se daña cuando la idea del ministerio era que haya nuevas elecciones. Y el acuerdo que llegó el Comité Olímpico Internacional con las autoridades del país es que suba Jefferson Pérez y llene las otras vacantes. No nuevas elecciones, que tiene una connotación distinta y diferente. Oh. al haber nuevas elecciones, ya que la había perdido el candidato oficialista por poquísimos votos, yo diría hasta con uno o dos, en pero este profe, momento.
0: Pero profe, no tiene, o sea, usted lo está contando bien, pero no tiene una igualdad de similitud, porque acuérdense que acá bloquearon y se terminó siendo lista única en competencia. Fue así, ¿no? Lista única la federación. Y en el Comité Olímpico Ecuatoriano, ¿no fue lista única también?
1: No. Ahí hubo una lucha ahí, pero cerradita, entre Jorge Delgado y Roberto Ibáñez.
0: Ah, ya. Gracias. Ahí sí. Es verdad.
1: Entonces, en este instante, hasta ayer, hasta antes del problema con el Comité Olímpico Internacional, tenía mayoría, ya tenía el camino listo. Si hay nuevas elecciones, ganaba de calle contra cualquier candidato que ponga Jefferson Pérez o Jorge Delgado. Es que tienen mayoría ahora.
0: Claro, ayer en un pedacito del concepto que estaba conversando, no sé si fue con Javier, creo que no, porque ya Javier llega y Javier ya comienza que quiere hablar de los árbitros, qué culpa es de Loaiza, qué culpa es de Pitana, que la culpa me quiere traer hasta los árbitros fallecidos que tienen culpa del fútbol ecuatoriano. Porque
1: lo quiere llevar a ese despeñadero.
0: Sí, y me llevó a eso, pero eso es la suerte, que fue poquito nomás, y me traía que es el culpable, es él, que le digo, señor, ya despójese de tantas cosas que tiene en su interior de los árbitros, pero bueno, esa es otra historia. Y mi concepto decía, o sea, ya tendrá, ¿cuántos años tiene que el presidente de la federación, cuántos años tiene que cumplir dentro de su mandato? ¿Cuatro, no? ¿O son cinco?
1: Cuatro, ya lleva dos y este es el tercero.
0: Ya, no, es que yo, mi concepto llevaba a que, por ejemplo, ahora, él se volvió a reelegir, pero tramposamente, pero no herir con esto, pero digo tramposamente, no tiró pues la calificación para que que aprueben su mandato. Sigue dirigiendo en los términos que tiene que dirigir, pero yo me acordaba que, ¿se acuerda que él tomó la decisión de reelegirse cuando iba a la Copa del Mundo del 2022?
1: Sí, ellos encuentran el momento preciso.
0: Buscan el mecanismo, porque acá lo que tocaba era hacer elecciones, y yo creo que es lo lógico. Si no califica, el otro grupo tendría que venir a trabajar y venir a elegir hasta el presidente, hasta lo que es el técnico de la selección. Hoy todavía tiene mucho tiempo para poder estar en el mando, y ya tiene ya él aprobó algo que es fuerte en el fútbol ecuatoriano, que creo que es lo que muchos han conversado, que es decidir del técnico, que después no hay mucho reparo. Yo llego a la
1: conclusión de que tampoco,
0: no hay, porque creo que se ha elegido, no digo que lo mejore, pero sí se ha elegido en un técnico que tiene capacidades, como muchos lo pueden tener, pero que es un técnico exitoso, y que lo que buscamos es el salto de calidad. Lo vamos a ver, si es que lo podemos ver en el camino, pero esa no es la discusión. Digo, es decidir él en momentos que no tenía que hacerlo. Ese es el único detalle en el cual yo entraba en esa conversación, porque digo, debería salir de su, gane o no gane, y de ahí elegir. Pero como él cree tener el sartén por el mango, las situaciones son diferentes, ¿no?
1: Sí. Todo, salvo algo inesperado, hace presumir que el camino está expedito, está libre. Esto es nada más que, ya fue presentado, pero mire usted, en el momento en que se contrata a Gallardo, en ese mismo día presentan el informe de las elecciones para que registren el director. Si sabía ese detalle, ¿no?
0: Sobre el profe, perdón que me fui de...
1: El día que se anuncia la contratación de Gallardo para que dirija la selección, ese mismo momento envían la información de las elecciones del ecuatoriano para que registren su directorio. Bien. Eso fue hace meses la elección. Y puede esperar hasta noviembre. Pero ese momento, ese fue. Por eso yo digo, todo está bien, pero programadito.
0: Pero claro, todo está trabado. Y hay que recordar. Y que quedó ahí nada más porque nadie le quiso seguir abriendo más la caja de Pandora con la Liga Pro, ¿no? Todo terminó ahí. Nadie le fue a buscar la quinta pata al gato. Se calificó que él podía seguir siendo porque él tiene otro tipo de concepto en su ¿cómo debería ser la palabra? De Liga Pro, que tienen otro tipo de...
1: Ellos son una cosa de promoción social, algo
0: social, a fines sociales, y por eso no...
1: Es una torpeza.
0: Y yo digo...
1: Entonces, por favor, la Federación Ecuatoriana le ha dado un organismo que no maneja deporte ni fútbol para que organice campeonato de fútbol.
0: Eso
1: no tiene ni pie ni cabeza. Y de esa manera, Miguel Ángelo se saltó o esquivó aquel concepto de que no se puede elegir tres veces. ¿Quién aprobó? Eso no fueron aprobados en el Ministerio de Deportes, eso es el Ministerio de Bienestar Social. Es que no tiene nada que ver con el deporte. Es lo irónico. Yo siempre digo, viva la patria. Es una cosa increíble. Eso no puede ser, no puede ser así. Entonces, la Federación Ecuatoriana de Fútbol tenía muchas evidencias y razones para rescatar o para pedir que le devuelvan la organización del torneo de mayores al ecuatoriano. Varias razones. No se han cumplido muchas cosas, pero parece que han logrado un acuerdo de paz. Tú no me tocas, yo no me toco. Incluso se reunieron, hicieron la pantalla de que se reunían y mandaron a los muchachos que manejan los calendarios de juego de la ecuatoriana. Primera vez que sincronicen la información y los planes de la ecuatoriana con la Liga Pro para que no estén cruzando. Lo único que han hecho, y no tocas, un pacto de paz, de no agresión. Y me parece que está bueno, así debería ser todo. Lo que pasa es que se sacaron los cuernos al sol los dos. Incluso haciendo videos y haciendo un relato histórico. Y el uno le sacó los cueros al otro. Eso fue horroroso y lo ponían en horas en cadena. Ya en sintonía desde la fresca de Nueva York. Se acabó el calor en Nueva York. Ya estamos en otoño, dice Manuel Matute, que está en sintonía. Que vaya a Nueva York, le dice a William Silva, para que vea un poquito de fresco. Allá va a echarle calor, es terrible.
0: Ay, don Manuel Matute.
1: Bueno, sí que así está el panorama. Y, oiga, Brasil, aprovecho que tenemos buena conexión, decidió la semana pasada reducir que los clubes puedan tener jugadores extranjeros. ¿Usted sabe cuántos extranjeros tenía Brasil que podían permitir? 9. Ahí está uno de los detalles y explicación por qué es que Brasil ya no tiene esas selecciones fuertes, poderosas, creativas, goleadoras. 9. Y van a reducir a 8 este año, a 7 el siguiente, hasta llegar a 5 en la A y en la B.
0: Ayer conversaba un poquito de ese tema porque lo había visto en las redes, Y sí, yo creo que era parte de la representación. Ayer conversaba con Javier también sobre el partido del MLE y hablábamos de dos jugadores del MLE, tres jugadores, porque también lo pongo hoy en la actualidad a este chico que tiene 18 años como Fragoso, que yo no sé qué, realmente qué es lo que quieren del jugador, pero bueno, esa es otra historia. Y decía, pues no, es el momento de sacar jugadores de sus propias canteras, que cambien un poco ese mal concepto que hoy tiene el fútbol brasileño. Brasil tenía cracks constantemente. Hoy son realmente sigo teniendo esa expresión de decir, son agüita de arroz para mí los cracks que han salido. El último es Neymar, pero mire dónde lo vemos a Neymar, ¿no? Y hace rato, Vinicius no. Y de ahí vemos muchos jugadores, Paquetá, y no son cracks. Son jugadorcitos que sí, que tienen primero el membrete que son brasileños, pesa mucho, pero que no llega a la consideración de que como algún momento vimos a Romario, a Bebeto, a los Ronaldos, al Gordo y al Muelón, Rivaldo en algún momento. O sea, esos creo que fueron siempre calidad de ahí, indiscutible Pelé, Gareca y todos los grandes jugadores que ha tenido el fútbol brasileño, ¿no? Pero yo creo que también si han encontrado el punto de establecer que hay que reducir, porque ahí ellos encuentran que están mermando posibilidades para las inferiores. Pues bueno, si Brasil lo hace y nosotros seguimos teniendo 8 en la cancha porque seguimos con el concepto que son más baratos.
1: Bueno. No, es verdad, es una felonía, es una falacia. ¿Y usted cree que al extranjero no hay que darle hospedaje, alimentación, transporte? Y no le va a dar $100 para que pague hospedaje para el extranjero. Y si aún así, ¿cómo iba a expresar de manera castiza la palabra? ¿Y cómo Independiente desarrolla jugadores? Trae sus extranjeros para el equipo de primera, pero produce y genera. Es como que si contratara Independiente jugadores extranjeros para reforzar el Independiente Junior. No tiene sentido. En el momento que hagan eso ya están desvariando. Mire, la historia. Brasil tuvo un quiebre en el 2013. Que antiguamente, hasta el 2013, eran 3 extranjeros. De ahí subió a 5 en el 2014. Se aumentó hasta el 2022 y desde ahí se aumentó a 7 en el 2023 y subió a 9 en el 2024. Ahora tienen un plan para el 2027 bajar a 8, ya al próximo año. 7 en el 2028, 6 en el 2029, 5 en el 2030. Y eso tiene que haber sido su técnico Angelotti, que debe haber dicho, ¿qué están haciendo? ¿De dónde vamos a sacar jugadores si las plazas están cubiertas por jugadores? Era increíble creer que Brasil iba a importar jugadores y técnicos. Si de ahí traían Barcelona y se hizo grande con Gradín, con Otto Vieira. Después fue que vino la línea uruguaya y argentina. Pero de Brasil venían jugadores, pero aquí, ¿qué será? Que el nivel nuestro no era tan bueno, que todos brillaron. La mayoría brillaron. Las mejores épocas con Otto Vieira y los jugadores brasileños. Otto Vieira se encargaba de enamorar jugadores estrella para que vengan acá. Ya después se cambió la línea. Después vino Otto Nogueira, así era, que estaba en Quito, brasileño, que aquí creó un conflicto porque dijo cuáles eran los males del fútbol ecuatoriano. No duró mucho ya. Bueno, en todo caso, oiga, se armó un relajo. El Atlético de Madrid derrotó al Real Madrid. Y se ha armado un lío más grande que el de Liga Católica. Era...
0: Y el de Liga Católica que tendrá final dramático, ¿cómo será la zona? ¿Cómo? No, dramático, digo yo, porque debería...
1: Oiga, una carnicería al jugador de la Católica, que no me acuerdo quién era. Él le cayó al uno y lo esquivó, le cayó al otro, lo dribló, se lo sacó al otro, que hasta que llegó uno con los dos pies, uno abajo y uno arriba, ya no pudo escapar. Por favor, una cosa increíble, terrible. Entonces los compañeros le fueron a justiciar y estaba en el piso, y llegó el débil y se puso a abrir gente. Pero antes de eso, después de eso, vino el problema de Estrada. Qué papelón lo de Estrada, por favor. Qué papelón. Primero, en el incidente, en el tiro de esquina. ¿Quieres inventar? No sacaba. El árbitro le saca tarjeta amarilla. Y no sacaba. Y ya después movieron a penita la pelota y no salían de ahí. Vino por atrás, lo quiso sacar y ahí vino el empujón y golpe, y ahí
0: es. Eso es lo que yo le decía a Javier ayer, profe. Le digo, ve, porque ella le digo, ¿cómo viene el hombre pues quererle dar golpe a los árbitros? Le digo, hay árbitros y árbitros. Hay árbitros que tranquilamente en ese instante no se movían. Dejaban ahí que se golpee, luego miraba la situación de la agresión y venía y pim, pim, le sacaba amarilla o roja cualquiera. Ya, que la gresca sea así. Pero hay otros árbitros que, como el señor Loaiza, tomó la decisión de abrirlos, porque es que eso no se ve cuando la cabeza está caliente, es indudable. El árbitro no saca amarilla a nadie, solo saca amarilla al cobrador de tiro de esquina porque demoró el juego. Pero luego de esto, que se vuelve la comidilla de lo que podría ser una posible sanción, el árbitro sigue dejándolos en limpio. Y escuchaba por ahí un arquero que fue de la selección decir, que le dan micrófono, decir, ¡ay, ese es el culpable! ¿Quién le manda a abrir al jugador y a manotear al jugador? ¡Él manotea primero! ¡Qué tontera, digo yo! ¡Qué tontera! Se le da a cualquiera un micrófono para que exprese este tipo de cosas. ¿Ya? Porque al final sale librado, no le sacó ninguna amarilla, ni después del manotazo al pecho del árbitro, lo siguió premiando, no sacó amarilla. Entonces, ¿de qué estamos hablando? No, el árbitro es el culpable, dice. Porque él le da el manotazo primero, él no tiene que estar haciendo eso. Reitero, hay árbitros y árbitros nada más, o sea... Pero a él no le pasó nada al señor Estrada, y esperemos que ahora, de oficio, como se suele decir, llegue lo que tiene que llegar.
1: Ay, que llegue lo que tenga que llegar, por favor. No tienen que defender lo indefendible. Hay que antes pedir disculpas el jugador y el club. Y el club no defenderlo, y Ángel tiene listo al invitado, Johnny, para que haga los contactos. Y no tiene, es que tenemos que defender a nuestro jugador. Ya hizo un show acá, en el Chucho Benítez, que lo he contado ya dos veces. Es que me parece increíble. Él está calentando afuera, ¿no? Él no está participando en el juego, está calentando y está cerca de la esquina del tiro libre. Y él se mete a la cancha para impedir que cobre. Se tiene que haberle sacado roja ahí. Roja directa. Y como el jugador que va a cobrar lo abre o se para. Y ahí
0: se vuelve un...
1: Se quiere entongar, como quien dice, tú me estás ofendiendo. Dice que hay que permitirle todo. Este va a ser un Kendry Páez también. O va a
0: no,
1: ser.
0: Ya está de salida. Ya está de salida, profe. Ya no, no, tranquilo, ya.
1: Si él. Él tiene espacio en selección todavía, si es el goleador.
0: Yo sé, pero como digo, o sea, ya si me habla de Kendry Páez, que es un muchacho todavía, para él que está ya quemando sus últimos cartuchos, si no ha sido si no fue convocado ahora, que pudo tener mejores,
1: está de goleador
0: cabida, ¿qué va a hacer para fecha de noviembre, que donde ya muchos que se cuidarán y dirán, no, yo no entrego a mi delantero, no, yo no entrego el de aquí, yo no entrego el de acá, digo yo no.
1: Johnny, ahí está listo Ángel Andrade, el invitado, porque veo que no me contesta, no sé si no hay comunicación, por eso le digo por acá al aire. Bueno, a ver, y esperemos que no haya algún problema con los equipos. Hoy ahora ocurre que hay transmisión, se lleva el teléfono y no lo traen. Ah, recién lo pone. Daniel Andrade es genio y figura. Oiga, entonces el tema de Real Madrid con el Atlético de Madrid es bien sui generis. El señor entrenador de Real Madrid, mire que le digo señor, va a la rueda de prensa a echarle la culpa al árbitro porque perdió. Y lleva una fotocopia a color de la acción donde, según su juicio y su valor, debieron haberle sacado tarjeta roja a ese jugador en ese momento. ¿Cómo lo imprimió? Se supone que llevaron ahí a ese momento, fueron a una oficina a sacar una fotocopia. Entonces ahora se han tomado el tema con la fotocopia. Y Atlético de Madrid también le contestó. Y dice el presidente de la Liga, porque le han echado la culpa al árbitro la derrota del Real Madrid. Y dice el presidente de la Liga, allá se llama La Liga, que es Javier Tebas. No se puede decir que es una conspiración contra el Real Madrid, porque por una actuación de un árbitro supuestamente que no fue imparcial. Es que exageran, es que cuando perdió Independiente aquí con Barcelona, un partido así, un parto de los montes, y los jugadores salieron en vez de aceptar la derrota, es que nos quieren quitar el campeonato, por favor, no quieren que ganemos. Independiente no necesita para ganarle a Barcelona en estas circunstancias. No necesita que los árbitros lo ayuden porque no le alcanza. No le alcanza. Y la gente se desproporciona en un instante. Tienen que poner orden a ese jugador que se despidió de Independiente cuando perdió con Barcelona de la cámara diciendo lo que dijo. Tiene que haberle llamado la atención. Porque hay que aprender a ganar y a perder. Más fácil es ganar porque no hay una escuela para ganar. Disfrútalo. Cuando pierdes, ahí es que se ve tu calidad humana, tus principios, tus valores. Es ahí. Ahí es que se mide. Oiga, un jugador que usted lo debe de conocer, Sadio Mané. Ha invertido 20 millones de dólares en un parque industrial. Y el otro día vi también una información que dio para una clínica a otro jugador. Esas son las manifestaciones, no salir de... por lo menos se han culturizado. Ustedes saben que van de un continente africano que... algunos casos de algunos lugares, de algunos países, no llega la cultura ni el agua potable todavía, irónicamente, en estos años. Sin embargo, se ha moldeado su espíritu para entender que hay que ayudar y ser solidario, no quedarse con los millones y después no saben ni qué hacer y tienen que buscar psicólogo para que los sacuda y los los vuelva a la vida y a la realidad. Oye, me pasó un mensaje, William.
0: Dígame.
1: Johnny, de que han decidido que Macará pierde 3 puntos por haber hecho alinear un partido contra el Manta. Eso sí van a ser terrible, ¿eh? ¿Ah?
0: Esto es tremendo, sí. Según lo que dan a conocer, los puntos se pierden de esta manera. Macará ha sido notificado sobre la resta de 3 puntos obtenidas ante Manta debido al caso de Néstor Gaicedo, quien sí disputó partidos con 3 clubes durante el presente temporada. Con esta resolución, Macará pasaría a tener 51 puntos porque, bueno, aunque lo ganó la semana pasada contra el Aucas, ya todo se mueve. Entonces, ahí está, profe. No es solamente por acá, por la costa ecuatoriana. También en la serranía hay errores de este tipo, ¿no?
1: Qué cosa. Macará estaba, ¿qué? Segundo, ¿no?
0: Claro.
1: Y ahora queda igual segundo, ¿no? Ya baja tercero por diferencia de gol. Y eso es clave para el segundo lugar. Católica, que perdió, ya recupera su ubicación, mire usted. ¿Qué cosa que está pasando en la organización? Se dedican a otras cosas baladíes y no a esto específico. Debe haber una persona que lleve ese tipo de estadísticas. Eso es. Usted le pregunta a Javier Farah y le lleva el control de cuántas tarjetas tiene William Silva.
0: Claro,
1: le quiero sacar roja hace rato.
0: Vamos con el invitado, profe, ya lo tenemos listo.
1: Ya, Víctor Cepillo Pelá, el invitado de esta noche. Ángel.
2: Buenas noches, profesor. Buenas noches al oyente de RCT. Efectivamente, el invitado en este segmento del Baúl de Recuerdos, nada menos que Víctor Cepillo Pelá Alvarado. Buenas noches, Víctor, ¿cómo le va?
3: Bueno, buenas noches, muy agradecido por esta entrevista. En realidad, como lo importante es que se acuerden de esta gloria del fútbol ecuatoriano.
2: Hace algún tiempo estuvimos conversando en Barcelona Astillero, que qué pasó, que ya no los vemos por acá Guayaquil.
3: En realidad, como estoy bastante ocupado con una escuelita de fútbol que tengo, entonces trabajo en la mañana y en la tarde, y a veces como no hay tiempo para ir para mi querido Guayaquil, pero sí voy cuando tengo cita médica en el hospital, pues el seguro, ¿no? Usted sabe que cada 3 meses me pone el seguro la cita para el chequeo que me hacen a mí por mi corazón. Ahí voy a Guayaquil.
2: Bueno, ¿y cómo es la escuela de fútbol allá en la península, bueno, Víctor?
3: Bien, en realidad, como hay buenos chicos acá, sino que falta poco más auspiciante, más ayuda, poca ayuda hay acá, poca cancha también hay. Entonces, en realidad, como el chico ya no quiere entrenar en cancha de tierra, ¿no? Ya está acostumbrado a la cancha de césped natural o césped sintético. Entonces hay que estar buscando cómo a dónde entrenar con los muchachos.
2: Hay mucho futuro y hay jugadores que se proyectan para jugar en primera división.
3: Sí, claro, sí hay. Sino que poco visitan esta provincia. Poca gente visita. Y en antes me acuerdo que salían empresarios, gente que salía de fútbol a buscar jugadores a las provincias. Y ahora ya no sé si han alejado, no sé qué pasa. Pero acá hay buenos jugadores, acá hay buenos jugadores. En realidad, lo que falta más mantenimiento y más falta más apoyo, principalmente.
2: En su época, como usted lo indica, ahí sí habían empresarios que se preocupaban de ir a estos lugares, por ejemplo, a Anconcit, Bangkok, donde salieron inclusive jugadores a primera división.
3: Claro, de Ancón principalmente, Alberto Spencer, hacemos goleador de la Copa Libertadores. Y muchos jugadores más, porque si me pongo a nombrar Muñoz, Ceballos, y algunos jugadores más que han salido de esta provincia, ¿no?
2: Así es, le nombro tres más: Alberto Betico Yola, Wilmer Gómez y Barbosa, que jugó en el Club Sport Melgar en la década del 70.
3: Así es. Esa gente bueno. Militó en jugó en un equipo profesional, ¿no?
2: Bueno, ¿y qué me dice de su Barcelona, Víctor? ¿Lo has visto últimamente, por lo menos por televisión?
3: Sí, no, y también agradecido de la directiva de Barcelona, porque siempre como me están llamando para a invitarme al estadio, como tengo ya ahí el palco de nosotros, los ECRAS, pero en realidad con este no puedo ir porque no tengo transporte, ¿no? Pero eso no es excusa. Pero ya a las 8 o 9 de la noche venirme para acá, para la península, sería un poco muy peligroso, ¿no? ¿Cómo está Guayaquil? Pero Guayaquil ahora ya hay que andar mirándose como a cada rato, ya para atrás, porque si no le puede pasar algo a uno. Por eso me abstengo ir a Guayaquil a los partidos que se juegan 6 de la tarde, 7 de la noche, y ya saldría muy tarde yo para poder regresar acá a la provincia.
2: Bueno, en su época le decían Víctor Cepillo Peláez. ¿Por qué ese sobrenombre? ¿Y usted se consideraba un hombre fuerte, un hombre temperamental? Cuéntenos sobre lo que fue personalmente su vida futbolística en Barcelona.
3: Bueno, primeramente me inicié viendo buenos jugadores que estuve al lado yo en Barcelona, ¿no? Y aprendí mucho de ellos, por lo que Quijano, Lescaro, Macías, Bustamante, y muchos jugadores que jugaron en el Barcelona. Jugadores ya después Noriega, después Saldivia, después Miguel Pérez, después Julio Valdales, después Granda. Toda esa gente que jugó, en realidad aprendí algo de ellos, ¿no? Principalmente del Rey Quijano, por eso que era un jugador que era de garra, tenía fuerza para poder marcar las puntas, que no era fácil. En antes había buenos jugadores por las dos bandas, ¿no? Así que, y que me pusieron Cepillo Peláez pues porque el Rey de la Cantera, un clásico que jugué, me dio mis zapatos de primera, que eran de suela con clavos, y de ahí me puso Cepillo. Tiene que cepillarlo a Miore, me recuerdo, que era puntero izquierdo de Pelé.
2: Sí. Aparte de Miore, ¿algún otro jugador fue difícil marcarlo?
3: Muchos jugadores ecuatorianos, por ejemplo, Pazmiño, el de Nacional, Vinicio Rom, toda esa gente que jugaban por los extremos, ¿no? Y como yo para qué, como me enseñaron a marcar las dos puntas, lateral izquierdo y lateral derecho. Entonces, tenía que marcar en ese tiempo jugadores buenos. Marco Guime, Tenorio, Mario Tenorio, toda esa gente que la realidad como me dio dolores de cabeza.
2: ¿De qué técnica aprendió más, Víctor? ¿De qué entrenador?
3: Bueno, muchos técnicos que me ayudaron. El Chema Rodríguez, que estuvo en la selección del Ecuador. Otto Vieira, como de los extranjeros, ¿no? Y pues el Nacional, el que más me ayudó a mí a salir adelante, es el profesor Jorge Lázaro Arroyo, en paz descanse.
2: ¿Cuántos títulos logró en Barcelona?
3: Bueno, gracias a mi esfuerzo y gracias al señor, dos títulos, 70 y 71. Y 68 Copa Libertadores también. Vicecampeón.
2: Qué bien. También fue seleccionado en algunas ocasiones, ¿no?
3: Sí, para que algunas veces creo, como unas 3 veces, 2 veces creo, fui seleccionado. De primera y
2: de ¿vale? ¿Y su paso por el 9 de octubre, Víctor? Bueno, ¿cómo le fue? ¿Cuántos años en 9 de octubre?
3: Fue, no, una conquista que me hizo Omar Quintana, el Rey de la Cantera, que voy a llevar un par de meses nomás, voy a ir. No pude, no. Estuve mucho tiempo, un par de meses nomás. Sí.
2: Usted estuvo en la época cuando estaba Donny Mugando, había un argentino Mosca, estuvo Bonilla, estuvo De María, Pantaleón, esa época fue, ¿no?
3: Sí, claro, Perlaza, Perlaza también fue, el loco Perlaza.
2: Los Andes.
3: Sí, Guayamabe también estuvo ahí también.
2: En esa época en el club tenía un punterito, un paraguayo que era velocísimo, Maximino Pereira, ¿se acuerdan?
3: ¿Qué?
2: Hola. Maximino Pereira, un paraguayo que vino al Nuevo Club en su época.
3: Sí, me acuerdo, en realidad, sí. En este venían buenos jugadores, extranjeros, y había jugadores nacionales.
2: Como usted lo dice antes, y siempre lo he manifestado, que antes venían jugadores de primera categoría, de cualquier país, pero venían a demostrar lo que eran futbolísticamente, nunca se los esperó mucho tiempo para ambientarse, recuperarse, todo. ¿Sí o no, Víctor?
3: Me recuerdo Saldivia, me recuerdo Orlando Chito de la Torre, peruano, que vinieron acá a jugar en nuestro Barcelona, ¿no? Pues esos fueron excelentes centrales, que uno cuando salía como al campo de juego ya seguro con esos dos centrales que nombraba.
2: A su criterio, ¿cuál era mejor, Saldivia o José María Pires? ¿Cuál es su criterio?
3: Saldivia, a mí lo atreví una vez, el del año 68, de una Copa Libertadores que jugamos nosotros en Montevideo, se vino con nosotros en el mismo vuelo como el avión charteado, y ahí el día, creo que una semana estuve, y la semana sigue, no sé, una semana, comenzó a jugar un clásico, me recuerdo. Sí, salió el mejor centro, el mejor central uruguayo que ha venido al Barcelona. No me recuerdo más. Fueron los jugadores nacionales,
2: compadre, y su compadre Pío Bolaño, pues la mejor, el mejor 10 de todos los tiempos todavía.
3: Todos los que no lo conocieron a Pibe, era buen jugador y buena gente, era un caudillo, ayudaba a la gente, principalmente a nosotros jóvenes, los hombres, ¿no? Que recién comenzaban y nos ayudaban. El mejor día del país.
2: Claro. Oiga, y también se acuerda mucho de Nelson Alfano, ese delantero uruguayo que venía justamente de la selección, José Omer, la Pepona Reinaldi. Bueno, tantos jugadores, ¿no? De mucha categoría, Víctor.
3: No. Reinaldi, pues, el River Plate, el otro que vino también de Peñarol, también que nombró usted. También buenos jugadores. No veníamos tan lejos. El mejor 10 extranjero también, como es Víctor Espanol. No se olviden de ese jugador. Yo sé que han venido también buenos días acá. Troviani, Plaza, Insúa, ¿verdad? Pero también el mejor 10 que vino a Barcelona fue el Víctor Espanol.
2: Claro que sí. Que también tenía un buen director y que sabía de fútbol, como era el Pardo Palacio, pues, era el que viajaba a ver los futbolistas a Brasil, a Argentina,
3: Catali Palacio. Él sí que le dio muchísimo a Galo Rogero. Por intermedio de él y Galo Rogero, me recuerdo como un economista, hicimos un buen Barcelona en 70-71. ¿No?
2: Víctor, ¿tuvo la posibilidad de ir a jugar a la sierra? ¿Hubo algún interés en algún momento?
3: Sí, tuve una oferta del Nacional cuando fue entrenador Héctor Morales, que tuve amigo, yo lo tuve como compañero en la selección, y me pidió para que yo juegue Nacional, pero no llegamos a un acuerdo económico.
2: Sí me acuerdo que usted lo tuvo de compañero del ingeniero Héctor Morales Altamirano, cuando estaba también Portilla, estaba Ramiro Tobar, de los Quiteños, estaba Félix Lazo, Canal Espinosa.
3: Sí, me acuerdo bastante.
2: Víctor Estupiñán
3: también.
2: Claro, Víctor Estupiñán, Félix Lazo.
3: Sí,
2: Es que antes en ese entonces eran 4-2-4, pues. Era este el Chino Guime, estaba ese Cupiñán, Félix Lazo, y me parece, sí.
3: Sí, no. Antes, cuando ustedes nacían, cuando vino Gladín a Barcelona,

0: Y me enseñó a partir a Guacho Muñoz. ¿Qué opinión tiene usted?
1: Nivaldo, claro.
0: Nivaldo, perdón.
1: Nivaldo, yo me digo, claro, sí, así me enseñó. Es que antes de salir del entrenamiento, terminaba el entrenamiento a las 11 y uno se quedaba hasta las 1 de la tarde, o 11, 11 y media, más o menos. Yo personalmente me he quedado con Guacho Muñoz, me he quedado, ahí ayudándole a que remate al gol y toda cuestión. Entonces, cuando hay profesionamiento, ahí hay éxito, hermano. Todos los días. Entonces nos quedamos, terminamos a las 11 y nos quedamos una horita más, pateando el arco, en el tablero ese que teníamos ahí, un tablero marcado los números, ahí tenía que pegarle la pelota, con la pelota, esos números. Ya termina el entrenamiento y ya salen corriendo ya. No, pues hay que quedarse, perfeccionarse. Así que así es.
0: Dicen que en Barcelona más predominaban los argentinos y los uruguayos y los brasileños, que esa era la realidad de jugadores que venían y que respondían en Barcelona. ¿Usted siempre pensó eso o considera que cualquier jugador podía haber? De otra nacionalidad podía haber.
1: Creo que está cuando vino Everaldo y apenas llegó Everaldo, hizo creo 3 goles al Lauca, no me acuerdo si era Nacional o no, pero ellos, los brasileños, ellos vienen con hambre de gloria acá a nuestro país, vinieron, la verdad, y calaron bien enseguida. Los brasileños también, yo sé que los brasileños tienen un buen juego, la verdad, juego bonito, pues.
0: Finalmente, ¿qué le dio al fútbol a Víctor Peláez? ¿Qué le dio al fútbol a Cepillo?
1: Bueno, me dejó buenos amigos. Que donde yo voy, enseguida me abren las puertas los barcelonistas, principalmente. Compañeros de fútbol también, como el caso con el que yo jugué, Noriega. Toda esa gente que yo estuve al lado, la verdad, yo peso. Y la cuestión como es contractual, de ganar sueldo, educar a mis hijos bien, para que todo eso, solamente en el fútbol, educar a mis 5 hijos que todavía viven, gracias al Señor.
0: Qué bien, Víctor. Bueno, estamos agradeciendo por esta entrevista y en cualquier momento volvemos a conversar, mi estimado Víctor.
1: Te agradezco infinitamente a ti y a todo lo que hace este precioso programa, hermano. No se olviden de la gloria del fútbol. Dios lo bendiga. Bendiciones.
0: Igualmente. Gracias. Víctor Cepillo Peláez Alvarado, uno de los grandes zagueros que tuvo el fútbol ecuatoriano y obviamente Barcelona, que es prácticamente donde se inició futbolísticamente este jugador nacional. Bueno, esta nota fue a nombre de nuestro amigo Manuel Matute Jiménez, auspiciante de este segmento, El Baúl de los Recuerdos, y del doctor Jorge Ocaña García, mi estimado profesor.
2: Muy bien, estupenda entrevista con Víctor Cepillo Peláez, tremendo jugador. Oiga, empezaron a llegar los jugadores de la selección argentina que llegan con hacer partidos amistosos y también como para la despedida, no podían faltar, de Messi. Así que ahí, por ejemplo, Nicolás Tagliafico dijo y que lo de Lionel Messi siempre es duro cuando pasan estas cosas, pero también hay que saber que esta es la realidad, tarde o temprano iba a suceder, ya que pasaron más de 20 años con el mejor jugador. Hay que asimilarlo y trabajar duro para lo que viene y seguir creciendo. Ahí está la convocatoria, hay unos que otros nuevos también. Ahí tenemos imágenes, Johnny, para ir rematando, de cuando Mary Granham ganó los 10.000 metros planos o libres femenino en los Juegos Sudamericanos en Santa Fe, Argentina. Y también entonces ya tenemos declaraciones de ella misma. Ahí van 4 que van disputando Y hay una que no...

0: estaban en las primeras líneas, son los que van retrasados y que lo van rebasando. No hay que confundirse con la mirada de una que va, creo, de blanco. Es una prueba durísima. Dice que la de 800 es durísima, la de 10.000, porque es una mezcla entre fondo y velocidad. Mira, 10.000 metros y todavía tienen arrestos para picar en los últimos, y ahí van entrando a la última recta de los... Esa que va de blanco no, no va en competencia, va más retrasada. Ahí va la ecuatoriana, mire.
1: Y ahí...
0: La de blanco no va en el grupo que va punteando, es la explicación. Como es dentro de la misma pista, ahí está, ya llegó. Mire qué distancia le sacó, ¿no? Medalla de oro. Es agotador, ahí está. Y ahí tenemos entrevista con ella.
1: La ecuatoriana no solamente se queda con la medalla de oro, sino que hace historia, rompe un récord de 12 años de vigencia en los Juegos Suramericanos. 32-29-50 es la nueva mejor marca en la historia de los 10.000. Baja el récord de Inés Melchor.
0: Clasifica a los Panamericanos también.
1: 2014. Mari Granja, Luz Rojas se queda con la medalla de plata. Y Nelia Peñaflor de Argentina, medalla de bronce. Luz Rojas y Nelia Peñaflor, las dos con mejor marca personal. No solamente se queda con la medalla de oro, sino que hace historia, rompe un récord de 12 años de vigencia en los Juegos Suramericanos. 32-29-50 es la nueva mejor marca en la historia de los 10.000. Baja el récord de Inés Melchor, conseguido en Santiago 2014. Mari Granja, Luz Rojas se queda con la medalla de plata. Y Nelia Peñaflor de Argentina, medalla de bronce. Luz Rojas y Nelia Peñaflor, las dos con mejor marca personal.
0: En otro video está la entrevista. No, no está el mismo. Muy bien, buena marca. Estos son juveniles, acuérdense. Y puede abrirse camino para mayores, sin duda, por la marca. Cuando suena la campana es cuando es la última vuelta para los que van en punta. Muy bien. Acto seguido, ahí tenemos la... Esa es la repetición de la prueba. Bueno, para... Está repitiendo. Bueno. Bueno, y entonces... Creo que representamos hasta el final y la gente se sintió identificada con el equipo. Dice que es un partido especial, un momento único para nuestro país y nuestro fútbol. Y están dando declaraciones los jugadores que llegaron. Nico Paz, ¿seguirá o no seguirá? Esa es la disyuntiva ahora. Así que, ¿mantas tú o no? Y el legado de Messi. No estuvo en la Copa del Mundo, regresó a la selección para esta fecha. Que tuvo bajas actuaciones. Dice que este es el heredero, está muy verde todavía. Se dedicó a otras cosas, se distorsionó. Tuvo distracciones que no lo dejaron. Todavía está William ahí, todavía William.
2: Aquí estoy, profe, aquí estoy.
0: Dale, estábamos hablando de que están llegando los jugadores de la selección de Argentina. Ahí van a estar la mayoría de sus compañeros para la despedida de Lionel Messi. Vi una noticia de que Di María también va a estar. Se vestirá de corto. Él está jugando todavía los campeonatos de Argentina. Se retiró de la selección, pero a lo mejor para este partido va. Es un partido informal. Es fecha FIFA, sí, para muchas cosas. pero se permite este tipo de cosas.
2: Sí, claro. Y vamos a ver pues cómo cierro. Yo lo único que me preguntaba era, ya no tendrán como técnico a profesor Scaloni, ¿a quién le darán las riendas de la selección por esta fecha FIFA, ¿no?
0: Pero todo depende de que él quiera seguir o quiera retirarse.
2: Claro.
0: Yo decía al inicio, yo me retiraría porque me retiro bien. No hay que esperar un descalabro para decir ya mejor me voy. Ahorita ahí está vicecampeonato, la gente cree que es un fracaso eso. Por favor, llegaron luchando, peleando, pero el último partido ya no daban más. Alguien dijo, estaban secos. Messi mismo dijo, estoy seco. Y que se unió con la gravedad del papá y la muerte finalmente. Ya no tenían... No tenía oxígeno el jugador, no daba más. Bueno, Ecuador está en el séptimo lugar en los Juegos Sudamericanos. Tiene 12 de oro y Perú, que está arriba de él, tiene 17. Pero Uruguay también le pisa los talones, que tiene 11. Así que ojalá tenga un buen remate. Atletismo le va a dar algunas glorias más. Y pesas, no, pesa ya pasó, no sé qué otro deporte más se acerca, ahí está. Y también los Juegos Nacionales, para rematar, Guaya lidera, ahí es por puntos, los Juegos Menores no es por medallas, así recomiendan los psicólogos, a esa edad no se debe, hay competencia que no es tan necesario ni urgente que se conozca quién es el ganador y quién es el perdedor, porque le afecta. Es como en algunas unidades educativas ya no se aceptan la señorita deporte, ni se acuerdan las princesitas de Navidad, ya no, porque es una distorsión y los niños y las niñas van a creer que especialmente las que no ganan. Bueno, Guayas lidera el medallero de los Juegos Nacionales, tiene 3.609 puntos, le sigue Pichincha con 3.512, le sigue Manabí 1.567, Azuay con 1.460, Imbabura quinto, sexto Los Ríos, séptimo Chimborazo, octavo El Oro, le sigue Loja, Esmeralda, Tungurahua, Napo, Pastaza, Santo Domingo, de Los Áchilas, que es él, no sé qué quiere decir, Cotopaxi, Carchi, Sucumbío, Orellana, ¿qué más? Y Galápago, que es el último, con 44 puntos. Nos vamos, William. Gracias por su aporte.
2: Correcto, gracias profe también por permitirnos entrar en esta jornada acá. Gracias a todos. ¿Eh?

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0: Es la hora 21.
1: 15 minutos.
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3: Son las 15 horas 34 minutos.
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0: Es la hora 21.
1: 29 minutos.
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0: Es la hora 21.
1: 34 minutos.
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1: Es la hora 21.
2: 39 minutos.
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1: Es la hora
2: 21:49.
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0: Es la hora 21.
1: 53 minutos.
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0: Es la hora 22 en punto.
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0: Es la hora 22.
1: 11 minutos.
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3: Son las 15 horas 34 minutos.
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1: Es la hora 22.
2: 17 minutos.
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0: Es la hora 22.
1: 24 minutos.
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4: Es la hora 22.
5: 30 minutos.
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1: Es la hora 22.
2: 37 minutos.
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4: 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Es la hora 22.
5: 45 minutos.
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0: Es la hora 22.
1: 54 minutos.
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0: Es la hora 23 en punto.
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0: Es la hora 23.
1: 7 minutos.
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1: Es la hora 23.
2: 23 minutos.
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0: Es la hora 23.
1: 31 minutos.
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1: Es la hora 23.
2: 37 minutos.
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2: Es la hora 23.
3: 47 minutos.
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0: Es la hora 23.
1: 53 minutos.
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0: Son las 12 de la noche.
1: 2 minutos.
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0: Son las 12 de la noche.
1: 7 minutos.
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0: Son las 12 de la noche.
1: 15 minutos.
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0: Son las 12 de la noche.
1: 24 minutos.
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0: Son las 12 de la noche.
1: 31 minutos.
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1: Son las 12 de la noche.
2: 37 minutos.
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1: Son las 12 de la noche,
2: 46 minutos.
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0: Son las 12 de la noche.
1: 53 minutos.
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0: dijiste que me querías.
1: No, yo nunca dije que te quería. Simplemente dije que me gustabas.
0: Ah, pero no importa. La venganza es dulce, ¿sabes? Muy dulce.

0: Es la una de la madrugada.
1: 2 minutos.
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0: Es la 1 de la madrugada.
1: 7 minutos.
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0: Es la 1 de la madrugada.
1: 16 minutos.
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0: Es la 1 de la madrugada.
1: 23 minutos.
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3: Son las 15 horas 34 minutos.
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0: Es la 1:00 a.m.
1: 32 minutos.
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4: Es la 1 de la madrugada.
5: 38 minutos.
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1: Es la una de la madrugada.
2: 45 minutos.
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0: Es la 1 de la madrugada.
1: 53 minutos.
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0: Son las 2 de la madrugada.
1: Un minuto.
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0: Son las 2 de la madrugada.
1: 9 minutos.
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0: Son las 2 de la madrugada.
1: 16 minutos.
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0: Son las 2 de la madrugada.
1: 23 minutos.
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0: Son las 2 de la madrugada.
1: 31 minutos.
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2: Son las 2 de la madrugada.
3: 38 minutos.
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4: Son las 2 de la madrugada.
5: 47 minutos.
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0: Son las 2 de la madrugada.
1: 52 minutos.
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0: Son las 3 de la madrugada.
1: Un minuto.
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0: Son las 3 de la madrugada.
1: 7 minutos.
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0: Son las 3 de la madrugada.
1: 15 minutos.
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0: Son las 3 de la madrugada.
1: 23 minutos.
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0: Son las 3 de la madrugada.
1: 33 minutos.
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0: Son las 3 de la madrugada.
1: 40 minutos.
2: 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Son las 15 horas 34 minutos.
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1: Son las 3 de la madrugada,
2: 46 minutos.

0: Son las 3 de la madrugada.
1: 54 minutos.
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0: Son las 4 de la madrugada.
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0: Son las 4 de la madrugada.
1: 9 minutos.
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0: Son las 4 de la madrugada.
1: 23 minutos.
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0: Son las 4 de la madrugada.
1: 32 minutos.
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4: Son las 4 de la madrugada.
5: 38 minutos.
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1: Son las 4 de la madrugada.
2: 46 minutos.
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0: Son las 4 de la madrugada.
1: 52 minutos.
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0: Son las 5 de la madrugada.
1: Un minuto.
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0: Son las 5 de la madrugada.
1: 7 minutos.
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0: Son las 5 de la madrugada.
1: 24 minutos.
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0: Son las 5 de la madrugada.
1: 32 minutos.
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1: Son las 5 de la madrugada.
2: 39 minutos.
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1: Son las 5 de la madrugada,
2: 46 minutos.

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1: Son las 5 de la madrugada.
2: 52 minutos.
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es un muy, muy, muy buen lluvioso día. ¿Cómo les ha ido? Bueno, en la ciudad de Guayaquil, al menos en la parte norte, porque me dicen que, en cierta parte norte, porque me dicen que, por ejemplo, en Urdesa, ayer poco y nada, pero en el sector de Alborada, Samanes, Guayacanes, ha sido un diluvio ya de muchas, muchas horas. Empezó un aguacero súper fuerte, más o menos, ¿qué habrá sido? 7 de la noche, 6:30, 7 de la noche. Llovió varias horas muy fuerte, luego paró y ya después de las 12 de la noche otra vez hasta este momento. Así que yo creo que mucha gente hoy día llegará a nado a su trabajo, porque ya veremos unas declaraciones por ahí de Tatiana Coronel, la alcaldesa encargada, que dice: nos adelantamos a las lluvias. No sé en qué país vive, no sé en qué ciudad vive, pero las lluvias iniciaron hace rato. Claro, no en la medida de esta primera, ¿no? No en la medida de esta, que ha sido de muchas horas y ya de bastante intensidad, pero las pequeñas, pequeñas y constantes lluvias arrancaron desde inicios de septiembre, y el alerta roja me parece que fue desde finales de agosto, pero recién ayer estaban haciendo trabajos de limpieza. Y dice: nos adelantamos. Buenos días, Johnny, ¿cómo me le va en este lluvioso día?

0: Bueno, para mi Ecuador querido, ese amarillo, azul y rojo siempre tiene que estar bien, no solamente en el fútbol, sino absolutamente en todo lo que implique esa tricolor. Bueno, y ahora no sé si tenemos silla, sí, tenemos silla llena de rojo, siempre digo para que no lo ojen. ¿Qué tal? ¿Cómo está, Fernando? Buenos días.
1: Buenos días, Patricia, y buenos días a toda la amable afición deportiva de CRM Noticias Primera Emisión. Así es, superando todo lo que es este fenómeno del Niño, la verdad que pegó el aguacero muy fuerte por aquí, por el sector del centro. Prácticamente, bueno, yo me levanté a partir de las 3 de la mañana y llovía torrencial, imagínate, torrencialmente llovía aquí, y ya estaba más fuerte aquí. Ahorita ha bajado la intensidad, un aguacero que sí estaba medio molestando. O sea, ya había bajado la intensidad a las 5, imagínate.
0: Sí, está bien intenso. Pero mire, ya se suman otros sectores, ya usted me habla del centro. No, yo le hablo de esta parte del norte, porque por ejemplo anoche mi hija estaba en Urdesa, en su universidad, y ella me dice, por acá nada, por allá no llovió, no. Mientras que por otros sectores la cosa fue seria.
1: Ajá, la cosa aquí sí fue seria. Bueno, entrando a informaciones, ya Marcelo Gallardo entrenó con la selección y dio su primera charla. En el nivel de Liga Pro ha habido una polémica en que al Macará de Ambato del equipo le han quitado 3 puntos por sanción disciplinaria, y mientras que el Macará ha dicho que no han sido notificados todavía oficialmente para apelar, al Manta le estarían dando esos puntos, y a uno de los equipos de Manaví le estarían dando esos puntos, y eso lo ayudaría a salir del mal momento en que está peleando el hexagonal del descenso. Entonces la cosa se puso en lo que es Liga Pro, la cosa se va a poner un poquito más brava, porque al Macará le quitas esos puntos y Católica sube en el primer hexagonal, mientras que el equipo mientras que esos 3 puntos ayudan al equipo manavita a subir en el hexagonal del no descenso. Entonces difícil situación esta de los 3 puntos. En otras informaciones, el delantero ecuatoriano Leonardo Campana ya volvió a entrenamientos con el New England Revolution, luego de la lesión fuerte que sufriera, ya volvió positivo, porque eso le va a permitir ganar minutos y poder tratar de llegar a la selección, lo cual lo dejó afuera del Mundial a Leonardo Campana, que era una de las promesas de gol que tanto se esperaba. Para cerrar titulares, Marcelo Gallardo a nivel de selección ha dicho que no hará cambios pese a las bajas que tiene de Gonzalo Plata por lesión y de Kevin Arrola Rodríguez también, que está por lesión muscular, están descartados. Eso es lo que le tenemos por el momento, Patricia.
0: Bueno, gracias mi querido Fernando. Yo acá sigo recopilando imágenes para compartir con nuestros amigos oyentes sobre algunos hechos, principalmente ahora sobre el tema de las lluvias. Tenemos ya como unas 11 horas, desde hace unas 11 horas más o menos, desde las 7 de la mañana, ya son las 6 y 15, desde las 7 de la noche, perdón, ya son las 6 y 15, de 11 a 12 horas de lluvias tenemos ya. Así que veremos algunas imágenes de cómo está la ciudad de Guayaquil. Vamos antes con algunos titulares.
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0: El escudo de las Américas trabaja en conjunto por la democracia y la seguridad, afirma la presidencia de la República en el Ecuador. Lluvias fuertes anegan calles en sectores del norte de Guayaquil, justo lo que les estábamos compartiendo. Lluvias podrían volver a Guayaquil la noche de este miércoles, o sea, el día de hoy, según el INAMI. Según el INAMI, si hoy día va a llover, y va a haber tormenta incluso, eléctrica. Dengue lleva a pacientes de Guayaquil a exámenes, controles y días fuera del trabajo. Ojito, que ahora que ya las lluvias están en su... o han empezado a demostrarnos lo que es llover varias horas, pues el agua se acumula y las enfermedades que traen esta acumulación de aguas, mosquitos, dengue, chikungunya, zika, malaria, obviamente prolifera, ¿no? Se van a ver un equipo que va a ir al ataque o va a intentar eso, dijo Borinsky, biógrafo de Marcelo Gallardo. Bueno, tome, a ver qué más tenemos por acá en información importante. Daniel Noboa y delegación de Ecuador participan en la Asamblea General de la ONU en Nueva York. Bueno, ayer el presidente participó y una de las cosas que decía era que Taura sería como una base para desde ahí organizarse para combatir la delincuencia, ¿no? Noboa se reunió con Kristi Noem como parte de su agenda en Estados Unidos. El caso Sinohidro, Corte Nacional niega a Lenín Moreno y otros 11 sentenciados la suspensión de la pena. Hay que recordar que Lenín Moreno es un hombre de... Yo no lo estoy defendiendo, por si acaso. Siempre dije que su gobierno era el gobierno de la nada. Lo único que hizo el gobierno de Lenín Moreno, que es visiblemente importante en la historia del país, en la historia de la democracia del país, es quitarle el poder de las manos al socialismo del siglo XXI, y eso la historia y los ecuatorianos de todas las siguientes generaciones tendremos que agradecérselo, ¿no? Pero de ahí, como gobierno en sí, como administrador, cri cri cantaba la rana. Sin embargo, hay que tomar en cuenta que es un hombre ya de la tercera edad, no sé, creo que tiene más de 70 años, me parece que 72, y además tiene una marcada discapacidad. Así que, ¿por qué se lo han negado? No, ya veremos las razones. Crimen organizado. Ah, que hay una ley desde el 22 que el cohecho no tiene este tipo de cosas, pero veremos si finalmente lo va a cumplir en casa o no. Crimen organizado. Proyecto de ley incrementa la pena por delitos de reclutamiento de menores. Delcy Rodríguez celebra un histórico encuentro con Donald Trump a puerta cerrada. Pero lo de Delcy Rodríguez ayer era impresionante, porque con todo lo que decía Donald Trump sobre Maduro, ella, otrora defensora a muerte de su líder, no, de su semidios Maduro, pues estaba en silencio. Y con el silencio, aceptando todo lo que decía Trump en su discurso. Las 6 de la mañana con 22 minutos. Ahora sí, dispare, Johnny. Vámonos con los videos que tenemos de las noticias.
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0: A ver, y empezamos.
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0: Empezamos con la situación de Guayaquil, ¿no? Lluvias en Guayaquil. Cualquiera de los dos videos, el que usted quiera, es casi que lo mismo, porque lo que significa es ver los dos distintos sectores, en este caso dos, pues son muchísimos sectores de Guayaquil inundados por las lluvias del día de ayer. Así que escoja usted, Johnny, ponga, si quiere póngalos en orden, vamos con los videos que nos van a mostrar las caídas que pasaron el día de ayer, las personas que la lluvia los cogió en la calle, ¿no? Y tuvieron que transitar por sectores inundados. Guayaquil soporta una fuerte lluvia, porque en este momento, por ejemplo, por acá por el norte sigue lloviendo, pero a cántaros. No es una lloviznita, es una lluvia, es una señora lluvia. Miren ustedes eso. Vean ustedes eso. La gente sacando sus pertenencias incluso de las casas porque se inundan. Guayaquil soporta una fuerte lluvia desde anoche. El EQ911 Sambo reportó acumulación de agua en varias zonas de la urbe como La Florida, Sauce 6, Avenida Quito y en la 25 de julio, entre otros sectores que se han inundado hasta anoche. Hasta ahorita, yo no sé cuántos sectores serán los inundados, pero evidentemente la cosa está peor luego de soportar esta lluvia ya por muchas horas, ¿no? Y más adelante, en el otro eso, ahí tenemos otro video. En Guayaquil la lluvia inundó Samanes 1 en el norte de la ciudad. Vea ustedes. Oiga, menos mal yo vivo en Loma, dice mi esposo. Para que nosotros nos inundemos, los demás abajo se ahogaron. Uy, no, Dios mío. Menos mal yo vivo en Loma. Lo cierto es que mientras esto ocurre, pero así como castigo del destino, unas horas antes había hablado Tatiana Coronel. Vamos con el video de Tatiana Coronel, ¿no? Que ella dice: nos estamos adelantando a la lluvia. Yo no sé en qué cerebro se puede pensar que cuando ya se está en alerta roja, que cuando ya han caído varias lluviecitas, recién se va a limpiar y uno dice: nos estamos adelantando. Adelantarse era el año anterior, para que no hayamos tenido inundaciones este invierno que pasó. El invierno la cogió con las enaguas arriba y resulta que no se hizo. En febrero recién lo cogieron preso, ella era vicealcaldesa. Entonces adelantarse es haberlo empezado en abril, mayo. Eso era adelantarse. Pero en pleno septiembre, cuando estamos en alerta roja y cuando ya había habido lluvias en la ciudad, habla de adelantarse a las lluvias. De todas formas, escuchemos para que tengamos en nuestro registro mental y pensemos bien antes de votar y antes de a quién le vamos a confiar el destino de la ciudad de Guayaquil.
3: Que lleguen las lluvias. Adelante. Previniendo. ¿Dónde hemos estado? Bueno, por ejemplo, la semana pasada estuvimos en Mucholote, hemos estado también en Samanes. Hay una programación, la siguiente semana vamos a estar en Monte Sinaí, donde tenemos muchas ramas de canales que tienen que, al igual que este, ser limpiados. Y es una intervención integral, la gente tiene que saber que venimos acá con el equipo de salud, por ejemplo, que viene a fumigar, a desratizar, que venimos con parques, porque también realizamos podas para que cuando vengan las lluvias fuertes no haya este problema de que hay árboles que ya, bueno, ya están con su ciclo de vida y no puedan virarse y afectar a carros, seres humanos. También estamos importante, vinculación con la comunidad, porque es importante que la gente sepa por qué estamos haciendo lo que estamos haciendo y por qué se debe mantener limpios los canales que hoy dejamos limpios, porque no nos sirve de nada si hoy limpiamos y mañana vuelve al mes.
0: Yo he visto un gran letrero que habla de un spa. Ahí se la ve muy bien. Bueno, 6:27. Me dicen por acá, también gracias, don Antonio, reportes y lluvias fuertes en otros sectores de la ciudad. En el Batán, Buijo, Ciudad Celeste, o sea, todo lo que es, bueno, la zona de San Borondón, lo que es el Gran Guayaquil. Hay un video ahí, Johnny, antes de irnos a la pausa, porque son 6:27 y tenemos que abundar en noticias primero. Hay un video de Durán. O sea, lo de Durán es tan lamentable. Me están pidiendo por acá el reporte de del noticiero. Pero Durán es tan lamentable, muriéndose de agua, muriéndose de sed junto a la fuente. No, Durán sin agua, pero inundado por las lluvias. O sea, eso es lo que está ocurriendo en Durán. Durán sin agua, pero inundado por las lluvias. Así que veamos, Johnny. Ahí tenemos justamente, no era para ustedes, era para acá la relacionista pública del viceministro de Finanzas, que la tenemos ya mismo. Bueno, Durán, vamos, regresemos al tema de Durán, Johnny. Ahí está el video, ¿no? Es impresionante lo que le toca pasar a esta ciudad, que ha ido de tumbo en tumbo, ¿no? Y que lamentablemente ahora tiene que pasar esta ironía. Durán inundado, pero sin agua. Ahí está el video, creo que es de los primeros que le envié yo. Inundado, el segundo video creo, pero sin agua. Así que, el primero. Así que veamos este reporte de lo que está pasando en Durán. ¿No? Ciudadanos de la Ciudadela Panorama de Durán claman por agua. Siguen las protestas para que las autoridades tomen cartas en el asunto. Veamos.
4: Capitán, dígame. Pero traía gente para reprimirnos. No, señor. Nos están disuadiendo con las armas.
5: No, a ver, escuche.
4: Ese es parte del protocolo.
5: Escuche una cosa. El protocolo empieza que yo converso con usted.
6: Ya, pues.
5: Ya conversé como una hora.
6: Tenemos
5: con
6: que
5: la
6: traer
5: señora,
6: al municipio. ¿Dónde
5: y ya le expliqué.
7: Pero, capitán, ¿dónde autoridad? Está el derecho a, nuestra, a nosotros protestar?
5: Yo ya les he dejado que hablen más
7: de ¿dónde está nuestro derecho constitucional del agua?
5: Por eso, ¿qué le dije, madre? Me dijeron que le llame a la autoridad, ¿no es cierto? Le llamé, está pagado. ¿Qué quiere que haga yo?
7: Capitán, díganme
6: qué. Que busque a alguien más.
7: Capitán, capitán, escúchame un momento.
5: Estoy diciendo que se vaya.
7: Por eso. Capitán,
5: ¿a quién estoy parado yo?
7: No, capitán, capitán, déjeme hablar con usted, capitán. Siempre recuerde que es ilegal cerrar las vías principales. Esto no es una vía principal. Allá es la vía principal, allá estamos. Esta es una vía privada de la ciudad de La Panorama.
6: Esto es vía privada, ¿verdad lo que dice? Esta es Ciudadela privada.
7: Ya, el carretero es vía.
6: Vamos a cerrar la carretera, hemos cerrado la ciudad.
7: ¡Queremos
6: agua! ¡Queremos
0: agua! No hay derecho.
6: ¡Queremos agua!
5: Pero no, todavía no es.
7: Pero capitán, allá en la vía principal.
5: No, escucha la puta.
7: Ustedes tienen competencia aquí del tránsito, ¿no?
5: Sí.
7: Mire. Nadie la hace cumplir, ustedes no la hacen cumplir. ¿Qué dice ahí? ¿Cuál es la señal?
5: Lo único que pedimos es que no nos traten mal, porque al igual que ustedes somos pobres, al igual que ustedes necesitamos agua.
7: Todos los pesados pasan por aquí.
5: Ah, ustedes.
7: Ellos también tienen hijos, tienen madres, tienen esposas que necesitan cocinar, que necesitan comer, que necesitan bañarse.
8: Que les quité que los trajeron de
7: él. No.
5: Eso me está diciendo.
7: La señorita policía que tiene el escudo de tener hijos también.
5: Camiones están pasando.
9: Esto es la ciudad de La Panorama. Kilómetro 3.5 y duran tambo.
5: Y aquí no hay ninguna vía que me conecte para ir.
7: No, pero dígame esa señalética ahí. La señalética ahí.
5: Mire, lo que usted me dice. Voy a informarle al jefe de tránsito. Son cosas subsanables.
0: Gracias, Johnny. Es una lástima.
5: No está en competencia.
0: El tema del video está ahí porque no hay mayor cambio. No, yo entiendo, la labor de la policía es despejar las vías, no, aunque efectivamente las vías principales. Esto es una calle interna. Pero el reclamo de la ciudadanía es justo. ¿Cuántos alcaldes han pasado por Durán prometiéndoles lo mismo? Prometiéndoles agua. ¿Qué les dieron después? Nada. Les dieron después, los retaron, les daban reclamos. ¿Recuerdan cuando Alexandra Arce era alcaldesa de Durán y sacaba imágenes de gente de Durán haciendo lo normal, ¿no? Por ejemplo, regando un jardín. Y decía, por eso es que no les doy agua. Como que ella fuese la dueña. Como que eso fuese una mini hacienda y ella fuese la dueña. La plata es de los durandeños, de los impuestos que da, y la obligación de ella era cumplir con su palabra. Pero podemos nombrar a todos los demás que han pasado por la alcaldía de Durán. Porque todos llegaron prometiendo lo mismo. Ya tenemos los estudios, ya tenemos lista la contratación, ya tenemos cómo nos vamos a llevar la plata sin hacer nada. Eso era lo único que tenían. Porque Durán sigue sin agua. Una ciudad que produce tanto sigue sin agua. Una ciudad donde hay tantas empresas, tantas industrias, tantos sectores, no solamente de inversiones, hay ciudadelas que pagan sus impuestos, muchos sectores que pagan sus impuestos, pero no tienen un servicio tan elemental como el agua, estando al lado de semejante río, no lo tienen. Y ahora, inundados por las lluvias, pero sin agua potable. Durán tiene derecho a estar indignado, realmente tiene el derecho. Las 6 de la mañana con 34 minutos. Esta sí, Johnny, la última, estoy como los borrachos. Esta sí es la última, vamos, antes de irnos a la pausa, porque ya luego vendrá Fernando, después de la pausa. Vamos con un pequeño informe de la policía, ¿no?, sobre el séptimo día del toque de queda. Es importante conocer, ver un poco, es apenas un minuto, no, un resumen del despliegue que ha tenido la policía en este séptimo día. La Policía Nacional mantiene despliegues operativos para garantizar el cumplimiento del toque de queda. Seguramente en pocos minutos o un par de horas máximo tendremos ya algún pronunciamiento del ministro Reiter. Adelante. Con el...

0: Gobierno del Ecuador.
1: Gracias, Millón. Este es un reporte oficial, efectivamente, del Ministerio del Interior, de la Policía, sobre las actividades de esta madrugada respecto al toque de queda. Bien, 6:35, ahora sí, nos vamos a una pausa y al regresar estaremos con el primer resumen deportivo. Ya volvemos.
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0: Bien, las 6:40, mi querido Fernando, el turno es suyo, adelante.
1: Gracias por el paso. Efectivamente, la gira del Ecuador por Asia se podrá ver ya por dos canales a nivel de señal abierta, así lo soltó ayer la presidencia de la Federación Ecuatoriana de Fútbol. Los canales autorizados por señal abierta para poder seguir desde sus casas los partidos de Ecuador son Teleamazonas y TC Televisión. Así quedó estipulado el calendario. El día de mañana, jueves 24 de septiembre, Corea del Sur, Ecuador. El amistoso internacional será en el Big Bird Stadium, en Suwon World Cup Stadium. El jueves 1 de octubre a las 5:10 hora de Ecuador, Japón, Ecuador, Copa Kirin, en el estadio de Yokohama, en el Nissan Stadium también. Y el lunes 5 de octubre, dependiendo cómo termine Ecuador, si es finalista o si disputa el partido final, será Ecuador-Panamá o Ecuador-Nueva Zelanda. Así está distribuido el calendario de Ecuador en esta gira asiática, donde ya presentaremos un video de la selección ecuatoriana haciendo su primer entrenamiento el día de ayer de la mano del muñeco Gallardo y teniendo su primera charla. No sé, Johnny, si... Ahora sí, vamos con el video ya de lo que fue la primera charla y la primera sesión de entrenamiento de la selección ecuatoriana en Corea, con miras al partido contra Corea. Señores oyentes, adelante, Johnny. Entre otras, a ver, ahí está. Ahí lo vemos a Marcelo Gallardo salir y compartir. Lo vemos con su cuerpo técnico, con sus colaboradores en la concentración donde están y los jugadores en la sesión de gimnasio del equipo ecuatoriano en el sector de concentración. Ahí está conversando con los jugadores. Se lo ve ayer en mi Sarmiento y a muchos de ellos dándoles la primera charla técnica de lo que él quiere, de lo que él va a buscar en estos tres partidos, de lo que busca esta selección, de lo que tienen que lograr, de ese gran salto de calidad. Vemos movimientos del equipo ecuatoriano ya en la parte de cardio, la parte de desarrollo también de movimiento de piernas para fortalecimiento y evitar calambres, tirones, o problemas también que se te puedan presentar en los entrenamientos, o sea, para evitar ese tipo de lesiones musculares. Entonces, todo este trabajo es un trabajo de reacondicionamiento que se hace a la llegada del equipo ecuatoriano. Entonces, lo importante es que el equipo llegue mejor trabajado, no haya problema de desgarro, no haya problema de contracturas al momento de hacer el entrenamiento fuerte con el entrenamiento de campo fuerte con pelota o cuando estés en el campo de juego. Eso es lo que trabaja ahí Marcelo Gallardo con su equipo de ayudantes. Y más que nada supervisando, más que nada ayudando a que los músculos no estén tan adoloridos con el trajín de competencia que han sufrido. Acordémonos que en Europa el trajín de competencia es demasiado, por lo que se juega todo el año, Patricia y oyentes amigos de la CRE satelital. En otras informaciones, suena con mucha fuerza para los equipos del astillero Leonardo Farabelli, aquel jugador que fuera campeón de la Copa Sudamericana con Independiente del Valle y campeón del fútbol ecuatoriano. Está sonando con mucha fuerza. Veamos con qué equipo vendría a reforzar. Jürgen Klopp, por su parte, el nuevo técnico de Alemania, ha puesto nuevas reglas que sacuden el ambiente de selección entre jugadores. Las nuevas reglas son las siguientes: para poder llevar a conseguir los objetivos que quiere la Federación Alemana de Fútbol luego de la gran decepción que tuvieran en Estados Unidos, México y Canadá 2026. Lo primero, horarios estrictos para las cenas. Los jugadores deberán presentarse a las 7 o 8 p.m. sin margen para llegar tarde. La medida busca favorecer la comunicación y la convivencia entre los integrantes del plantel. No tendrán teléfonos celulares antes de los partidos, señores. Dicen, los futbolistas deberán dejar de lado sus dispositivos para concentrarse completamente en el encuentro y en la comunicación con sus compañeros. Es decir, prohibidos los cortes de pelos en el hotel. Los jugadores tendrán que solucionar este tipo de asuntos antes de concentrarse con el equipo. Prohibidas las visitas familiares, quedan restringidas durante los grandes torneos. Las visitas familiares estarán limitadas y solo podrán producirse de manera excepcional, priorizando la concentración en los objetivos colectivos. Objetivos colectivos para ellos son ganar, me imagino, la Eurocopa, que ya se viene este año también con mucha fuerza, y priorizar una buena preparación y excelente, como ha sido a lo largo de los años de los equipos alemanes, para el Mundial 2030. Eso es lo que está buscando Jürgen Klopp, y también reducir las máximas distracciones externas para reforzar la unión del grupo. No quiere que nada interfiera en los trabajos con la selección alemana. Se están tomando recaudos muy fuertes con la finalidad de que Alemania vuelva a ser aquella Alemania del 74, de aquella Alemania del 86, de aquella Alemania del 2014, de aquella Alemania del 90, de aquella Alemania del 2014, y buscan que ellos terminen siendo ese equipo de élite que siempre brilló, que siempre mostró esos atletas que esos atletas de la era de Franz Beckenbauer, que luchaban, que eran prácticamente super atletas, como lo han demostrado en toda su historia y en todas las competencias deportivas en las que han estado. El calendario deportivo, por el momento, el día de hoy es este, con los amistosos internacionales. Hoy juega a las 11 de la mañana Azerbaiyán con Tayikistán en Azerbaiyán, en el estadio de Bakú. 11 de la mañana Gibraltar contra Sao Tome y Príncipe. Y 11 de la mañana Isla Salomón contra Vanuatu. Esos a nivel de amistosos internacionales de Europa. Por Centroamérica, en la CONCACAF National League, torneo que organiza la Liga de Naciones de la CONCACAF, 2 de la tarde, Islas Turcas y Caicos contra Islas Montserrat, 3 de la tarde, Bahamas contra San Martín, 6 de la tarde, Aruba contra Antigua y Barbuda. Por la Major League Soccer de Estados Unidos, en el estadio de Lunen Field en Seattle, Washington D.C., jugarán Seattle Sounders contra Real Seattle. A nivel de Copa de Holanda, los partidos serán los siguientes: 1 de la tarde Germania contra Kozakken Boys, 1 de la tarde Ismer Gogol contra Genter, 1 de la tarde Jos Wadergraven contra Tech VV, 1 de la tarde Spartak Nikter contra UDI-19, 1 de la tarde también Tutsuan Henoven Berkeley contra el Roda Resultat, y 1 de la tarde el Samwater 30 contra el Pullman Stings. Así están las cosas en nivel del fútbol mundial, Patricia. Adelante.
0: Muchas gracias, Fernando. 6:50. Nosotros vamos a continuar con más informaciones y vamos a darle un espacio en este instante, ¿no?, un poco a las cosas que están ocurriendo en el mundo. Vamos con algunas de las noticias internacionales, cosas que definitivamente preocupan. Miren, ayer nosotros alertábamos aquí, alertaba el mundo entero, realmente, ¿no?, que se preparaba una nueva invasión en Ceuta por parte de los marroquíes, que habían citado a 90.000 marroquíes en determinado lugar en Ceuta para el mismo gobierno sacarlos de su frontera y llevarlos hacia Ceuta. Bueno, esto efectivamente se cumplió. Vamos con el primer video que dice ahí Johnny, nueva invasión en Ceuta, ¿no? Lo que ayer vivieron los ceutíes es de terror, una cosa, déjenme calmar esto, una cosa impresionante que desbordó totalmente a la policía, pues, ¿no? Que desbordó totalmente a la policía. Sin embargo, bueno, ya van a ver ustedes también los videos de cómo el pueblo ceutí decidió enfrentarlo, eso más adelante. Veamos ahora la llegada de esta nueva remesa de invasores en Ceuta. Adelante. Un nuevo desborde en Ceuta. Miles de personas, miles, no, por un lugar y la policía totalmente superada. Una invasión salvaje, lo que vivió España ayer nuevamente en esta ciudad. Yo no sé ya con esto cuántos son, realmente no lo sé.
2: Querían llevarlo poco a poco y como son todos los que son.
0: Esto no es migración, esto es invasión. Hay que diferenciar los conceptos. Esto es simplemente invasión. Bien, vamos con el otro video que está ahí, Johnny, de que cómo los ceutíes también, ya con la experiencia vivida anteriormente, pues no, todas estas demás semanas y meses que tienen en esta situación, defendieron hasta donde pudieron. Defendieron, hicieron lo más que pudieron. Dijeron, no pasarán. Los ceutíes cuidan sus fronteras de la temida invasión marroquí y sostenían que no los iban a dejar entrar. Sin embargo, fueron superados porque no tenían un apoyo. Tenemos un apoyo de la policía, pero no tenemos un apoyo militar. No toman en cuenta que es una frontera. No sé cuáles serán, qué dirán las leyes de España respecto a la presencia de militares en ciudades fronterizas. Es lo normal en el mundo, que los militares tengan como primera obligación cuidar las fronteras. Pero aquí no sé qué pasa. Adelante, miren ustedes. Los ceutíes con banderas de España haciendo guardia en las fronteras de su ciudad, en el ingreso de su ciudad. Enfrentar pueblo contra pueblo, ¿no? Ante la inercia realmente del presidente español. Inercia, porque los policías han defendido lo de siempre. O sea, la cantidad de siempre para defender los desmanes de siempre. Pero esto no es lo de siempre. Esto es una invasión. Y no hay militares que den la cara para cuidar las fronteras de España, ni la vida de quienes han estado ahí en orden y en paz por siglos. Es el propio pueblo. Dios mío. La gente le reclama a Sánchez y él, pues no es con él. No, y es una lástima ver los parques, las playas de Ceuta, todo convertido en tugurios, baños en la calle y sobre todo peligro para los habitantes de allí, ¿no? Bien, tenemos, miren, hay otro video al final, Johnny. Este no es de Ceuta. Este es de Suecia. ¿Qué es lo que ocurre? Que este movimiento, así que prendatorio, musulmán, porque cogen como prendas las ciudades, no es migratorio, es prendatorio realmente. Ha sido como en conjunto, ¿no? Alemania, Inglaterra, Estados Unidos, España, Italia en su momento, pero Italia fue la primera que los mandó con viento fresco. Ahora es Suecia. Miren, en Suecia los musulmanes exigen que se implante, exigen, no piden, exigen, ellos ahora como migrantes, exigen que se implante la ley Sharia después de que la izquierda gane las elecciones gracias a qué, a sus votos. No es Sharia, es Sharia, dice que bueno. No sé, la verdad no es mi cultura, no lo sé. Los musulmanes ya no se esconden, exigen abiertamente la implantación de ley Sharia después de que la izquierda haya ganado las elecciones gracias a sus votos en Suecia. Esto no es diversidad, es el resultado directo de años de inmigración masiva, más políticas de izquierda que han entregado al país a quienes quieren sustituir las leyes suecas por las suyas. Primero te piden tolerancia, después te imponen su ley y al final te llaman racista por no querer vivir bajo la Sharia. Europa está en juego, Suecia es solamente, bueno, Suecia no es solamente el aviso, Suecia es uno más de los países que está soportando este intento de imposiciones, uno más de los países. ¿Qué pasará en Suecia? No lo sabemos. ¿Qué pasará en Alemania luego de que en Berlín, por ejemplo, ganó la izquierda que apoyaba la migración musulmana? No lo sabemos, pero lo cierto es que la cultura de Occidente, las libertades que nos permiten, la fe, que cualquiera de la fe cristiana, o ni siquiera solo la fe cristiana, porque recordemos que en Occidente hay, nos guste o no, pero hay también, por ejemplo, las santerías y otro tipo de creencias religiosas, no espirituales. Y entonces, pero le dan a la gente la libertad de ser o no ser, y de vivir como quiere vivir. Entonces, esta mentalidad de Occidente es la que está en juego. Hemos visto tantas imágenes, por ejemplo, de gente que sale a pasear su mascota, mientras que hay una corriente que casi que humaniza a los animales, y sale a pasear sus mascotas y les caen encima a los musulmanes, porque ellos consideran a los animales inmundos, y entonces consideran que no pueden estar en el mismo espacio donde están las personas. Y ahora resulta que los dueños de casa, los dueños de la ciudad, los que nacieron allí, no pueden hacer una vida libre, salir a un parque con su mascota, porque a los musulmanes no les parece. Que Dios nos libre. Que Dios nos libre. Ecuador debería de revisar, no sé, en esa ley migratoria, el tema de hasta dónde los derechos de la gente que tiene otra cultura. Porque todo el mundo tiene el derecho de vivir su cultura, pero no de imponérsela a los demás. No de imponérsela a los demás. Las 6 de la mañana con 57 minutos. Bueno, a propósito de noticias internacionales, para cerrar este bloque de internacionales, Johnny, vamos con lo que tenemos también, hay un video que fue entre los primeros que le envié en la mañana, con lo que ha ocurrido, lo que está ocurriendo en Colombia, ¿no? Porque en Colombia ha habido un paro armado en Santa Marta, ¿no? Y esto ha hecho que el gobierno también pues tome sus respectivas medidas, militarice Santa Marta. El presidente Abelardo de la Espriella incluso se ha trasladado a Santa Marta, donde ordenó la militarización de la ciudad debido al paro armado, donde las autodefensas conquistadoras de la Sierra Nevada dispararon a comercios en horas del día. Los terroristas, dijo, serán aplastados. Veamos.
3: Voy para Santa Marta. Si los narcoterroristas creen que van a arrodillar al gobierno y al pueblo colombiano, están equivocados y van a saber lo duro que muerde el tigre. Firme por Santa Marta y firme por la patria.

0: voy para Santa Marta.
1: Que Dios guarde a...
0: Sí, los narcoterroristas.
1: Que Dios guarde a las autoridades y a la gente de Santa Marta, sobre todo, ¿no? Que queda en medio de este enfrentamiento de las autodefensas y los narcoterroristas por imponer sus actividades ilícitas, ¿no? Y al gobierno por imponer el orden y la ley. Que Dios proteja a los habitantes. Las 6:59, nos vamos a una pausa y en breve ya estamos con nuestro primer invitado. Ya volvemos.
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Ok. Estamos coordinando hasta ahorita estamos coordinando la entrevista que va, pero hasta que nosotros ya tengamos justamente esa coordinación de la entrevista, vamos con otros temas. Vamos con otros temas como el tema de Sinohidro, caso Sinohidro, Corte Nacional niega a Lenín Moreno y otros 11 sentenciados la suspensión de la pena. La Sala Penal de la Corte Nacional de Justicia negó ayer la solicitud de suspensión condicional de la pena presentada por el expresidente Lenín Moreno, su esposa Rocío González, su hija Irina Moreno y otros 9 sentenciados por cohecho en el caso Sinohidro. La resolución fue adoptada por unanimidad durante la reinstalación de la audiencia. Y es que hubo justamente un cambio en la ley antes de que se iniciara el caso Sinohidro. Ese cambio en la ley fue en el 2021 y el caso Sinohidro inició legalmente en el 2022. Lo que significa, ese cambio en la ley indica que no hay esta posibilidad, ¿no?, en los casos de cohecho. Por lo tanto, ese cambio en la ley rige para el tema Sinohidro, que recién surgió en el 2022. Ya fue hecho bajo este cambio legal, ¿no? Así que, lamentablemente para ellos, no se puede suspender la pena ni tomar otra medida. Ayer veíamos unas fotos bastante decidoras sobre los implicados, obviamente, que se...

0: Seguramente ya conocían el resultado, porque es sencilla, o sea, la sustentación del tema de por qué no se lo puede hacer es sencillo. El tema es que ese cambio de la ley no lo permite, ¿no? Y bueno, eso implica que simplemente ellos no podrán gozar de esta posibilidad. Las 7 de la mañana con 7 minutos, 7 y 7 minutos pendiente, Johnny, usted me avisa apenas estemos ya con nuestro invitado. Estoy justamente aquí. Coordinando. Ajá. Para ver si lo tenemos. Ajá. O si, a ver si lo podemos tener, si es que tiene algún problema para ingresar. Podemos hacerla por teléfono. Okay, vamos a ver qué es lo que pasa. Mientras tanto, vamos con esta otra noticia, crimen organizado. Proyecto de ley incrementa pena por delito de reclutamiento de menores. El informe para segundo debate sobre el proyecto de ley orgánica reformatoria para la prevención y erradicación del reclutamiento, uso o utilización de niñas, niños y adolescentes fue aprobado el 22 de septiembre del 2026 por la Comisión de Transparencia, con 7 votos a favor y 3 abstenciones, incluyendo reformas a 10 leyes, a 5 códigos orgánicos, y unifica además 2 propuestas legislativas del oficialismo. Está ingresando, dice Johnny. El proyecto de ley orgánica para la prevención, desintoxicación y reinserción integral de niños, niñas y adolescentes frente al consumo de drogas y reclutamiento delictivo, presentado por la asambleísta Anabela Zin, y el proyecto de ley orgánica reformatoria para la prevención y erradicación del reclutamiento y utilización de niñas, niños y adolescentes, presentado por la legisladora Valentina Centeno. El informe para segundo debate pasará al Pleno de la Asamblea Nacional y recomienda la aprobación del proyecto de ley. Se requieren 77 votos para su aprobación. Bueno, ya sabemos qué votos no van a estar. Ya sabemos que sí. Para un pronunciamiento condenatorio del ser vivo que masacró a la niña en el Guasmo Sur, no hubo los votos de la Revolución Ciudadana, seguramente para este otro proyecto que busca aumentar las penas a quienes recluten a los menores de edad en estas bandas o en el crimen organizado, seguramente tampoco contarán con los votos en esta política absurda del no. No lo que le conviene a la ciudadanía, al país, sino lo que le conviene a su partido político. O sea, aquí están muy, muy, pero muy claras las prioridades, ¿no? Veremos qué finalmente ocurre en este aspecto. Ok, me avisa Johnny, seguimos sin el ingreso aún de las personas que, del invitado que iba a estar a esta hora, que tendría que estar allá a esta hora. Ok, vamos a ver. ¿Qué más tenemos por acá para compartir con nuestros amigos que nos están escuchando en este momento? A ver, ya dijimos lo de Colombia, ¿no es cierto? Ya dijimos también lo de la alcaldía. Estoy viendo, revisando aquí un poco. Ajá, hay aquí un video que vale la pena verlo, Johnny. Rara vez nosotros tomamos un reportaje como tal de un canal de televisión, pero esto vale la pena verlo. Es de Teleamazonas, búsquelo ahí, entre los primeros también que le envié. Porque muestra qué es lo que está pasando en los cementerios municipales. ¿Qué es lo que está ocurriendo? Las mafias que se han ido formando y que el municipio ha permitido, el municipio de Guayaquil, ¿no? En este caso, en el cementerio del suburbio de Guayaquil, donde se supone que es gratuito, ¿no?, el darle una cristiana sepultura a las personas que se van de este mundo, pero en realidad tiene un valor entre 400, muy por debajo de la mesa. Es una lástima. Las 7 de la mañana, 11 minutos. Vamos con nuestro invitado.
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0: Ok, en la entrevista del día le damos la bienvenida al señor Federico Boca, experto en Derecho Económico y Lavados Activos, especialista en Derecho Penal Económico y magíster en Derecho Penal y abogado por la Universidad Espíritu Santo, doctor en Economía. Oiga, doctor, si yo leo aquí todo su currículum, se nos va el tiempo de la entrevista. Una eminencia en el tema. Bienvenido a CRE Noticias.
3: Muchas gracias por la invitación. Muy feliz de estar con ustedes hoy día en esta entrevista, ¿no?
0: Gracias, doctor. Nosotros estamos contentos porque sé que vamos a aclarar muchos puntos sobre todo sobre el tema de lavado de activos, que sabe que una de las cosas que a mí me preocupa es que entre las nuevas generaciones se habla de lavado de activos como que se hablara de un empleo, ¿no? Dice, ah, sí, tal persona le va bien, es que él lava. Pero lo dicen como si estuvieran hablando de que es que él es comerciante, es que él... O sea, no tienen la idea, ¿no?, de que esto que suena inocente, lavado de activos, hasta bonito, lavado de activos, es lavar la sangre, lavar las muertes, lavar la adicción a las drogas, ¿no?, lo que estos grupos narcoterroristas le están haciendo al país y al mundo. Entonces, doctor, un poquito me gustaría empezar por ahí. Vamos a conceptualizar bien lo que es lavado de activos. Bienvenido.
3: Muchas gracias. Tremendo lo que expresa, y es real. Es real, me toca ser docente en universidades y es un tema que a la juventud hay que aclarárselo, hay que ayudarle de que es una actividad ilícita, antijurídica. La actividad tiene como tres momentos, tres fases tiene el lavado de activos. Primero, la generación de este beneficio ilícito, ¿ok? Por estar en un mercado puntual, que puede ser, no necesariamente el lavado de activos se asocia a los temas del narcotráfico, ¿ok? Generalmente siempre pensamos lavado de activos, narcotráfico, y no es así. El lavado de activos tiene unos delitos precedentes súper amplios. Por ejemplo, actividades de minería ilícita también lavan activos.
0: Correcto.
3: Actividades contra la administración pública, cohechos, coerciones, también lavan activos, porque la paga generalmente es en efectivo para supuestamente no dejar rastro. Entonces los delitos precedentes de lavado de activos son enormes, son mucho más allá del narcotráfico. Entonces primero, lo que primero debe de suceder es que se genere un beneficio por participar en una de estas, ya hablemos de organizaciones criminales,
0: ya,
3: como partícipe.
0: Entonces, es que, primero, hay algo que yo quería resaltar, por ejemplo, lo que usted ha mencionado, ¿no?, la actividad minera ilegal, ¿no?, y todo esto implica captación de menores de edad para los delitos, muertes porque hay enfrentamientos entre bandas. O sea, implica otros delitos que realmente convierten a estas personas de todos los malos, las malas cosas que pueden hacer, principalmente en asesinos. Entonces, estamos lavando esa sangre.
3: Sin duda. Realmente todos estos delitos terminan en un homicidio, asesinato, ¿sí?, femicidio, sicariato. Generalmente terminan así porque se dan... entre los acuerdos que se dan en estas organizaciones, no son como los acuerdos que se dan a nivel de las organizaciones formales, por contratos, donde se respeta la legalidad, hay una forma de resolución de un conflicto. La resolución de un conflicto en este tipo de organizaciones es con la vida. Y generalmente cuando uno se mete, siempre hemos escuchado esta frase coloquial, pero muy, muy, muy, muy, muy, muy, muy del momento. El diablo paga mal. Si usted se mete a hacer actividades con este tipo de organizaciones, no crea que va a tener un trato justo. Al final del día va a tener tratos injustos, y esos tratos injustos, si no los puede cumplir, van a terminar con su vida. Entonces, en el primer momento de lavado de activos que yo le mencionaba, se genera el beneficio por operar en esta actividad ilícita. Cuando usted tiene ese beneficio, justamente comienza el segundo momento de lavado de activos. El segundo momento de lavado de activos es justamente introducir este dinero a la economía formal. Llámese a través, lamentándolo mucho, lógicamente el sistema financiero tiene unas estructuras de cumplimiento importantes, porque la ley se los pide, la UAFE, pero de alguna forma trata de introducirlo, una microintroducción, llámense, tienen $100,000, usan 10 familias para que cada uno introduzca $10,000, y se ven las formas para introducir este dinero. Puede ser la introducción en el sistema financiero, puede ser también introducción a través de activos reales, físicos, como autos, ¿ok? Compra y venta de autos.
0: Construcciones.
3: Construcciones. Y bueno, no quisiera mencionar un caso que es público, que es el caso Goleada, donde hay muchas empresas vinculadas con esta supuesta, ¿no? Que tiene que demostrarse, lógicamente estamos en un Estado de Derecho, tiene que demostrarse esta introducción de estos dineros ilícitos a instituciones.
0: Ok, ya, pensemos por un momento que queda del lado del caso Goleada, pero no su estructura. O sea, okay. ¿A qué me refiero? Cuando vemos que alguien empieza a tener muchas empresas, y unas son activas y otras, uno no sabe a qué se dedican, si viven o no viven, ¿no? Pero si uno averigua en la superintendencia de compañías, ve que tiene, qué sé yo, 6, 8, 10 empresas, ¿esto ya es una razón para sospechar? ¿Ya esto es un patrón o no?
3: Bueno, se habla mucho de las empresas pantalla, pero hay que tener mucho cuidado también, porque justamente lo que está hablando el estado del arte del derecho contemporáneo, es sobre la expansión penal del derecho, es decir, se está expandiendo, es decir, el lavado de activos, hay que estar con las antenitas muy prendidas porque es un delito muy pegajoso, es decir, personas honestas podrían verse involucradas en este delito sin tener una participación clara. Entonces, esto es un tema ciudadano también. Muchos alquileres tienen que ya tener cláusulas de que los pagos deben ser el resultado de actividades lícitas, que es lo que estamos viendo. Muchos de estos grupos alquilan bodegas y el que tiene la bodega no tiene la participación, pero estrictamente, legalmente, al tener ese contrato, se vincula. Y lo que va a tener que vamos a pagar es abogados para después desvincularse.
0: O sea, usted me quiere decir, vamos a suponer, yo tengo un espacio en mi casa, vacío, y entonces me dicen, se lo alquilo. Yo pensaba alquilar ese espacio un $300. Yo le doy 500, le doy 1000, porque me conviene la ubicación, le alquilo el espacio. Y yo muy ingenuamente digo, me va a dar $1,000 que voy a tener por ese pedacito, se lo voy a alquilar. Y entonces resulta que si quienes me han alquilado están inmersos en un tema de lavado de activos, quedo vinculada.
3: Una vinculación espuria, pero usted va a tener que...
0: Imagínense,
3: demostrar. Totalmente. Si usted viene a una investigación previa de fiscalía y le hacen un allanamiento a ese grupo de delincuencia organizada y descubren de que, para colmo, en su espacio tienen estupefacientes, está en un problema. Es el inicio de un problema para usted. Usted va a tener ahora que demostrar.
0: ¿Y cuál sería ahí, doctor, por ejemplo, la recomendación? Aparte de que, a ver, deme su cédula, veo si tiene antecedentes o no tiene antecedentes, de pronto mandan justamente porque ellos tontos no son, ¿no? Mandan a hacer el contrato a la persona que no tiene antecedentes. Pero, ¿cuál sería, en este caso, cuáles serían las precauciones que la gente tendría que tomar en situaciones como esta o similares para no caer ingenuamente en esta situación?
3: Sí, es una excelente pregunta. Es decir, lo primero, se habla mucho de una palabra americana que se llama KYC, que es conozca a su cliente, donde usted tiene que hacerle llenar un formulario. Generalmente la UAFE le provee este tipo de formularios, donde básicamente usted demuestra de que tuvo la debida diligencia de tomarle nombre, dirección, y hacerle una declaración juramentada, no notarizada, pero juramentada, de que lo que nos hacen los bancos cuando depositamos arriba de $5,000, cuando usted le dicen firme este papelito, es una declaración juramentada de que los fondos son lícitos. Entonces es una forma de exclusión o atenuante que usted pueda tener, porque usted hizo la debida diligencia. Usted no es fiscalía, usted no es la policía para hacer una diligencia forense. Usted lo que está haciendo es...
0: Sí. Pero, doctor, esto de ir a la UAFE y pedir un formulario de la UAFE me parece fenomenal, porque es decir, al menos yo, como, volviendo al ejemplo anterior, al menos yo que voy a alquilar esa bodega que tenía en mi casa, quedo libre de sospecha porque me he acercado a la institución que supuestamente controla todo esto, que tiene que analizar todo esto, para pedir un formulario y hacer las cosas en orden. Así.
3: A ver, hay actividades que ya habría que concientizar a nuestros radioescuchas de que hay actividades que son mandatorias, que usted tiene que hacer declaraciones mensuales, trimestrales y anuales de la procedencia de sus ingresos.
0: De los ingresos.
3: Por ejemplo, compra y venta de autos es mandatorio. Ciertas actividades de construcción son mandatorias. Y déjenme decirles que el tema de compra y bien, venta de bienes raíces y alquileres también necesita usted hacer declaraciones a la UAFE.
0: Bueno, es que al notarizar, por ejemplo, se paga un contrato de alquiler que se notariza, se paga el IVA y todo esto queda de alguna manera legalizado, ¿no? ¿Qué más hay que hacer al respecto?
3: Bueno, depende. Si usted está mandatoriamente llamada a hacer declaraciones a la UAFE, eso es todo un proceso, ¿no? Tiene que llenar estos formularios periódicamente, ¿no? Donde usted declara la procedencia de sus ingresos, y eso también le ayuda a usted en algún evento no consentido que suceda lo que hemos hablado, son sus temas de descargo, porque usted está demostrando transparencia. Usted no está demostrando participación. Y usted, una de las cosas importantes que la nueva ley de antimafia y el estado del arte del derecho es que usted tenga conocimiento, ¿ok? Usted declara que usted está, le declararon de que los fondos son lícitos y usted no tiene el conocimiento de que esa contraparte está en actividades ilícitas. Entonces, lógicamente, eso lo libra de cualquier sanción penal. Pues.
0: Yo le voy a comentar un caso que conocí muy de cerca, y que esto puede pasar, ¿no? Puede pasar ingenuamente, puede pasar. Es una familia de médicos, bueno, ellos son médicos de parte de papá, y pues pasaba muy ocupado. Y entonces tenían una casita adicional donde ellos habían empezado en Durán, Y él le daba esa casita para que la esposa la alquile y tenga eso en su cartera, ¿no? Entonces la esposa la alquiló. Ah, sí, ya la alquiló, ok. Y le pagaban puntualmente, no pasaba nada. Y un día viendo las noticias, se da cuenta que se la había alquilado al negro Tulio. Entonces, pero o sea, era a la esposa de él, ¿no? Entonces, que era él, pues no, pero la esposa de él no estaba aquí, estaba en España, huido. Y entonces esta familia llamó a la señora. Afortunadamente ellos no hicieron ningún problema y dijeron, por favor, es que necesitamos porque no queremos vernos inmersos nosotros. No, sí, no se preocupe, y se fueron. Pero imagínense cómo alguien tan ingenuamente, por desconocer, porque alquiló, porque no importa, o sea, puede que terminar implicado en una situación tan grave.
3: A ver, tenemos que ser, los americanos tienen una palabra muy, muy realize, darnos cuenta de los momentos. Por eso es bueno ese tema social de estar comunicado, pero bien comunicado, con noticias verificadas. ¿Qué es lo que estamos viendo? Tienen que ver una línea vertical, tienen que verlo, y cuando uno se da cuenta de eso, dice, wow. Vimos ayer las reuniones que el presidente Trump tuvo tanto en las Naciones Unidas como con el escudo de las Américas, donde básicamente reafirma con todos los, casi la mayoría de los presidentes de Latinoamérica que conforman el escudo de las Américas, la lucha uno donde Estados Unidos está metido 100%, pero no para reducir. La palabra que están usando es exterminio. El exterminio de los grupos de delincuencia organizada, de los cuales el presidente Trump particularmente ya habló de como el Tren de Aragua, los Tiguerones, y etcétera, etcétera. Es decir, son grupos que ya están identificados, ¿ok? De ahí vemos la línea del presidente Noboa, que es la correcta, donde tenemos una justicia bastante, digamos, que necesita ayuda, tanto justicia como fiscalía, para lógicamente hacer imputaciones a estos grupos, y en las que ya desborda el tema ecuatoriano, se están usando extradiciones. Es decir, sí, estamos en un conflicto interno en nuestro país. Entonces, las personas debemos estar atentos a también colaborar desde nuestra trinchera, muy puntualmente con respecto a esto que inició la entrevista, el lavado de activos, de no ser parte de eso. Tomar conciencia y no ser parte de eso. Tenemos que educarnos, capacitarnos, hacerlo como hacemos los ecuatorianos, que lo hacemos todo bien hecho. Los ecuatorianos.
0: Pero, doctor,
3: sí.
0: Mire, e incluso ayer hasta la propia Keiko Fujimori, sí, también habló del tema y de la delincuencia, sí, organizada transnacional. O sea, fue un eco de lo que nos pasa en el Ecuador, que sabemos que pasa en Colombia, en Perú, en Chile, etcétera. Ya, pero aquí hay un esfuerzo del presidente. Con virtudes y errores, yo creo que nadie puede desconocer que hay un esfuerzo del presidente por luchar contra eso. Hay un esfuerzo de la Asamblea, sí mismo, con virtudes y errores, de hacer leyes para luchar y exterminar, ojalá si fuese, a la delincuencia y al narcoterrorismo y todos estos cánceres que tiene la sociedad. Pero bueno, también hay un esfuerzo de la sociedad, a medias, por desconocimiento, por problemas sociales, etcétera.
3: Nos puede pasar a todos. Sí.
0: Pero, el sistema de justicia es el gran deudor, pues, de todo esto. O sea, o si no, no hubiéramos visto a los policías y a los ministros a punto de llorar cuántas veces de frustración, porque hacen semejante esfuerzo, capturan a gente que ha estado inmersa en 20, 30 delitos graves y se les ríen en la cara, llegan al punto de, se les ríen en la cara y les dicen, mañana estoy libre. Y ellos temen luego por sus familias y los tanto esfuerzo para tantos meses de investigación para que los manden a la calle como ciudadanos honestos. Entonces, aquí hay una parte que está podrida, no toda, tengo que entender que no es toda la del sistema judicial, pero sí una gran parte que está podrida y que más traste el esfuerzo de todos los demás.
3: A ver, hay que ser siempre justo y tratar de ser justo, ¿no? Tratar de ser equilibrado en las opiniones. Mire, el sistema de justicia ha sido cooptado desde hace mucho tiempo de la historia de la República del Ecuador. Antes era cooptado por grupos políticos, ¿ok? Pero de un punto que habría que definirlo, fue cooptado por estos grupos de terror y delincuencia organizada. Miren lo que estamos viendo, el gran que nos pone muy contentos, es decir, tenemos a un exministro, expresidente de la Asamblea, preso, al señor Serrano, donde tiene mucho que decir, él tiene mucho que decir. Mucho que hablar, porque podríamos decir que desde más o menos 2007, 2010 comenzó este problema. Es decir, es un problema.
0: La década perdida.
3: Ha comenzado, es decir, tenemos 15, 20 años del problema. No aspiremos que un presidente como el presidente Noboa, lo que él tiene que hacer es dar la dirección correcta, la que la está dando a través de la cooperación, a través de tener expedito los temas y actualizados los temas de extradición, a través de tener normativas donde las imputaciones se vuelvan más expeditas para que los jueces puedan imputar. Lógicamente tiene que haber un sistema probatorio. No podemos caer, y yo le hago un llamado, que no caigamos en la arbitrariedad. Necesitamos el sistema democrático, el sistema civilizado. Tiene juicios donde existen garantías como el debido proceso, de la inmediación, de la que todos tenemos derecho a la procuración, de que todos de alguna u otra forma tienen que rompernos nuestro principio de inocencia. Así son cosas universales que están ahí. ¿Cuál es el problema? Que las capturas, las policías lo hacen, pero a lo mejor fiscalía no está a tono, no está a tono con el tema de los expedientes, con los temas probatorios, no da buenos casos. Entonces, los jueces, que tienen un sistema garantista, pero no por ellos, sino por la Constitución, si no tengo los elementos suficientes, tienen que hacer, como dicen los gringos, este release, y no los pueden tener privados de su libertad, porque aparte hay un problema carcelario. Entonces hay que entender el problema, no, el problema no es fácil.
0: Sí, pero, no es fácil. Pero sí, el problema de las amenazas y todo lo demás, pero si no, no hubiesen habido casos como Metástasis, Pantalla, etcétera, donde sí se ha comprobado que hay una gran parte del sistema judicial que está corrupto. Doctor, doctor, nosotros tenemos que continuar en otra ocasión este diálogo, pero me ha encantado poder entrevistarlo. Obviamente tiene un gran conocimiento del tema. Tenemos al viceministro de Finanzas esperando para la siguiente entrevista. Quiero dejar abierta la invitación para profundizar sobre el tema del lavado de activos y las recomendaciones que nos dé al respecto para, una vez bien clarificada, saber que lo que lavamos es sangre, ¿no? Realmente tener bien claro el tema, cómo nosotros podemos evitarlo. Doctor, esta es su casa y dejo abierta la invitación para una próxima ocasión.
3: Fuerte abrazo.
0: Gracias a usted. 7:31, señor viceministro, luego de la pausa empezamos el diálogo. Ya volvemos.
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15: 7:07, le damos la bienvenida al señor viceministro de Finanzas, al señor Manuel Muñoz Cervantes, que ya lo tenemos aquí con nosotros. Gracias por estar en CRE hoy, incluirnos en su agenda. Bienvenido.
16: Un gusto con todos ustedes, muchas gracias por tenerme aquí. Un saludo para todos los oyentes de CRE Satelital. Una puntualización, soy el ministro Manuel Muñoz, el viceministro del Viceministerio de Desarrollo Económico, del Ministerio de Trabajo y Desarrollo Humano. Y ya vamos a ir hablando poco a poco de todo lo que realizamos desde el Ministerio de Trabajo y Desarrollo Humano a través del Ministerio del Viceministerio de Desarrollo Económico.
15: Es toda una titularización nueva que hay en todos los ministerios y todavía nos cuesta. Y es más,
16: claro que sí, no hay ningún inconveniente.
15: Usted ahorita entonces, me lo acaba de explicar y todavía me confundo. Pero
16: claro,
15: lo importante
16: no hay ningún inconveniente.
15: Viceministro de Desarrollo Económico, lo importante es el tema del trabajo que van sumando para el bienestar del país. Ahora, viceministro de Desarrollo Económico, ese desarrollo económico que todo el país quiere, ¿no?, que todos queremos, desde aquellos que no tienen empleo hasta el presidente de la República, que todos queremos ir superando, ¿no? ¿Cómo va? Porque ustedes tienen un plan de trabajo, ustedes han estado desarrollando bonos, créditos, han estado dando apoyo al emprendimiento. Usted, dígame, ¿por dónde empezamos? Porque yo lo que quiero saber es cómo se va desarrollando ese plan de trabajo.
16: Claro que sí. Y agradezco muchísimo la oportunidad porque esta es el momento perfecto para que la ciudadanía que se conecta a CRE satelital pueda conocer específicamente lo que realizamos nosotros. Entonces, dentro del Viceministerio de Desarrollo Económico, lo que nosotros realizamos es, nos enfocamos en dos aspectos principalmente. La atención a través de bonos y la atención a través de créditos de desarrollo humano para dar emprendimientos. Entonces, ¿cuáles son los bonos principales que tenemos nosotros y por qué tenemos este enfoque de desarrollo económico? Se produce una situación en la cual una persona se encuentra en pobreza y pobreza extrema o en una situación de vulnerabilidad y necesita un apoyo, una ayuda del Estado, y ahí nos activamos nosotros a través de los diferentes bonos. Tenemos el bono de desarrollo humano, el bono de desarrollo humano con componente variable, el bono de los 1,000 días, y podemos ir puntualizando un poquito brevemente cada uno de ellos. El bono de desarrollo, por ejemplo, el bono de los 1,000 días está destinado a las mujeres en gestación y se les otorga se les otorga a 60 dólares, $50 que están entregados mensualmente y una bonificación, digamos, de $10 si es que van cumpliendo con ciertos aspectos de corresponsabilidad. Por ejemplo, la madre gestante o la madre que ya se encuentra en lactancia, que está llevando a su hijo al chequeo, se gana estos $10 adicionales que son entregados posteriormente, una vez se les acumula, se les entrega después. Tenemos el bono de desarrollo humano con componente variable, que está destinado también con un componente de corresponsabilidad respecto de las personas que reciben el bono de desarrollo humano, los $55, pero tienen además cargas familiares que necesitan un apoyo adicional por parte del Estado. Entonces puede ir de $55 a $150, considerando que tengan hijos y que estos hijos se encuentren asistiendo a la escuela, se encuentren asistiendo al colegio, también se les da este componente adicional.
15: Ya, a ver, usted se adelantó a la pregunta que le iba a hacer, porque 1,000 días no significa que yo tengo menos de un año, menos de 360 días de la gestación, como 270, una cosa así, de la gestación, y significa que yo como mamá o como mujer puedo volver a salir embarazada después, no debo, pero puedo salir embarazada a los pocos meses, y entonces, ¿qué pasa? Porque esos bonos no van a ser suficientes, y no es que pensemos que así tenga que ser, no, para que esa familia, para que esos niños puedan estar bien atendidos o bien alimentados. No, más bien, allí el tema es una mejor planificación familiar, etcétera. Pero el tema es que si hay un límite allí, porque no se trata de que se le, a punta de niños ellos quieran ingresar, aumentar sus ingresos. Entonces, y me preguntaba yo con esto de los 150, hasta $155, si es lo mismo hasta adicional. 50. Hasta ahí.
16: Ajá, hasta ahí. Considerando, pero que, nuestra atención por parte del Estado tiene que ser de forma integral. Entonces, estamos conscientes de que yo si le doy a una persona hasta $150, considerando de que en su núcleo familiar se encuentre con niños o adultos mayores, ellos pueden recibir un poco más, pero la idea es que también accedan a nuestros servicios. Hemos detectado que, por ejemplo, hay gente que recibe el bono, pero no está asistiendo a nuestros servicios. Entonces, tenemos servicios para la primera infancia, como los centros de desarrollo infantil. Tenemos servicios para personas con discapacidad, para jóvenes. Tenemos una multitud de servicios para atender a nuestra población en situación de vulnerabilidad o de pobreza y pobreza extrema. La idea es que puedan ser atendidos de forma integral y poder decirles ayudando. Tenemos otro tipo de bonos también, por ejemplo, el bono Joaquín Gallegos Lara, que ese es un poco el más alto que tenemos, que está destinado a cuidadores, a personas con discapacidad o en una enfermedad catastrófica. La idea es que el Estado te presente esta ayuda porque tú no puedes dedicarte a trabajar todo el tiempo porque tienes que cuidar a esta persona. Entonces, nos activamos nosotros como Estado para poder apoyarte en este aspecto y entregarte un bono que es de hasta $240 mensuales.
15: Ahora aquí, bueno, sí. Hay varias cosas. Yo conversaba con una doctora que está haciendo su ruralidad. Entonces ella dice, el gobierno sí les está dando, me decía ella, por ejemplo, las vitaminas, el apoyo económico, pero regresan a la consulta y entonces uno les pregunta, ¿les dio las vitaminas? ¿Les compró tal cosa? No. ¿Por qué? Porque para mí todos mis hijos son iguales, yo necesitaba darles de comer a todos, así que vendí eso y les di de comer a todos. Entonces, en un pensamiento de madre, claro, todos sus hijos son iguales, pero sabemos que necesitan ciertas cosas a cierta edad, mientras más chiquitos, son más importantes que se cubran esas necesidades. Entonces, yo me pregunto si ustedes como Ministerio de Desarrollo Humano, Desarrollo Económico y Humano, o sea, pueden compaginar esa preparación para que esto no se siga multiplicando, de planificar una familia, de que, o sea, salirse una chica de 14, 15 años de su casa a tener hijos no es ser libre, ¿no? Es cortarse en muchos aspectos la vida. Me pregunto si hay algo adicional en el tema para que no solamente sea una ayuda económica, sino una mejora de vida, en serio.
16: Claro que sí. Entonces, nuestra atención, como digo, tiene que ser integral a través de todos estos servicios. También tenemos, políticas de primera infancia que han sido aprobadas recientemente a través del presidente Daniel Noboa, que han sido reconocidas por la UNICEF en este momento, de una forma integral. Entonces, también nosotros tenemos otros servicios dentro del Ministerio de Trabajo y Desarrollo Humano, sin contar que estos aspectos también tienen que ir de la mano del Ministerio de Salud, del Ministerio de Educación, para que hablemos de un componente que ataque la situación en la que se encuentran las personas de todas las aristas posibles. También nosotros tenemos directamente a las visitadoras, que es, las CNHs, que se encuentran recorriendo las calles, todos los aspectos donde no tenemos directamente, por ejemplo, un centro de desarrollo infantil. Ahí va la visitadora, la CNH, a hablar con la madre de familia, explicarle cómo tiene que hacer estos servicios estos cuidados para su hijo que se encuentra en una edad en la cual lo requiere en este momento. Le explica, por ejemplo, cómo tiene que alimentarse, si es que está haciendo los chequeos, y eso también se le hace a través de los seguimientos familiares que nosotros realizamos, que vamos enfocándonos un poco más integralmente a todo el núcleo familiar, y les vamos explicando un poco todos estos servicios y la importancia que tenemos, por ejemplo, de la educación. Nosotros visitamos recién en Puyo, el acompañamiento familiar que se realizó a una familia en Puyo que nosotros verificábamos, y esta visitadora nuestra ya había conseguido que la madre de familia que se encontraba recibiendo el bono de los 1000 días, que tenía un niño pequeño, haya ingresado a la universidad. Su esposo también estaba empezando a retomar sus estudios ya de bachiller. Entonces, esa es la, como digo, atacarlo de todos los aristas posibles para irles brindando los elementos para que puedan salir de la situación en la que se encuentran. Y que ese es el objetivo que nosotros tenemos, que
15: a eso me
16: refiero, de la pobreza extrema.
15: Qué grato conocer, o sea, temas como este, a eso me refería, ¿no? Porque ahí, el Viceministerio de Desarrollo Económico del Ministerio, a su vez, de Trabajo y Desarrollo Humano, tiene una coherencia total en su accionar. A eso me refería justamente, ¿no? No solamente a los bonos, a las ayudas, que son importantes, necesarias, pero que no pueden ser eternas, que tenemos los ecuatorianos que aprender a vivir mejor y a administrarnos mejor y a planificar mejor. Entonces, a eso justamente me refería. Qué gusto saber que hay este tipo de cosas. Ahora, dentro de ello, no, los bonos de ayuda, etcétera, hay el bono de emprendimiento, usuarios y presupuesto 2026. Hablemos un poquito de ello, porque una vez que una persona como que se ordena en su vida, tiene la ayuda necesaria, necesita aprender a caminar solo, emprender, ¿no? Lamentablemente, pues, la situación de las empresas desde hace muchos años, hemos venido pasando por muchos problemas realmente como, incluso desde antes de la pandemia, la década perdida, la pandemia, los paros, que han ido a las empresas, la inseguridad, minándolas. Y entonces el emprendimiento es un camino. ¿Cómo va el tema de los bonos que ustedes dan justamente para emprendimiento?
16: Claro. Entonces, conversemos ahora sí de créditos y de emprendimiento. Entonces, dentro de los 4 bonos que yo le mencioné al principio, el crédito de desarrollo humano, crédito de desarrollo humano con componente variable, la pensión para adultos mayores en mis mejores años, el bono toda una vida, que es para personas con discapacidad, estos a ti te habilitan para que tú puedas acceder a un crédito de desarrollo humano. ¿En qué consiste el crédito de desarrollo humano? Es una acumulación del bono por un año o por 2 años que nosotros te otorgamos para que tú puedas emprender o realizar actividades de autoempleo, digamos. Entonces, ¿cómo se obtiene este beneficio? Entonces, tú tienes que acercarte a una de nuestras oficinas a nivel nacional, preguntar por el crédito de desarrollo humano e inscribirte dentro de nuestras escuelas financieras, donde te estamos explicando, te estamos enseñando cómo emprender. Te damos aspectos de finanzas, los aspectos que tú te puedes ir encontrando en el camino, y te impulsamos a ti que vayas a emprender. Es una capacitación que será de 16 horas y te habilita para que tú puedas obtener el crédito de desarrollo humano. Este crédito, como decía, es de un bono acumulado por 1 o por 2 años y es más de $660 por un año y alrededor de $1,300 por 2 años. De ahí, nosotros no te soltamos la mano, eso es algo súper importante, sino que tenemos una dirección que se encuentra en la dirección de seguimiento para que vayamos viendo poco a poco cómo vas avanzando tú con tu emprendimiento, qué problemas has tenido. Te invitamos a que participes de nuestras ferias de emprendimientos para que la idea es que se vuelvan estas historias de éxito que nosotros decimos en los emprendimientos exitosos que vamos viendo y que eso se puede ir replicando. Y una vez que tú ya has obtenido un crédito una vez, 2 veces, 3 veces, ya has encontrado una estabilidad financiera dentro de tu emprendimiento, tú ya estarías lista para dar el siguiente paso dentro de tu emprendimiento, tal vez ya no pedir un crédito con nosotros, que sería máximo $1,300, sino ya un crédito de, me invento, $3,000, $5,000 en economía popular y solidaria y demás. Y ya podríamos hablar nosotros de una graduación en la cual tú ya no estás en una situación de pobreza y pobreza extrema, y ya saldrías de esta situación y le podrías dar el espacio a alguien más que lo necesite, que se encuentre en una situación como se encontrabas tú en un momento inicial.
15: Incluso podría hasta ser generador de trabajo, ¿no? O sea, me parece, y han tenido ya, o sea, ¿qué tiempo tiene este plan? No sé si han tenido ya el tiempo como para empezar a ver casos al respecto.
16: Claro que sí, hemos visto algunos casos, hemos visto, ya vamos a entregar el crédito número 150,000 desde que empezó el gobierno del presidente Daniel Noboa. Va a ser algo muy, muy...
15: ¿Esta nueva etapa o la etapa anterior?
16: Con el presidente Daniel Noboa, desde, hablemos de noviembre 2023, estamos hasta este momento, vamos a dar el crédito número 150,000. De esto estamos hablando de que ya han habido un 27% alrededor de... alrededor de 13,000 personas que ya podrían irse graduando de esta situación y ir cediendo su espacio para otras personas en una situación que se encuentren de mayor vulnerabilidad.
15: Bueno, es un número importante realmente, ¿no? Es justamente lo que yo le decía hace un momento, más allá de la ayuda del bono, ya el que la gente aprenda por sí sola con este estímulo de los bonos, aprenda por sí sola a salir adelante. Es realmente, me parece un programa motivante. Ahora, señor viceministro, dentro de todas estas experiencias que ustedes tienen, ¿no? ¿Cómo por ejemplo, apoyar estos emprendimientos? ¿Cómo apoyar estos nuevos negocios? Porque veo que va a haber una feria, ¿no?, de acceso a herramientas para el emprendimiento. Y entonces, en esta feria siempre uno espera encontrar una oportunidad, ¿no? ¿De qué se trata? Hablemos un poquito de estas ferias.
16: Claro que sí. Nosotros tenemos varios mecanismos implementados. Uno de los más importantes son las ferias que se realizan a nivel nacional. Hemos realizado más de 1,104 ferias de emprendimientos. Vamos a tener una justamente esta semana en Ventanas, en las cuales vamos a mostrar a la ciudadanía, que se pueden acercar todas, para verificar estos emprendimientos. Yo siempre digo que es súper importante estos espacios, así sea con los puntos permanentes de ventas, que tenemos otro espacio que es una tienda física donde tú puedes ir a ver los emprendimientos, o las ferias ciudadanas, o una aplicación que tenemos que se llama Cuayapa, que es para ver estos emprendimientos. Entonces, si tú quieres adquirir algo, tú quieres dar un regalo, tú quieres dar un presente, tú necesitas una necesidad, digamos, necesitas comprar productos agrícolas para tu hogar, qué mejor que no hacerlo a personas que se encuentran en una situación de pobreza y pobreza extrema. Directamente le estás ayudando a esta persona, que son los que más lo necesitan. Entonces tú puedes que verifiques, hay gente que ya se encuentra en una mejor situación, yo le quiero comprar, me invento, esta artesanía en una tienda súper cara porque tiene el prestigio. Pero tenemos la misma calidad con nuestras emprendedoras que la han realizado, y como digo, son jefas de hogar, son personas que se encuentran recibiendo un bono, un crédito de desarrollo humano. Entonces, estas son las personas que debemos todos apoyar para que salgan de una situación precaria en la que se encontraban. Hemos visto situaciones súper fuertes que se dieron desde la pandemia. Ellos me cuentan que no tenía otro mecanismo que hacer, entonces empecé a hacer pan. Y ahora yo ya tengo una panadería súper formada. Era un caso súper interesante en Cuenca que me contaba. Se encontraba ella sola con su hijo con discapacidad y le tocó salir adelante en la pandemia. Y ahora tiene una panadería súper buena y que me encantó, y casi lloramos juntos escuchando su historia, de ver cómo pudo salir adelante y cómo le ha ayudado el crédito de desarrollo humano. Entonces ya lo ha recibido en dos ocasiones y está un emprendimiento que está súper estable y historias de éxito, ya puede, inclusive lo que decíamos, dar trabajo a otras personas, que es lo que queremos todos.
15: Qué linda historia, oiga, qué motivante que saber que sí se puede, con disciplina, con esfuerzo, con constancia, se puede. Ahora, estos bonos de crédito de desarrollo humano, ¿cómo son? Dice que va por segunda vez, ¿pueden hacerlo por segunda vez? ¿Cómo es y hasta de cuánto es? ¿Y quiénes son las personas que podrían aplicar, por ejemplo, estos créditos de desarrollo humano?
16: Sí, entonces, esto está dirigido, como decía, a las personas que reciben el bono de desarrollo humano, bono de desarrollo humano con componente variable, la pensión mis mejores años y toda una vida, que son para personas con discapacidad o los adultos mayores. Ellos pueden acceder a un crédito de desarrollo humano. Si es que es por un año, son $660, si es que es por dos años, son $1,330. Esto se lo realiza a través de Banco Ecuador, tienen que tener la cuenta en Banco Ecuador, y le otorgamos esta acumulación del bono. Es algo súper importante que se sepa, que no es un crédito adicional al bono, sino es tú estás recibiendo el bono, te lo acumulamos y te lo entregamos directamente para que tú utilices este dinero en un emprendimiento. Y luego te vamos dando el seguimiento y tú puedes acceder nuevamente una vez que ya cumples con la devengación del crédito que se dio, tú puedes acceder a otro. Hemos visto gente que ha accedido hasta 3 veces y es algo súper importante que también hemos mencionado en ocasiones, que importa el seguimiento que se esté realizando, porque hay gente que puede decir como que no, yo le veo que ese negocio ya está estable, pero luego tú lo verificas y ves que no, está en rojo, está adquiriendo, está prestando, está haciendo otras cosas, está vendiendo, pero no tiene una estabilidad financiera. Entonces mal haría yo decirle, ok, yo te voy a sacar, ya no te voy a dar un crédito adicional porque tú ya estás estable, y cuando ya perdería el bono, perdería el crédito, y eso es lo que no queremos. Queremos que la gente se encuentre financieramente ya en una posición autónoma que le permita continuar sin la ayuda del Estado, no que luego le afecte posteriormente.
15: Qué bueno que tengan esta visión, porque, o sea, es como no por mucho madrugar amanece más temprano, ¿no? No por mucho que tan rápido intenten eliminar esa ayuda, tal vez para dárselo a otra persona, de verdad están dejando a alguien estable económicamente. Entonces... qué bueno hacer este tipo de, primero, de investigación, de estudio, para saber si ese negocio efectivamente ya es sustentable por sí solo o todavía necesita de esa ayuda. Ahora, ahí usted nos está dando una explicación de lo que yo le preguntaba sobre la planificación de la gente para poder salir adelante, más allá de la ayuda del bono. Del bono se transforma al crédito, ¿no? Y el crédito se sostiene hasta que ya financieramente es estable. Sí. Ese es el proceso.
16: Claro, así es. Entonces, ya una vez que se considera que la persona ya no se encuentra en una situación de pobreza o pobreza extrema, ya le podría yo decir, te estamos graduando, y eso sería una fiesta para todos nosotros porque tú ya estás estable. Y de hecho, tenemos varios usuarios que lo reconocen, que son súper conscientes y súper solidarios, que es lo que se espera de todos, que sean conscientes en el sentido de decir como que yo estaba en una situación precaria y el Estado me ayudó, ahora yo ya estoy bien, alguien más tiene que recibir la ayuda que me estaban dando a mí, para que continuemos sacando a la mayor gente de la situación en la que se encuentra.
15: Señor viceministro, realmente es muy satisfactorio saber, porque le voy a hacer, yo tengo que ser honesta con lo que yo digo aquí, estando los invitados o no. Yo siempre he criticado la situación de los bonos porque digo, ok, se les ayuda, y después de eso, ¿qué? ¿Cuánto tiempo vamos a estar dependiendo de los bonos? Entonces, esta es la respuesta. No, que el bono se transforme al crédito y el crédito le permite a una persona ser autosuficiente en un determinado tiempo, no, para que esa ayuda luego vaya a otros y así la gente vaya caminando sola. Ahora, ¿hay un área específica en donde, o un sector, o un lugar geográfico, costa, sierra, oriente, mujeres, hombres, edades, qué sé yo, donde esto esté caminando, por ejemplo, más rápido, decir, ay, qué efectivo es prestarle, me voy a inventar, a las personas de la tercera edad porque ya son más responsables, o a los jóvenes porque lo ven como oportunidad para salir adelante ya que no encuentran trabajo tan fácilmente? O sea, ¿hay algún sector donde específicamente estén teniendo más éxito más rápido?
16: No necesariamente me referiría a un sector. A ver, las provincias donde más se han entregado créditos son en Guayas, Manabí, también tenemos bastantes créditos en Pichincha, sin embargo nos encontramos a nivel nacional. A mí me dio bastante gusto, por ejemplo, cuando fui a Cuenca, que me pareció que vi bastante responsabilidad por parte de las beneficiarias del crédito y bastante, ya digamos, una estabilidad. Me gustó bastante ver historias de éxito, súper interesante, pero seguimos recorriendo todo el país visitando nuestras emprendedoras, que es algún dato interesante, ¿no? La mayoría, hablamos de casi un 94% de nuestros beneficiarios de crédito son emprendedoras mujeres, porque a su vez son las que reciben en su mayoría los bonos. Es otra política que está enfocada a la mujer como jefa de hogar. Entonces, nosotros tenemos bastantes provincias, historias de éxito. No me atrevería a enfocarme directamente en alguna en específico en este momento, ni alguna población efectiva, porque vemos que no todo funciona siempre de la misma manera para todos. Claro. Entonces, mal haríamos.
15: No es la misma dinámica.
16: Sí, mal haríamos en replicar y decir, por ejemplo, en el Oriente tienen una excelente iniciativa de unas coladas súper nutritivas. Hagamos lo mismo en otras provincias. No, tiene que ver en la dinámica social del territorio que se encuentra en cada persona.
15: Una sugerencia que me permito darle como usuaria. Porque a mí me encanta ir a estas ferias artesanales, estas ferias de emprendedores, me encanta. Y el principal problema que yo veo luego es que, por ejemplo, uno compra jabones artesanales y uno dice, qué ricos que son, qué buenos que son, tienen una calidad superior a los jabones caros que uno puede encontrar en alguna dermatológica, etcétera, y luego vuelve a encontrarlas. Entonces, ojalá se pudiera hacer alguna especie de web o no sé, de aplicación de emprendedores para cuando uno quiere buscarlos ahí, porque después uno compra productos de muy, muy buena calidad y después volver a encontrarlos es una suerte.
16: Claro que sí, y esa es una de las iniciativas que ya tenemos en marcha, se llama Ecuayapa. La aplicación, repito el nombre, se llama Ecuayapa, y ustedes la pueden verificar, Ecuayapa.
15: Ecuayapa, ok.
16: Sí, la expresión coloquial de decir la yapa que te dan en el mercado cuando vas a comprar, justamente. Entonces ustedes pueden acceder a esta aplicación a nivel nacional y ver qué emprendimientos se encuentran cerca de ustedes o qué es lo que están buscando, y le estarían comprando directamente a emprendedores nuestros. La pueden verificar en la página web, se llama, como insisto, Ecuayapa, y es para que puedan ir ubicando. A ustedes les gustó este emprendedor, vamos a verificar si se encuentra en Ecuayapa y ya pueden tener el contacto con esta persona directamente, y como digo, es directamente con el emprendedor. No participamos nosotros, nadie está recibiendo ninguna comisión de ningún tipo, es directamente ustedes con él, acuerdan cómo les va a pagar, en qué cuenta le puedo transferir, le puedo pagar con de una, cómo puedo hacer, usted me paga cuando me entrega, voy a retirar, y ahí ustedes pueden verificar, yo quiero comida, yo quiero zapatos, yo quiero ropa.
15: Hoy la bajo.
16: En Ecuayapa.
15: Hoy la bajo la aplicación, porque es una manera de ayudar a dinamizar la economía del país, pero sobre todo de encontrar cosas de muy buena calidad. Ecuayapa, hoy bajo la aplicación. Señor viceministro, quiero, no sé si hay algo adicional que hablar, pero ha sido muy grato saber que las cosas van teniendo un orden, una planificación y que van dando resultados. Esto no es de la noche a la mañana, es un arduo trabajo que hacer. Lo importante es eso, estar haciéndolo.
16: Claro. Una última,

0: cultura, talleres de belleza. Yo estuve en una graduación de bueno, unas chicas que habían terminado unos talleres de uñas con una de nuestras emprendedoras, para también ayudar a estas personas que, aunque no se encuentren en una situación de pobreza y pobreza extrema, al punto que necesitaron de tener
1: Sí.
0: un bono, ellos pueden acceder a estos talleres para también ponerse a sus emprendimientos y que se vaya
1: Sí,
0: moviendo la
1: aquí
0: economía
1: usted.
0: también, la economía del sector vulnerable.
1: Señor viceministro, quiero dejar abierto este espacio. Es realmente muy satisfactorio cuando se habla de que hay una lucha dura contra la delincuencia, pero ¿qué más se está haciendo para ayudar al sector social? Bueno, aquí está la respuesta, ¿no? Esta es justamente la respuesta que buscábamos. Qué bueno saber que todos estos planes no solamente están en marcha, sino que ya están dando resultados palpables. Gracias por estar aquí y dejamos este espacio a sus órdenes.
0: Muchas gracias por la invitación, un gusto para todos los oyentes poder informarles de estos servicios que estamos brindando con todo el placer del mundo para la población nuestra.
1: Bien, gracias. Era el viceministro de Desarrollo Económico del Ministerio de Trabajo y Desarrollo Humano, Manuel Muñoz, que ha estado aquí con nosotros en CRI Noticias Primera Emisión. Y con esto, amigos, 8:04 nos hemos robado unos minutitos del programa de deportes. Concluimos nuestro servicio de noticias en la mañana. Nos encontramos, Dios mediante, y quién sabe con qué lluvia, a las 17:05 de la tarde y al mediodía con Silvia Herrera en El Informador, pero además en todas nuestras redes sociales. Gracias, Johnny. Buen día.
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5: Son las 8 de la mañana.
6: 14 minutos.
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0: buenos días. Es un gusto saludarlos en este día miércoles, el ombligo de la semana, como le llaman, ¿no? Miércoles 23 de septiembre del 2026. Estaremos hoy como el solitario George junto con don Johnny Vinesa. Pedro Merchán, les decimos buenos días. No sé, tuvo alguna situación don Víctor, pero tranquilo, que en cambio mañana yo seré el ausente y va a estar don Víctor acompañado de alguien para llevar adelante todas las novedades que se han sucedido y que se suceden en el mundo del deporte a través de Radio CRE Satelital y sus plataformas digitales. YouTube, Facebook, todo lo que usted pueda, nos ve, nos escucha, y hay muchas notas que contarles, ¿no? Mañana a esta hora ya sabremos cómo habrá quedado el primer partido amistoso que dirigirá el señor Marcelo Gallardo en esta participación de la, ¿cómo se llama? La fecha FIFA, es como se le denomina, la fecha FIFA, y que va a enfrentarse junto a Corea del Sur. Allí estaremos entonces con el seguimiento de los partidos amistosos de la selección ecuatoriana de fútbol, con lo que ya les estamos contando, ¿no? Ya les comentamos ayer las bajas que se dieron en la selección por aspectos sanitarios, el caso de La Rola Rodríguez y de Gonzalo Plata. Y ahí van pues los relevos y todo lo que hayan, chicos que están con hambre de gloria y que podrán tener la oportunidad ahora con un técnico que debe estar analizando todo lo que tiene que ver con los chicos menores, ¿no? Yo creo que él le apuesta más a la juventud, va a ver los procesos que se han hecho acá. Hay muchos jugadores de los cuales tenemos la esperanza, ¿no? Como los Angulo, son Nilson Angulo, está también Juan Riquelme Angulo allá en el Sunderland en Inglaterra, está también Anthony Valencia, está Cheche Arroyo, tantos chicos que hay, ¿no? Ya no me pregunto por qué Henry Páez, porque él no está convocado y él tendrá que madurar, corregir sus pequeños detalles que tiene para ver si el técnico en algún momento, tratándose de que mostró y por qué se fijó a él, el Chelsea en él, y se desmoronó el muchacho, no sé, algo, hay que ponerle un psicólogo, tratarlo ahí y ver qué es lo que verdaderamente le pasó. No estuvo preparado para el éxito, sin embargo lo compró el Chelsea en una cantidad muy interesante y que le puede dar el salvataje para su futuro, ¿no? Su familia, todo lo que él conforma. Esta profesión es corta, pero cuando se suele trabajar bien y hacer bien las cosas, se gana mucho dinero, y ahí estará entonces a ver si Kendry colige y corrige. Bueno, hay muchos temas que contarle. Vamos a tener Copa Ecuador también en este 24. Hay fechas FIFA este 24, y mañana estaremos en señal abierta. Qué bueno, porque la federación tomó la decisión de abrir la señal de este partido que se jugará el día de mañana allá en el continente asiático. Vamos a sacar conclusiones, porque se podrá ver desde las 6 de la mañana, hay que estar despierto. Yo tengo un cometido mañana que tengo que salir tempranito para un sitio de consulta, pero estaremos viendo qué es lo que ocurre y lo estaremos escuchando, ¿no? En todo caso, esa es la realidad que vive el fútbol ecuatoriano, pero ayer salió una noticia que causó revolú. ¿Es verdad o no es verdad? Ya mismo vamos a tener contacto con la gente de Ambato y los de Manta, que el Macará habría perdido, hasta no tener certificación de la comisión disciplinaria. Hay que manejarlo con pinza, porque este chico Néstor Caicedo, en el partido que Macará le ganó 4-3, buen partido, cuando el manta comenzó a despertar y ya está despertando y podría recuperar esos 3 puntos por haberlo hecho jugar a un elemento que tuvo participaciones en 3 clubes, pero hay un torneo que no tiene registro de oficial, el estadual como le llaman. Vamos a esperar. Entonces hoy día vamos a buscar, vamos a confrontar las dos partes, la de Ambato y la de Manta, porque si el jugador cometió o la dirigencia cometió este delito, pero los jugadores, ¿por qué no comentan? ¿Por qué no dicen, no? La ansiedad de llegar a jugar. Es lo mismo que le pasó a Eric Mendoza, que no supo recordar, porque esto fue un descuido administrativo, es cierto. Son descuidos administrativos, pero ¿por qué no lo sabe? Si el jugador sabe, oye, yo vengo jugando acá, vengo jugando en Pelotillehue, en Saprissa, y pare de contar ahí. ¿No comunican esto? ¿O es desconocimiento del reglamento de parte de los dirigentes? Porque le ocurrió a Barcelona con Eric Mendoza y ahora le ocurre a Macará, pero hay que corroborar y confrontar esta noticia, de la cual la vamos a poder tener más adelante, ¿no? Y ya mismo que nos desconectemos, hacemos un contacto para ver qué es lo que se pueda decir de todo esto con lo que hay, ¿no? 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Y nosotros estamos agua abajo. Se prendió nuevamente el niño, se vino el niño, pero no el niño Fernando Velázquez, sino el niño, la corriente del niño que está allá, despegó ayer. Créame lo que yo salí a hacer mi terapia de caminata, y de regreso, como a unos 10 minutos, me cae un chaparrón de agua. ¿Qué manera? Empapadito, inundado totalmente la zona de la Alborada. Y se prendió y ha llovido toda la noche. Y en este momento se está descargando nuevamente la lluvia acá en este sector de la ciudad de Guayaquil. Pero bueno, hay que tener mucha precaución al manejar, a no correr, a bajar las velocidades, tomar muchas precauciones, por favor. Estamos en una situación muy dura y hay que afrontarla, ¿no? Bueno, seguimos entonces con este resumen de lo que ya fue, cuando fue el último partido. El día lunes se jugó justamente el Manta, que ganó un partido y se puso con 24 puntos. ¿Y saben qué es lo que está esperando el Manta? El Manta está esperando que ese tapetazo se dé a favor y se pondría con 27 puntos, a buen o muy cercano ya del fin y del técnico universitario. Y están ellos con la intención de salvar este momento crítico que está viviendo el Manta, ¿no? Es candidato de plomo a perder la categoría. Pero si se da este tapetazo, acorta las distancias y ya se pone a dos partidos de los dos. A uno del penúltimo y a dos del antepenúltimo. Ponte 11, le dice, como le dice el pollito, ponte pilas. Tienes que andar despierto con todo aquello, ¿no? Para poder tener esta situación de la que hay que poner a buen recaudo, ¿eh? Todo esto solo por lo que haya que mencionarles. Entonces, la gente del Macará también está en una posición de expectativa, pues, el Macará. Mañana mismo conversamos con don Jorge Salazar, a ver qué es lo que está pasando, si es real esto o no, si reglamentariamente lo hicieron bien. Lo que sí les digo es que hay mucho descuido administrativo en algunos clubes, y ahí le endoso la factura al jugador. El jugador tiene que actuar con honestidad, digo yo. Decir, yo ya jugué en este equipo, en el de aquí, en el de allá, pero ellos, por ganarse un dinerito, pueden hacerle meterlas de caminar y un fracaso. Imagínense que él venga a actuar durante todos los partidos. Y si es así, vamos a pensar en voz alta. Si es así, que el Macará lo hizo actuar nuevamente ante el Papá Aucas, y tremenda victoria que alcanzó el Macará ante la Sociedad Deportiva Aucas. También va a salir el Papá Aucas, si es que lo ha hecho actuar. Estoy hablando anticipándome, ¿eh? Si es que lo ha hecho actuar. Yo no tengo esos datos y habrá que conversar con la dirigencia para ver qué es lo que ha ocurrido en esta situación. Pero bueno, así estamos listos entonces para llevar la interpretación de un jugador que actúa en más de tres equipos. Ahí lo pusieron a Leones, al Mineiros. Hay un sinnúmero de equipos en los que ha actuado este jugador, y vamos a ver qué dice la comisión disciplinaria. La gente de Macará ha dicho que no conocen nada al respecto, pero ya salió ahí, en las redes suben todo, ¿no? Uno tiene que manejarse de la mejor manera y controlando y comprobando, confrontando las noticias. Así tiene que darse, ¿no? Así que esperemos entonces que esto pueda ocurrir con la noticia que está ahí, pero todavía no clarificada. Ya esperamos lo que pueda ocurrir en el transcurso del día, y ya lo vamos a tratar de certificar ya mismo que hagamos nuestra primera pausa, para poder hacer los contactos necesarios y ver lo que haya de aquí en adelante, ¿no? Llueve en Guayaquil, cuidarse mucho, manejar con tranquilidad, conservar las distancias, y así está la ciudad, el país. Ojalá que llueva por la zona del austro, que ahí es donde nos interesa, para que la balsa esté llena y podamos abastecernos de energía eléctrica y que no hayan estos problemas, ¿no? Así de simple, contarles entonces lo que ha significado esta noticia, ¿no? Que está, que corre y rueda en las redes sociales, y nosotros ya mismo vamos a buscar la fuente directa al MANTA, a algún directivo del MANTA, y también a la gente de Ambato, del Macará. Así vamos a mejor a corroborarlo, porque ya muchos han puesto, ya el MANTA ya tiene 27 puntos. Si hay algún aspecto que soporte o tenga las demostraciones, las comprobaciones, si el que cometió el error tiene que pagar, como le pasó a Barcelona. Ustedes se imaginan lo que le ocurrió a Barcelona, o lo que le pudo haber tenido en otra situación. Y hay que esperar, ya su puesto de Copa Ecuador lo tiene el MANTA, porque el MANTA jugó con Liga de Puerto Viejo, y ahí se jugaron los cuartos de final, y ahora es semifinalista el MANTA, ¿no? Qué duro pesar para los equipos que no han hecho buenas contrataciones y están ahí patinando. Miren los equipos que están comprometidos mayormente. Yo los saco de este saco a Muchurruna y al Cuenquita, porque están con 39 y 37 puntos, creo, 38. Pero en cambio, están con 33, el técnico, el Lorense, ahí van dos, el Delfín y el Manta, sí, ahí están los cuatro. Y son, ya restan 9 partidos. En todo caso, el que tiene 39, ya le está sacando 10 puntos, le está sacando al penúltimo. O sea, me refiero al Ponchito, y el Cuenquita le está sacando 3 partidos. Entonces estamos hablando de que si... Y justamente se miden ya en el reencuentro del campeonato de Liga Pro. Se miden el Manta con el Ponchito. Y vamos a ver, ayer conversamos con el capitán César Benalcázar, y pudimos consultarle algunas cosas, como lo que pasó con el Leones, porque ese era el partido. A propósito, ayer nos mandó la señorita Carol Vilche desde Corea. Iban a tener una... Mire que allá son las 2:30 de la mañana, hora ecuatoriana, y ellos ya están trabajando. Entonces, íbamos a tener a las 3 de la mañana la rueda de prensa, y ya mismo la tendremos aquí para hacerla trascendente, ¿no? El reporte de lo que está ocurriendo allá en Corea lo vamos a tener aquí. Así que no hay ningún inconveniente. 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
0: 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A esta hora ya tenemos reportes de sintonía, ya mismo vamos a desconectarnos un momentito. Ahí está don Jofre Carriel, él siempre reportando. Saludos desde Cuenca para las dices de la mejor radio deportiva CRE. Ya en sintonía desde Cuenca, una mañana fría y claro, si está lloviendo por acá, por allá, don Jofre, por allá nos conviene que llueva más, le cuento, ¿ah? Sí. Estamos implorándole, pidiéndole a nuestro Dios que por allá llueva y que la barcaza esté completa para que haya la energía. Don Jofre Carriel, un fluminense, siempre reportando sintonía y deseándonos bendiciones a todos. Gracias, don Jofre, en el auto ecuatoriano. Entonces, vamos a hacer... Si no hay más saludos, vamos a hacer la primera pausa y volveremos con el contacto para ver qué nos cuentan de Manta o de Ambato. Ahí estamos. Están bien. Hasta luego.

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1: Son las 8 de la mañana,
2: 44 minutos.
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0: esperamos un momentito para buscar los contactos, pero nadie responde. Están de vacaciones, obviamente, pues hay un receso, hay equipos que recién vuelven la próxima semana a trabajar por este receso de fecha FIFA. Pero en cambio, la señorita Carol Vilches nos ha enviado algunos contactos ahí de lo que está haciendo la selección. Sí, hay videos, hay tomas, hay, creo ya está el link ahí de la rueda de prensa. Y don Johnny me ayuda cuando ya tenga ese contacto, cuando tenga algún interlocutor, le he enviado algunas, porque la verdad que estoy como empachado de información ahí, la vamos a tener porque hay que darle prioridad a lo que nos cuentan desde Japón y Corea. Y el primero que tenga un audio, vamos a ver cómo están los audios y lo que nos cuenta ahí desde el continente asiático. Miren, esas son tomas de entrenamientos de la selección ecuatoriana bajo la batuta del señor Marcelo Gallardo, y ya sabemos todos que no pudieron yo no puedo leer porque tengo cerrado, pero si hay solamente imágenes o hay alguna entrevista, la rueda de prensa, ya la vamos a revisar acá, ya mismo a ver si hay algún audio ahí de lo que haya dicho la gente de la selección ecuatoriana. Hay frases de una nueva historia que la escribe ahí Marcelo Gallardo. Galindo, esta nueva oportunidad de estar aquí con ustedes. Así que me parece que todas son imágenes nomás que han enviado, pero en algún momento encontraremos por ahí hay una de 26 minutos, pero no sé si sea audio. A ver, ahí está Marcelo Gallardo. ¿Qué dice Marcelo Gallardo? A ver. Solo son imágenes, sí, es cierto. Solo son imágenes de las que estamos observando ahí en el continente asiático. A ver. Ahí están los audios, nada más, a ver, los videos nomás.
1: Sí. Buenas tardes.
2: Lo que esperamos justamente es poder ir conociéndonos, aprovechando que tenemos que jugar, obviamente, dentro de ese proceso de conocimiento de un partido por jugar. Pero lo más importante es que vamos a aprovechar esta salida en Asia para ir conociéndonos entre todos. Así que primero quiero que lleguen todos los chicos de pala, que va a ser la alegría de hoy. Empezaremos a

0: mucha camaradería. Ahí ya mismo ubicaremos alguna, porque me dice la señorita Carol Vilches que está el link de la rueda de prensa. Vamos a ver, ya mismo intentaremos buscar, después de la siguiente pausa, buscaremos algo más, a ver si es que enviaron o no, pero ha enviado una cantidad, pero son la mayoría videos, y si encontramos algún audio, ya, muy bien, nosotros vamos a estar siempre, ya, perfecto. Eso es lo que vamos a tener, ¿no? Ya mismo buscaremos algo más y sobre todo invitar a alguien que nos dé los resultados y sobre todo esta inquietud que anda rodando en las redes sociales. Así estamos entonces, listos para contarles. Ya vamos a tener un contacto 9:35 desde Quito para conversar con nuestro colega Patricio Palau y todo lo que nos pueda decir de este ambiente deportivo, sobre todo, y lo que está ocurriendo con los equipos en este receso de campeonato, lo que va a ser la Copa Ecuador, los partidos que se tengan que jugar. Y dicen que Católica juega con el Gualaceo, el Gualatasaray, como le pusimos en algún momento, ¿no? O es el Independiente, ¿no? Pues la Católica ya está, pues me estoy mandando la del día, ya la Católica está calificado, es el Independiente del Valle el que va a jugar con el Gualaceo, así que de ahí saldrá otro candidato. Para mí que el Independiente del Valle va a tener esta gran oportunidad nuevamente de estar en la palestra, en la cima total de lo que es el fútbol, de lo que tiene el fútbol. Y quienes me están preguntando que si es cierto que el Emelec viajará a Lima por una invitación, entiendo que es de la Alianza de Lima, pero todavía no hay nada oficial. Yo no soy de dar noticias que vayan a tener que ver con redes sociales. Nosotros estamos haciendo toda la intención por encontrar un contacto con Manta y con Ambato, porque tengo que confrontar las dos, lo que diga perdón, el dirigente del Manta y el dirigente del Macará. Todo eso lo vamos a tener en la opción de ver para qué se ha hecho este reglamento, y por lo tanto esperemos entonces. Solamente han sido videos los que nos envían, pero nosotros vamos a tener esta opción de poder decirles que hay una nueva era, como lo dice Marcelo Gallardo. Galíndez, esta es la mejor oportunidad, y mientras yo pueda dar todo por Ecuador, lo daré. La verdad que este es un profesional que está a carta cabal respondiendo a todas las exigencias en su club allá en Argentina, y que para la selección va a ser fundamental todo aquello. Así que esperemos nada más, esto es cuestión de tiempo, ¿eh? 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

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Nosotros vamos a estar en esa feria, claro, nosotros vamos a estar también saludando a nuestros amigos Don Manuel Matute, allá en los Estados Unidos, con Don Luis Tomalachi Caiza. Están listos ya reportando sintonía desde los Estados Unidos. Don Juan Jesús Pesantes, acá al sur. El niño Fernando Velázquez, todos ellos. Don Carlos Alberto Supo Falcones. Don Edwin Marca en el austroecuatoriano. Ya Don Jofre Carrillo ya nos saludó. Don Johnny Coronel, también Don Luis Coronel en Houston, Texas, y Juanito Íñiguez, Juanito Ayala, allá en los Estados Unidos. Vamos a hacer la siguiente pausa y ya volvemos.

0: 9 de la mañana,
1: 4 minutos.
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0: Ahí estamos, de regreso, estamos de vuelta. La verdad que las disculpas al caso, estaba conversando por interno con don Feder Saldarriaga y me dice que es un poco delicado tratar ese tema y por eso se excusa de la entrevista porque tiene que la comisión disciplinaria por pronunciarse y ellos están a la defensa, con una buena defensa. Y esperando ahí hasta el lunes aproximadamente que ya habrá el pronunciamiento oficial de la Cámara de Resolución y Disputa en este tema de los tres puntos que está impugnando el equipo del Manta y el Macará. Y la gente del Macará no quiere responder tampoco porque no hay, dicen, de detalles en lo que tenga que ver, ¿no? Más adelantito queremos conversar también con don Juan Diego Cornejo, desde Cuenca. El Pato Palau me dijo para mañana, está muy bien, y lo que vamos a tener es, a ver si en ese link está la rueda de prensa, de porque me pasaron otro link y me pasó la señorita Carol Vilches, para ver si tenemos ya, ahora sí, están ahí los interlocutores de el equipo ecuatoriano, está el señor Galíndez, está el muñeco Gallardo, y vamos a darle té. 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Y ahí nos vamos a ver si tenemos ya la reacción de los interlocutores de la Federación Ecuatoriana de Fútbol en la rueda de prensa, el link que le envió la señorita Carol Vinci. Adelante, don Johnny.
1: Con un poco de sueño todavía, pero me va contento. Es la primera vez que personalmente estoy en Asia y feliz de ser parte otra vez de la selección, de haber sido convocado en este nuevo proceso. Y esperamos, como dijo Marcelo, que entre todos podamos comenzar este ciclo con mucha ilusión, con mucha expectativa, con mucha esperanza, entendiendo que se vienen a hacer bien las cosas, pero que lo podemos hacer mejor todavía, porque hay grandes jugadores en Ecuador y todos soñamos con dar una alegría grande a nuestro país.
2: ¿Cómo escalar la gestión de cobranza sin aumentar el equipo? Te presentamos...
3: 감독님 말씀하신 것처럼 이번에 새롭게 다시 또 시작을 하게 되는데 기대를 갖고 있고 이미 잘하고 있지만 조금 더 잘하고 싶다는 마음으로 임하고 싶습니다. 그리고 에콰도르에도 굉장히 꿈이 많은 선수들이 있는데 그 친구들이 활약을 잘해서
4: 더 하겠습니다. 그러신 제가 지정을 좀 하겠습니다. 해보겠습니다. 먼저 계속 기자.
5: 네, 안녕하세요. 한국의 그 모레노 감독님과 에콰도르의 가야르도 감독님 둘 다 대표팀 데뷔전이시기 때문에 서로 각자의 대표팀은 물론이고 상대 대표팀에 대한 분석이 필요했을 것으로 생각됩니다. 내일 경기를 위해서 한국 대표팀에 대한 분석이 어느 정도 됐을지 여쭤보고 싶습니다.
3: Pregunta el periodista que para el seleccionador Moreno, así como usted Gallardo, es la primera vez que representa a un equipo o de un país, una selección de un país, entonces pues se requeriría mucha análisis, mucha preparación. No sé si cuánto ha analizado el equipo coreano para poder participar en el partido de mañana.
6: Bueno, seguramente para tanto para mí como para el entrenador de Corea en esta primera experiencia. Creo que sobre todo nos basamos en el conocimiento de la última Copa del Mundo con la participación de Corea, y analizando a sus jugadores, a su equipo. Seguramente habrá, posiblemente haya otra impronta con un entrenador nuevo, en un ciclo nuevo, pero con cualidades que reconocemos en sus futbolistas de jerarquía, y creyendo que puede ser una muy buena medida también para iniciar este nuevo ciclo, tanto como para nosotros como para Corea, ¿no?
3: 네, 저나 모레노 감독님이나 이번에 이제 처음으로 대표팀을 감독하는 거기 때문에 아마도 이제 우리가 갖고 있는 지식이나 아니면 이전 월드컵을 토대로 팀과 선수를 분석을 했을 것입니다. 새로운 선수들이 있고 조금 달라진 것들이 있고 그리고 이번에 새로 시작하는 만큼 또 변수들이 있을 거지만 그만큼 우리가 대비를 하고 임하고 있다고 볼 수 있습니다.
4: 네.
7: ¿Qué tal? Buenas tardes, Marcelo Hernán. Juan Hernando Castillo para Radio Sensación de Cuenca. Marcelo, usted decía que este iba a ser el primer contacto, esa primera manera de conocerse con los jugadores y obviamente de conocerse entre todos. Con tan pocos días de entrenamiento y con tan pocos días para conocerse, ¿qué es lo que piensa usted que vamos a poder percibir de la idea de juego de Marcelo Gallardo en la selección ecuatoriana de fútbol el día de mañana en el debut, si es que se puede observar algo más allá del resultado?
6: Sí, principalmente entender que recién ayer por la noche pudimos tener casi a la totalidad de los futbolistas que fueron convocados. Entonces no hubo trabajo de campo, hay un viaje y un recorrido largo que también no te posibilita poder llegar y entrenar porque hay cansancio en el medio, competencias futbolistas que vienen de competir este fin de semana y cargado de horas de viaje. Entonces, nada, esperamos ir conociéndolos de a poco. Recién hoy tuvimos un encuentro entre todos donde bajamos algunas ideas, ¿no? de conocimiento de lo que nosotros queremos o lo que vamos a intentar hacer en este inicio del proceso, entendiendo que el partido de mañana es demasiado pronto para volcar ideas y decir, bueno, hubo trabajo, ¿no? Acá hay comunicación, bajadas de líneas, entendimiento de lo que nosotros queremos en cuanto a lo que queremos ir desarrollando en este proceso y que los futbolistas vayan incorporando. Después del partido de mañana vamos a tener varios días de entrenamiento donde eso se va a ir intentando plasmar, ¿no? Y así vamos a ir sumando horas de vuelo de conocimiento, de contacto, de ideas, y ver cómo también van asimilando los futbolistas eso.
2: Reacción en aerosol.

0: 포인트 쪽에서 질문을 주셨는데, 지금 선수들을 만난 지 얼마 되지 않았는데, 이제 내일 경기 결과 외에도 바라시는 어떤 결과가 있는지를 여쭤보셨습니다. 그래서 지금 답변하신 거는 어젯밤에 처음으로 선수들을 모두 만나보실 수 있었는데, 어떤 피로도도 있고 해서 솔직히 많이 연습을 하거나 많이 알아가거나 하지는 못했고 이 경기가 좀 너무 빠르게 자기가 예상한 것보다는 조금 빨리 진행된 거라고 생각은 하지만 내일 이후에 좀 더 훈련을 하면서 더 알아가고 더 좋은 팀으로 발전하는 계기가 되었으면 좋겠다 하셨습니다.
1: Next question. Yeah, Ecuador.
2: ¿Cómo está, profesor? Un gusto. Marco López Castillo de Rayo y Blue. Profesor, quería hacer un par de cuestiones en cuanto a lo táctico. Desde su ideología de juego, el perfil del defensor reemplazante, ahora que no están los habituales titulares, ¿de qué índole va a ser? Y la otra, en el proceso anterior, Alan Steven Franco jugó casi siempre de lateral. En ese sentido, ¿para usted es un volante interior como lo hace Atlético Mineiro o un lateral derecho? Gracias.
3: Bueno, hablar de nombres propios en este inicio, ¿no? Donde todavía ni siquiera tuvimos la posibilidad de hacer un parado de equipo, creo que es demasiado prematuro. En cuanto a ideas, la idea madre va a ser el protagonismo que nosotros querramos adoptar para jugar de determinada manera. Vuelvo a repetir, esto es con proceso, con bajando ideas, comunicándolas y después trabajándolas. Entonces vamos a ser realistas en ese sentido, creyendo que bueno, recién ahora pudimos, vamos a hacer nuestro primer entrenamiento con todo el grupo, decidiremos en cuanto a esta seguidilla de partidos del que tenemos mañana y los dos que restantes que quedan, hacer evaluaciones de acuerdo a cómo podemos intentar también generar las cargas de muchos de esos futbolistas. Hay ausencias también importantes, entonces creo yo que vamos a ir generando y gestionando con una misma idea, que es la de intentar ser protagonista con las muy buenas características que tiene el futbolista ecuatoriano, ir implementándola de a poco de acuerdo a los tiempos lógicos, ¿no?
0: 네, 지금 기자님께서 또 내일 전략이나 어떤 철학 같은 데 있어서 질문을 해주셨고, 또 라이트백을 많이 사용하시는데 그것이 강점으로 알고 있는데, 특정한 선수를 말씀하시면서 레프트백으로 사용하실 거냐 이렇게 말씀하셨는데, 아직 선수명을 거론하면서 어떤 전략을 할 건지 말하는 것은 좀 이르다고, 현실적으로 연습한 지 얼마 되지 않아서 이번 경기 이후로 조금 더 전략을 수정해 갈 거라고 말씀하셨습니다.
1: 다음 질문.
4: Hernán, la última vez que tal vez se pudo obtener algunas declaraciones de usted sonaba a despedida de la selección ecuatoriana de fútbol y sin embargo hoy está de regreso. ¿Qué significa eso para usted? ¿Cómo lo siente? Y bueno, ¿cuánto le genera en lo personal en seguir vistiendo la camiseta de la tricolor?
5: Sí, eso está bueno. Te agradezco la pregunta para poder aclararlo. Cuando terminó el Mundial fue un momento de mucha tristeza, de mucha frustración y en caliente y muy enojado dije que creía que era mi último, que había sido mi último partido en la selección, sin siquiera hablar con mi esposa, y pasaron los días y me fui tranquilizando y pensando un poco más en frío y hablando con mi esposa y con mis hijos, que son los que viven conmigo todos los días y saben de lo que yo amo estar acá, y intenté explicar después que me ponía a disposición si es que la selección me necesitaba a mí, porque creo que tampoco uno puede ser soberbio y decir voy a seguir en la selección, porque esa decisión no depende de nosotros, sino depende del entrenador. y lo único que dije es que si Ecuador me necesitaba, iba a estar desde el lugar que me necesitara. Porque después uno escucha hablar a veces a algunos periodistas y...
6: Araye.
5: Tendría que ser el lugar, como si yo no soportara ser suplente en la selección. Yo creo que cuando uno viene a la selección, lo peor que puede hacer es enojarse si no juega. Esto es un privilegio. Estamos en un lugar donde quiere estar todo el futbolista que tiene la posibilidad de un país. Y a mí, lo dije siempre, es lo más importante que me pasó y que me va a pasar en mi carrera. Nada de lo que me pase acá hasta que me retire va a ser más importante que estar en la selección. Entonces me puse a disposición, gracias a Marcelo que me llamó y me dio una oportunidad más. Y hoy estoy con mucha ilusión otra vez con nervios, otra vez con ansiedad de poder ponerme otra vez este escudo y desde el lugar que me toque, como digo siempre, representar a mi país lo mejor que pueda.
0: 기자님께서 질문하신 것은 에르난 갈린데스 선수님께서 저번 월드컵 이후로 대표팀을 떠나신다고 하셨는데 다시 돌아오신 것에 대해서 소감을 여쭤보셨습니다. 그래서 이제 선수님이 답하신 거는 월드컵이 끝났을 때 많이 속상하셨고 이제 이것이 마지막이라고 생각하셨고 이제 내려놓을 생각을 하셨는데 가족과 많은 이야기 후에 그리고 대표팀이 나를 필요로 한다면 임해야 된다는 어떤 사명감을 가지고 다시 대표팀으로 돌아오기로 결정하셨다고 합니다. 언론에서는 저희가 보조 역할을 하는 것이 마음에 들지 않는다고 해서 대표팀을 버린 것으로 이야기하지만 그런 것이 아니라 선수라는 것은 대표팀에 속하는 것 자체로 영광으로 생각해야 되기 때문에 이것은 기회이며 영광이며 감독님께서 기회를 다시 주셔서 제가 나라를 대표하게 된 것에 대해서 굉장히 자랑스럽게 생각하고 있습니다.
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7: 네. 갈린데스 선수한테 질문을 드리고 싶은데요. 이제 같은 포지션이 골키퍼에 한국 대표팀에 4명의 선수가 선발이 됐는데 그 선수들 경기를 혹시 보신 적이 있는지 보셨다면 한국 골키퍼들의 장점은 뭐라고 생각하는지 궁금합니다.
0: Esta pregunta va para Hernán Galíndez. Dice que si ha visto, los cuatro jugadores nuevos que están en la misma posición de coreanos, los arqueros, no sé si ha podido conocerlos y no sé si ha encontrado algunas ventajas o puntos buenos que ellos tienen como jugadores.
5: No, he visto nomás algunos videos, simplemente la información de que uno siempre trata de tener antes de enfrentar a un equipo. Siempre también trato de ver a los arqueros rivales y tratar de darle alguna información a mis compañeros, a mi entender de cómo atajan los arqueros justamente del otro equipo. Pero, a ver, opinar públicamente de ello me parece que no estaría bien. Sí, obviamente, si están en una selección es porque deben ser de los mejores que hay en el país. Así que siempre es muy lindo enfrentarse a los mejores y esperamos que mañana sea así también.
0: 네, 제가 영상을 여러 개 본 것은 사실이지만 그것으로 이제 저를 라이벌로 삼고 있는 골키퍼들이 어떻게 움직이고 이런 거를 어떻게 우리 팀한테 이야기할 수 있는지 그런 면에서 말씀을 드린 거고 공개적으로 특정한 선수에 대해서 말을 하는 것은 부적절하다고 생각합니다. 만약에 한 나라를 대표하는 선수가 되었다면 그 사람의 역량이 충분하기 때문이라고 생각하고 그렇기 때문에 한 나라의 최고의 골키퍼를 맞설 수 있다는 것은 정말 좋은 일이고 자랑스러워해야 되는 일이라고 생각합니다.
1: After two questions, we'll have four. 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
8: Profe, capitán, más que una pregunta es un agradecimiento como ecuatoriano que vive acá en Corea del Sur. Para nosotros es algo inimaginable. Hace tanto tiempo que nosotros no podemos tener a la selección acá y es un gusto y un placer verles a ustedes acá. Seremos pocos ecuatorianos, pero daremos todo el corazón alentándolos con muchísimo gusto les deseo lo mejor de las suertes, profe, en su nuevo proceso, y que, bueno, son muy creyentes, que Diosito les bendiga y que les vaya muy bien.
3: Muchísimas gracias. Muchísimas gracias.
0: 네, 지금 말씀하신 것은 이분이 한국에서 거주하는 에콰도르 국적이신 분인데 이제 한국에 에콰도르 팀이 오는 게 정말 어려운데 이렇게 흔치 않은 기회로 오셔서 저희가 최대한 응원을 해드리겠다 그런 말씀입니다.
1: Thank you. Last question.
2: Hernán, Ecuador jugó 17 partidos mundiales. Tú has atajado 7 de esos. El resto de porteros le ha tocado 10. Ener ya no está más en la selección. ¿Cuánto ha crecido o va a crecer tu liderazgo y cómo la presión en este equipo, viendo de jóvenes y tú el elemento experimentado? Eres un ecuatoriano más, a pesar de que a lo mejor no haber nacido con el jugador.
5: Yo tengo la tranquilidad de los que me conocen a la interna, de que pueden aseverar esto que estoy diciendo, o lo que voy a decir, que yo traté de ser siempre igual adentro de la selección. Cuando me tocó ser el tercer arquero, el segundo o el titular, siempre intenté ayudar al grupo. Creo que si uno no tiene un buen grupo y un grupo unido, un grupo que se entrega al 100% por un país, es muy difícil tener logros. Entonces siempre traté de ayudar en ese sentido. Obvio que la salida de Ener va a ser un desafío nuevo para todos, pero justamente para todos, no solamente para mí. Ecuador tiene muchos referentes importantes, algunos con una edad mucho más chica que la mía, pero que ya son jugadores a nivel internacional muy muy grandes y que cada vez que vienen a la selección saben de la importancia que tienen adentro del grupo. Entonces entre todos haremos lo posible para que sigamos creciendo como grupo y que al fin y al cabo cumplamos nuestro objetivo, que el objetivo que uno tiene acá dentro de la selección es hacer feliz a nuestro país, no hay otro objetivo. El tiempo que uno gasta, el tiempo que uno no está con la familia es para que el país pueda tener una alegría. También sabemos, como hablaba antes el hombre que está atrás, de la importancia que uno tiene de representar a un país y la gente como él que está afuera, de lo que representa, lo que nosotros podemos representar. También sabemos que en Ecuador va a salir el partido por televisión abierta y eso es lindo también, que nuestro país nos pueda apoyar, a pesar de que el horario va a ser medio raro, pero que ellos se puedan sentir representados por la selección que tienen, es el objetivo principal. Entonces, entre todos haremos ese esfuerzo y que se sientan orgullosos de nosotros.
0: 네, 지금 말씀하신 거는 17번의 경기에서 7번은 골키퍼를 담당하셨고 에르난 선수님께서 그리고 10번은 다른 골키퍼가 하셨는데 이번에는 어떤 리더십의 마음을 가지고 경기에 임하실 건지 말씀하셨고 또한 에콰도르 출신이 아님에도 이제 대표팀을 선발되어서 플레이하는 거에 대해서 어떻게 하실 건지에 대해서 여쭤보셨는데 뭐 최선을 다할 것이고 팀워크가 중요하기 때문에 그 부분을 잘해서 에콰도르에 있는 좋은 선수들을 발굴하고 우리나라를 높인 이름을 높이는 그런 목적을 이루겠다고 말씀드렸습니다.
1: 네, 감사합니다. 이상으로 대한축구대표팀 현안의 주청 국가전 에콰도르 경기장 이야기 마치도록 하겠습니다. Gracias.
3: Gracias.
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9: Ahí escuchamos lo que fue la rueda de prensa, claro que un poco dificultoso y por eso se prolongó un poquito más, porque hay tres interlocutores. La pregunta en otro en un idioma que no es el español o el castellano, el intérprete que se la repregunta a los invitados, en el caso de Galíndez y de Gallardo, pero se han sacado conclusiones. Es muy centrado Gallardo cuando dice que él, es obvio, todavía ni siquiera han tenido 10 entrenamientos, van a tener el primer partido mañana. Tiene que ir consultando sobre las ideas, interpretaciones del futbolista, lo que interprete el jugador del técnico, lo que el técnico interprete de este futbolista, y lo que se puede aplicar. Y otra cosa, revisar pues lo que propondrá también el rival. Es una selección muy dura, ya nos hemos enfrentado, creo que estamos equilibrados, un partido ganado, otro ganado y otro en, o dos empatados con Corea. Con Japón tienen una ventaja más grande de Japón de partidos ganados sobre nuestra selección. Estamos hablando de la época de que jugaba Ivo Borrón, vi un reportaje sobre esa situación. Pero lo cierto es que hay que esperar, ya se han puesto de manifiesto las dos únicas ausencias que tiene el equipo ecuatoriano por el momento, y hablaron de la salida de Ener Valencia, lo que no podrán, los que no podrán estar por aspectos sanitarios, como la Rola Rodríguez y Gonzalo Plata, y el resto hay que ir viendo poco a poco. La ventaja es que mañana todo el país futbolero va a poder observarlo, porque será señal abierta, gracias a la decisión que tomó la Federación Ecuatoriana y el gobierno ecuatoriano de abrirle en canales de señal abierta como PC y todo el otro canal que esté ahí. Hay por YouTube también señal abierta, así que vamos a tener todo eso ahí. 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
9: 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Y después de DraftBet me voy a la mamá de las ferias, que esa es la que me tiene inquieto para ir a ver a la señora Olga Tañón, a la señora Miriam Hernández, al gran combo de Puerto Rico, no gran puerto de Combo Rico, es el gran combo de Puerto Rico, y también a Tranzas. ¿Quién más está por ahí? Uf, un montón de artistas. Este 8 al 11 de octubre en el Estadio Alberto Spencer, entradas muy económicas, así que nos vemos allá, listos para poder interpretar todo lo que nos digan. Nosotros vamos a ver si hay algún mensajito de saludo por ahí de alguno de los amigos. Ahí está la feria prendida. Don Johnny Coronel, como siempre, saludos amigos aquí en la tienda de Enterprise. Don Johnny, le mando un abrazo, cuídese mucho. Ahí escucharon ya la rueda de prensa del señor Galíndez y del señor Gallardo. Ahí estamos todos. Vamos a hacer la última pausa y hacerles un resumen de lo que nos dijo el señor Clever Saldarriaga sobre la situación reglamentaria. Hay que esperar. Ya mismo volvemos. Hacemos la pausa.

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1: Son las 9 de la mañana.
2: 42 minutos.
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0: hay emoción con la selección ecuatoriana, y aunque sean partidos comprobatorios, partidos amistosos en fecha FIFA, se le pueda ir dando el toque que necesita una selección con este nuevo técnico. ¿Sabes qué? Me asombró que no hubo un periodista de hispano, ¿no?, que haga una pregunta, y todos fueron en idiomas que no son el español, pero qué raro, que no cualquiera puede viajar para allá al continente asiático y que haya un periodista invitado. No se puede, hay que dejarlo tranquilo. Pero lo cierto es que ahí escuchamos todas estas intervenciones de el señor Miguel, estamos hablando de Hernán Galíndez y de el muñeco Gallardo. Así estamos entonces. Y de ahí ya el televidente, el oyente, va a sacar sus conclusiones de todo lo que se ha dicho acá. Quería entrar en lo que hemos podido conversar sobre el tema de la polémica que se abrió ya en redes sociales, y lo que a mí siempre me deja tranquilo es cuando uno cita o va a la fuente. Y hoy pudimos conversar, por eso me he desprendido algunos minutitos para poder conversar con los involucrados en el tema, que son el señor Cleber Saldarriaga, un directo amigo, director deportivo, gerente de Manta, y la familia Salazar. Pero me han explicado que el tema no es tan fácil y que la resolución la va a tener la comisión disciplinaria para el próximo lunes aproximadamente. Y es prevaricar, dijo don Cleber, así lo utilizó, una frase de leguleyada, litigante, como se le quiera llamar, de abogados, es como prevaricar hablando antes de tiempo o fuera de base y decir que la razón la tienen ellos. Hay que esperar también que un buró de abogados de la Liga Pro, de los que están ahí en la federación, no sé por dónde pasa también, porque hay comisiones, cámara de comercio, hay algunos entes que regulan esto y que lo van a tener muy claro. Pero nos dijo Cleber, quiero que me entiendas, y lo entendí profundamente. ¿Cómo lo voy a hacer hablar por yo querer tener la noticia? Pero sí les digo lo que expresó él, que hay que esperar que el día lunes ya se conozca oficialmente, y allí habrá pronunciamiento de las partes. ¿Cuáles son las partes? El Manta Fútbol Club y también el Macará. ¿Cómo van a querer hablar los dirigentes si no está resuelto esto? Esto no es oficial. Ahí el reclamo sí, porque que jugó en más de tres equipos es real. El problema es si esos torneos corresponden a decir que tiene oficialización de los organismos del fútbol ecuatoriano. Todo eso hay que esperarlo y no hay que apresurarse y tener esta situación así tan precoz, tan rápido, ¿no? Las noticias hay que darlas con la veracidad, y la fuente tiene que estar bien citada para decir, aquí me dijeron esto, y por eso yo lo retransmito y lo difundo a través de nuestros canales y la CRS satelital, ¿verdad? Así tiene que ser. Así que vamos a ponerle un buen punto de comparación. 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
0: Valoramos lo bueno, claro. Y entonces, los MLCistas que estaban preguntándome qué hay lo de Perú, con ese partido que fue invitado el MLE, que se puede ganar unos chinchulines por ahí. Esperemos que esto se oficialice. No hay nadie quien oficialice. La noticia nació en Lima. Y a ver qué pasa. Si el MLE podría aceptar esta invitación, ¿cuánto le representará económicamente? Y como no hay nada más que hacer, hay que buscar un billetito por ahí que caiga como un centro y mete la cabeza y gol. Ahí está. Y también eso queda pendiente. Mire lo que dicen las redes. Se prevén mareas altas, la temperatura del agua está caliente, por eso los desprendimientos de lluvia, así que hay que tomar mucho cuidado, mucha precaución. Estaremos también, lo de Barcelona, que ya nos envió don Luigi Maquiavelo, van a entrenar esta tarde en la cancha del Estadio Monumental Banco Pichincha. Él siempre recomienda que se haga porque es el oficiante esta situación, entonces hay que esperar. Nada más, esperemos que se cumpla con el entrenamiento esta tarde y mañana esperemos que hayan ya noticias con sobre todo el partido de Ecuador ante Corea y lo que se sepa de la resolución no va a ser esta semana del caso del tapetazo entre Manta y Macará, ¿no? El chico jugó en 3 equipos y con Macará 4 y eso es lo que se está litigando. Esperemos que se resuelva muy pronto. Mañana tengo un compromiso personal y estaré ausente. Va a estar don Víctor Pizarro y compañía, junto con don Johnny Vinuesa, así que ofrezco mis disculpas del caso, pero ahí les estaremos llevando la programación al estilo de CR Satelital y sus plataformas digitales, pero mañana estaremos ausentes y Dios mediante el día viernes ya estaremos sumándonos. Que le vaya bien a Ecuador en este primer partido del señor Marcelo Gallardo, que los que sean convocados sean justos para la necesidad de la selección y ver cómo le va. Buena personalidad, muy buena personalidad, muy buen momento el que está viviendo Hernán Galíndez y entendemos que por allí no hay nada que hacer. Ni mosquito pasa, como decía el profe Dusan Draskovic. Gracias, don Johnny. Gracias a todos nuestros amables televidentes y oyentes, a todos los que nos han estado escuchando, a don Manuel Matute, don Luis Tomalachi Caiza en los Estados Unidos, don Carlos Alberto Supo Falcones, don Juan Jesús Pesante, a Erika y a Johnny Escalante allá al sur, todos ellos, a la familia Pesante en el Club Escorpión, listos. Saludos para todos y que tengan un bendecido resto de día. Que la pasen bien. Chao, chao.

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1: Mañana.
2: 2 minutos.
1: Son las 10 de la mañana.
2: 2 minutos.
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0: Son las 10 de la mañana.
1: 9 minutos.
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0: Son las 10 de la mañana.
1: 10 minutos.
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0: Son las 10 de la mañana.
1: 17 minutos.
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0: Son las 10 de la mañana.
1: 24 minutos.
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0: Son las 10 de la mañana.
1: 29 minutos.
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0: Son las 10 de la mañana.
1: 33 minutos.
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0: Son las 10 de la mañana.
1: 37 minutos.
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4: Son las 10 de la mañana.
1: 41 minutos.

0: Son las 10 de la mañana.
1: 48 minutos.
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0: Son las 10 de la mañana.
1: 53 minutos.
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1: Son las 10 de la mañana,
2: 56 minutos.

0: Son las 11 de la mañana.
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0: Son las 11 de la mañana.
1: 7 minutos.
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1: Son las 11 de la mañana.
2: 13 minutos.

0: Son las 11 de la mañana,
1: 17 minutos.
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0: Son las 11 de la mañana.
1: 24 minutos.
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0: Son las 11 de la mañana,
1: 28 minutos. 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

0: Son las 11 de la mañana.
1: 34 minutos.
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0: Son las 11 de la mañana.
1: 38 minutos.
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0: Son las 11 de la mañana.
1: 48 minutos.
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1: Son las 11 de la mañana,
2: 56 minutos.

0: Son las 12 del mediodía.
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1: Amigos queridos de Serra Satelital, bienvenidos al Informador. Como todos los días, les saluda Silvia Herrera. Son 12 y 11, vamos a ir de inmediato a la presentación de los titulares del día de hoy.
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1: Bien, detienen a alias Neyser, el presunto miembro de los choneros, y es presuntamente también buscado en su convivio por asesinato. Más adelante vamos a conocer más detalles de esa información. En temas de economía, suspensión de la jornada laboral, lo anunció ayer el presidente de la República del Ecuador bajo un decreto. Más adelante vamos a conocer cuáles serán las medidas que están dispuestas para esta presunta jornada laboral, la cual tiene previsto para el 20 de noviembre, que paralicen prácticamente las actividades, tanto las empresas públicas como privadas. Bien, continuando con más temas, otros titulares. Alias La Patrona, que dirigía extorsiones en Guayaquil, fue capturado en operativos de toque de queda. Conozca también más adelante los feriados que se aproximan a 2026 de Ecuador. Conozca las fechas que quedan dentro del lapso de octubre al mes de diciembre. En temas internacionales, Colombia, a lo largo de la espriella, militariza Santa Marta tras una ola de violencia desatada en los últimos días. Como último titular internacional, en la Asamblea de la ONU, Irán acusa a Estados Unidos de ataques terroristas y dice que no se va a arrodillar ante Donald Trump. Bueno, sabemos que ninguna de las dos naciones va a arrodillarse ante la otra, y precisamente por eso es que no han parado las guerras. Bien, vamos a ver qué tenemos el día de hoy para presentar a entrevistados al doctor Federico Boca y como segundo entrevistado Manuel Muñoz. Estos fueron los titulares, queridos amigos. Nos vamos de inmediato al desarrollo informativo.
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1: Bien, 12 y 13, vamos a iniciar. El ministro del Interior, John Reinberg, proyecta que la deportación de Javier Jordán, un tema que ha transcurrido y ha dado mucho que hablar en las redes sociales las últimas semanas, ocurre, supuestamente él va a ocurrir bajo el plazo breve de su audiencia, la cual ya está ya tiene fecha estipulada en Estados Unidos. Ahora, él menciona que el gobierno ecuatoriano está monitoreando actualmente el procedimiento a través de la embajada y también la notificación roja de Interpol. Reinberg también sostiene que todos los prófugos de la justicia van a terminar en la prisión de Ecuador. Vamos a escuchar las palabras del ministro.
2: El caso de Jordán, ¿no? Es un tema que está en todos los medios y que ha sido realmente una noticia que impactó positivamente en el Ecuador. ¿Cómo está la situación de Jordán? ¿Cuáles son los siguientes pasos? Hay varias versiones de abogados norteamericanos, pero la idea es la versión del gobierno ecuatoriano.
3: Seamos claros, siempre lo dije, es cuestión de tiempo, y es cuestión de tiempo que a todos les va llegando su hora. No, en el caso de Jordán, así fue, él primero salía diciendo que confiaba en la justicia norteamericana y que vengan acá y que vengan acá, ya fuimos, y ya está preso, y ahora no sé qué irá a decir. Esto debería ser cuestión, espero yo, de una audiencia que debe haber. Esto es una deportación, él ha pasado el tiempo permitido que puede estar en los Estados Unidos, así que esperamos que en muy corto tiempo él debería ser enviado para el Ecuador. Así que nosotros confiamos en la justicia de los Estados Unidos y sabemos que esto es lo que va a suceder, así como pasó con Serrano en su momento, ¿no? Y ahora va a pasar con Javier Jordán, entre otros.
2: Pero digo, el gobierno ecuatoriano está, pues me imagino, con personal en la embajada, está haciendo el seguimiento respectivo.
3: Estamos haciendo el seguimiento, no nos olvidemos que él tiene una notificación roja de Interpol, así que obviamente a través de Interpol también lo estamos haciendo, y lo estamos haciendo nosotros a través de la embajada. Y bueno, esto, como yo le digo, yo creo que debería ser en menos tiempo de lo que fue lo de Serrano, así que Vamos a ver el resultado, y este es un mensaje también para que ellos todavía que andan así escondiditos en los pocos países que les quedan todavía, ¿no? De que es cuestión de tiempo. Aquí van a venir todos aquellos que le han hecho daño al Ecuador, van a llegar acá.
4: A la cárcel de reencuentro.
3: Y van, sí, sí, ya, yo sé que Jordán ha hecho una petición que hagamos una piscina en el encuentro, ¿no? Que, porque ya están
4: completos.
3: El reencuentro, claro, el reencuentro, sí. Entonces, ese es el compromiso de nosotros con
2: el caso.
1: Hacer una piscina, dice él. Bien, 12:15. Nos vamos de inmediato a nuestra primera pausa y ya regresamos con más información.
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3: Estamos de regreso, queridos amigos. 12:20. Vamos a continuación a presentar la entrevista con el doctor Federico Buca.
4: Gracias, doctor. Nosotros estamos contentos porque sé que vamos a aclarar muchos puntos. Sobre todo sobre el tema de lavado de activos, que sabe que una de las cosas que a mí me preocupa es que entre las nuevas generaciones se habla de lavado de activos como que se hablara de un empleo, ¿no? Dice, ah, sí, tal persona le va bien, es que él lava. Pero lo dicen como si estuvieran hablando de que es que él es comerciante, es que él... O sea, no tienen la idea, ¿no?, de que... Esto que suena inocente, lavado de activos, hasta bonito, lavado de activos, es lavar la sangre, lavar las muertes, lavar la adicción a las drogas, ¿no?, lo que estos grupos narcoterroristas le están haciendo al país y al mundo. Entonces, doctor, un poquito me gustaría empezar por ahí. Vamos a conceptualizar bien lo que es lavado de activos. Bienvenido.
5: Muchas gracias. Tremendo lo que expresa y es real. Es real, me toca ser docente en universidades y es un tema que a la juventud hay que aclarárselo, hay que ayudarle de que es una actividad ilícita, antijurídica. La actividad tiene como 3 fases tiene el lavado de activos. Primero, la generación de este beneficio ilícito, ¿ok? Por estar en un mercado puntual, que puede ser, no necesariamente el lavado de activos se asocia a los temas del narcotráfico, ¿ok? Ajá. Generalmente siempre pensamos lavado de activos, narcotráfico, y no es así. El lavado de activos tiene unos delitos precedentes súper amplios. Por ejemplo, actividades de minería ilícita también lavan activos.
4: Correcto.
5: Actividades contra la administración pública, cohechos, coerciones, también lavan activos, porque la paga generalmente es en efectivo para supuestamente no dejar rastro. Entonces, los delitos precedentes de lavado de activos son enormes, son mucho más allá del narcotráfico. Entonces, primero, lo que primero debe de suceder es que se genere un beneficio por participar en una de estas, ya hablemos de organizaciones criminales,
4: ya,
5: como partícipe.
4: Entonces, es que, primero, hay algo que yo quería resaltar, por sí. Ejemplo, lo que usted ha mencionado, ¿no?, la actividad minera ilegal, ¿no?, y todo esto implica captación de menores de edad para los delitos, muertes porque hay enfrentamientos entre bandas. O sea, implica otros delitos que realmente convierten a esas personas de todos los malos, las malas cosas que pueden hacer, principalmente en asesinos. Entonces, estamos lavando esa sangre.
5: Sin duda. Realmente todos estos delitos terminan en un homicidio, asesinato, ¿sí?, femicidio, sicariato. Generalmente terminan así porque se dan... entre los acuerdos que se dan en estas organizaciones, no son como los acuerdos que se dan a nivel de las organizaciones formales, por contratos, donde se respeta la legalidad, hay una forma de resolución de un conflicto. La resolución de un conflicto en este tipo de organizaciones es con la vida, es con la vida. Y generalmente cuando uno se mete, siempre hemos escuchado esta frase coloquial, pero muy del momento. El diablo paga mal. El diablo paga mal.
4: Es decir,
5: si usted se mete a hacer actividades con este tipo de organizaciones, no crea que va a tener un trato justo. Al final del día, va a tener tratos injustos, y esos tratos injustos, si no los puede cumplir, van a terminar con su vida. Entonces, en el primer momento de lavado de activos que yo le mencionaba, se genera el beneficio por operar en esta actividad ilícita. Cuando usted tiene ese beneficio, justamente comienza el segundo momento de lavado de activos. El segundo momento de lavado de activos es justamente introducir este dinero a la economía formal. Llámese a través, lamentándolo mucho, lógicamente el sistema financiero tiene unas estructuras de cumplimiento importantes, porque la ley se los pide, la UAFE, pero de alguna forma trata de introducirlo, una microintroducción. Llámense, tienen $100,000, usan 10 familias para que cada uno introduzca $10,000, y se ven las formas para introducir este dinero. Puede ser la introducción en el sistema financiero, puede ser también introducción a través de activos reales, físicos, como autos, ¿ok? Compra y venta de
4: construcciones.
5: Autos. Construcciones. Y bueno, no quisiera mencionar un caso que es público, que es el caso Goleada, donde hay muchas empresas vinculadas con esta supuesta, ¿no? Que tiene que demostrarse, lógicamente estamos en un estado de derecho, tiene que demostrarse esta introducción de estos dineros ilícitos a instituciones.
4: Ok, ya, pensemos por un momento que queda del lado del caso Goleada, pero no su estructura. O sea, okay. ¿A qué me refiero? Cuando vemos que alguien empieza a tener muchas empresas, y unas okay. son activas y otras, uno no sabe a qué se dedican, si viven o no viven, ¿no? Pero si uno averigua en la superintendencia de compañías, ve que tiene, qué sé yo, 6, 8, 10 empresas, ¿esto ya es una razón para sospechar? ¿Ya esto es un patrón o no?
5: Bueno, se habla mucho de las empresas pantalla, pero hay que tener mucho cuidado también, uh-huh. porque justamente lo que está hablando el estado del arte del derecho contemporáneo, es sobre la expansión penal del derecho, es decir, se está expandiendo, es decir, el lavado de activos, hay que estar con las antenitas muy prendidas, porque es un delito muy pegajoso, es decir, personas honestas podrían verse involucradas en este delito sin tener una participación clara. Entonces, esto es un tema ciudadano también. Muchos alquileres tienen que ya tener cláusulas de que los pagos deben ser el resultado de actividades lícitas, que es lo que estamos viendo. Muchos de estos grupos alquilan bodegas, y el que tiene la bodega no tiene la participación, pero estrictamente, legalmente, al tener ese contrato, se vincula. Y lo que va a tener que vamos pagar por es abogados para después desvincularse.
4: O sea, usted me quiere decir, vamos a suponer, yo tengo un espacio en mi casa, vacío, y entonces me dicen, se lo alquilo. Yo pensaba alquilar ese espacio un $300. Yo le doy 500, le doy 1,000, porque me conviene la ubicación, le alquilo el espacio. Y yo muy ingenuamente digo, me va a dar $1,000 que voy a tener por ese pedacito, se lo voy a alquilar. Y entonces resulta que si eso, o si quienes me han alquilado están inmersos en un tema de lavado de activos, quedo vinculada.
5: Una vinculación espuria, pero usted va a tener que...
4: Imagínese,
5: demostrar. Totalmente. Si usted viene a una investigación previa de fiscalía y le hacen un allanamiento a ese grupo de delincuencia organizada y descubren de que, para colmo, en su espacio tienen estupefacientes, está en un problema. Es el inicio de un problema para usted. Usted va a tener ahora que demostrar.
4: ¿Y cuál sería ahí, doctor, por ejemplo, la recomendación? Aparte de que, a ver, deme su cédula, veo si tiene antecedentes o no tiene antecedentes, de pronto mandan justamente porque ellos tontos no son, ¿no? Mandan a hacer el contrato a la persona que no tiene antecedentes. Pero, ¿cuál sería, en este caso, cuáles serían las precauciones que la gente tendría que tomar en situaciones como esta o similares para no caer ingenuamente en esta situación?
5: Sí, es una excelente pregunta. Es decir, lo primero, se habla mucho de una palabra americana que se llama KYC, que es conozca a su cliente, donde usted tiene que hacerle llenar un formulario. Generalmente la UAFE le provee este tipo de formularios donde básicamente usted demuestra de que tuvo la debida diligencia de tomarle nombre, dirección y hacerle una declaración juramentada, no notarizada, pero juramentada, de que lo que nos hacen los bancos cuando depositamos arriba de $5,000, cuando usted le dice firme este papelito, es una declaración juramentada de que los fondos son lícitos. Entonces es una forma de exclusión o atenuante que usted pueda tener porque usted hizo la debida diligencia. Usted no es fiscalía, usted no es la policía para hacer una diligencia forense. Usted lo que está haciendo
4: Pero, doctor, esto de ir a la UAFE y pedir un formulario de la UAFE me parece fenomenal, porque es decir, al menos yo, volviendo al ejemplo anterior, al menos yo que voy a alquilar esa bodega que tenía en mi casa, quedo libre de sospecha porque me he acercado a la institución que supuestamente controla todo esto, que tiene que analizar todo esto, para pedir un formulario y hacer las cosas en orden. Así.
5: A ver, hay actividades que ya habría que concientizar a nuestros radioescuchas de que hay actividades que son mandatorias, que usted tiene que hacer declaraciones mensuales, trimestrales y anuales de la procedencia de sus ingresos. Compra y venta de autos es mandatorio. Ciertas actividades de construcción son mandatorias. Y déjenme decirles que el tema de compra y venta de bienes raíces y alquileres también necesita usted hacer declaraciones a la UAFE.
4: Bueno, es que al notarizar, por ejemplo, se paga un contrato de alquiler que se notariza, se paga el IVA y todo esto queda de alguna manera legalizado, ¿no? ¿Qué más hay que hacer al respecto?
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3: Y 34, amigos, vamos a continuación a ver la entrevista con el viceministro de Desarrollo Económico, Manuel Muñoz.
4: Es toda una titularización nueva que hay en todos los en los ministerios y todavía nos cuesta. Y es más,
9: claro que sí, no hay ningún inconveniente.
4: Usted ahorita entonces, me lo acaba de explicar y todavía me confundo. Pero claro, lo importante
9: no hay ningún inconveniente.
4: Viceministro de Desarrollo Económico, lo importante es el tema del trabajo que van sumando para el bienestar del país. Ahora, viceministro de Desarrollo Económico, ese desarrollo económico que todo el país quiere, ¿no?, que todos queremos, desde aquellos que no tienen empleo hasta el presidente de la República, que todos queremos ir superando, ¿no?, ¿cómo va? Porque ustedes tienen un plan de trabajo, ustedes han estado desarrollando bonos, créditos, han estado dando apoyo al emprendimiento. Usted, dígame, ¿por dónde empezamos? Porque yo lo que quiero saber es cómo se va desarrollando ese plan de trabajo.
9: Claro que sí. Y agradezco muchísimo la oportunidad porque esta es el momento perfecto para que la ciudadanía que se conecta a CRE Satelital pueda conocer específicamente lo que realizamos nosotros. Entonces, dentro del Viceministerio de Desarrollo Económico, lo que nosotros realizamos es, nos enfocamos en dos aspectos principalmente. La atención a través de bonos y la atención a través de créditos de desarrollo humano para dar emprendimientos. Entonces, ¿cuáles son los bonos principales que tenemos nosotros y por qué tenemos este enfoque de desarrollo económico? Se produce una situación en la cual una persona se encuentra en pobreza y pobreza extrema o en una situación de vulnerabilidad y necesita un apoyo, una ayuda del Estado, y ahí nos activamos nosotros a través de los diferentes bonos. Tenemos el bono de desarrollo humano, el bono de desarrollo humano con componente variable, el bono de los 1,000 días, y podemos ir puntualizando un poquito brevemente cada uno de ellos. El bono de desarrollo, por ejemplo, el bono de los 1,000 días está destinado a las mujeres en gestación y se les otorga se les otorga a 60 dólares, $50 que están entregados mensualmente y una bonificación, digamos, de $10 si es que van cumpliendo con ciertos aspectos de corresponsabilidad. Por ejemplo, la madre gestante o la madre que ya se encuentra en lactancia que está llevando a su hijo al chequeo, se gana estos $10 adicionales que son entregados posteriormente una vez se les acumula, se lo entrega después. Tenemos el bono de desarrollo humano con componente variable que está destinado también con un componente de corresponsabilidad respecto de las personas que reciben el bono de desarrollo humano, los $55, pero tienen además cargas familiares que necesitan un apoyo adicional por parte del Estado. Entonces puede ir de $55 a $150 considerando que tengan hijos y que estos hijos se encuentren asistiendo a la escuela, se encuentren asistiendo al colegio, también se les da este componente adicional.
4: Ya, a ver, usted se adelantó a la pregunta que le iba a hacer, porque 1,000 días no significa que yo tengo menos de un año, menos de 360 días de la gestación, como 270, una cosa así, de la gestación, y significa que yo como mamá o como mujer puedo volver a salir embarazada después, no debo, pero puedo salir embarazada a los pocos meses, y entonces, ¿qué pasa? Porque esos bonos no van a ser suficientes. Y no es que pensemos que así tenga que ser, no, para que esa familia, para que esos niños puedan estar bien atendidos o bien alimentados, no, más bien allí el tema es una mejor planificación familiar, etcétera. Pero el tema es que si hay un límite allí, porque no se trata de que se le apunta de niños que ellos quieran ingresar, aumentar sus ingresos. Entonces, y me preguntaba yo con esto de los 150, hasta $155, si es lo mismo hasta adicional. 50. Hasta ahí.
9: Ajá, hasta ahí. Considerando, pero que, nuestra atención por parte del Estado tiene que ser de forma integral. Entonces, estamos conscientes de que yo si le doy a una persona hasta $150, considerando de que en su núcleo familiar se encuentre con niños o adultos mayores, ellos pueden recibir un poco más, pero la idea es que también accedan a nuestros servicios. hemos detectado que, por ejemplo, hay gente que recibe el bono, pero no está asistiendo a nuestros servicios. Entonces, tenemos servicios para la primera infancia, como los centros de desarrollo infantil. Tenemos servicios para personas con discapacidad, para jóvenes. Tenemos una multitud de servicios para atender a nuestra población en situación de vulnerabilidad o de pobreza y pobreza extrema. La idea es que puedan ser atendidos de forma integral y poder seguirles ayudando. Tenemos otro tipo de bonos también, por ejemplo, el bono Joaquín Gallegos Lara, que ese es un poco el más alto que tenemos, que está destinado a cuidadores, a personas con discapacidad o en una enfermedad catastrófica. La idea es que el Estado te presente esta ayuda porque tú no puedes dedicarte a trabajar todo el tiempo porque tienes que cuidar a esta persona. Entonces, nos activamos nosotros como Estado para poder apoyarte en este aspecto y entregarte un bono que es de hasta $240 mensuales.
4: Ahora aquí, bueno, sí, hay varias cosas. Yo conversaba con una doctora que está haciendo su ruralidad. Entonces ella decía, dice, el gobierno sí les está dando, me decía ella, por ejemplo, las vitaminas, el apoyo económico, pero regresan a la consulta y entonces uno les pregunta, ¿les dio las vitaminas? ¿Les compró tal cosa? No. ¿Por qué? Porque para mí todos mis hijos son iguales, yo necesitaba darles de comer a todos, así que vendí eso y les di de comer a todos. Entonces, en un pensamiento de madre, claro, todos sus hijos son iguales, pero sabemos que necesitan ciertas cosas a cierta edad, mientras más chiquitos son más importantes que se cubran esas necesidades. Entonces, yo me pregunto si ustedes como Ministerio de Desarrollo Humano, Desarrollo Económico y Humano, o sea, pueden compaginar esa preparación para que esto no se siga multiplicando, de planificar una familia, de que, o sea, salirse una chica de 14, 15 años de su casa a tener hijos no es ser libre, ¿no? Es cortarse en muchos aspectos la vida. Me pregunto si hay algo adicional en el tema para que no solamente sea una ayuda económica, sino una mejora de vida, en serio.
9: Claro que sí. Entonces, nuestra atención, como digo, tiene que ser integral a través de todos nuestros servicios. También tenemos, a ver, políticas de primera infancia que han sido aprobadas recientemente a través del presidente Daniel Noboa, que han sido reconocidas por la UNICEF en este momento, de una forma integral. Entonces, también nosotros tenemos otros servicios dentro del Ministerio de Trabajo y Desarrollo Humano, sin contar que estos aspectos también tienen que ir de la mano del Ministerio de Salud, del Ministerio de Educación, para que hablemos de un componente que ataque la situación en la que se encuentran las personas de todas las aristas posibles. También nosotros tenemos directamente a las visitadoras, que es las CNHs, que se encuentran recorriendo las calles, todos los aspectos donde no tenemos directamente, por ejemplo, un centro de desarrollo infantil, ahí va la visitadora, la CNH, a hablar con la madre de familia, explicarle cómo tiene que hacer estos servicios estos cuidados para su hijo que se encuentra en una edad en la cual lo requiere en este momento. Le explica, por ejemplo, cómo tiene que alimentarse, si es que está haciendo los chequeos, y eso también se le hace a través de los seguimientos familiares que nosotros realizamos, que vamos enfocando un poco más integralmente a todo el núcleo familiar. Y les vamos explicando un poco todos estos servicios y la importancia que tenemos, por ejemplo, de la educación. Nosotros visitamos recién en Puyo el acompañamiento familiar que se realizó a una familia en Puyo que nosotros verificábamos. Y esta visitadora nuestra ya había conseguido que la madre de familia que se encontraba recibiendo el bono de los 1,000 días, que tenía un niño pequeño, haya ingresado a la universidad. Su esposo también estaba empezando a retomar sus estudios ya de bachiller. Entonces, esa es la, como digo, atacarlo de todos los aristas posibles para irles brindando los elementos para que puedan salir de la situación en la que se encuentran. Y que ese es el objetivo que nosotros tenemos, que a es el de la pobreza y la pobreza extrema.
4: Qué grato conocer, o sea, temas como este. A eso me refería, ¿no? Porque ahí, o sea, el Viceministerio de Desarrollo Económico del Ministerio, a su vez, de Trabajo y Desarrollo Humano, tiene una coherencia total en su accionar. A eso me refería justamente, ¿no? No solamente a los bonos, a las ayudas, que son importantes, necesarias, pero que no pueden ser eternas. Que tenemos los ecuatorianos que aprender a vivir mejor y a administrarnos mejor y a planificar mejor. Entonces, a eso justamente me refería. Qué gusto saber que hay este tipo de cosas. Ahora, dentro de ello, no, los bonos de ayuda, etcétera, hay el bono de emprendimiento, usuarios y presupuesto 2026. Hablemos un poquito de ello, porque una vez que una persona como que se ordena en su vida, tiene la ayuda necesaria, necesita aprender a caminar solo, emprender, ¿no? Lamentablemente, pues, la situación de las empresas desde hace muchos años, hemos venido pasando por muchos problemas realmente como, incluso desde antes de la pandemia, la década perdida, la pandemia, los paros, que han ido a las empresas, la inseguridad, minándolas. Y entonces el emprendimiento es un camino. ¿Cómo va el tema de los bonos que ustedes dan justamente para emprendimiento?
9: Claro. Entonces, conversemos ahora sí de créditos y de emprendimiento. Entonces, dentro de los cuatro bonos que yo le mencioné al principio, el crédito de desarrollo humano, crédito de desarrollo humano con componente variable, la pensión para adultos mayores en mis mejores años, el bono toda una vida, que es para personas con discapacidad, estos a ti te habilitan para que tú puedas acceder a un crédito de desarrollo humano. ¿En qué consiste el crédito de desarrollo humano? Es una acumulación del bono por un año o por dos años que nosotros te otorgamos para que tú puedas emprender o realizar actividades de autoempleo, digamos. Entonces, ¿cómo se obtiene este beneficio? Entonces, tú tienes que acercarte a una de nuestras oficinas a nivel nacional, preguntar por el crédito de desarrollo humano e inscribirte dentro de nuestras escuelas financieras, donde te estamos explicando, te estamos enseñando cómo emprender. Te damos aspectos de finanzas, los aspectos que tú te puedes ir encontrando en el camino, y te impulsamos a ti que vayas a emprender. Es una capacitación que será de 16 horas y te habilita para que tú puedas obtener el crédito de desarrollo humano. Este crédito, como decía, es el bono acumulado por uno o por dos años, y es más de $660 por un año y alrededor de $1,300 por dos años. De ahí, nosotros no te soltamos la mano, eso es algo súper importante, sino que tenemos una dirección que se encuentra, la dirección de seguimiento, para que vayamos viendo poco a poco cómo vas avanzando tú con tu emprendimiento, qué problemas has tenido. Te invitamos a que participes de nuestras ferias de emprendimientos, para que la idea es que se vuelvan estas historias de éxito que nosotros decimos, y los emprendimientos exitosos que vamos viendo, y que...
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8: Y 12:52, ya estamos en nuestro último bloque. Neisser S., señalado como presunto integrante del grupo de delincuencia organizada Los Choneros y también requerido por la justicia ecuatoriana, fue detenido por su presunta participación en la muerte violenta de Agustín Cedeño, ocurrida el pasado 24 de agosto en el sector San Bartolo, en la provincia de Orellana. La captura fue ejecutada por agentes de la Dirección General de Inteligencia de la Policía Nacional en el sector de Aldón Calderón, en la provincia de Sucumbíos. De acuerdo con el informe policial, los uniformados localizaron al sospechoso mientras transitaba por la zona y procedieron con su detención. Vamos a cruzar a otros temas, justamente lo que anunciaban manos circulares, lo de la jornada que posiblemente se suspenda. La jornada laboral del viernes 20 de noviembre de 2026 fue suspendida por el presidente de la República del Ecuador, Daniel Noboa. Así consta en el decreto ejecutivo 507 firmado este 22 de septiembre, o sea, ya el día de ayer. La medida rige para todo el sector público y privado del país. En el documento, Noboa detalla que la decisión fue tomada para incentivar la movilidad interna y la participación de la ciudadanía en las actividades desarrolladas en el Festival Internacional de Artes Viva Loja, que se va a realizar, bueno, que se realiza todos los años en Loja, y en esta ocasión se va a realizar desde el 19 al 22 de noviembre. La suspensión de la jornada laboral será una semana antes de las elecciones seccionales del 29 de noviembre. En el artículo 2 del decreto ejecutivo detalla que la jornada laboral suspendida no será recuperable. ¿Qué significa esto? La medida obliga a todas las empresas, tanto privadas como públicas, a suspender sus actividades laborales para el 20 de noviembre. El decreto no menciona excepciones, pero sí detalla que deben garantizar los servicios básicos. Al no ser recuperable, ponga mucha atención, las horas que no se laboran del 20 de noviembre no se deben recuperar después, como suele ocurrir con ciertos días de descanso. Vamos a ver si podemos rescatar alguna otra información sobre esto. El 20 de noviembre no consta dentro del calendario de feriados en Ecuador, sin embargo, la abogada laboral Vanessa Velázquez explicó que esa nueva suspensión de jornada laboral equivale a un feriado que es obligatorio el cumplimiento. Bien, algo más. Bueno, se dice no recuperable y yo tengo que trabajar, eso es una consulta que hacen en línea, yo tengo que pagar con el 100% de recargo. Eso es lo que explica la experta. O sea, si su jefe le pide trabajar ese 20 de noviembre, ya sabe que tiene que reconocerle el día. Eso es lo que trataron de decir aquí. Bien, vamos a ir con noticias internacionales. ¿Qué es lo que está sucediendo con Colombia? Espérame un ratito. Estos anuncios se hacen ver todos los días. Bien. El martes 21 de septiembre, el grupo paramilitar de autodefensas conquistadoras de la Sierra Nevada desató una ola de violencia en Santa Marta, en el norte de Colombia. La violencia estaría vinculada a la muerte del segundo jefe, alias Cholo, en una operación militar. Los paramilitares quemaron camiones y también autobuses, ejecutaron balaceras y además amenazaron a comerciantes para forzarlos a cerrar sus negocios en cumplimiento del denominado paro armado que se está suscitando en Santa Marta. Este hecho violento se suma al registro en la víspera, cuando dos buses de transporte público fueron incendiados, hombres armados bloquearon también la troncal del Caribe y también la principal de la carretera del norte del país de Colombia. Justamente se anunció un paro armado de 48 horas de protestas contra el gobierno del presidente Abelardo de la Espiella, que habría advertido a los delincuentes más buscados del país que si no se someten a la justicia van a terminar en una bolsa y muertos. Eso es lo que habría manifestado también el presidente Abelardo de la Espiella en ocasiones anteriores, y aparece que eso aquí fue lo que desató pues el terror, aparte de la muerte de ese individuo en el operativo. 12:57, queridos amigos, de seguro en el transcurso de la tarde van a haber mucha información sobre lo que está ocurriendo en Colombia y Santa Marta. Si ustedes se quieren mantener informados, es importante que nos sigan en nuestras redes sociales, por favor. Nos encuentran como CRS Satelital. Y bueno, para las personas que les encanta el deporte, a continuación ya viene Entretiempo. Nos vemos el día de mañana.

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0: el automático. Hola, buenas tardes.
1: Hola, ¿me podrían poner una canción?
0: Pero aquí solo hablamos de deportes. ¿Qué partido deseas? Tenemos Liga Pro, Copa Libertadores, eliminatorias mundialistas.
1: Disculpa,
0: y la Champions.
1: ¿Pero y esas cosas catarjonas?
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0: aquí la voy a tener. ¿Cómo están? ¿Hay siquiera algunos exfutbolistas que van a sus selecciones, no? Llegan por primera vez a dirigir seguiremos hablando de lo que pueda presentar la selección el día de mañana. Los equipos siguen jugando, siguen entrenando. Atlanta, según ayer y hoy a un colega que le estaba, no hay ninguna sanción, no hay nada al respecto. Si todavía está en veremos, porque ni siquiera las sanciones han salido todavía en el tema de la aplicación de la Liga Pro. ¿Cómo está, señor Cuello? ¿Cómo le va? ¿Cómo ha pasado?
1: Buenas tardes, Javier, y buenas tardes a toda la afición deportiva de CRE Satelital. Básicamente ya todo listo para lo que será el debut del muñeco Gallardo con esta selección. Ahí vimos imágenes de la rueda de prensa, imágenes del primer entrenamiento que tuvieron, la preparación, el trabajo que hizo de reacondicionamiento físico con la parte de máquinas de gimnasio. Imágenes también del primer entrenamiento de campo, lo que hizo, todo esto y lo que se viene con la selección.
0: Sí, vamos a ver todo eso. Vamos en este momento, ¿qué le parece?
1: Aparte
0: a hablar un poco de chino.
1: A ver,
0: dígame.
1: Todavía Leo Realpe no se ha sumado a la concentración de Ecuador, de cuento.
0: Sí, recién lo haría el día de hoy. Bueno, a ver, señores. Perdón que hay una, ¿cómo se llama? Letras en japonés. Sí que nos perdonan.
1: En coreanito.
0: Pero ahí está la rueda de prensa que hoy dio Marcelo Gallardo junto a Hernán Galíndez. Escuchemos. A ver.
2: Ahora es para usted, que dice, ¿qué esperanzas tiene para el partido de mañana y cómo se siente que está aquí en Corea?
3: Bueno, buenas tardes, con un poco de sueño todavía, pero me va contento, es la primera vez que personalmente estoy en Asia y feliz de ser parte otra vez de la selección, de haber sido convocado en este nuevo proceso y esperamos, como dijo Marcelo, que entre todos podamos comenzar este ciclo con mucha ilusión, con mucha expectativa, con mucha esperanza, entendiendo que se vienen a hacer bien las cosas, pero que lo podemos hacer mejor todavía, porque hay grandes jugadores en Ecuador y todos soñamos con dar una alegría grande a nuestro país.
4: 안녕하십니까. 솔직하게 말하면 사실 조금 잠이 오는 상태이긴 합니다. 아직 시차적으로 하지 못해서요. 그렇지만 아시아에 처음 오게 되어서 기쁜 마음을 갖고 있습니다. 그리고 또 한 번 대표팀에 참여하게 되어서 기쁩니다. 감독님 말씀하신 것처럼 이번에 새롭게 다시 또 시작을 하게 되는데 기대를 갖고 있고 이미 잘하고 있지만 조금 더 잘하고 싶다는 마음으로 임하고 싶습니다. 그리고 에콰도르에도 굉장히 꿈이 많은 선수들이 있는데 그 친구들이 활약을 잘 해서
5: 가겠습니다. 그러시면 제가 지정을 좀 해주세요. 먼저 계속이자.
6: 네, 안녕하세요. 한국의 그 모레노 감독님과 에콰도르의 가야토 감독님 둘 다 우리 팀 데뷔전이시기 때문에
2: comentar que para el seleccionador Moreno, así como usted Gallardo, es la primera vez que representa a un equipo o de un país, una selección de un país, entonces pues se requeriría mucha mucha análisis, mucha preparación. No sé si cuánto ha analizado el equipo coreano para poder participar en el partido de mañana.
7: Bueno, seguramente para tanto para mí como para el entrenador de Corea en esta primera experiencia, creo que sobre todo nos basamos en el conocimiento de la última Copa del Mundo con la participación de Corea y analizando a sus jugadores, a su equipo. Seguramente habrá posiblemente haya otra impronta con un entrenador nuevo, en un ciclo nuevo, pero con cualidades que reconocemos en sus futbolistas de jerarquía y creciendo, que puede ser una muy buena medida también para iniciar este nuevo ciclo, tanto como para nosotros como para Corea, ¿no?
2: 네, 저나 모레노 감독님이나 이번에 이제 처음으로 대표팀을 감독하는 거기 때문에 아마도 이제 우리가 갖고 있는 지식이나 아니면 이전 월드컵을 토대로 팀과 선수를 분석을 했을 것입니다. 새로운 선수들이 있고 조금 달라진 것들이 있고 그리고 이번에 새로 시작하는 만큼 또 변수들이 있을 거지만 그만큼 우리가 대비를 하고 임하고 있다고 볼 수 있습니다.
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1: A ver. Un ratitito. Ay, que estos muchachos no dejan ver todo. Ahí vamos. Veamos, sigamos viendo la rueda de prensa.
10: Bueno, Marcelo Castillo para Radio Sensación de Cuenca. Marcelo, usted decía que este iba a ser el primer contacto, esa primera manera de conocerse con los jugadores y obviamente de conocerse entre todos. Con tan pocos días de entrenamiento y con tan pocos días para conocerse, ¿qué es lo que piensa usted que vamos a poder percibir de la idea de juego de Marcelo Gallardo en la selección ecuatoriana de fútbol el día de mañana en el debut, si es que se puede observar algo más allá del resultado?
7: Sí, principalmente entender que recién ayer por la noche pudimos tener casi a la totalidad de los futbolistas que fueron convocados, entonces no hubo trabajo de campo, hay un viaje y un recorrido largo que también no te posibilita poder llegar y entrenar porque hay cansancio en el medio, competencias futbolistas que vienen de competir este fin de semana y cargado de horas de viaje. Entonces, nada, esperábamos ir conociéndolos de a poco. Recién hoy tuvimos un encuentro entre todos donde bajamos algunas ideas, ¿no? de conocimiento de lo que nosotros queremos o lo que vamos a intentar hacer en este inicio del proceso, entendiendo que el partido de mañana es demasiado pronto para volcar ideas y decir, bueno, hubo trabajo, ¿no? Acá hay comunicación, bajadas de líneas, entendimiento de lo que nosotros queremos en cuanto a lo que queremos ir desarrollando en este proceso y que los futbolistas vayan incorporando. Después del partido de mañana vamos a tener varios días de entrenamiento donde eso se va a ir intentando plasmar, ¿no? Y así vamos a ir sumando horas de vuelo, de conocimiento, de contacto, de ideas, y ver cómo también van asimilando los futbolistas eso.
2: De hecho, yo radio, cuenca, yo que estaba chingando en su gente, 지금 선수들이 많은 지 얼마 되지 않았는데, 이제 내일 경기 결과 외에도 원하는, 바라시는 어떤 결과가 있는지를 여쭤보셨습니다. 그래서 지금 답변하신 거는 어젯밤에 처음으로 선수들을 모두 만나보실 수 있었는데 어떤 피로도도 있고 해서 솔직히 많이 연습을 하거나 많이 알아가거나 하지는 못했지만, 못했고 이 경기가 좀 너무 빠르게 진행, 자기가 예상한 것보다는 조금 빨리 진행된 거라고 생각은 하지만 내일 이후에 좀 더 훈련을 하면서 더 알아가고 더 좋은 팀으로 발전하는 계기가 되었으면 좋겠다 하셨습니다.
5: Next question. 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
11: ¿Cómo está, profesor? Un gusto, Marco López Castillo de Radio Iglu. Profesor, quería hacer un par de cuestiones en cuanto a lo táctico. Desde su ideología de juego, el perfil del defensor reemplazante, ahora que no están los habituales titulares, ¿de qué índole va a ser? Y la otra, en el proceso anterior a la amnistía en Franco, jugó casi siempre de lateral. En ese sentido, ¿para usted es un volante interior, como lo hace Atlético Mineiro, o un lateral derecho? Gracias.
7: Bueno, hablar de nombres propios en este inicio, ¿no? Donde todavía ni siquiera tuvimos la posibilidad de hacer un parado de equipo, creo que eso es demasiado prematuro. En cuanto a ideas, la idea madre va a ser el protagonismo que nosotros querramos adoptar para jugar de determinada manera. Vuelvo a repetir, esto es con proceso, con bajando ideas, comunicándolas y después trabajándolas. Entonces vamos a ser realistas en ese sentido, creyendo que bueno, recién ahora pudimos, vamos a hacer nuestro primer entrenamiento con todo el grupo, decidiremos en cuanto a esta seguidilla de partidos, del que tenemos mañana y los dos que restantes que quedan, hacer evaluaciones de acuerdo a cómo podemos intentar también generar las cargas de muchos de esos futbolistas. Hay ausencias también importantes, entonces creo yo que vamos a ir generando y gestionando con una misma idea, que es la de intentar ser protagonista. Con las muy buenas características que tiene el futbolista ecuatoriano, ir implementándola de a poco de acuerdo a los tiempos lógicos, ¿no?
2: 네, 지금 말씀 기자님께서도 내일 전략이나 어떤 철학 같은 데 있어서 질문을 해주셨고 또 라이트를 많이 사용하시는데 그것이 강점으로 알고 있는데 특정한 선수를 말씀하시면서 레프트백으로 사용하실 거냐 이렇게 말씀하셨는데 아직 선수명을 거론하면서 어떤 전략을 할 건지 말하는 것은 좀 이르다고 현실적으로 연습한 지 얼마 되지 않아서 이번 경기 이후로 조금 더 전략을 수정해 갈 거라고 말씀하셨습니다.
1: Bueno, otra vez. Dele.
12: Última vez.
1: No sé quién está más gustado, Gallardo o Galíndez.
12: Estaba a despedida de la selección ecuatoriana de fútbol y sin embargo hoy está de regreso. ¿Qué significa eso para usted? ¿Cómo lo siente? ¿Cuánto le genera en lo personal
3: en
12: seguir vistiendo la camiseta de
3: la tricolor? Sí, eso está bueno, la verdad que la pregunta para poder aclararnos. Cuando terminó el Mundial fue un momento de mucha tristeza, de mucha frustración y en caliente y muy enojado. Así que creía que era mi último, que había sido mi último partido en la selección. Sin siquiera hablar con mi esposa y pasaron los días y me fui tranquilizando y pensando un poco más en frío y hablando con mi esposa y con mis hijos, que son los que viven conmigo todos los días y saben de lo que yo amo estar acá, y intenté explicar después que me ponía a disposición si es que la selección me necesitaba a mí, porque creo que tampoco uno puede ser soberbio y decir voy a seguir en la selección, porque esa decisión no depende de nosotros, sino depende del entrenador. Y lo único que dije es que si Ecuador me necesitaba, iba a estar desde el lugar que me necesitara. Porque después uno escucha hablar a veces a algunos periodistas y dicen como que yo tendría que ceder el lugar, como si yo no soportara ser suplente en la selección. Yo creo que cuando uno viene a la selección, lo peor que puede hacer es enojarse si no juega. esto es un privilegio. Estamos en un lugar donde quiere estar todo el futbolista que tiene la posibilidad de un país, y a mí lo dije siempre, es lo más importante que me pasó y que me va a pasar en mi carrera. Nada de lo que me pase acá hasta que me retire va a ser más importante que estar en la selección. Entonces me puse a disposición, gracias a Marcelo que me llamó y me dio una oportunidad más, y hoy estoy con mucha ilusión otra vez con nervios, otra vez con ansiedad de poder ponerme otra vez este escudo y desde el lugar que me toque, como digo siempre, representar a mi país lo mejor que pueda.
2: Sí. 에르난 갈린데스 선수님께서 저번 월드컵 이후로 대표팀을 떠나신다고 하셨는데 다시 돌아오신 것에 대해서 소감을 여쭤보셨습니다. 그래서 이제 선수님이 답하신 거는 월드컵이 끝났을 때 많이 속상하셨고 이제 이것이 마지막이라고 생각하셨고 이제 내려놓을 생각을 하셨는데 가족과 많은 이야기 후에 그리고 대표팀이 나를 필요로 한다면 임해야 된다는 어떤 사명감을 가지고 다시 대표팀으로 돌아오기로 결정하셨다고 합니다. 언론에서는 제가 보조 역할을 하는 것이 마음에 들지 않는다고 해서 대표팀을 버린 것으로 이야기하지만 그런 것이 아니라 선수라는 것은 대표팀에 속하는 것 자체로 영광으로 생각해야 되기 때문에 이것은 기회이며 영광이며 감독님께서 기회를 다시 주셔서 제가 나라를 대표하게 된 것에 대해서 굉장히 자랑스럽게 생각하고 있습니다.
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13: 네. 갈린데스 선수한테 질문 드리고 싶은데요. 이제 같은 포지션인 골키퍼에 한국 대표팀에 4명의 선수가 선발이 됐는데 그 선수들 경기를 혹시 보신 적이 있는지 보셨다면 한국 골키퍼들의 장점은 뭐라고 생각하는지 궁금합니다.
2: Esta pregunta va para Hernán Galíndez. Dice que si ha visto, perdón. Los cuatro jugadores nuevos que están en la misma posición de coreanos, los arqueros, no sé si ha podido conocerlos y no sé si ha encontrado algunas ventajas o puntos buenos que ellos tienen como jugadores.
3: No, he visto nomás algunos videos, simplemente la información de que uno siempre trata de tener antes de enfrentar a un equipo. Siempre también trato de ver a los arqueros rivales y tratar de darle alguna información a mis compañeros, a mi entender de cómo atajan los arqueros justamente de nuestro equipo. Pero, a ver, opinar públicamente de ello me parece que no estaría bien. Sí, obviamente, si están en una selección es porque deben ser de los mejores que hay en el país. Así que siempre... es muy lindo enfrentarse a los mejores y esperamos que mañana sea así también.
2: 네, 제가 영상을 여러 개 본 것은 사실이지만 그것으로 이제 저를 라이벌로 삼고 있는 골키퍼들이 어떻게 움직이고 이런 거를 어떻게 우리 팀한테 이야기할 수 있는지 그런 면에서 말씀을 드린 거고 공개적으로 특정한 선수에 대해서 말을 하는 것은 부적절하다고 생각합니다. 만약에 한 나라를 대표하는 선수가 되었다면 그 사람의 역량이 충분하기 때문이라고 생각하고 그렇기 때문에 한 나라의 최고의 골키퍼를 맞설 수 있다는 것은 정말 좋은 일이고 자랑스러워해야 되는 일이라고 생각합니다.
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14: ¿Cómo escalar la gestión de cobranza sin aumentar el equipo? 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
1: Otra vez, vaya, bueno, como que no dejan ver algo tranquilo, aquí vamos otra vez, seguimos.
15: Una pregunta es un agradecimiento, como ecuatoriano que vive acá en Corea del Sur, para nosotros es algo imaginable, hace tanto tiempo que nosotros no podemos tener a la selección acá, y es un gusto y un placer verles a ustedes acá, tenemos pocos de ecuatorianos, pero le haremos todo el corazón alentándolos, con muchísimo gusto. Les deseo lo mejor de la suerte de Robin, su nuevo proceso y que, bueno, son muy creyentes, que Diosito les bendiga y que les vaya muy bien.
7: Muchísimas gracias. Muchísimas gracias.
2: 지금 말씀하신 것은 이분이 한국에서 거주하는 에콰도르 국적이신 분인데 이제 한국에 에콰도르 팀이 오는 게 정말 어려운데 이렇게 흔치 않은 기회로 오셔서 저희가 최대한 응원을 해드리겠다 그런
5: 말씀. 마스케이션
11: 예상 Igual el jugador necesita para el mundial, 4-7 eso. El resto de Cortés ha tocado 10. Él ya no está más en la selección. ¿Cuánto ha crecido o va a crecer su liderazgo y cómo la presión en este equipo, lleno de jóvenes y todo el elemento que se tiene en la más, a pesar de la forma de
3: transición? Sí, yo tengo la tranquilidad de los que me conocen a la interna de que. Pueden aseverar lo que estoy diciendo, o lo que voy a decir, que yo traté de ser siempre igual dentro de la selección. Cuando me tocó ser el tercer arquero, el segundo o el titular, siempre intenté ayudar al grupo. Creo que si uno no tiene un buen grupo y un grupo unido, un grupo que se entrega al 100% por un país, es muy difícil tener logros. Entonces siempre traté de ayudar. En ese sentido, obvio que la salida de Denner va a ser un desafío nuevo para todos, pero justamente para todos, no solamente para mí. Ecuador tiene muchos referentes importantes, con algunos con una edad mucho más chica que la mía, pero que ya son jugadores a nivel internacional muy grandes. Y que cada vez vienen a la selección saben de la importancia que tienen adentro del grupo. Entonces, entre todos, haremos lo posible para que sigamos creciendo como grupo y que al fin y al cabo cumplamos nuestro objetivo, que el objetivo que uno tiene acá dentro de la selección es hacer feliz a nuestro país, no es otro objetivo.
1: Bueno, ahí lo que ha sido la rueda de prensa ofrecida hoy por Marcelo Gallardo y Hernán Galíndez, previa a lo que va a ser este partido entre Corea y el conjunto de Ecuador. Vamos a ir a la pausa para luego regresar con más aquí en Entretiempo. Tenemos imágenes del entrenamiento y mucho más aquí a través de CRS Satelital. La pausa, ya regresamos.

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1: Yeah.

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6: 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Son las 15 horas 34 minutos.
7: Sí, aquí estamos ya de vuelta. 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

0: seguimos. A ver, don Fernando, datos que usted haya podido extraer de lo que fue la rueda de prensa de Gallardo con Galíndez, que estaban asustados los muchachos. Dele.
1: Obvio que cuando, a ver.
0: Póngalo en pantalla, no sea malito, don Víctor.
1: Javier, ¿me escuchas bien?
0: Sí, dele nomás, dele, que ya lo voy a poner en pantalla, dele.
1: A ver, obvio que estaban asustados los muchachos, porque estás en un país desconocido, está que te hablan, está que te habla el traductor y el periodista, los primeros periodistas que te hablaron fueron coreanos. Entonces el coreano te habla a 1,000 kilómetros por hora y es más difícil entender. Pero con el traductor ya poco a poco se fueron tranquilizando y se fue abriendo el foro de preguntas como debe de ser, Javier. Entonces eso facilitó bastante.
0: Yo le entendí al traductor hoy.
1: No, pero ya poco a poco se fueron soltando. Al comienzo es difícil en tierra extraña acoplarse a esto. Pero bueno, pudimos extraer de que algo que me gustó de Galíndez es el comparativo que dijo él. Al comienzo dice, el recibimiento me ha gustado, dice, ahora que son, dice, antes que, no me quiero ni imaginarme cómo era antes cuando no nos conocían, y ahora que somos muy conocidos. Eso es lo que quiso decir Galíndez. Por cierto, aquí, Javier, tengo también las dos convocatorias las tengo para este partido.
0: Sí, sí, sí, que ayer algún gracioso la pasó, ¿no? Pero la pasó como en el idioma de ellos, ¿no?
1: No, yo tengo la convocatoria de Corea con los equipos donde juega cada
0: uno. No, yo sé, lo que pasa es que digo que un colega la pasó así nomás, normal, ¿no?
1: Con los jeroglíficos que escriben los coreanos.
0: Échate con esos jeroglíficos que más parecen palillos de dientes que otra cosa.
1: No, pues que los dibujan bonitos. Y espérate lo de los japoneses.
0: Sí, sí, sí. A ver,
1: miren. ¿Qué quiere escuchar primero? A ver, vamos.
0: Espérame un ratito. Lo primero es esto. Decir lo siguiente. Que, por ejemplo, Galíndez, según me dice Víctor, para él no va a ser titular, para mí sí. Galíndez está pasando por un gran momento en el fútbol argentino.
1: En la alineación de Ecuador yo lo tengo a Galíndez
0: como ya, titular. Bueno, espérese un ratito.
1: Aquí está, mire, aquí está el posible.
0: Un ratito, Fernandito. Es verdad que él hizo una salvada espectacular el otro día frente a River, no sé si la vieron, ¿no? Un tiro libre al ángulo y que la saca con la mano izquierda él, ¿no? Y él en el fútbol está pasando por un campeonato espectacular. Y no es de ahorita, es de ayer también, ¿no? Del campeonato del año pasado. A ver, pero yo creo que debería poner también muchas cosas Gallardo. Y en este primer partido que tiene, porque él prácticamente le han dicho, profe, esta es la selección que estuvo en el Mundial con algunos agregados, pero obviamente otros no han podido estar, por obvias razones, por lesiones. Pero lo que quiero dar a entender, Fernando, es que yo creo que Ecuador debe mostrar lo mejor que tiene en este primer partido para enseñarle al técnico que esta es la selección ecuatoriana de fútbol y cuáles son los jugadores que pueden ganarse ese puesto.
1: ¿No lo crees? Que pueden ser los reemplazantes de los que no están partiendo por
0: el... darles una mano a Piero Hincapié, ¿no? Darles una mano
1: a Moisés Caicedo,
0: una mano
1: a Ordóñez
0: y demás, Ordóñez, ¿sí? ¿No? Pero yo creo que esa debe ser la parte fundamental del tema de los partidos que se vengan. ¿Ya? Según tu posible alineación, ¿quién sería titular?
1: El posible 11 de Ecuador que tengo aquí.
0: Solo dime el de arquero titular.
1: Hernán Galíndez.
0: Yo te pregunté y me decía que Galíndez no estaba.
1: No, yo dije que no, en mi 11 está Galíndez.
0: No, te pregunté por eso, si Galíndez sería, que para mí, digo, Galíndez sería titular. Y tú me dices, no lo tengo en la lista.
1: No, en la lista está y aquí está como titular.
0: Claro, por eso, entonces ya me hiciste medio asustar ahí.
1: No, no, está Galicia.
0: Pero, por ejemplo, ahí ya es una fórmula de garantía, ¿verdad? Que esté Galíndez, porque Galíndez le dio fortaleza a toda la selección mientras estuvo en el terreno de juego, ¿verdad?
1: Ajá.
0: Y obviamente fue quien llevó bien de la mano a Ecuador a hacer partidos buenos en la selección. Sí, me van a decir, pero Farah, los partidos, no todos los partidos fueron buenos de Ecuador, porque el señor Becasese, que esto, que el otro, no sé cuánto, que fue bonito. Sí, es verdad, pero por lo menos se vio algo en esta selección, que por lo menos algunos sí nos dejaron medio contentos, pero ahí está el detalle, Fernando, ¿no?
1: Efectivamente, Javier, de ahí tengo una línea de 4 con Ángelo Preciado.
0: Ya, Alan, como le decíamos ayer.
1: Alan Franco, William Pacho.
0: Alan Franco de zaguero.
1: Está nombrado, pero no iría de zaguero, pues.
0: No, pero ármala tú, que tú sabes cómo son. Ya. O sea, armándola tú.
1: Estaría Ángelo Preciado, William Pacho, Pervis Estupiñán, el otro central es el que me...
0: A ver, vamos armándola bien bonito. Déjenme ver dónde estaba mi papelito de ayer. A ver, usted me dice, está Galíndez, ¿verdad?
1: Está Galíndez en el arco.
0: ¿Está Preciado?
1: Está Preciado.
0: ¿Está Torres?
1: Félix Torres es el que faltaría aquí.
0: ¿Está Pacho?
1: Pacho, sí.
0: ¿Y Estupiñán?
1: Y Estupiñán, así es.
0: Ya, en la media cancha iría Franco.
1: Con Jordi Alcíbar.
0: Con Jordi Alcíbar, Lleboa,
1: Pedro Vite, lo tengo aquí. Nilson Angulo.
0: Ya.
1: Tendríamos que ver los reemplazantes de Gonzalo Plata y de Kevin Rodríguez, que quedaron.
0: Ya, Nilson, o sea que Nilson Angulo lo reemplazaría en este caso a Sarmiento, ¿verdad?
1: Uh-huh.
0: Nilson Angulo.
1: O lo puedes correr a Nilson Angulo adelante.
0: Ya, ¿y quién está como delantero?
1: Los delanteros que estaban aquí eran Gonzalo Plata y Kevin Rodríguez, pues lamentablemente fueron desafectados.
0: Ninguno de los dos.
1: Claro.
0: ¿Ya? Entonces, por eso es que te pregunto, Fernando, pásamela en interno esa alineación para ver si yo lo ayudo por acá. Pásamela por interno, no sea malito. Ya que yo la armo acá. ¿Le parece?
1: Ya te la paso.
0: Pásela, por favor. Sí, porque igual me tiene medio confundidón. Entonces, y ya teniéndola aquí, pudiéndola ver, ya puedo yo armarla más o menos en la hoja de papel, diciendo que es más o menos lo que yo creo que se debería dar. Pero, repito, es una alineación donde Ecuador, ¿no?, debería de poner sus mejores puntales para llevar el triunfo a Ecuador. ¿Ya? Veremos. Y yo, a ver, déjenme ver en el momento que me llegue para irla armando acá también yo. Pero si más o menos hablamos de este tipo de alineación que podría ir para el partido, a este primer partido de Ecuador, yo creo que es lo mejor que tiene, y obviamente puede ser que falte algo más, ¿no? Con un Alan Minda, por decir algo. Otro lateral por izquierdo no veo que tenga la gente de Ecuador, pero va por ahí, ¿no? Va por ahí, sencillamente, nada más. A ver, aquí está. Hernán Galíndez en la portería, Ángelo Preciado, William Pacho y... A ver, Pacho, Franco, Pervis, John... No, ve, amigo, lastimosamente el que le está pasando eso está más perdido que Xin Juan Hui, ¿ya? Don Fer.
1: Exacto, o sea, que aquí los nombres que quedan, mira, aquí los nombres que quedan afuera son de Marcelo Gallardo, son los dos delanteros.
0: Exacto, Plata y Rodríguez.
1: Exacto.
0: Es decir, que vean, repito la que podría ir, además de la que le han pasado ese dato al señor Cuello. Hernán Galínez en la portería, Preciado, Torres, Pacho y Estupiñán, Franco, Alcíbar, Yeboa, Vite, Nilson Angulo y Jordi Caicedo. A don Víctor, haga el dedo en la, hacia arriba. ¿Le gusta o no le gusta esa alineación? No le gusta, don Víctor. ¿A usted le gusta, señor?
1: A mí sí, como un primer examen, a mí sí. En total es para ver lo que tenemos, todo, lo que tenemos y lo que podemos mejorar. De aquí es que vamos a comer, es el inicio de la era Gallardo.
0: Es que ahí Gallardo ya tendrá que ver qué pone.
1: Y Gallardo lo ha revelado, nosotros buscamos ser protagonistas.
0: Exacto. Pero, repito, esas es las buenas intenciones que se dan, ¿no? Las buenas intenciones que pueden colaborar. Veremos, obviamente, si este plantel que hoy estamos mencionando, ¿no? Podría ser el titular. No estamos diciendo con esto que va a ser el titular. Podría nada más, ¿no? Ahora, yo le soy sincero, si sería un 4-4-2, yo lo veo bien balanceado al tema, ¿ya? Porque pone a 4 defensas, 4 volantes y 2 delanteros, un 4-4-2. O, como dice don Víctor, que si quiere un 4-3-3, lo puede ser con Preciado, Torres, Pacho y Estupiñán, Franco, Alcíbar, Vite, Yeboa, Caicedo y Angulo. ¿Tampoco le gusta ese, don Víctor? Tampoco le gusta ese, don Víctor. ¿Y a usted, señor Cuello?
1: Está equilibrada. No es que... La alineación tampoco la podemos satanizar porque ni siquiera comienzan a jugar tampoco.
0: Exacto. Pero es algo que podría darse, ¿no? Pero obviamente estos partidos serán para movilizar eso, serán para mover, para trabajar más, ¿no? Por eso. A ver, Ecuador ha entrenado, ¿verdad? Déjenme ver acá. Aquí creo que tenía datos. Son fotos que nos han enviado. Pensé que era video que nos habían enviado la Ecuatoriana de Fútbol. Déjenme ver un ratitito. Aquí está. Ayer lo que envió fue de fotos o cómo se llama, videos, fue la Ecuatoriana, don Fernando.
1: A ver, ayer lo que mandó fue video la Ecuatoriana. El video.
0: Video, ya. Sí. Déjenme un ratito que ya lo estoy bajando por acá. Pero así, señores, Ecuador ya comienza a trabajar con todo para lo que va a ser este partido el día
1: de
0: hoy. ¿Cuál
1: es la alineación de los coreanitos, el posible 11?
0: Primero déjeme bajar el video, maestro. Déjeme bajar primero el video. Para poder espérese un ratito. Esta es la llegada en el hotel. Deje poner la que tengo acá. ¿Dónde está? Aquí está. Vea, ahí está don Marcelo Gallardo en la concentración de la selección allá. Mírelo, lo está observando, ¿verdad?
1: Sí.
0: Saludando con todos, su cuerpo técnico a la cabeza.
1: Con Galíndez y con todo el grupo.
0: Sí. Ahí está, lo ha visto los muchachos. Comienzan a saludar. No le vayan a pedir la camiseta de River, no sean así, muchachos, por favor. A ver, déjenme ver si hay volumen. Lastimosamente parece que no, pero es una charla que les está dando ahí a los jugadores, ¿no? Y ellos dispuestos a trabajar y comenzaron a gimnasio,
1: ¿no? La parte de reacondicionamiento físico, la parte de piernas más que nada, cardios.
0: Exactamente. Don Jeremy Sarmiento riéndose ahí, el muchacho, todo bien, don Ángelo Preciado, otros haciendo otro tipo de estiramiento en la parte de atrás. Ahí está dando ha dado ejercicios en las primeras prácticas que ha dado el técnico de la selección ecuatoriana de fútbol, Marcelo Gallardo, a los deportistas ecuatorianos. Bueno, déjenme ver si tengo algo más. De lo de hoy fue que envió también videos, ¿no? ¿O solo fueron fotos?
1: Fueron fotos. Lo de la rueda de prensa, fueron fotos.
0: Ah, ya. Entonces esperen un ratito. Voy a poner las fotos que nos ha enviado la Federación Ecuatoriana de Fútbol. No es esto. Espérenme un segundito, don Fer, que por aquí yo las tenía, ¿no? ¿Dónde estás? Acá está. Aquí estamos. Perfecto. A ver, de a poco le voy poniendo las fotos, don Fer, para que vayan viendo cómo ya ha sido el trabajo que ha cumplido, o el primer trabajo que cumple Marcelo Gallardo al frente de la selección ecuatoriana.
1: Yo, que lo que se vio en las fotos fue que Ecuador entrenaba de manera ofensiva.
0: Sí, mírelos, a los chicos ya trabajando, ¿verdad? Uh-huh. Ahí está una parte de la foto, ¿no? Déjeme compartir el resto, déjeme ver las otras fotos que también tengo por acá. Y del trabajo que han estado haciendo también los jugadores.
1: Eso, ¿no? Es trabajo de velocidad lo que están haciendo.
0: Sí, trabajo de velocidad que han hecho. Creo que con eso comienza bien el muñeco Gallardo, con el trabajo de la selección ecuatoriana de fútbol para seguir adelante. Vamos a ir a una pausa para luego regresar con más, contarles otros datitos que tiene don Fernando, como la alineación de Wang Shun Xin Chang Xin Wang Wen Ya. La pausa, ya regresamos.

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7: 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Son las 15 horas 34 minutos.
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0: de toda la gente que obviamente está inmiscuida en el deporte. Y es por ese motivo que, no sé, estén pendientes que mañana el partido estará por los micrófonos y señal de CRE satelital a partir de las 5:00 de la mañana. Se estará haciendo una pequeña previa y luego a las 6:00 ya estaremos obviamente con el partido a través de CRE satelital y digital. No se preocupe, usted los va a ver por todas las plataformas de CRE satelital y será obviamente el lanzamiento oficial del tema de el señor Marcelo Gallardo. Repito, que todos le den la confianza necesaria para ver lo que hace, ¿no? Y eso es, obviamente, ¿qué pasó? Ah, ya. Y eso, ¿no?, se brindará para que todos, de una u otra manera, vean el buen trabajo que vaya a cumplir el Marcelo Gallardo dentro de la selección. ¿Ya? ¿Ya? Perfecto. Entonces, eso es, mis estimados amigos. Ecuador tiene que mostrarle a, principalmente a Gallardo, lo mejor que hay, lo mejor que se da, lo mejor que se tiene. Y yo creo que verdaderamente lo que se está presentando para este partido va a ser bastante bueno. Repito, una posible alineación y con Galíndez en la portería, vea, Ángelo Preciado, que eso el señor Becasese nunca lo quiso utilizar por el sector derecho, y si lo utilizó, lo utilizaba, dijo un amigo mío, de vez en cuando, o cuando se acordaba, o cuando el señor decía, bueno, sí, vamos, ese es el tema. Pero nada más. Y es ahí donde verdaderamente el señor Gallardo tiene que poner esa función. Y a él no se le van a escapar esos detalles. No se le van a escapar. Porque es un técnico capaz, ¿no?, que se lo anunció y demás, y bueno, a la final logró llegar a las filas de la selección ecuatoriana de fútbol. Torres Pacho, que al momento son los mejores, los mejorcitos en central que tiene. Alguien ayer peleaba que Robert Arboleda puede regresar a la selección. No sé.
1: Me queda la duda si regresó o no.
0: ¿Por qué?
1: Porque acuérdate que también estuvo involucrado y ahí lo retiraron de raíz, pues no le dieron ni opción a... No le dieron ni opción a por lo menos decir, ¿sabes qué? Démosle otra oportunidad. No, a él no se la perdonaron, a él lo sacaron de una. Y a los que sí los volvieron a llamar fue a Kendry Páez y al jugador Gonzalo Plata.
0: ¿A su ahijado?
1: Háblese de él. Ahijado no tengo, déjese de cosas.
0: Usted es padrino del señor Kendry Páez, no se haga. ¿Ya? No se haga. Usted si es por tenerlo ahí en la selección todos los días lo tienen.
1: Porque Javier, que si fuera ahijado mío, ay, ay, ay, y lo que tuviera que tocar la selección, ay, ay, ay, ay, lo tendría rectito el muchacho.
0: Por si acá, para la gente que nos está escuchando, es una joda. Estamos haciendo acá, por si acaso, no lo vayan a después a decir, uy, están peleando en ese programa porque Kendry Páez, que esto y que el otro, no sé cuánto, cuántito. Es una joda. Entiéndanlo. Es una joda. Porque nosotros hemos criticado la presencia de Kendry Páez en la selección.
1: Sí, o sea,
0: criticado de una manera sana y tranquila.
1: Haciendo ver la realidad de cómo fue el caso, así como lo hicieron, como lo hizo la BBC de Londres, que hizo ya un estudio completo.
0: Y creo que el sector izquierdo está bien tapado con el señor Pérez Estupiñán.
1: Sí, hoy en día...
0: Que si necesita...

0: otro lateral por izquierda al momento de la selección no lo tiene, Fernando.
1: Efectivamente.
0: No lo tiene. Y tiene que buscar. Y por acá hay este chico Layan Loor, de Independiente, que antes era de Universidad Católica. A mí me hubiera gustado verlo en el Mundial como lateral por izquierda, ¿no?
1: Obviamente. A mí también, pero todavía no entra en los planes de ser convocado por Gallardo. Tú sabes que eso va a venir después. Hay que ver cómo van a ir los microciclos de Gallardo.
0: No, es que yo a Gallardo no le echo la culpa, maestro. Se la he hecho al otro que estuvo aquí, que no pudo verlo, por lo menos, para decir que el jugador valía la pena. Y supuestamente él iba a los partidos en la capital de la República a ver y a ver jugadores, para ver que esto y que el otro y el otro. El cuento del señor Becasese ya no está bien creído. ¿Ya? A ver, y si seguimos en el tema, en medio campo es Jordi Alcíbar con Alan Franco, que me parecen buenos relevos. ¿Y usted?
1: A mí también, porque acuérdate que Jordi siempre ha hecho bien las cosas.
0: Pero
1: siempre las ha hecho bien, pero a veces no se le ha dado la oportunidad porque el que estaba delante de él es Moisés Caicedo, un jugador que estaba más vive un buen momento también. Hoy no estará por sus lesiones.
0: Sí, es verdad, pero para que vea, o sea, creo que por el momento esos dos pueden servir mucho hasta que venga nuevamente este don Moy Caicedo.
1: ¿Y tú sabes en cuánto están cotizadas ambas selecciones?
0: ¿En cuánto?
1: A ver, Ecuador tiene un valor en el mercado de 190 millones de euros. Y el valor de mercado de Corea del Sur aproximadamente es de 146 millones de euros. El jugador más valioso en la selección ecuatoriana ahorita es William Pacho, con 80 millones de euros aproximadamente. Y el jugador más valioso en el equipo de Corea del Sur es Lee Kang-in, con 28 millones de euros. Este es Lee Kang-in, ya te voy a decir de dónde es Lee Kang-in.
0: ¿Win Kang-in?
1: Lee Kang-in.
0: ¿Kang-in que vamos a conquistar vendiendo abajo, sí?
1: Ya. Lee Kang-in, este jugador es...
0: Oye, parece que estuviéramos hablando del Kang-in que te vendieran abajo. Oye. ¿Sí sabe?
1: Sí.
0: No, pues el nombre como Yang-un Kang-in.
1: No, Lee Kang-in.
0: ¿Qué te parece?
1: Claro, es el mediocampista del Atlético de Madrid, imagínate.
0: Bueno.
1: Juega en el Atlético de Madrid.
0: Esta selección de Corea, ¿verdad?
1: Te cuento que su convocatoria no es mal vista. Tenemos fútbol inglés, fútbol turco, fútbol español, fútbol portugués, fútbol alemán.
0: A ver, ¿en el City o en el United jugaba un coreano?
1: A ver, te voy a leer la convocatoria.
0: No, ¿te acuerdas de él?
1: No, en el City.
0: En el City me parece que jugaba un coreano.
1: Sí, había un coreano en el City. Uno de los coreanos que tú me nombras es Son Heung-min. Son Heung-min jugaba en el Tottenham Hotspur.
0: Ya, y en el en el City o en el United no hubo.
1: En el City o en el United.
0: ¿Cómo, Víctor?
1: No, ese es Jin Sung Park el que me estás hablando. Pero ese es mucho antes. Jin Sung Park.
0: Ah, no, Pepe, por eso pregunto. Sí ha jugado uno, pero ya Víctor me dice que hace rato.
1: Claro, ese es Jin Sung Park.
0: Qué buen jugador que era.
1: Sí, Jin Sung Park estaba en el United, si no me equivoco. Claro, y
0: en la época de Toño.
1: Del Toño Valencia, era Jin Sung Park.
0: Pero qué jugadorazo que era.
1: Ajá,
0: Jin Sung Park. ¿Ya se retiró?
1: Déjame, creo que ya. Jin Sung Park ya.
0: ¿Ya se retiró, Víctor?
1: Sí.
0: Ya. Dale, Fernando, dale.
1: Vamos con la convocatoria de Corea. Los porteros, Yeo Hyun-woo del Ulsan HD, este equipo de Corea. Kim Seong-gyu del Fútbol Club Tokio, Son Bun-kyun de Hyunbuk Hyundai, también del fútbol coreano, y Hyun Sung-ju del Seoul, del equipo del Fútbol Club Seoul. Aquí el arquero titular normalmente es Kim Seung, normalmente el arquero titular es Kim Seung-ju. Ese es el jugador del Fútbol Club Tokio. Ese es el arquero titular, ese es el referente. En la defensa sí hay jugadores conocidos, como Kim Min-jae del Bayern Múnich de Alemania, Seol Jung-woo del Augsburg, Lee Tae-sok del equipo FK Austria, Lee Han-byun del Brujas de Bélgica, Kim Tae-hyun del Kashima Antlers, Ki Tae-hyun del Hyunbuk Hyundai, Choi Jun del Fútbol Club Seoul, Yo Hyun-tae del Ulsan, también del fútbol coreano, Kim Jong-hee del Incheon United y Cho Yoo-hee del equipo del Hyunbuk Hyundai. Esos son los defensas. Centrocampista, Lee Kang-in, que ya habíamos hablado del Atlético de Madrid, Juan In-byeon del Porto de Portugal, Juan In-chan del Schalke 04 de Alemania, Lee Jang-sung del Main 05 de Alemania, Paik Seung-ho del Birmingham City de Inglaterra, Kim Min-sung del Rangers de Escocia, Park Jin-seop del Shaken FC, Kim Byung-so del Daejeon Hana Citizen, Park Tae-jun del Kimpyeong Sang-mu, Jung Seung-won del Seoul de Corea, Son Mi-kyu del Club Deportivo Nacional de Portugal. Los delanteros, Son Hyun-min, Cho Hyun-soo del
0: Nijin. Oiga, antes que siga.
1: Ajá.
0: No sé si será joda esto. Eliminar a Boca era como dar perpetuo por robar una manzana. Fernando Mitjans, presidente del Tribunal de Disciplina, creo, de la Liga de Argentina, no sé.
1: Ajá.
0: Ya se ponen a hablar tonteras, ¿no? O sea, está bien de algunas cosas, pero no sé, el fútbol, hay veces que en países al fútbol lo han tomado como juego, como chiste, como broma, no sé.
1: Ya, Son Hyun-min, que es el que te dije que era, que hoy está jugando en Estados Unidos, en Los Ángeles Galaxy, en Los Ángeles Fútbol Club, Cho Hyun-sun del Midtjylland, Oh Hyun-gyu del Besiktas de Turquía, Oh Seung-mi de Shimizu Sipulse, Shimizu Sipulse es de Corea, Lee Dong-hyun del Ulsan, también de Corea, son los que conforman los delanteros convocados por el técnico español de que dirige a Corea.
0: Corea, oiga, Alberto
1: Moreno.
0: Por acá Víctor ya encontró, ¿cómo es el nombre?
2: Jin-sun Park.
0: El hombre está trabajando en él. ¿Me decías? PSV. En el PSV, algo en el área deportiva mismo, en el área técnica. A ver, espérate, Víctor. A ver, dale, Víctor, ¿cómo te va? Buenas tardes.
3: ¿Qué tal, Javier? ¿Qué tal, Fernando? A ver, Jin-sun Park actualmente trabaja en el PSV, está en la comisión deportiva del equipo holandés.
0: O sea, ¿como un asesor técnico será?
3: No, está
0: como un asesor deportivo.
3: Asesor deportivo.
0: ¿Ya?
3: Y está vinculado con Hyunbun Hyundai Motors.
0: ¿Qué cosa?
3: Está vinculado con la marca automotriz.
0: Hyunbun.
3: Hyundai Motors, ese es el nombre de allá.
0: Yo sé,
3: de la marca.
0: Yo lo estoy molestando, maestro.
3: Continúa como, a ver, esta marca de carros tiene también un equipo de fútbol allá en Corea del Sur.
0: Ah, no me crees.
3: Y actualmente está como director deportivo, ligado desde el 2022 hasta la actualidad.
0: Vea usted.
3: Trabaja también en la AFC, que es la Asociación de Fútbol Asiática. Es presidente del Comité de Fútbol Profesional de la Confederación Asiática de Fútbol. Forma parte de la FIFA en el programa FIFA Men's Football Stakeholders Committee, participando en asuntos relacionados con el fútbol profesional y sus distintos actores. Continúa al frente de su fundación JS Foundation, que impulsa proyectos educativos y deportivos para jóvenes. Oiga, tiene bastante trabajo este caballero.
0: ¿Sí?
1: No, es
3: que... quisieras que me dé uno.
1: Es que es gente que se capacita después de... Se le abren muchas puertas después de que se retiran. Allá tienen cualquier cantidad de ya es cuestión tuya, de ellos, si no se quieren dedicar a algo relacionado con el fútbol. Trabajo tienen, universidades tienen.
0: Es obvio, o sea, si tú estás vinculado al fútbol, ¿no? De alguna otra manera tú tienes que seguir vinculado, ¿no?
3: Pero curiosamente, Javier y Fernando, yo sé que son, son culturas totalmente distintas, pero Jinsun Park tiene 12 años retirado y miren cómo él sigue contribuyendo al fútbol. Incluso lejos de su tierra, porque él también trabaja en el PSV como asesor deportivo. Pero acá, por ejemplo, vemos ex jugadores ecuatorianos,
0: ex árbitros de fútbol,
3: oiga, que parecen cantinas prácticamente.
0: Y ex árbitros de fútbol,
3: de comentaristas.
1: O sea, están lamentablemente no ha habido lo que no se ha modernizado. Se esperaba que con el proyecto Gol, y ahí sí me le soy cargoso, el proyecto Gol, que al final fue un gol, no terminó de consolidarse el gol.
0: Que solo quedó en proyecto.
1: Porque el gol no terminó de consolidarse, ya, hablemos bien claro.
0: Ya, pero solo quedó en proyecto. Pero.
1: No consolidó mucho escuela de técnicos que tenía que consolidarse, tenía que consolidar una escuela de árbitros, tampoco. La escuela de árbitros no se termina de consolidar.
0: Pero eso de los técnicos, no me vas a decir que es culpa de la Federación Ecuatoriana de Fútbol anterior, es la actual.
1: O sea, yo diría, no solo, si el aval te lo da la Federación para que tengas la escuela, también es parte de la parte interna de la escuela, del director que está ahí en la escuela, que crezcan, que la haga crecer en conjunto con la federación, pues que busquen los mecanismos para que la licencia de entrenador crezca. No es posible que aquí la licencia de entrenador no les permita a ellos dirigir en otros lados.
0: Oiga, un time, que parece Juan Pablo Buc ha renunciado
3: a Libertad.
0: A Libertad,
3: sí, renunció.
0: ¿Ya hoy en la mañana?
3: Sí, y se va a Lorense. Ahí nomás.
0: Quiere que le diga, le voy a decir, y lo estoy viendo recién. Semejante tontería.
3: Totalmente. Yo no dejaría un club que está a borde de clasificarse un torneo internacional.
0: Y que estoy haciéndole bastante bien las cosas.
1: Porque, aquí hay dos cosas. Ahí vamos a hablar. Por eso
0: mire, antes que venga usted, Fernandito, escúcheme. El señor Juan Pablo Buca Libertad lo tenía muy bien, no muy bien, pero estaba haciendo las cosas perfectamente. Le había encontrado el rumbo del juego, le había encontrado el rumbo
3: de funcionamiento
0: en el equipo. Y lo dejas a falta de ¿cuántos partidos son? 6 partidos son el
3: a falta de 5 ya.
0: A 5 partidos
3: de clasificar.
0: Y a punto de llevarte una clasificación en una Copa Sudamericana. ¿Ah?
1: Claro, o sea...
0: ¿A cómo hablamos entonces? ¿Dónde está? ¿O fue mal asesorado? Yo no creo que haya sido mal asesorado. Juan Pablo Hugo es una persona muy destacada en el departamento técnico de cada equipo. Pero no sé verdaderamente. Ahí ya
3: la decisión.
0: Malos asesores.
3: No, también decisión de él.
0: Pero, a ver... Juan Pablo no vivía aquí ya en el Ecuador, ¿verdad?
3: Claro.
0: Él vivía en Ambato.
3: En Loja vivía.
0: Claro. No, digo, él con su familia
3: claro,
0: de Ambato. De Ambato. ¿De Ambato a Loja cuántas horas son?
3: A ver, de Ambato a Loja sí son un poquito más de 10 horas. Sí, de aquí a Loja son 12.
0: Ya. No, de aquí a Loja son 6, 7 horas.
3: Son más de 8, acuérdese.
0: No, pero es que si coges por otro lado, porque si coges por el sector de Cuenca y Machala Cuenca, se te hace menos.
3: Bueno, ya, pero ya. Es que acuérdate que Ambato queda más arriba que Guayas.
0: Yo sé.
3: Uragua queda arriba de Guayas.
0: Ya, y ahora, de Machala a Ambato, ¿cuántas horas son?
3: De Machala.
0: Casi lo mismo, de 5 o 6 horas.
3: ¿Usted cree?
0: Sí. Pero mejor circunstancia le iba a él en Loja que en Machala.
3: El momento estaba mucho mejor Libertad.
0: Exacto.
3: Incluso le había encontrado ya el funcionamiento a Libertad. Algo que le costó.
0: porque en Libertad se le fue Iván Franco y Zambrano, que era la cabeza principal,
3: pero ese fue antes de que llegue Busto.
0: No, yo sé, pero se le fue la cabeza principal en medio campo de este,
3: pero logró encontrar un equipo.
0: Exacto, y lo volvió a reconfigurar. Bueno, decisiones de él. A ver, ¿qué opina usted, señor Cuello, sobre el tema?
1: A ver, yo digo que ahí hubo propuesta económica. Propuesta económica, una propuesta que sedujo más. Porque, mira, dos cosas. O una propuesta económica fuerte y él prefirió la campaña que está, dejar la campaña por ganar un poco más. ¿O hubo algún problema en la interna de Libertad? Por ese camino. Mira. Es la única forma, Javier. Porque de la noche a la mañana no vas a dejar el club con el que estás haciendo una buena campaña.
0: Conocemos que en Libertad están haciendo bien las cosas.
3: Están trabajando bien.
0: Ya, el problema... Presidente, una vez que era en el programa de don Pedro, ¿verdad? Dijo y le preguntó, como siempre le preguntan, ¿cómo van en el aspecto económico? Vamos ahí bien, ya se les ha cancelado todos los muchachos, están al día. Buscándola, ¿no? Como dice el pueblo, buscándola. En Orense también no tienen problema los muchachos, porque todo es bien, bien trabajado y están al día. Pero ¿sabes qué? Les soy sincero, es un mal cambio.
1: Sí, es un mal cambio. Para los que, por el tipo de proceso que va a manejar. Pero acá tenía un buen cambio. El problema es cuánto le habrán estado pagando, Javier. Porque esa es la gran incógnita. ¿Cuánto le habrán estado pagando?
0: Bueno, no es por acá con Víctor conversando, por ejemplo, sobre el tema, Fernando, de lo que habían... Bueno, ahí terminamos con el tema de Libertad, ¿no? Sobre el tema de la sanción que le caería al Macará. Y, por ejemplo, estoy revisando y todavía no hay actas de sanciones de la primera fecha. Y no, esta semana misma de haber. Pero yo estoy con mis dudas, maestro. ¿Ya? El Manta no ha recibido ninguna certificación y el Macará tampoco ha recibido nada. Entonces, esperemos ver cómo es el tema. Vamos a la pausa y regresamos en la recta final de la programación aquí en Entretiempo por CRS Satelital.

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7: 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Son las 15 horas, 34 minutos.
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0: olviden, no se olviden, mañana de las 5:30 más o menos, 5:45, estaremos con la señal informativa del partido entre Ecuador y Corea, a través de CRS satelital y digital y todas sus plataformas digitales. Así que no se olviden, mañana Ecuador-Corea por CRS satelital. A ver, voy a la alineación de Corea, ya que usted quería decir tanto la alineación de Corea. A ver, déjela.
1: A ver, la alineación de Corea del Sur. La posible alineación de Corea es Kim Seung-yu en el arco, línea la defensa con Lee Han-byun, Kim Min-jae, Yu Hyun-taek, Seul Jung-woo y Han Solo. No, Hee-won-byun. Y adelante en el medio campo, Pai Seung-ho, Lee Tan-hyu, Hee-won-hee-chan y Lee Kang-in. Los delanteros Lee Kang-in y Song Hyun-min. Esos son los delanteros que tendría Roberto Moreno. 4-4-2 te estaría jugando el equipo de Corea del Sur.
0: Verdaderamente no le entiendo nada a esos cristianos, pero ahí
1: la posible alineación está armada de acuerdo con las estrellas que tiene. Kim Seung-gyu ya sabemos que es el referente en el arco. Kim Min-jae es el del Bayern Múnich. Los dos delanteros ya sabemos que son Lee Kang-in, el del Atlético de Madrid, y Song Hyun-min, el que está ahorita jugando en la liga, en la MLS.
0: ¿Ya?
1: Y que tuvo un buen recorrido en el fútbol inglés. Hyun Seung-min era el del Tottenham Hotspur, Javier.
0: Bueno, un datito más les tengo antes de que don Fernando vaya con unos detalles que tiene allá. El Challenger Ciudad de Guayaquil ya tiene fecha. Está para, ¿cuándo cree usted, don Víctor? La semana del 25 de octubre al 1 de noviembre. ¿Ya? Este torneo Challenger, en vez de que lo tenía justamente por aquí, se me perdió. Aquí estamos. Perfecto, espérese un segundito. El Challenger, si yo voy aquí, lo tenía por acá para darles a conocer detalles. Se me extravió el niño. ¿Cómo es esto? ¿Dónde está? Espérese un segundo, maestro. Pero el Challenger Ciudad de Guayaquil se va a dar. Aquí está la edición número 22. Don Víctor, ¿y sabe que usted, pese a la pandemia, se dio el chance para jugar este torneo? El Challenger Ciudad de Guayaquil, su edición 22, jugará el 25 de octubre al 1 de noviembre en las canchas de Arcilla Guayaquil Tennis Club en el anexo. Este año repartirá $107,000. ¿Qué le parece? Y otorgará 75 puntos al campeón, así como 44 al finalista. Por lo que se está esperando que sea una lista bastante buena. Esta lista estará la otra semana, me parece. Pero, a ver, 29, 25, en la primera semana de octubre la tendremos. Como ya de tradición, el torneo contará con jugadores del gran presente y jóvenes que buscarán dar un gran salto al tenis profesional. ¿Vio? La lista de inscritos se cierra el lunes 5 de octubre, o sea que no estaba tan lejos del tema, ¿no? Y desde el año 2005 se viene jugando el Challenger Ciudad de Guayaquil por Andrés Gómez y Luis Adrián Morejón, quienes tienen experiencia a nivel internacional. El año pasado la gran final fue entre el paraguayo Daniel Vallejo, 58 el mundo, sobre el peruano Juan Pablo Varillas. Así que ahí están, muchachos, a los que les guste el tenis, habrá tenis en la semana del 25 al 1 de noviembre. Así que prepárese. Buen tenis para ver aquí en la ciudad de Guayaquil, Fernando. Dele ahora así con lo que tiene.
1: A ver, como ya estamos caminando cerca a lo que será el primer clásico español de la temporada 26-27 en la Liga Española entre el Barça y el Real Madrid, vamos a hablar un poquito de, vamos a ir poco a poco, vamos a ir hablando de los técnicos, tanto de Mourinho como de Hans Flick, excentricidades, formas de entrenamiento, todo todo lo necesario que, a lo que conlleva ello, la filosofía de juego de cada uno. Bueno, hoy le va a tocar el turno a José Mourinho. José Mourinho, entre sus excentricidades, tiene, dice, los entrenamientos se basan, basa su entrenamiento en la integración total del balón y la prioridad absoluta de la concentración mental por encima del desgaste físico tradicional. Dice, es catalogado como el técnico que dice adiós al físico sin balón. Se, dice, Cerro no le gusta que los jugadores corran sin sentido. Dice, Mourinho es un preparador físico histórico. Si no, pregúntenle a Rui Faria, que rechaza los típicos trotes alrededor del campo o las palizas físicas en pretemporada. Su máxima frase célebre es: ¿has visto jugar has visto alguna vez algún pianista correr alrededor del piano antes de empezar a tocar? En nuestra metodología tampoco damos vueltas. Dice, sin aparatos, no le gustan los aparatos de medición. Dice, él no realiza test físicos tradicionales ni utiliza cardiofrecuenciamientos de control masivo. Todo el esfuerzo se mide a través de la intensidad de la sesión con la pelota. El gimnasio solo utiliza para sanar o para regenerar. Dice, las pesas y las máquinas están prohibidas para ganar masa muscular y genérica. El gimnasio se reserva exclusivamente para la recuperación de los lesionados. La metodología táctica y tecnológica. El balón es obligatorio para él, dice, desde el primer minuto de la primera sesión del año, cada ejercicio se realiza con el esférico en los pies. Busca la organización colectiva inmediata. Utiliza pantallas gigantes en el campo de juego. Dice, una de sus dinámicas más innovadoras en las sesiones de entrenamiento es incluir la instalación de pantallas gigantes al pie del campo de juego, con la finalidad de permitir detener los ejercicios en tiempo real, corregir posicionamientos en el campo de juego, defensivos o ofensivos, mostrar jugadas tácticas al instante sin necesidad de encerrar a los jugadores en largas sesiones de video en salas cerradas. Ejercicio bajo máxima tensión cognitiva. Sus famosos partidillos en espacios reducidos con rondos ultra intensos o duelos 8x8 con múltiples porterías y comodines obligatorios están diseñados para forzar una rápida toma de decisiones bajo presión agobiante. Para él, la fatiga real que importa es la mental, no la física. Eso es lo que ha dicho, esas son lo que utiliza José Mourinho. Por cierto, José Mourinho también en su momento puso un 11 argentino de los jugadores que dirigió. Entre esos estaba en el arco Peter Cech, en el mediocampo estaba Frank Lampard, Claudio Makélélé, Mesut Özil, Cristiano Ronaldo, Eden Hazard. Esos eran los mediocampistas. En la defensa estuvo John Terry, Ricardo Carvalho, William Galas y Javier el Pupi Zanetti. Javier, esos eran los que tenía.
0: De él, maestro, usted dijo que también tenía de Jürgen Klopp, de Mourinho, de un poco de gente tenía cosas. De él,
1: a ver, de Jürgen Klopp tenemos el famoso orden o las cuatro nuevas reglas que están sacudiendo la selección alemana, Javier. O sea, ¿quién diría, después de que perdieron con nosotros en el Mundial, todo lo que se ha venido, todo el trabajo que se ha hecho con el fin para que Alemania trate de volver por esos rumbos? Dice, lo primero, horarios estrictos para las cenas. Los jugadores deberán presentarse a las 7 de la noche o a las 8 sin margen para llegar tarde. La media busca favorecer la comunicación y la convivencia en los integrantes del plantel. No deben estar sin teléfono antes de los partidos. Los futbolistas deberán dejar de lado sus dispositivos para concentrarse completamente en el encuentro y en la comunicación con sus compañeros. La tercera, prohibido los cortes de pelo en el hotel. Los jugadores tendrán que solucionar este tipo de asuntos antes de concentrarse con el equipo. Las visitas familiares también están restringidas. Durante los grandes torneos, las visitas familiares estarán limitadas y solo podrán producirse de manera excepcional, priorizando la concentración en los objetivos colectivos, Javier. Así están, esos son los cuatro puntos que están sacudiendo a la selección alemana.
0: Entonces, lo que digan a Jürgen Klopp, ahí está, ¿no?
1: ¿Y qué le parece eso? Pero a mí lo que no me cuadra es la prohibición de los cortes de pelo en el hotel de concentración.
0: ¿De qué?
1: Deja prohibido que salgan a cortarse el pelo en el hotel a los jugadores.
0: Pero eso ya sí me parece tonto.
1: Por eso se tendrá, y les pone, tendrá que solucionar este tipo de asuntos antes de concentrarse con el equipo. Los quiere metiditos en el cuarto, tranquilitos.
0: Eso ya raya otras cosas, maestro, ¿no? Pero bueno, así son los técnicos.
1: Y ojo que este jueves también juegan, pues, por la UEFA Nations League, Alemania contra Holanda. O sea, es el debut tanto de la Alemania de Klopp contra la Holanda de Xavi Alonso. O sea, va a ser un lindo partido, Javier.
0: Veremos cómo le va a dar, porque a ver, mañana se van a dar algunos partidos de la National, ¿verdad?
1: Sí, de la
0: mañana,
1: National.
0: Mañana, por ejemplo, juegan, entre estos, juega Países Bajos a Alemania, partido bueno, ¿eh? Serbia a Grecia, también, me parece, Noruega a Dinamarca, ese va a ser un buen partido. Portugal, Tempes, ¿así es?
1: Sí,
0: Tempes es así, Fernando.
1: Portugal, Tempes.
0: Tempes.
1: Ya te veo.
0: ¿Así es?
1: Ya te veo.
0: Dígamelo por si acaso, yo estoy equivocado, ¿no? Van a jugar mañana, ¿no? Este partido por la National. Que CR7 ha dicho, perfecto. Voy por dos cosas, jugar en la National y lograr completar los 1000 goles que te quiero. ¿Está bien?
1: O sea, quiere igualar el récord del Rey Pelé con los 1000 goles.
0: Exacto. Austria se enfrentará a Israel y Kosovo frente a Irlanda. Son algunos partidos nomás, no los tengo todos anotados, por si acaso.
1: Yo sí los tengo aquí, Javier.
0: ¿Ya? Entonces, son de esos partidos que obviamente la gente va a estar muy pendiente también de ver estos partidos. Ya que no tenemos fútbol ecuatoriano, por lo menos veremos estos partidos, ¿no? Y antes, no se olviden que a las 6 de la mañana estaremos también con la información del partido entre Ecuador y Corea a través de CR Satelital y todas sus redes sociales. No se olviden. A partir de las 6 de la mañana, es decir, 5:30 ya estarán los muchachos aquí conectados para, obviamente, estar preparados e informarles a todos ustedes de este partido. Ya los quiero ver mañana comiendo buen chaulafán a los muchachos, ¿no? Un desayunito chimbo, ¿cuál sería, maestro?
1: Desayuno coreano será.
0: A ver, vos busques un desayuno coreano, ¿cómo sería? De una vez le digo, traigan café, traigan chocolate, traigan pan. Bueno, la panadería todavía creo que ya abre a las 5 de la mañana, luego el toque de queda, ¿no? Dígame.
1: A ver, el desayuno de los coreanos es arroz blanco, o también conocido como bap.
0: Desayuno arroz.
1: Arroz blanco comen los niños, así es.
0: Desayuno, ¿me está escuchando, Víctor?
1: Dice, se basa en arroz blanco, indispensable de la mesa coreana por la mañana.
0: Bueno.
1: De ahí toman sopa o guiso, conocido como gup o jjigae, que es un caldo caliente como una sopa suave de soja o de soya o verdura, conocida como doenjang gut.
0: Hay un
1: caldo de gallina conocido también como galbitán.
0: Ya, ahí cambiando un poquito, ya dejando algo del deporte un ratito, ¿no? Y para cerrar el programa, hay en TikTok unas parejas de, creo que son de chinos o japoneses, no sé de qué, dónde serán mismos.
1: Oye, pero déjenme terminar, que el desayuno está interesante.
0: Ah, ¿todavía nos falta?
1: Sí, es bastante.
0: A ver, dale.
1: Dice, de ahí la sopa viene, esta sopa, o sea...
0: Sopa de desayuno.
1: Sopa suave de soya o verdura, conocida como doenjang gut, o caldo de gallina, galbitán. Lleva de acompañamiento o lleva banchan, que son pequeños platos al centro de mesa que se comparten, que incluyen casi, tiene forma obligatoria el kimchi o col fermentada picante. Además, brote de soya aliñado, conocido como...
0: ¿Aliñado?
1: Aliñados.
0: Ah, yo entendí aliñado.
1: Aliñado. Ya, como konnanmul, tofu o preparaciones de verduras. Y la proteína adicional, que es pescado a la plancha o porciones de carne que hayan quedado del día anterior.
0: Mire,
1: ¿qué le parece ese desayuno?
0: Hay en TikTok, no sé si son dos parejas, ¿no? Que, por ejemplo, el otro día le enseñaba a Víctor, uno es gordito, ¿no? Y su esposa es flaca, y se ponen a comer tallarines, ¿no? Pero, oye, qué cantidad de huevo comen ahí esos muchachos, oiga. Huevo duro. Comen a diestra y siniestra. En un plato con fideo, Víctor. ¿Sabe qué? Mire, vea. Todo alrededor del plato eran huevos. Digamos que eran seis. ¿Ya? Y la señora se llevaba uno. Así mismo era. Oiga, y el tipo cogía los seis huevos y los comía de una. ¿Ya? Y la señora quería también comer el que tenía ella, pero no, se lo comió él. O sea, siete huevos se comió el tipo. Siete, ¿ya? Y luego le quería quitar el tallarín y lo cambió nada más, pero no se dio cuenta. Bueno, debe ser de chiste, burla o ¿cómo se llama? Emprendedores, no son, ¿cómo es que se les llama a estos caballeros que hacen videos, que hacen ese tipo de cosas?
2: Creadores de contenido.
0: Entonces, ¿qué pasa? De que al virarse los platos, ¿no? Tú te llevas el tuyo, el beso, come tallarín. Y ya cuando se da cuenta, el de la señora ha tenido él una pierna de pollo cubierta con todo el tallarín, ¿no? Y son unas peleas por ver que quién come esto, quién come lo de acá. No, pero se los ve jocosos, ¿ya? Oye. Son buenos creadores de contenido, pero se lo ve muy, muy jocoso. No sé si usted los haya visto, Fernando, en algún momento.
1: Javier, aquí estoy viendo un video del famoso Korean Breakfast.
0: ¿Ya?
1: Y se lo ve más o menos, no se lo ve tan, se lo ve aceptable. Pero es bastante, te cuento, son como 5 o 6 platos.
0: ¿De qué? ¿Desayuno?
1: De desayuno, sí. ¿Quieres que te pase el video?
0: No, más maestro.
1: Después le da a Pralú.
0: Acá con cafecito, un boloncito y nada más.
1: Sí, ¿ya? Es bastante, imagínate los nuestros ahí comiendo, porque hasta pescado frito lleva esto, imagínate.
0: Esos muchachos sí que comen por allá, ¿ves? Comen más que uno. ¿Eh?
1: Pescado a la plancha, porción de carne, imagínate.
0: Sí, pero... Vea, vea, estos son Don Víctor, ese par, ¿ya? Pero es una batalla por los muchachos que se pelean, no sé si eso era un pimiento que se lo come, oiga, purito se lo come, pero bueno, dejemos ahí, suerte para la selección el día de mañana, suerte para la selección, suerte para la gente que va a estar transmitiendo, Corea-Ecuador aquí a través de CRS Satellite. En nuestra parte nos vemos, Fernando, hasta mañana, chao.
1: Hasta mañana, Javier.
0: Bye bye, que la pasen bien.

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0: Buenas noches, amigos.
1: Es un gusto saludarlos en este día miércoles, el ombligo de la semana, como le llaman, ¿no? Miércoles 23 de septiembre del 2026. Estaremos hoy como el solitario George, junto con don Johnny Vinesa. Pedro Merchán, les decimos buenos días. No sé, tuvo alguna situación don Víctor, pero tranquilo, que en cambio mañana yo seré el ausente y va a estar don Víctor acompañado de alguien para llevar adelante todas las novedades que se han sucedido y que se suceden en el mundo del deporte a través de Radio CRS Satelital y sus plataformas digitales. YouTube, Facebook, todo lo que usted pueda ahí nos ve, nos escucha, y hay muchas notas que contarles, ¿no? Mañana a esta hora ya sabremos cómo habrá quedado el primer partido amistoso que dirigirá el señor Marcelo Gallardo en esta participación de la, ¿cómo se llama? La fecha FIFA, es como se le denomina, la fecha FIFA, y que va a enfrentarse junto a Corea del Sur. Allí estaremos entonces con el seguimiento de los partidos amistosos de la selección ecuatoriana de fútbol, con lo que ya les estamos contando, ¿no? Ya les comentamos ayer las bajas que se dieron en la selección por aspectos sanitarios, el caso de La Rola Rodríguez y de Gonzalo Plata. Y ahí van pues los relevos y todo lo que hayan, chicos que están con hambre de gloria y que podrán tener la oportunidad ahora con un técnico que debe estar analizando todo lo que tiene que ver con los chicos menores, ¿no? Yo creo que él le apuesta más a la juventud, va a ver los procesos que se han hecho acá. Hay muchos jugadores de los cuales tenemos la esperanza, ¿no? Como los Angulo, son Nilson Angulo, está también Juan Riquelme Angulo allá en el Sunderland en Inglaterra, está también Anthony Valencia, está Cheche Arroyo, tantos chicos que hay, ¿no? Ya no me pregunto por qué Henry Páez, porque él no está convocado y él tendrá que madurar, corregir sus pequeños detalles que tiene para ver si el técnico en algún momento, tratándose de que mostró y por qué se fijó a él, el Chelsea, en él, y

a ver si Kendry colige y corrige. Bueno, hay muchos temas que contarle. Vamos a tener Copa Ecuador también en este 24. Hay fechas FIFA este 24 y mañana estaremos en señal abierta. Qué bueno, porque la federación tomó la decisión de abrir la señal de este partido que se jugará el día de mañana allá en el continente asiático. Vamos a sacar conclusiones, porque se podrá ver desde las 6 de la mañana, hay que estar despierto. Yo tengo un cometido mañana que tengo que salir tempranito para un sitio de consulta, pero estaremos viendo qué es lo que ocurre y lo estaremos escuchando, ¿no? En todo caso, esa es la realidad que vive el fútbol ecuatoriano, pero ayer salió una noticia que causó revuelo. ¿Es verdad o no es verdad? Ya mismo vamos a tener contacto con la gente de Ambato y los de Manta. Que el Macará habría perdido, habría, hasta no tener certificación de la comisión disciplinaria, hay que manejarlo con pinza. Porque este chico, Néstor Caicedo, en el partido que Macará le ganó 4-3, buen partido, cuando el Manta comenzó a despertar, y ya está despertando, y podría recuperar esos 3 puntos por haberlo hecho jugar a un elemento que tuvo participaciones en 3 clubes. Pero hay un torneo que no tiene registro de oficial, el estadual, como le llaman. Vamos a esperar. Entonces, hoy día vamos a buscar. Vamos a confrontar las dos partes, la de Ambato y la de Manta. Porque si el jugador cometió, o la dirigencia cometió este delito, pero los jugadores, ¿por qué no comentan? ¿Por qué no dicen, no? La ansiedad de llegar a jugar. Es lo mismo que le pasó a Eric Mendoza, que no supo recordar, porque esto fue un descuido administrativo, es cierto. Son descuidos administrativos, pero ¿por qué no lo sabe? Si el jugador sabe, oye, yo vengo jugando acá, vengo jugando en Pelotillehue, en Saprissa, y pare de contar ahí. ¿No comunican esto? ¿O es desconocimiento del reglamento de parte de los dirigentes? Porque le ocurrió a Barcelona con Eric Mendoza, y ahora le ocurre a Macará. Pero hay que corroborar y confrontar esta noticia, de la cual la vamos a poder tener más adelante, ¿no? Y ya mismo que nos desconectemos, hacemos un contacto para ver qué es lo que se pueda decir de todo esto con lo que hay, ¿no? 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Los dos marcan el 2.5 goles que hay al día de mañana en ese partido entre Corea y Ecuador, y ahí lo vamos a tener, pero vamos a buscar la fórmula de poder pronosticar, acertar y ganar con DraftBet.
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0: 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Y ahora sí. Y nosotros estamos agua abajo. Se prendió nuevamente el niño, se vino el niño, pero no el niño Fernando Velázquez, sino el niño, la corriente del niño que está allá, despegó ayer. Créame lo que yo salí a hacer mi terapia de caminata. Y de regreso, como a unos 10 minutos, me cae un chaparrón de agua. ¿Qué manera? Empapadito, inundado totalmente la zona de la Alborada. Y se prendió y ha llovido toda la noche. Y en este momento se está descargando nuevamente la lluvia acá en este sector de la ciudad de Guayaquil. Pero bueno, hay que tener mucha precaución al manejar, a no correr, a bajar las velocidades, tomar muchas precauciones, por favor. Estamos en una situación muy dura y hay que afrontarla, ¿no? Bueno, seguimos entonces con este resumen de lo que ya fue. ¿Cuándo fue el último partido? El día lunes se jugó justamente el Manta, que ganó un partido y se puso con 24 puntos. ¿Y saben qué es lo que está esperando el Manta? El Manta está esperando que ese tapetazo se dé a favor y se pondría con 27 puntos, a buen o muy cercano ya del fin y del técnico universitario. Y están ellos con la intención de salvar este momento crítico que está viviendo el Manta, ¿no? Es candidato de plomo a perder la categoría. Pero si se da este tapetazo, acorta las distancias y ya se pone a dos partidos de los dos. A uno del penúltimo y a dos del antepenúltimo. Ponte 11, le dice, como le dice el pollito, ponte pilas. Tienes que andar despierto con todo aquello, ¿no? Para poder tener esta situación de la que hay que poner a buen recaudo, ¿eh? Todo esto solo por lo que haya que mencionarles. Entonces, la gente del Macará también está en una posición de expectativa, pues, el Macará. Mañana mismo conversamos con don Jorge Salazar a ver qué es lo que está pasando, si es real esto o no, si reglamentariamente lo hicieron bien. Lo que sí les digo es que hay mucho descuido administrativo en algunos clubes. Y ahí le endoso la factura al jugador. El jugador tiene que actuar con honestidad, digo yo. Decir, yo ya jugué en este equipo, en el de aquí, en el de allá. Pero ellos, por ganarse un dinerito, pueden hacerle meterlas de caminar y un fracaso. Imagínense que él venga a actuar durante todos los partidos. Y si es así, vamos a pensar en voz alta. Si es así, que el Macará lo hizo actuar nuevamente ante el Papá Aucas, y tremenda victoria que alcanzó el Macará ante la Sociedad Deportiva Aucas, también va a salir el Papá Aucas. Si es que lo ha hecho actuar, estoy hablando anticipándome, ¿eh? Si es que lo ha hecho actuar, yo no tengo esos datos y habrá que conversar con la dirigencia para ver qué es lo que ha ocurrido en esta situación. Pero bueno, así estamos listos entonces para llevar la interpretación de un jugador que actúa en más de 3 equipos. Ahí lo pusieron a Leones, al Mineiros. Hay un sinnúmero de equipos que, en los que ha actuado este jugador, y vamos a ver qué dice la comisión disciplinaria. La gente de Macará ha dicho que no conocen nada al respecto, pero ya salió ahí, en las redes suben todo, ¿no? Uno tiene que manejarse de la mejor manera y controlando y comprobando, confrontando las noticias. Así tiene que darse, ¿no? Así que esperemos entonces que esto pueda ocurrir con la noticia que está ahí, pero todavía no clarificada. Ya esperemos lo que pueda ocurrir en el transcurso del día y ya lo vamos a tratar de certificar ya mismo que hagamos nuestra primera pausa para poder hacer los contactos necesarios y ver lo que haya de aquí en adelante, ¿no? Llueve en Guayaquil. Cuidarse mucho, manejar con tranquilidad, conservar las distancias, y así está la ciudad, el país. Ojalá que llueva por la zona del Austro, que ahí es donde nos interesa, para que la balsa esté llena y podamos abastecernos de energía eléctrica y que no hayan estos problemas, ¿no? Así de simple contarles entonces lo que ha significado esta noticia, ¿no? Que está que corre y rueda en las redes sociales, y nosotros ya mismo vamos a buscar la fuente directa al Manta, algún directivo del Manta, y también a la gente de Ambato, del Macará. Así vamos a corroborarlo, porque ya muchos han puesto, ya el Manta ya tiene 27 puntos. Si hay algún aspecto que soporte o tenga las demostraciones, las comprobaciones, si el que cometió el error tiene que pagar, como le pasó a Barcelona. ¿Ustedes se imaginan lo que le ocurrió a Barcelona o lo que lo pudo haber tenido en otra situación? Y hay que esperar, ya su puesto de Copa Ecuador lo tiene el Manta, porque el Manta jugó con Liga de Puerto Viejo, y ahí se jugaron los cuartos de final, y ahora es semifinalista el Manta, ¿no? Qué duro pesar para los equipos que no han hecho buenas contrataciones y están ahí patinando. Miren los equipos que están comprometidos mayormente. Yo los saco de este balde, de este saco, los saco de este saco a Muchurruna y al Cuenquita, porque están con 39 y 37 puntos, creo, 38. Pero en cambio, están con 33 el técnico, el Lorense, ahí van dos, el Delfín y el Manta, sí, ahí están los cuatro. Y son ya restan 9 partidos. En todo caso, el que tiene 39 ya le está sacando 10 puntos, le está sacando al penúltimo. O sea, me refiero al Ponchito, y el Cuenquita le está sacando 3 partidos. Entonces estamos hablando de que si... Y justamente se miden ya en el reencuentro del campeonato de Liga Pro. Se miden el Manta con el Ponchito. Y vamos a ver, ayer conversamos con el capitán César Benalcázar y pudimos consultarle algunas cosas, como lo que pasó con el Leones, porque ese era el partido. A propósito, ayer nos mandó la señorita Carol Vinci desde Corea. Iban a tener un una rueda. Mire que allá son las 2:30 de la mañana, hora ecuatoriana, y ellos ya están trabajando. Entonces, ahí vamos a tener a las 3 de la mañana la rueda de prensa, y ya mismo la tendremos aquí para hacerla trascendente, ¿no? El reporte de lo que está ocurriendo allá en Corea lo vamos a tener aquí. Así que no hay ningún inconveniente. 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
0: 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A esta hora ya tenemos reportes de sintonía y amigos, vamos a desconectarnos un momentito. Ahí está don Jofre Carriel, él siempre reportando. Saludos desde Cuenca para la, dice, de la mejor radio deportiva CRE. Ya en sintonía desde Cuenca, una mañana fría y un... claro, si está lloviendo por acá, por allá, don Jofre, por allá nos conviene que llueva más, les cuento. ¿Eh? Sí, estamos implorándole, pidiéndole a nuestro Dios que por allá llueva y que la barcaza esté completa para que haya la energía. Don Jofre Carriel, un fluminense, siempre reportando sintonía y deseándonos bendiciones a todos. Gracias, don Jofre, en el Austro Ecuatoriano. Entonces, vamos a hacer, si no hay más saludos, vamos a hacer la primera pausa y volveremos con el contacto para ver qué nos cuentan de Manta o de Ambato. Ahí estamos. Don Johnny, ya volvemos.

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1: Son las 8 de la mañana.
2: 44 minutos.
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estamos de vuelta, nos desconectamos un momentito para buscar los contactos, pero nadie responde. Están de vacaciones, obviamente, pues hay un receso, hay equipos que recién vuelven la próxima semana a trabajar por este receso de fecha FIFA. Pero en cambio, la señorita Carol Vilches nos ha enviado algunos contactos ahí de lo que está haciendo la selección. Sí, hay videos, hay tomas, hay, creo, ya está el link ahí de la rueda de prensa. Y don Johnny me ayuda cuando ya tenga ese contacto, cuando tenga algún interlocutor, le he enviado algunas, porque la verdad que estoy como empachado de información ahí, y la vamos a tener porque hay que darle prioridad a lo que nos cuentan desde Japón y Corea. Y el primero que tenga un audio, vamos a ver cómo están los audios y lo que nos cuenta ahí desde el continente asiático. Miren, esas son tomas de entrenamientos de la selección ecuatoriana bajo la batuta del señor Marcelo Gallardo, y ya sabemos todos que no pudieron yo no puedo leer porque tengo cerrado, pero si hay solamente imágenes o hay alguna entrevista, la rueda de prensa, ya la vamos a revisar acá, ya mismo a ver si hay algún audio ahí de lo que haya dicho la gente de la selección ecuatoriana. Hay frases de una nueva historia que la escribe ahí Marcelo Gallardo. Galindo, esta nueva oportunidad de estar aquí con ustedes. Así que me parece que todas son imágenes nomás que han enviado, pero en algún momento encontraremos por ahí una hay una de 26 minutos, pero no sé si sea audio. A ver, ahí está Marcelo Gallardo. ¿Qué dice Marcelo Gallardo? A ver. Solo son imágenes, sí. Es cierto, solo son imágenes de las que estamos observando ahí en el continente asiático. A ver.

0: Ahí están los audios nada más, a ver, los videos nada más. Sí.
1: Buenas tardes.
2: Lo que esperamos justamente es poder ir conociéndonos, aprovechando que tenemos que jugar, obviamente, dentro de ese proceso de conocimiento que nos va a hacer por jugar, pero lo más importante es que vamos a aprovechar esta salida en Asia para ir conociéndonos entre todos, así que primero quiero que lleguen todos los chicos de espalda, que va a ser la alegría de hoy.

0: Buenas tardes.
1: Mucha camaradería ahí, ya mismo ubicaremos alguna, porque me dice la señorita Carol Vilches que está el link de la rueda de prensa. Vamos a ver, ya mismo intentaremos buscar, después de la siguiente pausa, buscaremos algo más, a ver si es que enviaron o no, pero ha enviado una cantidad, pero son la mayoría videos, y si encontramos algún audio... ya, muy bien. Nosotros vamos a estar siempre ya perfecto. Eso es lo que vamos a tener, ¿no? Ya mismo buscaremos algo más y sobre todo invitar a alguien que nos de los resultados y sobre todo de esta inquietud que anda rodando en las redes sociales. Así estamos entonces, listos para contarles. Ya vamos a tener un contacto 9:35 desde Quito para conversar con nuestro colega Patricio Palao y todo lo que nos pueda decir de este ambiente deportivo, sobre todo, y lo que está ocurriendo con los equipos en este receso de campeonato, lo que va a ser la Copa Ecuador, los partidos que se tengan que jugar. Dicen que Católica juega con el Gualaceo, el Gualatasaray, como le pusimos en algún momento, ¿no? O es el Independiente, ¿no? Pues la Católica ya está, pues me estoy mandando la del día, ya la Católica está calificado, es el Independiente del Valle el que va a jugar con el Gualaceo. Así que de ahí saldrá otro candidato. Para mí que el Independiente del Valle va a tener esta gran oportunidad nuevamente de estar en la palestra, en la cima total de lo que es el fútbol, de lo que tiene el fútbol y quienes me están preguntando que si es cierto que el Emelec viajará a Lima por una invitación, entiendo que es de la Alianza de Lima, pero todavía no hay nada oficial. Yo no soy de dar noticias que vayan a tener que ver con redes sociales. Nosotros estamos haciendo toda la intención por encontrar un contacto con Manta y con Ambato, porque tengo que confrontar las dos, lo que diga perdón, el dirigente del Manta y el dirigente del Macará. Todo eso lo vamos a tener en la opción de ver para qué se ha hecho este reglamento, y por lo tanto esperemos entonces. Solamente han sido videos los que nos envían, pero nosotros vamos a tener esta opción de poder decirles que hay una nueva era, como lo dice Marcelo Gallardo. Galíndez, esta es la mejor oportunidad, y mientras yo pueda dar todo por Ecuador, lo daré. La verdad que este es un profesional que está a carta cabal respondiendo a todas las exigencias en su club allá en Argentina, y que para la selección va a ser fundamental todo aquello. Así que esperemos nada más, esto es cuestión de tiempo, ¿eh? 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
1: 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Ahí estamos. ¿Y cómo está el tema de DraftBet? 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Nosotros vamos a estar también saludando a nuestros amigos. Don Manuel Matute, allá en los Estados Unidos, con don Luis Tomalachi Caiza, están listos ya reportando sintonía desde los Estados Unidos. Don Juan Jesús Pesantes, acá al sur, el niño Fernando Velázquez, todos ellos, don Carlos Alberto Supo Falcones, don Edwin Marca en el austroecuatoriano, ya don Jofre Carril ya nos saludó, don Johnny Coronel, también don Luis Coronel en Houston, Texas, y Juanito Íñiguez, Juanito Ayala, allá en los Estados Unidos. Vamos a hacer la siguiente pausa y ya volvemos.

0: 9 de la mañana,
1: 4 minutos.
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0: Ahí estamos de regreso, estamos de vuelta. La verdad que las disculpas del caso, estaba conversando por interno con don Keber Saldarriaga y me dice que es un poco delicado tratar ese tema y por eso se excusa de la entrevista, porque tiene que la comisión disciplinaria por pronunciarse y ellos están a la defensa, con una buena defensa, y esperando ahí hasta el lunes aproximadamente que ya habrá el pronunciamiento oficial de la Cámara de Resolución y Disputa en este tema de los tres puntos que está impugnando el equipo del Manta y el Macará, y la gente del Macará no quiere responder tampoco porque no hay, dicen, de detalles en lo que tenga que ver, ¿no? Más adelantito queremos conversar también con don Juan Diego Cornejo desde Cuenca. El Pato Palau me dijo para mañana, está muy bien, y lo que vamos a tener es a ver si en ese link está la rueda de prensa, de porque me pasaron otro link y me pasó la señorita Carol Vilches, para ver si tenemos ya, ahora sí, están ahí los interlocutores del equipo ecuatoriano, está el señor Galíndez, está el muñeco Gallardo, y vamos a darle té, y a esta hora desayunamos una deliciosa Nutrileche, 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Y ahí nos vamos a ver si tenemos ya la reacción de los interlocutores de la Federación Ecuatoriana de Fútbol en la rueda de prensa, el link que le envió la señorita Carol Vinches. Adelante, don Johnny.
1: Con un poco de sueño todavía, pero me va contento. Es la primera vez que personalmente estoy en Asia y feliz de ser parte otra vez de la selección, de haber sido convocado en este nuevo proceso. Y esperamos, como dijo Marcelo, que entre todos podamos comenzar este ciclo con mucha ilusión, con mucha expectativa, con mucha esperanza, entendiendo que se vienen a hacer bien las cosas, pero que lo podemos hacer mejor todavía, porque hay grandes jugadores en Ecuador y todos soñamos con dar una alegría grande a nuestro país.
2: ¿Cómo escalar la gestión de cobranza sin aumentar el equipo? Te presentamos...
3: 솔직하게 말하면 사실 조금 잠이 오는 상태이긴 합니다. 아직 시차적으로 하지 못해서요. 그렇지만 아시아에 처음 오게 되어서 기쁜 마음을 갖고 있습니다. 그리고 또 한번 대표팀에 참여하게 되어서 기쁩니다. 감독님 말씀하신 것처럼 이번에 새롭게 다시 또 시작을 하게 되는데 기대를 갖고 있고 이미 잘하고 있지만 조금 더 잘하고 싶다는 마음으로 임하고 싶습니다. 그리고 에콰도르에도 굉장히 꿈이 많은 선수들이 있는데 그 친구들이 활약을 잘 해서
4: 더 하겠습니다. 그러시면 제가 지정을 좀 하겠습니다. 해보겠습니다. 먼저 배송기자.
5: 네, 안녕하세요. 한국의 그 모레노 감독님과 에콰도르의 가야르도 감독님 둘 다 대표팀 데뷔전이시기 때문에 서로 각자의 대표팀은 물론이고 상대 대표팀에 대한 분석이 필요했을 것으로 생각됩니다. 내일 경기를 위해서 한국 대표팀에 대한 분석이 어느 정도 됐을지 여쭤보고 싶습니다.
3: El periodista que para el seleccionador Moreno, así como usted Gallardo, es la primera vez que representa a un equipo de un país, una selección de un país, entonces pues se requeriría mucha análisis, mucha preparación. No sé si cuánto ha analizado el equipo coreano para poder participar en el partido de mañana.
6: Bueno, seguramente para tanto para mí como para el entrenador de colega en esta misma experiencia, creo que sobre todo nos basamos en el conocimiento de la última Copa del Mundo con la participación de Corea, y analizando a sus jugadores, a su equipo. Seguramente habrá, posiblemente haya otra impronta con un entrenador nuevo, en un ciclo nuevo, pero con cualidades que reconocemos en sus futbolistas de jerarquía, y creyendo que puede ser una muy buena medida también para iniciar este nuevo ciclo, tanto como para nosotros como para Corea, ¿no?
3: 네, 저나 모레노 감독님이나 이번에 이제 처음으로 대표팀을 감독하는 거기 때문에 아마도 이제 우리가 갖고 있는 지식이나 아니면 이전 월드컵을 토대로 팀과 선수를 분석을 했을 것입니다. 새로운 선수들이 있고 조금 달라진 것들이 있고 그리고 이번에 새로 시작하는 만큼 또 변수들이 있을 거지만 그만큼 우리가 대비를 하고 임하고 있다고 볼 수 있습니다.
4: 네.
7: ¿Qué tal? Buenas tardes, Marcelo Hernán. Juan Hernando Castillo para Radio Sensación de Cuenca. Marcelo, usted decía que este iba a ser el primer contacto, esa primera manera de conocerse con los jugadores y obviamente conocerse entre todos. Con tan pocos días de entrenamiento y con tan pocos días para conocerse, ¿qué es lo que piensa usted que vamos a poder percibir de la idea de juego de Marcelo Gallardo en la selección ecuatoriana de fútbol el día de mañana en el debut, si es que se puede observar algo más allá del resultado?
6: Sí, principalmente entender que recién ayer por la noche pudimos tener casi a la totalidad de los futbolistas que fueron convocados. Entonces no hubo trabajo de campo, hay un viaje y un recorrido largo que también no te posibilita poder llegar y entrenar porque hay cansancio en el medio, competencias futbolistas que vienen de competir este fin de semana y cargado de horas de viaje. Entonces, nada, esperamos ir conociéndolos de a poco. Recién hoy tuvimos un encuentro entre todos donde bajamos algunas ideas, ¿no? de conocimiento de lo que nosotros queremos o lo que vamos a intentar hacer en este inicio del proceso, entendiendo que el partido de mañana es demasiado pronto para volcar ideas y decir, bueno, hubo trabajo, ¿no? Acá hay comunicación, bajadas de líneas, entendimiento de lo que nosotros queremos en cuanto a lo que queremos ir desarrollando en este proceso y que los futbolistas vayan incorporando. Después del partido de mañana vamos a tener varios días de entrenamiento donde eso se va a ir intentando plasmar, ¿no? Y así vamos a ir sumando horas de vuelo de conocimiento, de contacto, de ideas, y ver cómo también van asimilando los futbolistas eso.

0: 아주 포엔카 쪽에서 질문을 주셨는데 지금 선수들을 만난 지 얼마 되지 않았는데 이제 내일 경기 결과 외에도 원하는 바라시는 어떤 결과가 있는지를 여쭤보셨습니다. 그래서 지금 답변하신 거는 어젯밤에 처음으로 선수들을 모두 만나보실 수 있었는데 어떤 피로도도 있고 해서 솔직히 많이 연습을 하거나 많이 알아가거나 하지는 못했지만 못했고 이 경기가 좀 너무 빠르게 자기가 예상한 것보다는 조금 빨리 진행된 거라고 생각은 하지만 내일 이후에 좀 더 훈련을 하면서 더 알아가고 더 좋은 팀으로 발전하는 계기가 되었으면 좋겠다 하셨습니다.
1: Next question. Yeah, Ecuador.
2: ¿Cómo está, profesor? Un gusto. Marco López Castillo de Rayo Blue. Profesor, quería hacer un par de cuestiones en cuanto a lo táctico. Desde su ideología de juego, el perfil del defensor reemplazante, ahora que no están los habituales titulares, ¿de qué índole va a ser? Y la otra, en el proceso anterior a la amnistía en Franco jugó casi siempre de lateral. En ese sentido, para usted, ¿es un volante interior como lo hace el Atlético Mineiro o un lateral derecho? Gracias.
3: Bueno, hablar de nombres propios en este inicio, ¿no? Donde todavía ni siquiera tuvimos la posibilidad de hacer un parado de equipo, creo que yo es demasiado prematuro. En cuanto a ideas, la idea madre va a ser el protagonismo que nosotros querramos adoptar para jugar de determinada manera. Vuelvo a repetir, esto es con proceso, con bajando ideas, comunicándolas y después trabajándolas. Entonces vamos a ser realistas en ese sentido, creyendo que bueno, recién ahora pudimos, vamos a hacer nuestro primer entrenamiento con todo el grupo, decidiremos en cuanto a esta seguidilla de partidos, del que tenemos mañana y los dos restantes que quedan, hacer evaluaciones de acuerdo a cómo podemos intentar también generar las

0: 같은 데 있어서 질문을 해주셨고, 또 라이트백을 많이 사용하시는데 그것이 강점으로 알고 있는데, 특정한 선수를 말씀하시면서 레프트백으로 사용하실 거냐 이렇게 말씀하셨는데, 아직 선수명을 거론하면서 어떤 전략을 할 건지 말하는 것은 좀 이르다고, 현실적으로 연습한 지 얼마 되지 않아서 이번 경기 이후로 조금 더 전략을 수정해 갈 거라고 말씀하셨습니다.
1: Hernán, la última vez que tal vez se pudo obtener algunas declaraciones de usted, sonaba a despedida de la selección ecuatoriana de fútbol y sin embargo hoy está de regreso. ¿Qué significa eso para usted? ¿Cómo lo siente? Y bueno, ¿cuánto le genera en lo personal en seguir vistiendo la camiseta de la tricolor?
2: Sí, eso está bueno. Te agradezco la pregunta para poder aclararlo. Cuando terminó el Mundial... fue un momento de mucha tristeza, de mucha frustración y en caliente y muy enojado dije que creía que era mi último, que había sido mi último partido en la selección, sin siquiera hablar con mi esposa, y pasaron los días y me fui tranquilizando y pensando un poco más en frío y hablando con mi esposa y con mis hijos, que son los que viven conmigo todos los días y saben de lo que yo amo estar acá, y intenté explicar después que me ponía a disposición si es que la selección me necesitaba a mí, porque creo que tampoco uno puede ser soberbio y decir voy a seguir en la selección, porque esa decisión no depende de nosotros, sino depende del entrenador. Y lo único que dije es que si Ecuador me necesitaba, iba a estar desde el lugar que me necesitara. Porque después uno escucha hablar a veces a algunos periodistas y...
3: Araye.
2: Diría que desde el lugar, como si yo no soportara ser suplente en la selección. Yo creo que cuando uno viene a la selección... lo peor que puede hacer es enojarse si no juega. Esto es un privilegio, estamos en un lugar donde quiere estar todo el futbolista que tiene la posibilidad de un país, y a mí lo dije siempre, es lo más importante que me pasó y que me va a pasar en mi carrera. Nada de lo que me pase acá hasta que me retire va a ser más importante que estar en la selección. Entonces me puse a disposición, gracias a Marcelo que me llamó y me dio una oportunidad más, y hoy estoy con mucha ilusión otra vez con nervios, otra vez con ansiedad de poder ponerme otra vez este escudo y del lugar que me toque, como digo siempre, representar a mi país lo mejor que pueda.
0: 기자님께서 질문하신 것은 에르난 갈린스 선수님께서 저번 월드컵 이후로 대표팀을 떠나신다고 하셨는데 다시 돌아오신 것에 대해서 소감을 여쭤보셨습니다. 그래서 이제 선수님이 답하신 거는 월드컵이 끝났을 때 많이 속상하셨고 이제 이것이 마지막이라고 생각하셨고 이제 내려놓을 생각을 하셨는데 가족과 많은 이야기 후에 그리고 대표팀이 나를 필요로 한다면 임해야 된다는 어떤 사명감을 가지고 다시 대표팀으로 돌아오기로 결정하셨다고 합니다. 언론에서는 제가 보조 역할을 하는 것이 마음에 들지 않는다고 해서 대표팀을 버린 것으로 이야기하지만 그런 것이 아니라 선수라는 것은 대표팀에 속하는 것 자체로 영광으로 생각해야 되기 때문에 이것은 기회이며 영광이며 감독님께서 기회를 다시 주셔서 제가 나라를 대표하게 된 것에 대해서 굉장히 자랑스럽게 생각하고 있습니다.
4: And two kisses, Russ and Vinny.
5: 네. 갈린데스 선수한테 질문을 드리고 싶은데요. 같은 포지션이 골키퍼에 한국 대표팀에 4명의 선수가 선발이 됐는데 그 선수들 경기를 혹시 보신 적이 있는지 보셨다면 한국 골키퍼들의 장점은 뭐라고 생각하는지 궁금합니다.
0: Esta pregunta va para Hernán Galíndez. Dice que si ha visto... Perdón. Los cuatro jugadores nuevos que están en la misma posición de coreanos, los arqueros, no sé si ha podido conocerlos y no sé si ha encontrado algunas ventajas o puntos buenos que ellos tienen como jugadores.
2: No, he visto nomás.

0: algunos videos, simplemente la información de que uno siempre trata de tener antes de enfrentar a un equipo. Siempre también trato de ver a los arqueros rivales y tratar de darle alguna información a mis compañeros, a mi entender de cómo atajan los arqueros justamente del otro equipo. Pero, a ver, opinar públicamente de ellos me parece que no estaría bien. Sí, obviamente, si están en una selección es porque deben ser de los mejores que hay en el país. Así que siempre es muy lindo enfrentarse a los mejores y esperamos que mañana sea así también.
1: 네, 제가 영상을 여러 개 본 것은 사실이지만 그것으로 이제 저를 라이벌로 삼고 있는 골키퍼들이 어떻게 움직이고 이런 거를 어떻게 우리 팀한테 이야기할 수 있는지 그런 면에서 말씀을 드린 거고 공개적으로 특정한 선수에 대해서 말을 하는 것은 부적절하다고 생각합니다. 만약에 한 나라를 대표하는 선수가 되었다면 그 사람의 역량이 충분하기 때문이라고 생각하고 그렇기 때문에 한 나라의 최고의 골키퍼를 맞설 수 있다는 것은 정말 좋은 일이고 자랑스러워해야 되는 일이라고 생각합니다.
2: After two questions, we will have
3: Yes. Profe, capitán, más que una pregunta es un agradecimiento como ecuatoriano que vive acá en Corea del Sur. Para nosotros es algo inimaginable. Hace tanto tiempo que nosotros no podemos tener a la selección acá y es un gusto y un placer verles a ustedes acá. Seremos pocos los ecuatorianos, pero daremos todo el corazón alentándolos con muchísimo gusto. Les deseo lo mejor de la suerte, profe, en su nuevo proceso y que, bueno, son muy creyentes, que Diosito les bendiga y que les vaya muy bien.
4: Muchísimas gracias. Muchísimas gracias.
1: 네, 지금 말씀하신 것은 이분이 한국에서 거주하는 에콰도르 국적이신 분인데 이제 한국에 에콰도르 팀이 오는 게 정말 어려운데 이렇게 흔치 않은 기회로 오셔서 저희가 최대한 응원을 해드리겠다라는 말씀입니다.
2: Thank you. Last question.
5: Hernán, este, ahora jugó 17 partidos mundiales, tú has atajado 7 de esos. El resto de porteros ha tocado 10. Enner ya no está más en la selección. ¿Cuánto ha crecido o va a crecer tu liderazgo y cómo la presión en este equipo, viendo de jóvenes y tú el elemento experimentado? Eres un ecuatoriano más, a pesar de que a lo mejor no haber nacido con el jugador.
0: Yo tengo la tranquilidad de los que me conocen a la interna, de que pueden aceptar esto que estoy diciendo, o lo que voy a decir, que yo traté de ser siempre igual adentro de la selección, cuando me tocó ser el tercer arquero, el segundo o el titular. Siempre intenté ayudar al grupo. Creo que si uno no tiene un buen grupo y un grupo unido, un grupo que se entrega al 100% por un país, es muy difícil tener logros. Entonces siempre traté de ayudar en ese sentido. Obvio que la salida de Enner va a ser un desafío nuevo para todos, pero justamente para todos, no solamente para mí. Ecuador tiene muchos referentes importantes, con algunos con una edad mucho más chica que la mía, pero que ya son jugadores a nivel internacional muy grandes y que cada vez vienen a la selección saben de la importancia que tienen adentro del grupo. Entonces entre todos haremos lo posible para que sigamos creciendo como grupo y que al fin y al cabo cumplamos nuestro objetivo, que el objetivo que uno tiene acá dentro de la selección es hacer feliz a nuestro país, no hay otro objetivo. El tiempo que uno gasta, el tiempo que uno no está con la familia es para que el país pueda tener una alegría. También sabemos, como hablaba antes el hombre que está atrás, de la importancia que uno tiene de representar a un país y la gente como él que está afuera, de lo que representa, lo que nosotros podemos representar. También sabemos que en Ecuador va a salir el partido por televisión abierta y eso es lindo también, que nuestro país nos pueda apoyar, a pesar de que el horario va a ser medio raro, pero que ellos se puedan sentir representados por la selección que tienen es el objetivo principal. Entonces, entre todos haremos ese esfuerzo y que se sientan orgullosos de nosotros.
1: 네, 지금 말씀하신 거는 17번의 경기에서 7번은 골키퍼를 담당하셨고 에르만 선수님께서 그리고 10번은 다른 골키퍼가 하셨는데 이번에는 어떤 리더십의 마음을 가지고 경기 임하실 건지 말씀하셨고 또한 에콰도르 출신이 아님에도 이제 대표팀을 선발되어서 플레이하는 거에 대해서 어떻게 하실 건지에 대해서 여쭤보셨는데 뭐 최선을 다할 것이고 팀워크가 중요하기 때문에 그 부분을 잘해서 에콰도르에 있는 좋은 선수들을 발굴하고 우리나라를 높인 이름을 높이는 그런 목적을 이루겠다고 말씀드렸습니다.
2: 네, 감사합니다. 이상으로 대한민국 대표팀 하나의 추첨 국가전 에콰도르 공전 네, 연령 수고했습니다.
4: 감사합니다.
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7: Ahí escuchamos lo que fue la rueda de prensa, claro que un poco dificultoso y por eso se prolongó un poquito más porque hay tres interlocutores. La pregunta en otro en un idioma que no es el español o el castellano. El intérprete que se la repregunta a los invitados, en el caso de Galíndez y de Gallardo, pero se han sacado conclusiones. Es muy centrado Gallardo cuando dice que él, es obvio, todavía ni siquiera han tenido 10 entrenamientos, van a tener el primer partido mañana. Tiene que ir consultando sobre las ideas, interpretaciones del futbolista, lo que interprete el jugador del técnico, lo que el técnico interprete de este futbolista y lo que se puede aplicar. Y otra cosa, revisar pues lo que propondrá también el rival. Es una selección muy dura, ya nos hemos enfrentado, creo que estamos equilibrados, un partido ganado y otro o dos empatados con Corea. Con Japón tiene una ventaja más grande de Japón de partidos ganados sobre nuestra selección. Estamos hablando de la época de que jugaba Ivo Ron. Vi un reportaje sobre esa situación. Pero lo cierto es que hay que esperar, ya se han puesto de manifiesto las dos únicas ausencias que tiene el equipo ecuatoriano por el momento. Ya hablaron de la salida de Ener Valencia, los que no podrán estar por aspectos sanitarios como la Rola Rodríguez y Gonzalo Plata, y el resto hay que ir viendo poco a poco. La ventaja es que mañana todo el país futbolero va a poder observarlo porque será señal abierta gracias a la decisión que tomó la Federación Ecuatoriana y el gobierno ecuatoriano de abrirle en canales de señal abierta como TC y todo el otro canal que está ahí, por YouTube también señal abierta. Así que vamos a tener todo eso ahí. 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
7: 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Nosotros vamos a ver si hay algún mensajito de saludo por ahí de alguno de los amigos. Ahí está la feria prendida. Don Johnny Coronel, como siempre. Saludos amigos aquí en la tienda de Enterprise, don Johnny, le mando un abrazo, cuídese mucho. Ahí escucharon ya la rueda de prensa del señor Galíndez y del señor Gallardo, ahí estamos todos. Vamos a hacer la última pausa y hacerles un resumen de lo que nos dijo el señor Clever Saldarriaga sobre la situación reglamentaria. Hay que esperar, ya mismo volvemos, hacemos la pausa, ya vuelvo.
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14: Son las 9 de la mañana.
15: 42 minutos.
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0: esperamos que el día nos haya emoción con la selección ecuatoriana, y aunque sean partidos comprobatorios, partidos amistosos en fecha FIFA, se le pueda ir dando el toque que necesita una selección con este nuevo técnico. ¿Sabe que me asombró que no hubo un periodista de hispano, ¿no?, que haga una pregunta, y todos fueron en idiomas que no son el español? Pero qué raro, que no cualquiera puede viajar para allá al continente asiático y que haya un periodista invitado. No se puede, hay que dejarlo tranquilo. Pero lo cierto es que ahí escuchamos todas estas intervenciones de el señor Miguel, estamos hablando de Hernán Galíndez y de el Muñeco Gallardo. Así estamos entonces. Y de ahí ya el televidente, el oyente, va a sacar sus conclusiones de todo lo que se ha dicho acá. Quería entrar en lo que hemos podido conversar sobre el tema de la polémica que se abrió ya en redes sociales, y lo que a mí siempre me deja tranquilo es cuando uno cita o va a la fuente. Y hoy pudimos conversar, por eso me he desprendido algunos minutitos para poder conversar con los involucrados en el tema, que son el señor Cleber Saldarriaga, un directo amigo, director deportivo, gerente del Manta, y la familia Salazar. Pero me han explicado que el tema no es tan fácil y que la resolución la va a tener la comisión disciplinaria para el próximo lunes aproximadamente. Y es prevaricar, dijo don Cleber, así lo utilizó, una frase de gulellada, litigante, como se le quiera llamar, de abogados. Es como prevaricar hablando antes de tiempo o fuera de base y decir que la razón la tienen ellos. Hay que esperar también que un buró de abogados de la Liga Pro, de los que están ahí en la federación, no sé por dónde pasa también, porque hay comisiones, Cámara de Comercio, hay algunos entes que regulan esto y que lo van a tener muy claro. Pero nos dijo Cleber, quiero que me entiendas, y lo entendí profundamente. ¿Cómo lo voy a hacer hablar por yo querer tener la noticia? Pero sí les digo lo que expresó él, que hay que esperar que el día lunes ya se conozca oficialmente, y allí habrá pronunciamiento de las partes. ¿Cuáles son las partes? El Manta Fútbol Club y también el Macará. ¿Cómo van a querer hablar los dirigentes si no está resuelto esto? Esto no es oficial. Ahí el reclamo sí, porque que jugó en más de tres equipos es real. El problema es si esos torneos corresponden a decir que tiene oficialización de los organismos del fútbol ecuatoriano. Todo eso hay que esperarlo y no hay que apresurarse y tener esta situación así tan precoz, tan rápido. No, las noticias hay que darlas con la veracidad, y la fuente tiene que estar bien citada para decir, aquí me dijeron esto, y por eso yo lo retransmito y lo difundo a través de nuestros canales y la CRE satelital, ¿verdad? Así tiene que ser. Así que vamos a ponerle un buen punto de comparación, como por ejemplo, ya mismo me toca mi desayuno. 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
0: Valoramos lo bueno, claro. Y entonces, los MLCistas que estaban preguntándome qué hay lo de de Perú, con ese partido que fue invitado el MLE, que se puede ganar unos chinchulines por ahí. Esperemos que esto se oficialice. No hay nadie quien oficialice. La noticia nació en Lima. Y a ver qué pasa. Si el MLE podría aceptar esta invitación, cuánto le representará económicamente. Y como no hay nada más que hacer, hay que buscar un billetito por ahí que caiga como un centro y mete la cabeza y gol. Ahí está. Y también eso queda pendiente. Mire lo que dicen las redes. Se prevén mareas altas, la temperatura del agua está caliente, por eso los desprendimientos de lluvia, así que hay que tomar mucho cuidado, mucha precaución. Estaremos también, lo de Barcelona, que ya nos envió don Luigi Maquiavelo, van a entrenar esta tarde en la cancha del Estadio Monumental Banco Pichincha. Él siempre recomienda que se haga porque es el oficiante esta situación, entonces... hay que esperar. Nada más, esperemos que se cumpla con el entrenamiento esta tarde y mañana esperemos que hayan ya noticias con sobre todo el partido de Ecuador ante Corea y lo que se sepa de la resolución no va a ser esta semana del caso del tapetazo entre Manta y Macará, ¿no? El chico jugó en 3 equipos y con Macará 4, y eso es lo que se está litigando. Esperemos que se resuelva muy pronto. Mañana tengo un compromiso personal y estaré ausente. Va a estar don Víctor Pizarro y compañía, junto con don Johnny Vinuesa, así que ofrezco mis disculpas del caso, pero ahí les estaremos llevando la programación al estilo de CR Satelital y sus plataformas digitales. Pero mañana estaremos ausentes y Dios mediante el día viernes ya estaremos sumándonos. Que le vaya bien a Ecuador en este primer partido del señor Marcelo Gallardo, que los que sean convocados sean justo para la necesidad de la selección y ver cómo le da. Buena personalidad, muy buena personalidad, muy buen momento el que está viviendo Hernán Galíndez y entendemos que por allí no hay nada que hacer. Ni mosquito pasa, como decía el profe Dusan Drascovic. Gracias, don Johnny. Gracias a todos nuestros amables televidentes y oyentes, a todos los que nos han estado escuchando, a don Manuel Matute, don Luis Tomalachi Caiza en los Estados Unidos, don Carlos Alberto Supo Falcones, don Juan Jesús Pesante, a Erika y a Johnny Escalante allá al sur, todos ellos, a la familia Pesantes en el Club Escorpión, listos. Saludos para todos y que tengan un bendecido resto de día. Que la pasen bien. Chao, chao.

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1: Es la hora 16.
2: 43 minutos. 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
1: Es la hora 16.
2: 44 minutos.

0: es la hora
1: 16:47 minutos.
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2: Es la hora 16.
3: 56 minutos.

0: Es la hora 17.
1: 2 minutos.
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0: una muy buena tarde para todos. Bienvenidos, es un placer estar aquí nuevamente junto a ustedes a esta hora ya 17 horas con 8 minutos en lo que es CRI Noticias segunda emisión de este día 23 de septiembre del 2026. Les saluda Patricia Giler. ¿Cómo está? Me acompaña Javier Fará.
1: Hola, niña Pati, ¿cómo le va? Buenas tardes, ¿cómo ha pasado usted? Se ha dejado, bien, bien. Se ha dejado los churros hoy día, ¿no?
0: Sí. Hoy día no me estiré el pelo. Hoy día estoy al natural.
1: Por gusto.
0: Oiga, dígame. ¿Sabe que lluvia, agua y más agua, ¿no? Ayer, después que terminamos el noticiero, yo me acordaba de usted, porque más o menos siete y pico empezó se me enseñó agua.
1: Te cuento esa historia. Yo salí hasta aquí 7:05 salí porque le estaba esperando a Johnny y salí. Caminé hasta donde yo cojo carro, Víctor Manuel Rendón, solo chispeo pequeño, nada más. Llego a Sauces, por la casa del profe Maridueña, que paso por el 89, lancha parecíamos nosotros en ese carro el 89, despajijijijito iba el niño. Llegando a la Alborada, y ya por el sector de la iglesia, sí había un poquito de agua metida, ¿no? Pero ya llegando donde yo me bajo principalmente, no había lluvia. Ya caminé a la casa, tranquilo, llegué como a la 1 de la mañana, va abajo.
0: ¿1 de la mañana?
1: Sí, señor.
0: Oiga, no, mire, por donde yo estoy, no, por esta parte del norte, terminamos el noticiero y en cuestión de unos 15, 20 minutos más, cayó el señor aguacero, pero claro, señor aguacero.
1: Dicen que fue como una hora más o menos que cayó el aguacero, como una hora más o menos.
0: Pero, ¿sabes qué? Cayó un aguacero como una hora, hora y media, y de ahí llovizno, y de ahí otra vez llovió, y de ahí llovizno, y de ahí paró como a la medianoche, pero en la madrugada se soltó otra vez un señor aguacero.
1: No, si yo me desperté como a las 8 y veía por arriba, añito, ¿me vas a dejar ir hoy día, sí o no, compadre de mi vida? Y como a las 9:30, paró el muchacho.
0: Como para la duda o la esperanza que teníamos de que este fenómeno del niño finalmente, por los vientos elíseos y por gracia de Dios sobre todo, no se diera, bueno, ya creo que esa duda quedó disipada con este primer aguacero de varias horas, interrumpida de forma
1: interrumpida. ¿Cómo está por allá el cielo ahorita?
0: Acá está como que va a llover.
1: Acá está tranquilito. No hay nada.
0: Acá está como que va, mira, acá está como que va a llover, no en este momento, o sea, no es que va a caer lluvia ahorita, pero acá está, decía mi abuelita, hay ese sol de agua.
1: Mi abuela de decía, agua. Están peleando, mamá y papá están peleando arriba, o San Pedro y San Pedra están peleando. ¿Sabe qué? Ahí. Vamos a los titulares que tenemos para hoy.
0: Vamos a los titulares. Hay harta noticia.
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0: Y de forma contundente, el presidente de la República dijo, este es el resultado para quienes buscan amenazar a los ecuatorianos. Así dijo Noboa al anunciar que alias Charlie fue abatido.
1: Mañana descansa la niña Pati a las 6 de la mañana. CRE Satelital estará transmitiendo el partido Ecuador frente a Corea aquí en CRE Satelital. Descansará la niña Pati mañana a las 6. La verán dormir y los gatitos irán, miau, despierta, tía, me desayuno.
0: Sí, ellos son mi despertador, eso es verdad.
1: Bien hecho.
0: Ellos son mi despertador. A mordida limpia.
1: Ah, en cambio yo tengo a mi hermana que le abres a la señora que viene a cocinar. Perfecto. Y sigo. No. Pero mañana, a las 5:30, 5:45 estarán ya los muchachos acá para la información del partido Ecuador frente a Corea. Mañana serán Wanchung Chan Chin Chan Chin Chin contra ecuatorianos. Bueno. Dele.
0: Ok, vamos con otro tema. El presidente de la República, Daniel Noboa, está en la Asamblea de la ONU en Estados Unidos, ¿no? Y desde allá destacó ante la Asamblea General de la ONU que la lucha contra el crimen organizado transnacional requiere de mayor cooperación entre los países. Se requiere, mire, es prácticamente el mismo mensaje de Keiko Fujimori el día de ayer, ¿no? O sea, los países latinoamericanos, claro.

0: clamamos por una mayor colaboración contra el crimen organizado.
1: En la economía, Petroecuador analiza refinar parte de su petróleo en Perú, dice el gerente de la empresa, Sebastián Mac.
0: Escuche esto, escuche. Fiesta al desnudo e insalubridad. Clausuran un spa nudista en el sur de la capital de la República.
1: ¿Qué te diré? A ver, dice, correísmo se queda sin plan B en Manabí. Tribunal Contencioso Electoral ratifica exclusión de Jaime Estrada como candidato a prefecto. Ay, ay, ay.
0: Me da una pena su caso. Bueno, sigamos nosotros por acá.
1: No me hable de penas, no me hable de penas.
0: A ver, mire, impresionante. Pescadores capturan un gigantesco pez picudo. Oiga, gigantesco de verdad. Parece de fantasía esto. Bien, ¿qué más tenemos?
1: ¿Qué más tenemos? Que nos vamos al desarrollo de las informaciones.
0: Oiga, antes voy a anunciar una internacional.
1: El presidente
0: de Colombia, Abelardo de las Priegas, se pronunció ante la situación de violencia registrada en Santa Marta luego de amenazas, bloqueos, incendios y más. Pero ve, ¿qué es lo que yo siempre digo del presidente de Colombia? Diciendo y haciendo. Vamos a ver cómo les responde.
1: Ah, y una más.
0: 17 horas, 14 minutos.
1: Y una más. Espero que ese par de alumnos que pasaron los videos en Twitter de un colegio militar de Guayaquil sean castigados con lo más enérgico que tenga el reglamento. Nada más digo.
0: Ojalá.
1: No digo ni el colegio.
0: Ojalá.
1: No digo ni el colegio.
0: Yo sí lo voy a decir. Yo sí lo voy a decir porque a mí me molestan dos cosas. El colegio Liceo Naval, un colegio que toda la vida ha cuidado su prestigio, que otrora era ejemplo, ¿no?, y era garantía para los padres de familia, peleándose como vulgares de la calle en los baños del colegio. Y lo que más me molesta, Javier, es que justo hoy salió a la luz otro caso del Liceo Naval, pero no del Liceo Naval de Guayaquil, del Liceo Naval de Lima, Perú, no sé si de Lima, pero de Perú, de una ciudad de Perú, en donde chicos del Liceo Naval, también de Perú, violaron a un compañero y luego estaban sirviéndose en un restaurante como que nada. Y como que esto los estimula a hacer estupideces. No pasaron ni un par de horas y empezó a rodar el video del colegio del Liceo Naval de aquí de Guayaquil. Así que por eso lo menciono, porque
1: sí,
0: hay
1: sí
0: que
1: vi ese video,
0: romper esa cadena.
1: Sí vi ese video. Los niños salen y los papás, no, es que los niños son así, que esto, perdón, disculpe, yo también fui estudiante, Patricia fue estudiante y no creo que en esa por época favor. Los estudiantes hacíamos esa clase de cosas, perdóneme.
0: O sea, no, por eso es que hay delincuentes, ¿ya? Porque no se los corrige a tiempo, hay una fina línea entre la locura de la adolescencia, la inmadurez y la delincuencia prematura, no.
1: Bien. Vamos al desarrollo de las noticias. Dele por ahí mismo, Pati. Dele por ahí mismo.
0: Bien, vamos a empezar con esto que ocurrió aquí en el Ecuador y que el presidente lo anunció y que suena advertencia. De hecho, aquí en CRE, por respeto a la integridad, realmente el equilibrio de las personas, hemos preferido no poner imágenes porque son demasiado crudas. El presidente Daniel Noboa informó que las Fuerzas Armadas del Ecuador, en cooperación con el Comando Sur de Estados Unidos, ejecutaron una operación en la que fue abatido alias Charlie, a quien identificó como operador logístico y financiero de redes internacionales de narcotráfico. Noboa afirmó que la operación forma parte de la cooperación internacional para combatir a estructuras vinculadas al crimen organizado y el narcotráfico. A ver, ¿qué más tenemos sobre este tema? Bueno, los periódicos sí han puesto algunas imágenes ahí, claro, distorsionadas, pero bastante, bastante fuertes las imágenes, ¿no? Noboa acompañó el mensaje publicado en la red social X con fotografías en las que se ve varios cuerpos sin vida junto a una camioneta. Y ahí, junto a esa foto, puso: este es el resultado para quienes buscan amenazar a los ecuatorianos y para quienes creen que puedan financiar el crimen desde cualquier parte del mundo. Aplausos merece. El primer mandatario no dio más información sobre el operativo y sobre alias Charlie. En las imágenes compartidas se puede ver que son al menos tres cuerpos sin vida. El mensaje del presidente ecuatoriano llega un día después de la reunión de los líderes de la coalición Escudo de las Américas, impulsada por Estados Unidos. Durante su intervención, Noboa se refirió a la seguridad. Ningún Estado derrota solo a un enemigo que no conoce fronteras ni leyes. Oiga, Javier, bueno, la verdad, sinceramente, si tenían la seguridad de que son este calibre de delincuentes que mantienen la actividad delictiva como el narcotráfico y la minería ilegal y todo lo que ello implica, ¿no? Muertes, reclutamiento de menores, prostitución, trata de personas, etcétera, secuestro, extorsión. Aplausos merece. 17 horas 19 minutos.
1: Bueno, como hoy día está yo, hago los honores. Permiso, nos vemos, ya regreso.
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1: Sí, señor, son las 17 horas con 23 minutos en CRE Noticias, segunda emisión. A ver, yo le detenía algo acá.
0: A ver.
1: El ministro de Defensa, déjeme cargarlo aquí un ratito, no sea maleta, espérenme un cachito, ahí está. El ministro de Defensa, Giancarlo Lofredo, informó sobre la operación militar en la que fue abatido un presunto integrante de los choneros. Creo que eso es lo que tú hablabas, Patti. Según la versión oficial, el sujeto habría amenazado a los uniformados durante el procedimiento y portaba un revólver calibre 38. Dice, Lofredo señaló que se trataba de un objetivo de alto valor y lanzó una advertencia a las estructuras criminales, la cárcel o el infierno. Escuche, ruete.
9: Ecuatorianos, tenemos un terrorista abatido y no es cualquier terrorista. Es uno de los objetivos militares de más alto valor en suelo ecuatoriano. Se dio de baja a alias Charlie y dos miembros de su seguridad. Pertenecía al grupo Los Choneros y al Frente Oliver Sinisterra de Colombia y tenía nexos con el cartel Jalisco Nueva Generación de México. Escuchen bien, su misión principal era la de sembrar terror en nuestro país. Misión que gracias a las Fuerzas Armadas y al Comando Sur de los Estados Unidos ya no podrá cumplir más. Le dijimos, la cárcel o el infierno, y este no llegó a la cárcel.
1: Ay, ay, ay, ay, ay, ay. Perdón, Pati, no había visto que estaban las imágenes, perdón.
0: No, no, o sea, la verdad es que justo yo le iba a decir a Javier, ponlas nomás pixeleadas, obviamente, pixeleadas, pero yo creo que una persona, mire que le estoy dando la categoría de persona, una persona que es capaz de amenazar al policía, sabiendo que es un delincuente, ¿no? Que tiene tantas cuentas con la ley, que ha hecho, o sea, ha cometido tantos delitos, y encima es capaz de amenazar a un policía. ¿Qué otra salida había? ¿Qué otra alternativa había? ¿Cuál era el otro camino? Ah, y tenía un revólver 38. ¿Qué otro camino quedaba? Pregunto. ¿Acaso no era capaz, luego de amenazarlo, de utilizar el revólver? ¿De utilizar el arma? ¿Acaso no era capaz? Un delincuente tan avezado. Yo creo que este tipo de cosas, más bien, sí, a nivel humano es impactante, pero nos da tranquilidad. A nivel de la ciudadanía nos da tranquilidad. Bien, vamos a ir con más información que tenemos ya en este momento para nuestros amigos oyentes.
1: Oye, antes que siga, mi amigo Milei está pasado de revoluciones, oiga, en la ONU.
0: Ya vamos a ir con eso, ya vamos
1: Sí lo leyó, ¿no? Porque, sí lo leyó.
0: Sí, sí, sí, ya vamos a ir con eso. Vamos a ir primero con lo que dijo, con la información nuestra, justamente de la ONU. Porque ahí se están centrando las noticias más importantes, porque yo creo, tengo la impresión, esto no es parte de la noticia, esto es simplemente una percepción personal, que de alguna forma los presidentes que están ahí, obviamente la mayoría, al menos de los presidentes de América Latina, están concordando directrices para una política conjunta en contra de la delincuencia en general, en contra del narcotráfico, la narcoguerrilla, la delincuencia en general, ¿no? Y esto me parece tremendamente positivo. Creo que de ahí van a salir las políticas a ejecutarse en los siguientes 365 días. Bien, durante su intervención en la Asamblea General de las Naciones Unidas, el presidente Daniel Noboa destacó la importancia de generar oportunidades para los jóvenes, las familias y las empresas como parte de la respuesta frente al crimen organizado. Nuestro objetivo es que un joven elija una universidad y no una banda criminal, afirmó el mandatario, quien planteó construir un Ecuador donde estudiar, emprender e invertir sean alternativas para los ciudadanos frente a las estructuras delictivas. Para eso hay que acabar con la inseguridad, con la extorsión, con el secuestro. Para eso hay que acabar con todo ello. Escuchemos.
10: Señor presidente, vengo de un país pequeño en territorio y grande en naturaleza.
0: Este no es
10: Galápagos, donde Darwin encontró las pistas de la evolución de la vida, son patrimonio de toda la humanidad y hoy también están
1: amenazadas. Pero tenía el mismo
0: tema. Está bien, dele. Dele, porque hay varias. Déjalo nomás, Javi, porque hay varias.
1: Hay varias, sí, ya me di cuenta.
0: Varios estrofas, varios pedazos del discurso.
1: Ya. Está perdonada, pero que no lo vuelva a hacer. Se pegó uno. Bueno, ¿qué más le podemos hacer? Ya,
0: no mire, Javier, déjese de farucada y ponga la noticia.
1: Vamos.
10: Hubo un tiempo en que en mi país el miedo tenía más autoridad que la ley. Lo vivieron familias que dejaron de salir de noche, comerciantes que pagaban para poder trabajar, jóvenes a quienes les ofrecían un arma antes que un diploma. Decidimos que ese no sería el destino de Ecuador y hemos actuado con determinación. Pero en ese camino aprendimos algo que vengo a compartir con ustedes. Ningún Estado derrota solo a un enemigo que no reconoce fronteras. Las armas que llegan a nuestras calles cruzaron varios países. El dinero que financia a las mafias se lava lejos de donde se comete el crimen. Las rutas del narcotráfico, de la trata de personas y de la minería ilegal atraviesan continentes. Los criminales ya globalizaron su cooperación. Comparten rutas, logística, finanzas y tecnología, sin trámites, sin desconfianza y sin demoras. Es inadmisible que las organizaciones criminales cooperen entre sí con mayor eficacia que los estados. Esa es la realidad que las Naciones Unidas deben reconocer y asumir. Durante mucho tiempo se trató al crimen organizado como un problema policial. Hoy sabemos que es más que eso. Cuando controla...
1: Muy bien, ahí está Nidia Patti, son las 17 horas con 29 minutos, ya que estamos hablando del tema de lo de la ONU. Déjeme ver, por acá estaba el otro que iba yo a poner. Este es. Déjeme ver, sí, este es. También en la ONU, el presidente de la República dijo lo siguiente, déjeme que lo voy a poner aquí.
0: Ah, ve que hubo
1: varias
0: intervenciones,
1: yo. No, vengo de un país pequeño en territorio, pero grande en naturaleza, expresó el presidente Daniel Noboa en su intervención ante la ONU. El mandatario destacó, entre las tantas cosas, como dijo Patricia, la de proteger a la isla Galápagos frente a la pesca ilegal y la actividad vinculada al crimen organizado.
0: Correct.
1: Y sostuvo que la defensa de la naturaleza también debe ser entendida como un asunto de seguridad. ¿Decías, Pati?
0: Correcto, decía.
1: Ah, ya. Vamos a escuchar la nota a continuación aquí en CR Noticias, segunda emisión. DL.
10: Señor presidente, vengo de un país pequeño en territorio y grande en naturaleza. Las Islas Galápagos, donde Darwin encontró las pistas de la evolución de la vida, son patrimonio de toda la humanidad y hoy también están amenazadas por redes de pesca ilegal que operan con la misma logística y las mismas finanzas que otros delitos organizados. Lo mismo ocurre con la minería ilegal en la Amazonía, que destruye bosques y financia a las mafias. Proteger la naturaleza también es una tarea de seguridad. El Ecuador seguirá cumpliendo con esa responsabilidad e invita a todos a unirse a ella. América Latina y el Caribe es una región de talento, de energía, de alimentos, de recursos estratégicos, sobre todo de una juventud decidida a construir un futuro distinto.
1: ¿Qué te parece eso, Nidia Patti?
0: Bueno, me parece que abarcó varios puntos importantes realmente el presidente en su intervención. Pero, como usted bien dijo, Javier, antes de irnos a la pausa, vamos a ir con las declaraciones de Milei, que pateó el tablero. Milei sacude a la ONU. Dice el presidente de Argentina, sí, Javier Milei, ¿no?, lanzó fuertes críticas contra la Organización de las Naciones Unidas durante su discurso ante la Asamblea General de la ONU en Nueva York. El mandatario afirmó que la organización se convirtió en una organización inútil, que solo sirve para alimentar a una casta de parásitos. Uy, se los dijo en su cara y en su casa. Fatalmente arrogantes, en referencia a los funcionarios del organismo. Milei también cuestionó el papel de la ONU frente a conflictos internacionales y volvió a plantear el reclamo argentino ¡tome! Por las Islas Malvinas. Escuchemos.
1: Para que vea que los Javier somos bien puestos, dile.
0: Salga, que usted es farano, Milei, salga.
11: Hace 78 años esta casa declaró que todos los seres humanos nacen libres e iguales, en dignidad y derechos, palabras nobles cuyo espíritu comparto plenamente, y para este fin se comprometió a hacer respetar el derecho internacional, a defender la soberanía de las naciones y ofrecer un foro donde los conflictos se resolvieran por la cooperación en vez de resolverse instantáneamente por las armas. Ese era el propósito original, el contrato que todos firmamos, pero hoy, lamentablemente, es momento de reconocer que ese pacto sagrado en los hechos se rompió. Esto es, se convirtió en una organización inútil que solo sirve para alimentar a una casta de parásitos fatalmente arrogantes, disfrazados de burócratas bien intencionados. A lo que les recuerdo lo que decía Mises, las buenas personas no piensan en controlar la vida de sus semejantes.
1: Mire la cara de Patricia, mire la cara de Patricia, cómo quedó.
0: Es que realmente, ¿sabes qué? Hay quien lo critica a Milei, y a veces yo también pienso que como que se le pasa la mano, pero a veces yo admiro también el que pueda decir lo que el común de los mortales piensa, ¿no? Que su posición de presidente de un país tan importante como Argentina no lo acartone tanto como para no conectarse con lo que las personas en general sentimos, ¿no? Y eso me parece admirable. 17:34, tac, tac, tac, tac.
1: Por eso así somos los Javier, para que se vea que es como somos. Vamos a la pausa.
0: Milei, vamos a la pausa.
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3: Muy bien, son las 17 horas con 38 minutos. Me tocaba a mí, ¿verdad? Sí, señor.
4: Él es Javi.
3: Vamos, Javier Milei, vamos, Milei. Ya sabes. Así son los Javier. Así vamos a continuar.
4: Vamos, mi Gordi, vamos.
3: Durante una sesión del Consejo de Seguridad de la ONU, el CEO de Open Oil, Sam Altman, qué bien, advirtió el avance acelerado en la inteligencia artificial que podría generar riesgos a los sistemas llegan a superar la capacidad de supervisión humana. Podríamos perder, escuche bien, niña Patti, podríamos perder el control del futuro ante la inteligencia artificial. Señaló Altman, quien pidió que el desarrollo de esta tecnología avance acompañado de medidas de seguridad, supervisión y control humano. ¿Estás de acuerdo con eso?
4: Sí, yo creo que la inteligencia artificial es una herramienta maravillosa, válida, espectacular, pero creo que todo tiene su límite y tiene que estar efectivamente bien marcado ese límite de hasta dónde se desarrolla la inteligencia artificial. Adelante.
5: Primero, podríamos perder el control del futuro a manos de la IA. El riesgo es que avance tan rápido que las personas ya no puedan seguir lo que sucede ni intervenir cuando sea necesario. Lo cual obviamente sería terrible. La industria no debe aceptar demasiado riesgo tecnológico solo porque los beneficios sean demasiado grandes y parezcan demasiado importantes como para ralentizarlos. Superar a las empresas en la carrera competitiva no es razón para tomar decisiones rápidas. Ni creemos que estemos atrapados en una carrera donde no podamos hacerlo. Hemos ralentizado unilateralmente en el pasado y lo haremos en el futuro. No queremos construir sistemas. Creemos que es importante que todos eviten construir sistemas donde no podamos hacer las garantías de alineación, monitoreo y seguridad que debemos. Necesitamos entender qué hacen estos sistemas y tener pruebas sólidas de que harán lo que las personas pretenden, incluso cuando se vuelvan muy, muy inteligentes.
4: Así es. Bien, las 17 horas con 40 minutos. ¿Se acuerda la noticia que dije en titular, Javier, respecto a lo que había ocurrido en Quito? Fiesta al desnudo e insalubridad. Clausuran spa nudista en el sur de la capital de la República. Todo ocurrió la noche del 22 de septiembre, es decir, anoche. Al traspasar una puerta falsa de un supuesto spa, los inspectores hallaron a decenas de personas consumiendo alcohol en los alrededores de una piscina en el sur de Quito. Además del mal uso de la licencia única de actividad económica, el cuerpo de bomberos detectó cilindros de gas en pésimo estado y conexiones eléctricas precarias cerca de abundante material inflamable. Un escenario que ponía en riesgo la integridad de los asistentes ante un eventual incendio. Por estas infracciones, el responsable del lugar podría enfrentar una sanción económica que alcanza los $6,266, además de la clausura definitiva del predio. ¿Qué más pasó? La intervención en la Magdalena no es un caso aislado. Formas de operación similar han sido detectadas en otros puntos de la capital como un supuesto spa clausurado en el sector de la Y, que funcionaba como una casa de citas clandestinas. De acuerdo a cifras oficiales de la AMC, los operativos de control se han intensificado de forma significativa en la ciudad. Primero, 128 clausuras de establecimientos nocturnos, bares, discotecas y clubes se registraron entre enero y agosto. Segundo, el 78%. El incremento que experimentan las clausuras de clubes nocturnos frente al total reportado en todo el año anterior. Y tercero, el operativo con clubes que están solo en la primera mitad de septiembre, decenas de inspectores en sectores estratégicos dejaron más de una docena de locales sancionados por operar sin permisos ni en condiciones insalubres o con bajas actividades no declaradas. Lo cierto es que que funcionan como cualquier cosa menos como espacio, ¿no? Y esto ha causado situaciones de nudo, situaciones insalubres, situaciones de riesgo por incendios, y esto ha hecho que los operativos sean más intensos. A buena hora por la capital. 17 horas con 43 minutos.
3: Muy bien. Y ya me decía antes de irnos a la pausa, y Patricia estaba pila, que no, la pausa. No, todavía no está. Chile, esa tremada está linda. A ver, la del amigo pescador la dejo para el final. No se preocupe.
4: La del ministro Lofredo, Javier.
3: La del ministro Lofredo.
4: Pero no la de Charlie, el, sino la del ministro Lofredo. Ahí hay una importante de... Yo creo que este tipo de temas tiene que abordarse.
3: Ah, ya, la de la privación de la libertad femenina.
4: Ajá, una denuncia en el tema.
3: Exacto, a ver.
4: Dele.
3: Hay una acusación, y obviamente esto el ministro lo ha mencionado de la siguiente manera. El ministro de Defensa, Giancarlo Lofredo, se refirió al caso de un presunto abuso sexual contra una mujer privada de libertad en el Centro de Privación Libertad Femenino Guayas, número 2, hecho que involucraría a un militar. El ejército informó que inició una investigación interna y presentó la denuncia ante las autoridades competentes para determinar las circunstancias del caso y establecer las responsabilidades correspondientes. Hasta el momento no existe una determinación judicial sobre la responsabilidad del uniformado. Escuchémoslo.
4: Pero ¿sabes qué, Javier?
3: Dígame.
4: Yo creo que es fundamental que se trate el caso, que se diga el caso, que se investigue el caso, porque la institución en la que más confiamos los ecuatorianos, más del 74%, es justamente la institución militar, son las Fuerzas Armadas. Entonces, si llegase a haber un elemento capaz de hacer eso, tiene que ser saneada. Y si no, tiene que ser aclarado. Escuchemos lo que dice el ministro.
6: Para mí esto es algo que causa mucha indignación al ver estos videos, por decirlo menos. Lo segundo, decir que cualquier uniformado que comete un delito automáticamente deja de ser uniformado. Y por eso las primeras acciones que se tomaron es iniciar los procedimientos para separar a esta persona de las Fuerzas Armadas. Y lo segundo, creo que fue público el que la misma Fuerza Terrestre, el Ejército Ecuatoriano, puso la denuncia ante Fiscalía sobre este hecho, para que se investigue y sea judicializado como corresponde. Quiero aclarar también que dentro de los protocolos que hay en la penitenciaría, está prohibido que el personal masculino tenga contacto con las PPLs mujeres. Y aquí hubo una falta de control de este procedimiento y por lo tanto también se dispuso el cambio del comandante que está a cargo del centro penitenciario.
3: Ahí está.
4: Hay que investigar. 17 horas con 46 minutos. Vamos con una más antes de la pausa. Petroecuador analiza refinar parte de su petróleo en Perú. Así dice el gerente de la empresa, Sebastián Mag. La empresa pública Petroecuador analiza posibles acuerdos con refinerías de otros países para procesar parte del crudo ecuatoriano y recibir a cambio productos refinados como diésel, gasolina, gas de uso doméstico y otros que permitan atender la demanda nacional. Sebastián Mag, gerente de Petroecuador, explicó hoy que Perú es una de las alternativas que analiza la petrolera estatal por la capacidad de sus refinerías y su adaptación al crudo ecuatoriano. El esquema permitiría enviar crudo ecuatoriano a refinerías internacionales y recibir combustible procesado. La idea es establecer alianzas de swap, que es acuerdo de intercambio, con refinadores a escala global y regional. No necesariamente tenemos que refinarlo acá todo, sino buscar las alianzas correctas para que con lo que vendemos y redituamos del crudo podamos abastecer a la ciudadanía del combustible. A ver, me parece perfecto, Javier. O sea, si nosotros no nos vamos a morir de agua junto a la fuente. Si nosotros tenemos un petróleo que necesitamos refinarlo y no tenemos suficientes refinerías, buscar la alternativa, y buscar la alternativa son las refinerías de los países vecinos. La pregunta es, ¿por qué tiempo, o las preguntas, por qué tiempo vamos a hacerlo? ¿Tendremos un plazo de 5 años, 10 años, para mientras tanto desarrollar nuestras propias refinerías? ¿Y por qué hemos llegado a esta situación? ¿Por qué en la época en que más petróleo vendíamos no se construyeron refinerías que valieran la pena? Bueno, ahí tenemos la aplanadora esa, ¿no?, de la refinería del Pacífico, que costó 1.500 millones de dólares y no pasó nada, que sirvió para pista del narcotráfico. pero pensemos quiénes fueron los responsables de esta situación. 17:47.
3: Hagan los honores, por favor.
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3: Son las 17:52. No olvidarse mañana a partir de las 5:45. 5:30 de la mañana aproximadamente, CRE Satelital estará transmitiendo el partido entre Ecuador y Corea. Así que lo podrán estar viendo y podrán algunos dejarla dormir a Patricia hasta el día siguiente que esté en noticiero.
4: Dígame. ¿Qué dejarla dormir a Patricia? Ni que nada, tuve que pedir disculpas para mis invitados. Pero a propósito de eso...
3: No me haga dicho que yo también tuve que pedir disculpas.
4: Mire, pero a propósito de eso, para mañana la teníamos a Yajaira Urresta.
3: No le creo.
4: La teníamos en la mañana.
3: No le creo.
4: Sí, pero la vamos a tener en la tarde. Eso vamos a hacer, ya que no la hemos podido tener en la mañana.
3: Va a conocerla, mejor la conoceré en la tarde, ya está bien.
4: Exactamente, pero bueno, ahora tenemos declaraciones justamente de ella, Javier. Ya, su tocayo Javier Macías tiene a continuación
3: el siguiente trabajo. Para que vea cómo somos los Javier, para que vea.
4: Sí, son pilosos. No. La asambleísta Yajaira Urresta cuestionó la posición de la Revolución Ciudadana frente a la reforma penal y afirmó que existiría una directriz para votar en contra de la propuesta, para variar, ¿no? O sea, ellos dicen que no a todas las cosas. No importa que la patria lo necesite. Esa es su política partidista, que está por encima de todo, del bien y del mal, del cielo y la tierra.
3: ¿A qué le dirán si
4: Urresta? Mire, Urresta señaló que el proyecto contempla medidas como la incorporación del delito de pertenencia y el endurecimiento de pena frente a determinadas conductas delictivas. También sostuvo que legisladores de ADN e independientes respaldarán la construcción y aprobación de la normativa. La reforma al COIP que se tramita en la Asamblea reúne varias propuestas orientadas a fortalecer la respuesta del Estado frente al crimen organizado y nuevas modalidades delictivas. Escuchemos.
3: Yajaira, por favor.
5: Estamos teniendo esa negativa por parte de la Revolución Ciudadana, dictaminado y ordenado desde la señora Gabriela Rivadeneira, a que sea buena o sea mala la ley, pues la votación será nefasta. Y no entendería yo que esta ley sea nefasta para ellos, teniendo puntos claves como el delito de la pertenencia, el endurecimiento de las penas en cuanto a las sanciones hasta más de 36 años y las sanciones a malos profesionales del derecho. Son puntos claves que hemos visto y que hemos sentido y palpado, que son los puntos neurálgicos en donde la mafia organizada golpea. Recordemos que hace poco 33 legisladores de la Revolución Ciudadana fueron llevados a comité de ética de su partido por votar a favor de la ley de adopción rápida a nuestros infantes. No sé cómo vayan a votar en cuanto a la Revolución Ciudadana, pero la bancada de ADN y la bancada de quienes somos independientes hemos estado bajo la construcción, estamos participando de esta construcción de ley y obviamente que nuestro voto será favorable.
3: ¿A qué le dirán sí estos cristianos? ¿A qué le dirán sí? ¿A algo bueno será? Esperemos. A ver, para ir cerrando... Déjeme ver. No.
4: Oiga, no sé si le dirán sí a algo bueno. Sí, pero no. Yo sí sé a lo que le dicen sí. Oiga,
3: se lo voy a dejar a usted. Mientras tanto, que en Manabí se reporta el sobrevuelo de helicópteros de la Fuerza Aérea Ecuatoriana junto a personal militar de Estados Unidos, mientras se desarrolla acciones coordinadas de seguridad contra estructuras vinculadas al narcotráfico. Para que vea que soy buena gente, se lo voy a dejar a usted la nota buena. Mire el sobrevuelo, mire el sobrevuelo.
4: Espérese. A ver.
3: Ahí vamos.

0: Ahí está el sobrevuelo. Ahí está el sobrevuelo, Pati, de las aeronaves, como decía la nota.
1: Mi reino por acompañar en uno de esos sobrevuelos a hacer la cobertura periodística. Me parece emocionantísimo.
0: No, después se me cae el mar. ¿Y quién la va a recoger a Patricia?
1: Nadie la va a rescatar, yo nado. Es el único deporte que me ha gustado en la vida.
0: Bueno, ¿ah? Dejémoslo así nomás.
1: Es el único deporte que me ha gustado en la vida. El resto ni macateta. Bien, 17 horas con 56
0: Ahora
1: minutos.
0: Ahora sí, vamos con la especial.
1: Vamos con el pescado pescadito.
0: ¿El pescadito?
1: Oiga, bueno, hubo sorpresa, ¿no? Para que los pescadores que están acostumbrados a ello se hayan sentido sorprendidos. Sorpresa causó en Muisne Esmeraldas la captura de un enorme pez picudo por parte de pescadores artesanales. El gigantesco ejemplar llamó la atención de moradores por su impresionante tamaño. El momento quedó registrado en video y rápidamente despertó interés entre los habitantes y usuarios de las redes sociales. Póngalo ahí.
0: Muchacho, oiga, más chiquito.
1: ¿Cuánto me diré? Parece tiburón en vez de un pez, en vez de un pez espada.
0: ¿O será que mis lentes están mal o qué?
1: ¿Cuánto me dirá eso? Porque el hombre se ve chiquitito.
0: ¿Y entonces?
1: Las personas se ven chiquitas al lado del pez espada.
0: No puede ni treparlo. Vea.
1: Dios.
0: Tiene como 3 metros, oiga. Fácil.
1: No, pero sí me ha dado pena, penita, penota.
0: ¿De qué?
1: ¿Cuántos años habrá vivido ese pescadito?
0: Ya estaba listo para el almuerzo. Un sancocho de picudo.
1: Bueno, para mí el picudo es el pescado preciso para el ceviche.
0: Sí.
1: El ceviche de picudo es lo máximo. Pero sí me ha dado pena, penita. Un pescado gigante. Me parece un tiburón eso.
0: Sí. Se me parece a uno que quiero hacer seco de gallo, pero no lo puedo agarrar a ese gallo todavía. Hoy día me hizo 2 buenas el gallo. Déjelo nomás, que ya al final de año lo quemo con todo. Ni a Pati, no se olviden. Malo. Mañana a 6 de la mañana, usted descansará y verá y escuchará el partido por redes sociales en canal digital de CR Satelital Corea frente a Ecuador. Suerte para Marcelo Gallardo, que es su primer partido con ya con la selección. Pati dice que ojalá gane el partido, es contra Corea. Ojalá. Pero mañana estaremos escuchando a los compañeros decir Wang Chun-shan por la derecha, Wang Chin-chin por la izquierda, y ahí nomás. Nos vemos, niña Pati.
1: Churín, pum, fly, con tal de que Ecuador gane, hermano, ojalá así sea. Bueno, con esto nos despedimos. Una buena tarde y noche para todos ustedes. Y si llueve, ojalá que no sea.
0: ¡Cállate! Ya mismo te llamo.
1: Que llueva, que llueva. Ya, chao. No, mentira, que no llueva, que no llueva.

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0: También vamos a ver si tenemos la posibilidad de escuchar la rueda de prensa que hoy dio la rueda de prensa. Este que por aquí la voy a ver cómo está. Hay si quieren algunos exfutbolistas que van a sus selecciones, ¿no? Que llegan por primera vez a dirigir. Un ratito. A ver. Esta es. Seguiremos hablando de lo que pueda presentar la selección el día de mañana. Los equipos siguen jugando, siguen entrenando. Manta, según ayer y hoy a un colega que le estaba escuchando, no hay ninguna sanción. No hay nada al respecto. Si todavía está en veremos, porque ni siquiera las sanciones han salido todavía en el tema de la aplicación de la Liga Pro. ¿Cómo está, señor Cuello? ¿Cómo le va? ¿Cómo ha pasado?
1: Buenas tardes, Javier, y buenas tardes a toda la afición deportiva de CRS Satelital. Básicamente ya todo listo para lo que será el debut del muñeco Gallardo con esta selección. Ahí vimos imágenes de la rueda de prensa, imágenes del primer entrenamiento que tuvieron, la preparación, el trabajo que hizo de reacondicionamiento físico con la parte de máquinas de gimnasio. Imágenes también del primer entrenamiento de campo, lo que hizo, todo esto y lo que se viene con la selección.
0: Sí, vamos a ver todo eso. Vamos en este momento, ¿qué le parece? Aparte, a hablar un poco de Chino, ¿no?
1: Javier,
0: dígame.
1: Todavía Leo Realpe no se ha sumado a la concentración de Ecuador.
0: Sí, recién lo haría el día de hoy. Bueno, a ver, señores. Perdón que hay una, ¿cómo se llama? Letras en japonés, así que nos perdonarán.
1: En coreanito.
0: Pero ahí está la rueda de prensa que hoy dio Marcelo Gallardo junto a Hernán Galíndez. Escuchemos. A ver.
2: Ahora es para usted, que dice, ¿qué esperanzas tiene para el partido de mañana y cómo se siente que está aquí en Corea?
3: Bueno, buenas tardes, con un poco de sueño todavía, pero me va contento, es la primera vez que personalmente estoy en Asia y feliz de ser parte otra vez de la selección, de haber sido convocado en este nuevo proceso y esperamos, como dijo Marcelo, que entre todos podamos comenzar este ciclo con mucha ilusión, con mucha expectativa, con mucha esperanza, entendiendo que se vienen a hacer bien las cosas, pero que lo podemos hacer mejor todavía, porque hay grandes jugadores en Ecuador y todos soñamos con dar una alegría grande a nuestro país.
2: 안녕하십니까. 솔직하게 말하면 사실 조금 잠이 오는 상태이긴 합니다. 아직 시차적으로 하지 못해서요. 그렇지만 아시아에 처음 오게 되어서 기쁜 마음을 갖고 있습니다. 그리고 또 한 번 대표팀에 참여하게 되어서 기쁩니다. 감독님 말씀하신 것처럼 이번에 새롭게 다시 또 시작을 하게 되는데 기대를 갖고 있고 이미 잘하고 있지만 조금 더 잘하고 싶다는 마음으로 임하고 싶습니다. 그리고 에콰도르에도 굉장히 꿈이 많은 선수들이 있는데 그 친구들이 활약을 잘 해서
4: 수고하셨습니다.

0: 제가 경주에 있어요. 먼저 계속이자.
1: 네, 안녕하세요. 한국의 그 모레노 감독님과 에콰도르의 다이아토 감독님 둘다 우리팀 데뷔전이기 때문에 서로 각자의 작품은 물론 있고 상대팀에 대한 분석이 필요했을 것으로 생각합니다. 내일 경기를 위해서 한국 대표팀에 대한 덕이 어느 정도 될지 여쭤보겠습니다.
2: El periodista para el seleccionador Moreno, así como usted Gallardo, es la primera vez que representa a un equipo o de un país, una selección de un país, entonces pues se requeriría mucha análisis, mucha preparación. No sé si cuánto ha analizado el equipo coreano para poder participar en el partido de mañana.
3: Bueno, seguramente para mí como para el entrenador de Corea en esta primera experiencia, creo que sobre todo nos basamos en el conocimiento de la última Copa del Mundo con la participación de Corea, y analizando a sus jugadores, a su equipo. Seguramente habrá, posiblemente haya otra impronta con un entrenador nuevo, en un ciclo nuevo, pero con cualidades que reconocemos en sus futbolistas de jerarquía, y creyendo que puede ser una muy buena medida también para iniciar este nuevo ciclo, tanto como para nosotros como para Corea, ¿no?
2: 네, 저나 모레노 감독님이나 이번에 이제 처음으로 대표팀을 감독하는 거기 때문에 아마도 우리가 갖고 있는 지식이나 아니면 이전 월드컵을 토대로 팀과 선수를 분석을 했을 것입니다. 새로운 선수들이 있고 조금 달라진 것들이 있고 그리고 이번에 새로 시작하는 만큼 또 변수들이 있을 거지만 그만큼 우리가 데뷔를 하고 임하고 있다고 볼 수 있습니다.
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6: A ver. Un ratitito. Ay, que estos muchachos no dejan ver todo. Ahí vamos. Veamos, sigamos viendo la rueda de prensa.
7: Gobernador Castillo para Radio Sensación de Cuenca. Marcelo, usted decía que este iba a ser el primer contacto, esa primera manera de conocerse con los jugadores y obviamente de conocerse entre todos. Con tan pocos días de entrenamiento y tan pocos días para conocerse, ¿qué es lo que piensa usted que vamos a poder percibir de la idea de juego de Marcelo Gallardo en la selección ecuatoriana de fútbol el día de mañana en el debut, si es que se puede observar algo más allá del resultado?
3: Sí, principalmente entender que recién ayer por la noche pudimos tener casi a la totalidad de los futbolistas que fueron convocados. Entonces no hubo trabajo de campo, hay un viaje y un recorrido largo que también no te posibilita poder llegar y entrenar porque hay cansancio en el medio, hay competencias futbolistas que vienen de competir este fin de semana y cargado de horas de viaje. Entonces, nada, esperamos ir conociéndolos de a poco. Recién hoy tuvimos un encuentro entre todos donde bajamos algunas ideas, ¿no?, de conocimiento de lo que nosotros queremos o lo que vamos a intentar hacer en este inicio de proceso, entendiendo que el partido de mañana es demasiado pronto para volcar ideas y decir, bueno, hubo trabajo, ¿no? Acá hay comunicación, bajadas de líneas, entendimiento de lo que nosotros queremos en cuanto a lo que queremos ir desarrollando en este proceso y que los futbolistas vayan incorporando. Después del partido de mañana vamos a tener varios días de entrenamiento donde eso se va a ir intentando plasmar, ¿no? Y así vamos a ir sumando horas de vuelo de conocimiento, de contacto, de ideas, y ver cómo también van asimilando los futbolistas eso.
2: 네, 지금 라디오 쿠엔카 쪽에서 질문을 주셨는데 지금 선수들을 만난 지 얼마 되지 않았는데 이제 내일 경기 결과 외에도 바라시는 어떤 결과가 있는지를 여쭤보셨습니다. 그래서 지금 답변하신 거는 어젯밤에 처음으로 선수들을 모두 만나보실 수 있었는데 어떤 피로도도 있고 해서 솔직히 많이 연습을 하거나 많이 알아가거나 하지는 못했고 이 경기가 좀 너무 자기가 예상한 것보다는 조금 빨리 진행된 거라고 생각은 하지만 내일 이후에 좀 더 훈련을 하면서 더 알아가고 더 좋은 팀으로 발전하는 계기가 되었으면 좋겠다 하셨습니다.
0: Next question from Ecuador.
5: ¿Cómo está, profesor? Un gusto, Marco López Castillo de Rayo y Blue. Profesor, quería hacer un par de cuestiones en cuanto a lo táctico. Desde su ideología de juego, el perfil del defensor reemplazante, ahora que no están los habituales titulares, ¿de qué índole va a ser? Y la otra, en el proceso anterior a la amistía en Franco, jugó casi siempre de lateral. En ese sentido, ¿para usted es un volante interior, como lo hace Atlético Mineiro, o un lateral derecho? Gracias.
3: Bueno, hablar de nombres propios en este inicio, ¿no? Donde todavía ni siquiera tuvimos la posibilidad de hacer un parado de equipo, creo que es demasiado prematuro. En cuanto a ideas, la idea madre va a ser el protagonismo que nosotros querramos adoptar para jugar de determinada manera. Vuelvo a repetir, esto es con proceso, con bajando ideas, comunicándolas y después trabajándolas. Entonces vamos a ser realistas en ese sentido, creyendo que bueno, recién ahora pudimos, vamos a hacer nuestro primer entrenamiento con todo el grupo, decidiremos en cuanto a esta seguidilla de partidos, del que tenemos mañana y los dos restantes que quedan, hacer evaluaciones de acuerdo a cómo podemos intentar también gestionar las cargas de muchos de esos futbolistas. Hay ausencias también importantes. Entonces, creo yo que vamos a ir generando y gestionando con una misma idea, que es la de intentar ser protagonista con las, yo creo, con las muy buenas características que tiene el futbolista ecuatoriano, ir implementándola de a poco, de acuerdo a los tiempos lógicos, ¿no?
2: 네, 지금 기자님께서 또 내일 전략이나 어떤 철학 같은 데 있어서 질문을 해주셨고 또 라이트백을 많이 사용하시는데 그것이 강점으로 알고 있는데 특정한 선수를 말씀하시면서 레프트백으로 사용하실 거냐 이렇게 말씀하셨는데 아직 선수명을 거론하면서 어떤 전략을 할 건지 말하는 것은 좀 이르다고 현실적으로 연습한 지 얼마 되지 않아서 이번 경기 이후로 조금 더 전략을 수정해 볼 거라고 말씀하셨습니다.
6: Bueno, otra vez. Dele. No sé quién está más asustado, Gallardo o Galíndez.
7: La despedida de la selección ecuatoriana de fútbol y sin embargo hoy está de regreso. ¿Qué significa eso para usted? ¿Cómo lo siente? ¿Y cuánto le genera en lo personal de seguir vistiendo la camiseta de la selección?
8: Sí, eso está bueno. Te agradezco la pregunta para poder aclararlo. Cuando terminó el Mundial fue un momento de mucha tristeza, de mucha frustración. Y en caliente y muy enojado, así que creía que era mi último, que había sido mi último partido en la selección, sin siquiera hablar con mi esposa, y pasaron los días y me fui tranquilizando y pensando un poco más en frío y hablando con mi esposa y con mis hijos, que son los que viven conmigo todos los días y saben de lo que yo amo estar acá. Y intenté explicar después que me ponía a disposición si es que la selección me necesitaba a mí, porque creo que tampoco uno puede ser soberbio y decir voy a seguir en la selección, porque esa decisión no depende de nosotros, sino depende del entrenador. Y lo único que dije es que si Ecuador me necesitaba, iba a estar desde el lugar que me necesitara. Porque después uno escucha hablar a veces a algunos periodistas y dicen como que yo tendría que ceder el lugar, como si yo no soportara ser suplente en la selección. Yo creo que cuando uno viene a la selección, lo peor que puede hacer es enojarse si no juega. Esto es un privilegio. Estamos en un lugar donde quiere estar todo el futbolista que tiene la posibilidad de un país. Y a mí lo dije siempre, es lo más importante que me pasó y que me va a pasar en mi carrera. Nada de lo que me pase de acá hasta que me retire va a ser más importante que estar en la selección. Entonces me puse a disposición, gracias a Marcelo que me llamó y me dio una oportunidad más. Y hoy estoy con mucha ilusión otra vez con nervios, otra vez con ansiedad, de poder ponerme otra vez este escudo y desde el lugar que me toque, como digo siempre, representar a mi país lo mejor que pueda.
2: 기자님께서 질문하신 것은 에르난 갈린데스 선수님께서 저번 월드컵 이후로 대표팀을 떠나신다고 하셨는데 다시 돌아오신 것에 대해서 소감을 여쭤보셨습니다. 그래서 이제 선수님이 답하신 거는 월드컵이 끝났을 때 많이 속상하셨고 이제 이것이 마지막이라고 생각하셨고 이제 내려놓을 생각을 하셨는데 가족과 많은 이야기 후에 그리고 대표팀이 나를 필요로 한다면 임해야 된다는 어떤 사명감을 가지고 다시 대표팀으로 돌아오기로 결정하셨다고 합니다. 언론에서는 제가 보조 역할을 하는 것이 마음에 들지 않는다고 해서 대표팀을 버린 것으로 이야기하지만 그런 것이 아니라 선수라는 것은 대표팀에 속하는 것 자체로 영광으로 생각해야 되기 때문에 이것은 기회이며 영광이며 감독님께서 기회를 다시 주셔서 제가 나라를 대표하게 된 것에 대해서 굉장히 자랑스럽게 생각하고 있습니다.
0: And two questions, Russ and Jimmy.
9: 네. 갈린데스 선수한테 질문을 드리고 싶은데요. 네, 같은 포지션이 골키퍼에 한국 대표팀에 4명의 선수가 선발이 됐는데 그 선수들 경기를 혹시 보신 적이 있는지 보셨다면 한국 골키퍼들의 장점은 뭐라고 생각하는지 궁금합니다.
2: Esta pregunta va para Hernán Galíndez. Dice que si ha visto, los cuatro jugadores nuevos que están en la misma posición de coreanos, los arqueros, no sé si ha podido conocerlos y no sé si ha encontrado algunas ventajas o puntos buenos que ellos tienen como jugadores.
8: No, he visto nomás algunos videos. Simplemente la información de que uno siempre trata de tener antes de enfrentar a un equipo. Siempre también trato de ver a los arqueros rivales y tratar de darle alguna información a mis compañeros, a mi entender de cómo atajan los arqueros justamente de nuestro equipo. Pero, a ver, opinar públicamente de ello me parece que no estaría bien. Sí, obviamente, si están en una selección es porque deben ser de los mejores que hay en el país, así que siempre es muy lindo enfrentarse a los mejores y esperamos que mañana sea así también.
2: 네, 제가 영상을 여러 개 본 것은 사실이지만 그것으로 이제 저를 라이벌로 삼고 있는 골키퍼들이 어떻게 움직이고 이런 거를 어떻게 우리 팀한테 이야기할 수 있는지 그런 면에서 말씀을 드린 거고 공개적으로 특정한 선수에 대해서 말을 하는 것은 부적절하다고 생각합니다. 만약에 한 나라를 대표하는 선수가 되었다면 그 사람의 역량이 충분하기 때문이라고 생각하고 그렇기 때문에 한 나라의 최고의 골키퍼를 맞설 수 있다는 것은 정말 좋은 일이고 자랑스러워해야 되는 일이라고 생각합니다.
0: After two questions, we'll have yes.
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6: otra vez. Vaya, bueno, como que no dejan ver algo tranquilo. Aquí vamos otra vez. Seguimos.
11: Tanto tiempo que nosotros no podemos tener a la selección acá, que es un gusto y un placer verles a ustedes acá. Estaremos pocos de ecuatorianos, pero le haremos todo el corazón alentándolos con muchísimo gusto. Les deseo lo mejor de la suerte, profe, en su nuevo proceso. Y que, bueno, son muy creyentes, que Diosito les bendiga y que les vaya muy bien.
3: Muchísimas gracias. Muchísimas gracias.
2: 네, 지금 말씀하신 것은 이분이 한국에서 거주하는 에콰도르 국적이신 분인데 이제 한국에 이제 에콰도르 팀이 오는 게 정말로 어려운데 이렇게 흔치 않은 기회로 오셔서 저희가 최대한 응원을 해드리겠다.
0: 마스크 있어요.
12: 이번에 모두 시대 발표를 하고 있습니다. En el resto del contexto ha tocado bien. Enner ya no está más en la selección. ¿Cuánto ha crecido o va a crecer tu liderazgo y cómo la presión en este equipo y uno de jóvenes y tú el elemento
8: más? Sí, yo tengo la tranquilidad de los que me conocen a la interna de que pueden aseverar esto que estoy diciendo, o lo que voy a decir, que yo traté de ser siempre igual adentro de la selección. Cuando me tocó ser el tercer arquero, el segundo o el titular, siempre intenté ayudar al grupo. Creo que si uno no tiene un buen grupo y un grupo unido, un grupo que se entrega al 100% por un país, es muy difícil tener logros. Entonces siempre traté de ayudar en ese sentido. Obvio que la salida de Enner va a ser un desafío nuevo para todos, pero justamente para todos, no solamente para mí. Ecuador tiene muchos referentes importantes, con algunos con una edad mucho más chica que la mía, pero que ya son jugadores a nivel internacional muy muy grandes. Y que cada vez vienen a la selección saben de la importancia que tienen adentro del grupo. Entonces, entre todos, haremos lo posible para que sigamos creciendo como grupo y que al fin y al cabo cumplamos nuestro objetivo, que el objetivo que uno tiene acá dentro de la selección es hacer feliz a nuestro país, no es otro objetivo.
6: Bueno, ahí lo que ha sido la rueda de prensa ofrecida hoy por Marcelo Gallardo y Hernán Galíndez, previa a lo que va a ser este partido entre Corea y el conjunto de Ecuador. Vamos a ir a la pausa para luego regresar con más aquí en Entretiempo. Tenemos imágenes del entrenamiento y mucho más aquí a través de CRS Satelital. La pausa, ya regresamos.

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8: Son las 15 horas 34 minutos.
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0: la seguimos. A ver, don Fernando, datos que usted haya podido extraer de lo que fue la rueda de prensa de Gallardo con Galíndez, que estaban asustados los muchachos. Dele.
1: Obvio que, a ver.
0: Póngalo en pantalla, no sea malito, don Víctor.
1: Javier, ¿me escuchas bien?
0: Sí, dele nomás, dele, que ya lo voy a poner en pantalla, dele.
1: A ver, obvio que estaban asustados los muchachos, porque estás en un país desconocido, está que te habla el traductor y el periodista. Los primeros periodistas que te hablaron fueron coreanos. Entonces el coreano te habla a 1000 kilómetros por hora y es más difícil entenderlo. Pero con el traductor ya poco a poco se fueron tranquilizando y se fue abriendo el foro de preguntas como debe de ser, Javier. Entonces eso facilitó bastante.
0: Yo le entendí al traductor hoy.
1: No, pero ya poco a poco se fueron soltando. Al comienzo es difícil en tierra extraña acoplarse a esto. Pero bueno, pudimos extraer de que algo que me gustó de Galíndez es el comparativo que dijo él. Al comienzo dice, el recibimiento me ha gustado, dice, ahora que son, dice, antes que, no quiero ni imaginarme cómo era antes cuando no nos conocían. Y ahora que somos muy conocidos. Eso es lo que quiso decir Galíndez. Por cierto, aquí, Javier, tengo también las dos convocatorias las tengo.
0: Parece. Sí, sí, sí, que ayer algún gracioso la pasó, ¿no? Pero la pasó como en el idioma de ellos, ¿no?
1: No, yo tengo la convocatoria de Corea con los equipos donde juega cada equipo.
0: No, yo sé. Lo que pasa es que digo que un colega la pasó así nomás, normal, ¿no? Con los nombres...
1: Con los jeroglíficos que escriben los coreanos.
0: Échate con esos jeroglíficos que más parecen palillos de dientes que otra cosa.
1: No, pues que los dibujan bonitos. Y espérate lo de los japoneses.
0: Sí, sí, sí. A ver, miren...
1: ¿Qué quiere escuchar primero? A ver,
0: vamos. Espérame un ratito. Lo primero es esto, decir lo siguiente, que por ejemplo, Galíndez, según me dice Víctor, para él no va a ser titular, para mí sí. Galíndez está pasando por un gran momento en el fútbol argentino.
1: En la alineación de Ecuador yo lo tengo a Galíndez.
0: Ya, bueno, espérese un ratito. Un ratito, Fernandito. Es verdad que él hizo una salvada espectacular el otro día frente a River, no sé si la vieron, ¿no? Un tiro libre al ángulo y que la saca con la mano izquierda él, ¿no? Y él en el fútbol está pasando por un campeonato espectacular. Y no es de ahorita, es de ayer también, ¿no? Del campeonato del año pasado. A ver, pero yo creo que debería... poner también muchas cosas Gallardo, y en este primer partido que tiene, porque él prácticamente le han dicho, profe, esta es la selección que estuvo en el mundial con algunos agregados, pero obviamente otros no han podido estar por obvias razones, por lesiones. Pero lo que quiero dar a entender, Fernando, es que yo creo que Ecuador debe mostrar lo mejor que tiene en este primer partido para enseñarle al técnico que esta es la selección ecuatoriana de fútbol y cuáles son los jugadores que pueden ganarse ese puesto. ¿No lo crees tú?
1: Que pueden ser los reemplazantes de los que no están.
0: Darles una mano a Piero Hincapié, ¿no? Darles una mano
1: a Moisés Caicedo,
0: una mano
1: a Ordóñez
0: y demás, ¿no? Pero yo creo que esa debe ser la parte fundamental del tema de los partidos que se vengan, ¿ya? Según tu posible alineación, ¿quién sería titular?
1: El posible 11 de Ecuador que tengo aquí.
0: No, solo dime el de arquero titular.
1: Hernán Galíndez.
0: Yo te pregunté y me decía que Galíndez no estaba.
1: No, en mi 11 está Galíndez.
0: No, te pregunté por eso, si Galíndez sería, que para mí, digo, Galíndez sería titular. Y tú me dijiste, no lo tengo en la lista.
1: No, en la lista está y aquí está como titular.
0: Claro, por eso. Entonces, ya me hiciste medio asustar ahí.
1: No, no, está
0: pero, bien. Pero, por ejemplo, ahí ya es una fórmula de garantía, ¿verdad? Que esté el que esté Galíndez, porque Galíndez le dio fortaleza a toda la selección mientras estuvo en el terreno de juego, ¿verdad?
1: Ajá.
0: Y obviamente fue quien llevó bien de la mano a Ecuador a hacer partidos buenos en la selección. Sí, me va a decir, pero Farah, los partidos, no todos los partidos fueron buenos de Ecuador, porque el señor Becasese, que esto, que el otro, no sé cuánto, que fue bonito. Sí, es verdad, pero por lo menos se vio algo, algo en esta selección, que por lo menos algunos sí nos dejaron medio contentos, pero ahí está el detalle, Fernando, ¿no?
1: Efectivamente, Javier, de ahí tengo una línea de cuatro con Ángelo Preciado.
0: Ya, como le decíamos ayer.
1: Alan Franco, William Pacho.
0: Alan Franco de zaguero.
1: Está nombrado, pero no diría de zaguero, pues. Tal.
0: No, pero ármala tú, que tú sabes cómo son. Entonces, ya. Armándola tú.
1: Estaría Ángelo Preciado, William Pacho, Pervis Estupiñán, el otro central es el que me...
0: A ver, vamos armándola bien bonito. Déjenme ver dónde estaba mi papelito de ayer. A ver, usted me dice, está Galíndez, ¿verdad?
1: Está Galíndez en el arco.
0: ¿Está Preciado?
1: Está Preciado.
0: ¿Está Torres?
1: Félix Torres es el que faltaría.
0: ¿Está aquí? Pacho.
1: Pacho, sí.
0: ¿Y Estupiñán?
1: Y Estupiñán.
0: Ya, en la media cancha iría Franco.
1: Con Jordi Alcíbar.
0: Con Jordi Alcíbar,
1: Lleboa, Pedro Vite.
0: Ya.
1: Y Nilson Angulo.
0: Ya.
1: Tendríamos que ver los reemplazantes de Gonzalo Plata y de Kevin Rodríguez.
0: Ya, Nilson, o sea que Nilson Angulo lo reemplazaría en este caso a Sarmiento, ¿verdad? Uh-huh. Nilson Angulo.
1: Puedes correr a Nilson Angulo adelante.
0: Ya, ¿y quién está como delantero?
1: Los delanteros que estaban aquí eran Gonzalo Plata y Kevin Rodríguez, pues lamentablemente fueron...
0: Ninguno de los dos.
1: Claro.
0: Ya, entonces, por eso es que te pregunto, Fernando, pásamela en interno esa alineación para ver si yo lo ayudo por acá. Pásamela por interno, no sea malito. Ya que yo la armo acá, ¿le parece?
1: Ya, te la paso.
0: Pásela, por favor. Sí, porque igual me tiene medio confundido. Entonces, y ya teniéndola aquí, pudiéndola ver, ya puedo yo armarla más o menos en la hoja de papel, diciendo que es más o menos lo que yo creo que se debería dar. Pero, repito, es una alineación donde Ecuador, ¿no?, debería de poner sus mejores puntales para llevar el triunfo a Ecuador. ¿Ya? Veremos. Y yo, a ver, déjenme ver en el momento que me llegue para irla armando acá también yo. Pero si más o menos hablamos de este tipo de alineación que podría ir para el partido, a este primer partido de Ecuador, yo creo que es lo mejor que tiene, y obviamente puede ser que falte algo más, ¿no? Con un Alan Minda, por decir algo, otro lateral por izquierdo no veo que tenga la gente de Ecuador, pero va por ahí, ¿no? Va por ahí, sencillamente, nada más. A ver, aquí está. Hernán Galínez en la portería, Ángelo Preciado, William Pacho y... a ver. Aquí, a ver, Pacho, Franco, Pervis, John... No, ve, amigo, lastimosamente el que le está pasando eso está más perdido que Xin Juan Hui, ¿ya? Don Fer.
1: Exacto, o sea, que aquí los nombres que quedan, mira, aquí los nombres que quedan afuera son de Marcelo Gallardo, son los dos delanteros.
0: Exacto, Plata y Rodríguez.
1: Exacto.
0: Es decir... Que vean, repito la que podría ir, además de la que le han pasado ese dato al señor Cuello. Hernán Galínez en la portería, Preciado, Torres, Pacho y Estupiñán, Franco, Alcíbar, Yeboa, Vite, Nilson Angulo y Jordi Caicedo. A don Víctor, haga el dedo hacia arriba. ¿Le gusta o no le gusta esa alineación? No le gusta, don Víctor. ¿A usted le gusta, señor Cuello?
1: Sí, como un primer examen, a mí sí. De total es para ver lo que tenemos, todo lo que tenemos y lo que podemos mejorar. De aquí es que vamos a comenzar, es el inicio de la era Gallardo.
0: Es que ahí Gallardo ya tendrá que ver qué pone.
1: Y Gallardo lo ha revelado. Nosotros buscamos ser protagonistas.
0: Exacto. Pero, repito, esas es las buenas intenciones que se dan, ¿no? Las buenas intenciones que pueden colaborar. Veremos, obviamente, si este plantel que hoy estamos mencionando, ¿no? Podría ser el titular. No estamos diciendo con esto que va a ser el titular. Podría nada más, ¿no? Ahora, yo le soy sincero, si sería un 4-4-2, yo lo veo bien balanceado al tema, ¿ya? Porque pone a 4 defensas, 4 volantes y 2 delanteros, un 4-4-2. O, como dice don Víctor, que si quiere un 4-3-3, lo puede ser con Preciado, Torres, Pacho y Estupiñán, Franco, Alcíbar, Vite, Yeboa, Caicedo y Angulo. ¿Tampoco le gusta eso, don Víctor? Tampoco le gusta eso, don Víctor. ¿Y a usted, señor Cuello?
1: Está equilibrada. No es que... La alineación tampoco la podemos satanizar porque ni siquiera comienzan a jugar tampoco.
0: Exacto. Pero es algo que podría darse, ¿no? Uh-huh. Pero obviamente estos partidos serán para movilizar eso, serán para mover, para trabajar más. ¿No? Por eso. A ver, Ecuador ha entrenado, ¿verdad? Déjenme ver acá. Aquí creo que tenía datos. Son fotos que nos han enviado. Pensé que era video que nos habían enviado la ecuatoriana de fútbol. Déjenme ver un ratitito. Aquí está. Ayer lo que envió fue de fotos o cómo se llama, videos, fue la ecuatoriana, don Fernando.
1: A ver, ayer lo que mandó fue video la ecuatoriana.
0: Video, ya, déjenme un ratito que ya lo estoy bajando por acá. Pero así, señores, Ecuador ya comienza a trabajar con todo para lo que va a ser este partido el día de mañana.
1: ¿Y la alineación de los coreanitos, el posible 11?
0: Primero déjeme bajar el video, maestro. Déjeme bajar primero el video para poder... Espérese un ratito. Ya. Esta es la llegada en el hotel. Deje poner la que tengo acá. ¿Dónde está? Aquí está. Vea, ahí está don Marcelo Gallardo en la concentración de la selección allá. Mírelo. Lo está observando, ¿verdad?
1: Sí.
0: Saludando con todos. Su cuerpo técnico a la cabeza.
1: Con Galíndez y con todo el grupo.
0: Sí. Ahí está. Lo ha visto a los muchachos. Comienzan a saludar. No le vayan a pedir la camiseta de River. No sean así, muchachos. Por favor. A ver. Déjenme ver si hay volumen. Lastimosamente parece que no, ¿no? Pero es una charla que les está dando ahí a los jugadores, ¿no? Y ellos dispuestos a trabajar. Y comenzaron a gimnasio, ¿no?
1: La parte de recondicionamiento físico, la parte de pierna, más que nada, cardios.
0: Exactamente. Don Jeremy Sarmiento riéndose ahí, el muchacho. Todo bien, don Ángelo Preciado. Otros haciendo otro tipo de estiramiento en la parte de atrás. Ahí está dando... ha dado ejercicios en las primeras prácticas que ha dado el técnico de la selección ecuatoriana de fútbol, Marcelo Gallardo, a los deportistas ecuatorianos. Bueno, déjenme ver si tengo algo más. De lo de hoy fue que envió también videos, ¿no? ¿O solo fueron fotos?
1: Fueron fotos.
0: Fueron fotos.
1: Lo de la rueda de prensa, fueron fotos.
0: Ah, ya. Entonces esperen un ratito. Voy a poner las fotos que nos ha enviado la Federación Ecuatoriana de Fútbol. No es esto. Espéreme un segundito, don Fer, que por aquí yo las tenía. ¿No? ¿Dónde estás? Acá está. Aquí estamos. Perfecto. A ver. De a poco le voy poniendo las fotos, don Fer, para que vayan viendo cómo ya ha sido el trabajo que ha cumplido, o el primer trabajo que cumple Marcelo Gallardo al frente de la selección ecuatoriana.
1: Bueno, lo que se vio en las fotos fue que Ecuador entrenaba de manera ofensiva.
0: Sí, mírelos, a los chicos ya trabajando, ¿verdad? Uh-huh. Ahí está una parte de la foto, ¿no? Déjeme compartir el resto, déjeme ver las otras fotos que también tengo por acá, y del trabajo que han estado haciendo también los jugadores, ¿no?
1: Eso es trabajo de velocidad lo que están haciendo.
0: Sí, trabajo de velocidad que han hecho. Creo que con eso comienza bien el muñeco Gallardo, con el trabajo de la selección ecuatoriana de fútbol, para seguir adelante. Vamos a ir a una pausa para luego regresar con más, contarles otros datitos que tiene don Fernando, como la alineación de Wang Shun Xin Chang Xin Wang Wen Ya. La pausa, ya regresamos.

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4: 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Son las 15 horas 34 minutos.
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